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2: Hola, ¿qué tal? Saludos, bendiciones. Buenas tardes, hermano y hermana, donde quiera que usted se encuentre. Bienvenido y bienvenida al espacio de las tardes, Cantemos al Creador. La invitación para que por medio del WhatsApp 8777-5965 usted me haga llegar sus saludos, sus reportes de sintonía. Solamente reportes de sintonía y saludos. Y aquí estamos colocando bien la tablet, activándola. Muy bien, ¿ya está lista?
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2: Y mientras escuchamos estos coritos, al regreso venimos a escuchar sus saludos, sus reportes, 8777-5965 y la central telefónica 2286-1511. Quienes acompañan, André Mora en cabina, buenas tardes.

0: Señor.
1: Ay, qué lindo que suenan estos coritos de Hugo Fernández, coritos de fiesta, mi hermano y mi hermana. Y es que así estamos. Y le invito para que nos escriba sus saludos, nos envíe su audio.
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1: Así de fácil, usted puede comunicarse en esta tarde y noche de primero de octubre. Y ya tenemos los primeros que nos ingresan. Dice: buenas noches, Dios le bendiga, Dios les bendiga. Reporto sintonía desde San Luis, zona sur. Muchas bendiciones, mi hermano Vicente Núñez. También hola, buenas tardes, saludos para la familia Chavarría Ramírez en Aguas Claras, en especial a Dorita Ramírez, a mi mamá Anita Chavarría. También a mi tía Ligia, a Diego en Punta Arenas, a mi tía Flor y Marlon, que vienen en carretera desde San José hacia casita. Nos envían el saludo de parte de Silvia, Nati y Nené, desde Liberia, Liberia. Saludos a todos los liberianos, muchas bendiciones, y también a ustedes, chiquillos. Esto es Cantemos al Creador, acá por su emisora Faro del Caribe 97.1 FM, la estación de para la familia, iluminando el sendero de la vida. Buenas, buenas.
3: Buenas noches, André, y bendiciones, y es para saludar a todos aquellos paramédicos que andan en ambulancia, haciendo lo que realmente ellos tienen que estar haciendo con la ayuda de Dios. Y a todos los radios escuchas de parte de Flores, aquí de Heredia, aquí con mucha lluvia. Chao.
1: Gracias, mi hermanita Flori. Está lloviendo por Heredia. Ay, buenas.
4: Hola, hola, hola, hermano de Faro y Caribe. Bendiciones, hermanito. Mi nombre.
5: No me disculpa.
1: ¿Qué pasó? Vamos de nuevo.
4: Hola, hola, hola, hermano de Faro y Caribe. Bendiciones, hermanito. Mi nombre es Jeremías Aguilar Argüello, de aquí, de Santa Fe, Aguatarca. Un saludo para usted, hermano de Faro y Caribe. Para mí es una bendición escuchar Faro del Caribe. Quiero saludar a mi esposita Yorleni Arce Morera, Dios le bendiga, de una manera muy especial, y a todos los que trabajan en la emisora Faro del Caribe. Bendiciones, y quiero que me complacen con el canto de mi hermano Danilo Montero, Eres Todopoderoso.
1: Es que seguimos con gozo, con alegría, con más saludos. Dice: bendiciones y saludos, hermano. Reportó la sintonía desde Curridabad. Saludos a mi esposito Jairo Fonseca, de su esposa Ney, que lo amo mucho. Muchas gracias. De la nota. Me manda Anita unos muñequitos danzando. Saludos, Andrea. Aquí estamos siempre en sintonía desde San Isidro de Grecia. Saludos para todos los que escuchan Faro del Caribe en el mundo. Muchas bendiciones. Más saludos, más reportes. Buenas, buenas.
6: Hola, hola, buenas noches, bendiciones, saludos. Desde Limón, Carla Barrios, un saludo para mi hijo José Toando, que mañana hace examen de estudios, que todo le salga súper bien. También un saludo para mi hermano Donald Barrios y el amigo Emilio Castillo.
1: Dice: buenas noches, bendiciones. Dice Joseph Obando desde Limón, que mañana hace examen. Ah, vean, mañana están con estudios sociales. Ya nos han reportado la hermanita y ahora el hermano. Claro, le vamos a...

0: y quinto. Y a mí me tocó más duro porque era hasta sexto. Entonces, 3 años de deli, deli. Pero mi hermano y mi hermana, yo sé que a ustedes, a los chicos y chicas, les va a ir muy, muy bien, a todos los que se han capacitado bastante bien, estudiando. Y dice, primero Dios, voy a salir bien, si así va a ser. Saludos a mi tío Donald Barrios, Emilio Castillo y todos los privados de libertad que nos escuchan con todo gusto. Vamos con más de los saludos que nos ingresan. Porque ya tenemos audios, más audios. Buenas, buenas, buenas.
1: Buenas noches, Faro del Caribe. Buenas noches, aquí escuchando el programita aquí de la Unión del Amparo. Hola, Jaime Luis Quiroz Vargas. Un saludito ya a Vial, a doña Araceli, a Rosa, a Carlos y a Jaden, y especialmente a mi hija Sofía Nicole Quiroz Angulo. Gracias. Pasen feliz noche, que Dios los bendiga, que Dios los guarde cuando van para su casita. Bueno, amén, amén.
0: Muchas gracias, mi hermanito.
2: Hola, hola, buenas tardes. Qué gusto poder entrar a estas horas. A estas horas casi nunca me entra la emisora tampoco, pero vea qué bendición. Para saludar a esos que están conectaditos con Faro Caribe, que sigamos adelante, no solamente en los mañaneros, ni cantemos a criados, sino en los mensajes, en los consejeros, que son tan buenos, y en las oraciones para motivarlos. Esas oraciones poderosas a cada hora de las oraciones. Y también para saludar a esos los que están conectados en Finca Punta Arenas, si están conectados en Faro Caribe.
0: Llegamos a las 6:20, la hora en el territorio nacional. Llega el nacional Rigoberto Amaya, Cuando Vaya al Cielo. Este tema tropical, gózate mi hermano y súbale volumen.

0: Bueno, son las 6:25. Continuamos con más de los saludos que nos ingresan. Dice saludos desde Cariari, André Mora, de parte de Alex. Buenas noches, Alex. Que Dios me lo bendiga muchísimo. Saludos a los vecinos de Paquera, Punta Arenas. Ahí le envían un saludo muy especial y escuchamos más de los audios que nos ingresan. Buenas.
1: Hola, buenas noches. Soy José Tobando. Estoy en tercero de la escuela. Gracias por tu decisión. Un saludo para usted.
0: Bueno, muchas bendiciones para Joseph, que Dios me lo bendiga muchísimo. Más de los audios, buenas, buenas.
2: Buenas noches, hermano André, y bendiciones. Y para saludar aquí en el Triángulo de las Palmitas a mi esposita que está conmigo aquí en el Triángulo de las Palmitas, escuchando Faro del Caribe. Estamos en periodo con Faro del Caribe. Quiero que me complazca con la canción de Jeffrey Leal, Jesús es mi pastor.
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4: Buenas noches, Andrei.
0: Buenas.
4: Dios me lo bendiga. Un saludo muy especial para mi hijo Gerardo Ureña en Estados Unidos, para las 5 casitas en Pérez de León, para Nelson Mena, Matilde Fernández, Manuel Molina, para don Oslin Segura, para Dixon, para Rafita Ramírez, mi primita, que no se me quede, Eli Amora Mora, y para Tatiana Hidalgo, y para José Ángel Chávez, de parte de Auxiliador Ureña, desde Cajón de Pérez de León.
5: ¿Cómo está, mi hermanito? Buenas noches, Dios me lo bendiga. Maino Román, de Guadalupe, Alajuela. Un saludo para todos que escuchan Cantemos al Creador. Y para Auxiliadora Ureña en Cajón de Pérez de León, y para el pastor Pascual Díaz Navas, y para Anayencia Ayala, que es mi sobrina, que la quiero mucho, y para los Marina Arias y algo, que es mi mamá, que la amo mucho también, y para todos, bueno, Dios me los bendiga, hasta luego, buenas noches, un abrazo, hasta luego.
0: Muchas bendiciones para ustedes, mi hermano Maino Román. Seguimos a esta hora de la tarde, ya casi noche, recibiendo más de los saludos, reportes, mensajes que nos ingresan. Buenas noches, hermanos Faro, ha sido una bendición. Los escucho desde Buenos Aires, de Punta Arenas. Saludos a todos ustedes, también a mis hijos Yeudi, Jamie, Keren, Cecia, a mi nieto Jeremy y por supuesto a mi perrito Milán, de parte de Ania. Así hay que saludar a los pellillos, a los pellitos lindos. Ellos esperan el saludo. Buenas noches, hermanos de Faro, que Dios me los bendiga. Mi nombre es Ramón Sandí, reporto sintonía desde el Progreso Valle de Estrella, totalmente conectados con Faro. Muchas bendiciones. Inicio de mes en victoria, en bendición, mi hermano y mi hermana. No te preocupes, solamente ocúpate. Déjenos sus saludos, 877-75-965.
6: Muy buenas tardes, Radio Escucha de Faro del Caribe, encantemos al Creador. Queremos en este momento decirle a los hermanitos que si nos hacen el favor de enviarnos un gran saludo a mi amado hijo, Donald Enrique Barrios Carrillo, ahí en el río Virilla. Y también lo hacemos extensivo el saludo para nuestro amigo Emilio Castillo Báez. Mañana, si Dios quiere, día de visita, estaremos por ahí visitándole. Que tengan una feliz noche y gracias, hermano Faro del Caribe, por enviar este mensaje. Y saludos a nivel nacional y fuera de nuestras fronteras.
0: Con todo gusto y el saludo para los hermanos ahí por el Virilla. Para hoy jueves 1 de octubre, la central telefónica tiene bastantes saludos que han ingresado para Anabel Delgado Coles, que está cumpliendo años el día de hoy en Turrialba Centro, de su emisora Faro del Caribe y su promotor Asdrúbal Araya Jiménez, que le agradecemos su colaboración para con este ministerio y de igual manera para Luis Ricardo Ramírez Bolaños, que festeja este día tan importante, especial en su vida, su cumpleaños, hasta Santo Domingo de Heredia, el saludo. Saludamos a Fernando Guzmán en Puriscal, a su prima, dice a mi prima, más bien Celina, en Río Claro, de Hermelinda Murillo, en Pozo de Santa Ana. Extensivo a los pastores Carlos Pérez y su esposa Marielos en San Carlos. Y nos deja el saludo también para su servidor Andrei Mora, Anabel en la recepción. Muchas gracias, mi hermanita Armelinda. Saludos al pastor Eric Murillo, su esposa Fanny, Claudia, Anita Alemán de Pérez en Heredia. También al pastor Denis Guadamú, su esposa Lilian, al pastor Guillermo Barrientos, su esposa Heidi en Tibás. Ahí ese saludo es de nuestra hermanita Roxana Jiménez Rocha, que también les saludamos. Gracias. Gracias, mi hermano y mi hermana, por estar en sintonía de su emisora Faro del Caribe. Hola, Andrei, buenas tardes. Acá siempre en sintonía desde San Isidro de Pérez Celedón, Olman Granados Martínez. Saludos cordiales, bendiciones a todos los que escuchan Cantemos al Creador. Continuamos con más de este su espacio, por supuesto, con más fiesta, más alegría. ¡Súbale volumen!

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Bueno, y escuchábamos este medley tropical de Oscar Pérez. Llegando ya a las 6:40, momento para cantarle a los cumpleañeros y cumpleañeras. Así que todos los que hoy están festejando este 1 de octubre, su día especial de cumpleaños, aquí les cantamos. Ah, sí.

0: Que la pase muy bien y que el Señor les continúe bendiciendo enormemente, mi hermano y mi hermana, donde quiera que ustedes se encuentren, hoy festejando este día especial de cumpleaños. Y aparte de la celebración de cumpleaños, también hoy celebramos a los adultos mayores este día tan especial. Así que mi hermano y mi hermana, adulto mayor, una vida con propósito. La palabra del Señor siempre nos lleva a recordar que aún en la vejez fructificarán, estarán vigorosos y verdes, del Salmo 92:14. Y por eso quiero honrar a cada adulto mayor, hermoso y hermosa. Quizá los años han cambiado tus fuerzas, pero nunca han cancelado tu propósito. Tenga eso claro, hermanito y hermanita que nos sintoniza. Tus experiencias, las enseñanzas, las palabras que orientan a nuevas generaciones, que dan consejo a otros, tus oraciones, abuelito, abuelita hermoso, pueden cambiar vidas. No pienses que ya no tienes nada que aportar, porque tienes muchísimo. Mientras Dios te dé vida, todavía hay un fruto que dar. Tus canas pueden representar historias, pueden representar sacrificios, aprendizajes, pero también la fidelidad de Dios a través de los años. Así que en esta noche, levanta tu corazón, lindo y hermoso adulto mayor, y sigue adelante. Dios todavía tiene propósito para contigo, lindo y linda. Feliz día del adulto mayor, que Dios les fortalezca, que el Señor les bendiga y les permita seguir siendo inspiración y bendición para quienes vienen detrás de ti. Vamos con más de los saludos que nos ingresan. 87-77-59-65. Buenas, buenas.
1: Buenas noches, hermanito Andrei. Bendiciones, mi hermano. Rafita Rodríguez, reportando sintonía desde Punta Arenas. Tarde lluviosa, tarde y noche lluviosa aquí por Punta Arenas, centro de Punta Arenas. Saluditos para Pascual Díaz Navas, en Bambel 1, zona sur. Para Yadira Dago, en Nueva Guinea, Nicaragua. Otto Najarro, Aida Luz Bonilla. Para Nelson Sala, en Santa Rosa de Pocosol. Para Olger Segura, hasta Acerrí. Olger, bendiciones, Olger. Y para todos los que escuchan el programa, bendiciones.
2: Un saludo aquí. En Chile, todavía va a mi mamá María, que es a Hidalgo. Aquí en Manantiales, de adulto mayor en Paraíso, a todos los compañeros y a mi esposo Bolívar Cordero Chinchilla, a Bolívar Bonilla, a Ronald Martínez, a Tulio, otro compañero, o a todos los compañeros de aquí, de este hogar. Bendiciones para todos, bendiciones para quien nos escucha. Quiero que me complazcan con el fin del mundo, ya está llegando.
0: Está llegando el fin del mundo. ¿Cuál es esa? Se me fue. Buenas.
3: Muy buenas tardes, hermano Andrei. Rojas Mora. O Mora Rojas. Bueno, ahí me disculpa siempre como... como humanos cometemos a veces algún error, una falla, algún error, se nos olvida algo. No somos perfectos, solo Dios. bueno. Bendiciones, de parte de Pascual Díaz Navas, ministro de la Palabra del Señor, para saludar a todos en Costa Rica. Apolina Díaz Navas, en Buenos Aires, Buenos Aires, Félix Cruz, Aitalú Bonilla, Rafita Rodríguez, Tatiana Hidalgo, Nelson Dixon y Manuel Molina. En la zona norte a Rodrigo. Y aquí en casa, mi esposa, mis hijos, mis hijas y mis nietos. Bendiciones para todos en esta hermosa tarde-noche. Gracias, Andrei Mora Rojas. Bendiciones.
4: Buenas noches, hermanos de Faro del Caribe. La misionera invisible, hermano, si usted supiera dónde yo escucho Faro del Caribe, donde la iglesia te queda, no digo a cuánto, ¿verdad? Donde es difícil congregarse, ¿verdad? Pero cuando uno tiene a Jesucristo en el corazón, todo es posible. Hermano, quería enviar un saludo muy especial para todos y todas, ¿verdad? Como decía el hermano. Y para mi hermana Ani Torres, que hoy tuvo el privilegio de saludarla personalmente. Que Dios me la bendiga, Ani. Mil bendiciones. Para doña Soleida, aquí en San Blas de Jicará, les habla Soy la Mora. Mil bendiciones para todos y todos. Como decía el hermano, de aquí para allá, de aquí para allá, para acá, todos quedan saludados.
0: Pues entonces, todos quedan saludados. Y que Dios te bendiga mucho, hermana y hermano, que vive lejos a veces de donde se congrega, que le cuesta un poquito salir, cuesta, pero no es imposible. Hacen lo mejor que pueden para congregarse. Ahí lo toman en consejo los que viven acá en la capital y demás. A veces detrás de la casa está ahí el templo y, ay, no, qué pereza. Ahí lo tienen a la pura par. No, hoy no me congrego, no siento ganas. Ah, vaya sumando. Que Dios los bendiga. Reporto sintonía desde Panamá. Saludos a la familia Salinas. Una hermanita nos hace su aporte económico desde Puerto Jesús, Nicoya. Que Dios me la bendiga muchísimo. Gracias por su generosidad, mi hermanita. Buenas.
5: Buenas noches, Faro del Caribe. Mi nombre es José Luis Hernández Cruz. Estoy llamando aquí de Morales de Chomes, Punta Arenas. Y quiero felicitar mucho a la directora integrante de la Escuela de Morales de Chomes, que hoy celebraron a los adultos mayores y fue una gran celebración. Siempre lo hacen así, con mucho cariño de ellas. Y yo quiero felicitarlos a algunos que escuche el mensaje, que lo le diga a la directora, a los maestros, a todos los que trabajaron ahí, que estuvo muy bonita la actividad para los adultos mayores. Buenas noches, muchas gracias, bendiciones.
0: Con todo gusto hasta Chomes, el saludo especial a todos los hermosos y hermosas adultos mayores. Muy buenas.
6: Dios me les bendiga, amados hermanos. Mi hermanito André, que Dios me le bendiga muy grandemente para usted y su familia. Mi hermano, yo quiero enviarle un saludo muy especial a mi abuelo don Fernando Drenes, fiel oyente de la emisora y que espera un saludito siempre. Que Dios me le bendiga muy grandemente. Hermanitos, desde Pérez Celedón nos escuchamos.
0: Gracias, mi hermano, y saludos entonces al hermanito allí, saludos muy especiales. Aprovechamos el momento para invitarles, porque a partir de las 8 de la noche tendremos el consejero familiar con el programa que se realizó en vivo a eso de las 8:30 en el espacio de las mañanas en el consejero familiar en este mes que iniciamos, dedicado también a todos los adultos mayores en este día, por cierto, muy, muy especial. Así que no se lo puede perder, el espacio del consejero familiar, 8 de la noche. 8:30, adoremos, 9 de la noche, tendremos el espacio de momentos de oración. Y antes, al finalizar este espacio, ya viene en pocos minutos Cruzada con Luis Palao. Estaremos a las 7:30 con Viva la Biblia con el pastor Luis Ángel Díaz Pavón. Y a las 7:45, la lectura bíblica en Lamentaciones 4. Continuamos con más de la programación de su emisora Faro del Caribe en esta... en esta tarde. Porque llega Joel Mejías con este medley de coritos con marimba que nos habían solicitado un día de estos. Ya lo pude agregar para que usted se siga gozando. Ya venimos al cierre. Sí.

0: ¡Ay, qué bonito, qué bonito, qué bonito! 6:54 y cerramos este espacio de Cantemos al Creador con un tema que yo sé que a ustedes les bendice.
1: Señor,
0: porque no sonado estos días. Así que nos despedimos con Mr. Juan, con este tema que se titula Me Libero. Que Dios los bendiga. Mañana un programa similar.

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0: Son las 7 en punto.
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2: ¿Qué tal, querido amigo o amiga del programa Cruzada con Luis Palau? Mi nombre es Jorge Escopazo y quiero darle la más cordial bienvenida a este nuestro punto de encuentro en la radio que hemos denominado Cruzada con Luis Palau, aquí donde estudiamos juntos diariamente la Biblia, la Palabra de Dios, de la mano, como siempre, de Luis Palau. Y en este día, al culminar con la serie El Joven Rico, quiero presentarle el mensaje titulado Una cosa te falta, nada más. Así que, como siempre, tome su Biblia para aprovechar mejor el tiempo que pasamos juntos.
3: En estos días hemos estado analizando el estado de alma de un joven rico que, desesperado, a pesar de su dinero, de su posición social, a pesar de ser gobernador, de tener personalidad simpática, sinceridad, de ser honestamente humilde y de tener un pasado limpio, moral y puro, sin embargo, clamaba en lo íntimo de su desesperada alma por la vida con B mayúscula. Y nos encontramos con que este hombre joven, al igual que millares en nuestro día, se encontró personalmente con Jesús cuando Jesús vivía en la tierra de Israel. Se encontró con Jesús, hizo la gran pregunta y recibió la sencilla respuesta. Él preguntó: Maestro bueno, ¿qué haré para heredar la vida eterna? La sencilla respuesta fue, en esencia, una cosa te falta. Una cosa te falta. Y Jesucristo le está diciendo: ¿sabes lo que te falta, joven? Una cosa te falta, nada más, y yo te la ofrezco. Todo lo demás ya lo tienes, ya lo sabes, ya lo obtendrás. Pero lo que te falta es un rey, una autoridad que te gobierne internamente. Bertrand Russell, el escritor inglés, dijo: Para asegurar la paz mundial, tendremos que someternos voluntariamente cada nación a una autoridad internacional reconocida. Hasta allí Bertrand Russell. Yo personalmente creo que está tremendamente equivocado y que el día en que surja una autoridad internacional, y sí va a surgir, será el anticristo, que será un opresor internacional que va a destruir la raza como nosotros la conocemos. Pero Russell nos estaba diciendo algo que el alma siente: necesitamos un rey, necesitamos una autoridad, pero esa autoridad no es un gobernador humano, es un gobernante divino, es Dios, Dios por medio de Jesucristo. Como dice San Pablo en Gálatas capítulo 2, ya no vivo yo, mas vive Cristo en mí. Él habita en el corazón, Él controla el corazón. Lo que te falta, joven, le está diciendo Jesús a este joven, es: te falta un líder, te falta un patrón poderoso. Hasta ahora has sido tu propio señor y estás destrozando tu vida. Como dijo Jesús, ninguno puede servir a dos señores. Y en otro lugar dijo: me llamáis señor y maestro y decís bien, porque yo lo soy. Te falta una sola cosa. Te falta a Dios en tu corazón. Joven, por eso no tienes la vida eterna, le dice Jesús. Pero yo he venido para que tengan vida, afirma Jesús, y para que la tengan en abundancia. Pero si te falta una sola cosa, entonces, querido joven, te falta todo. Eso es lo que le está tratando de decir Jesús. Ya tienes dinero, ya sabes mucho, ya has viajado, tienes autoridad. Eres simpático y honesto y humilde, pero te falta lo esencial, te falta la vida eterna. O como dijera Jesús en otro lugar, ¿qué aprovechará el hombre si se gana todo el mundo pero pierde su vida y su alma? Entonces, si te falta una cosa, te falta todo. Es como si estás volando en un avión que acaba de despegar en un aeropuerto y de repente el piloto sale por el altoparlante y dice: señoras y señores, este avión está en perfecto estado. Los motores marchan bien, las alas son sólidas, el fuselaje es inmejorable, la compañía lo atiende maravillosamente. Nos falta una sola cosa, señoras y señores, y aquí estamos volando a 10.000 metros de altura, nos falta gasolina o nafta. Falta solo una cosa, pero sin gasolina el avión se destroza. Con esa sola cosa le falta todo. Y de la misma manera, mi estimado oyente, si usted tiene todo, pero le falta a Cristo en su alma, a usted le falta todo. Ahora llega el momento decisivo para este joven. ¿Qué más me falta, Señor? ¿Qué hago para obtener la vida eterna? Jesucristo le dice tres cosas. Y lo que le dijo a ese joven en la vieja Palestina, le dice a usted en este momento, en este año, aquí en la América Latina. Primero, le dice, abandona tu ídolo. Anda, vende todo lo que tienes y dáselo a los pobres y ven, sígueme tomando tu cruz y tendrás tesoro en el cielo. El dinero fue el ídolo de este muchacho. ¿Y el tuyo, mi estimado oyente, cuál es? ¿Qué ídolo te está robando la felicidad? ¿Qué pecado secreto? ¿Quién te roba el amor a Dios? La Biblia dice, hijitos, guardaos de los ídolos. Entrégale todo a Dios. Dios lo demanda todo. O todo o nada, ni más ni menos. Despójate de todo tropezadero. Pregúntate, ¿qué cosas me alejan de Dios? Quítalas. Corta tu mano. Arráncate el ojo. Vuélvete a Dios. No puedes servir a dos señores, o Cristo o el mundo, o Dios o el pecado. Segundo, le dice primero abandona tu ídolo, pero en segundo lugar le dice toma tu cruz. ¿Qué es tomar la cruz? Cada vez que mi voluntad se cruza con la voluntad de Dios, y yo escojo la voluntad de Dios en contra de la mía, eso es tomar la cruz. Lo voy a repetir. Tomar la cruz cada día quiere decir que cada vez que mi voluntad se cruza con la voluntad de Dios, y yo escojo la voluntad de Dios en contra de la mía, eso es tomar la cruz. Cristo le dice a este joven, confiésame, comparte las buenas noticias de Cristo resucitado, que si confesares con tu boca al Señor Jesús y creyeres en tu corazón que Dios le levantó de los muertos, serás salvo. Segundo, le dice, toma tu cruz, aguanta sufrimientos y burlas por mí. El siervo no es mayor que su Señor. Si me persiguieron a mí, dice Jesús, también a ustedes los perseguirán. Tercero, le dice, toma tu cruz, o sea, confía en la cruz de Cristo. La Biblia dice, para que todo aquel que en él cree no se pierda, mas tenga vida eterna. Usted ha creído en Cristo, ha puesto su fe en Jesús, entonces usted tiene la vida eterna y nunca se va a perder. Así que, a este joven rico, que estaba buscando la vida eterna, a pesar de que era moral y bueno y limpio y gobernante y todo lo demás, Jesucristo le dice tres cosas. Si quieres la vida eterna, primero, abandona tu ídolo, sea lo que fuere. Segundo, toma tu cruz. Tercero, ven, sígueme. Usted, mi amable oyente, tiene que tomar esos tres pasos también. Abandonar todo tropezadero que le aleja de Dios. Tomar su cruz, siguiendo a Jesús. Y tercero, ven, sígueme. ¿Qué quiere decir seguir a Jesús? Primero, confiar en Él. Cree en el Señor Jesucristo y serás salvo tú y tu casa. El justo vivirá por la fe. Segundo, obedecer. El que tiene mis mandamientos y los guarda, ese es el que me ama, dice Jesús. Y el que me ama será amado de mi Padre, y yo le amaré y me manifestaré a él. Tercero, decídete. Seguir a Cristo es decidirse. ¿Usted ya ha hecho la gran decisión? Jesús dice, yo estoy a la puerta y llamo. Si alguno oye mi voz y abre la puerta, yo entraré a él y cenaré con él y él conmigo. Abra la puerta de su vida y sígalo a Cristo. El profeta dice, multitudes, multitudes en el valle de la decisión. Hay un valle de la decisión para cada uno de nosotros. ¿Usted ya la ha hecho? El joven rico lamentablemente rechazó a Jesús. Usted no lo rechace. Reciba a Cristo y con él tendrá la vida eterna, ahora y para toda la eternidad.
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0: Y así nos acompañaba Juan Luis Guerra con esta preciosa melodía por el segmento de la música. Lamentablemente nuestro tiempo se terminó. Si el Señor lo permite, nos vamos a estar reencontrando en nuestra próxima presentación.
1: 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Les estaremos esperando muy pronto para el próximo programa Cruzada con Luis Palau. 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Felices los de corazón limpio, pues ellos verán a Dios.
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2: Fe en Cristo es segura victoria sobre la depresión. Considere lo que dice Jeremías en Lamentaciones 3:24. Mi porción es Jehová, dijo mi alma. Por tanto, en él esperaré. Fe es reconocer desde lo profundo del ser que Dios es mi todo. Él es mi herencia, mi tesoro, mi vida. Por esa razón, hemos de esperar, confiar y depender de Dios. Es un acto de fe. El antídoto contra la depresión es la confianza en la suficiencia divina. Él no tiene carencias, y los que confían en Él tampoco. Jesucristo es la respuesta de Dios a los problemas de los seres humanos.
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2: Lamentaciones de Jeremías, capítulo 4. El castigo de Sión consumado.
3: ¿Cómo se ha ennegrecido el oro? ¿Cómo el buen oro ha perdido su brillo? Las piedras del santuario están esparcidas por las encrucijadas de todas las calles. Los hijos de Sión, preciados y estimados más que el oro puro, ¿cómo son tenidos por vasijas de barro, obra de manos de alfarero? Aún los chacales dan la teta y amamantan a sus cachorros. La hija de mi pueblo es cruel como los avestruces en el desierto. La lengua del niño de pecho se pegó a su paladar por la sed. Los pequeñuelos pidieron pan y no hubo quien se lo repartiese. Los que comían delicadamente fueron asolados en las calles, los que se criaron entre púrpura se abrazaron a los estercoleros. Porque se aumentó la iniquidad de la hija de mi pueblo más que el pecado de Sodoma, que fue destruida en un momento sin que acamparan contra ella compañías. Sus nobles fueron más puros que la nieve, más blancos que la leche. Más rubios eran sus cuerpos que el coral, su talle más hermoso que el zafiro. Oscuro más que la negrura es su aspecto, no los conocen por las calles. Su piel está pegada a sus huesos, seca como un palo. Más dichosos fueron los muertos a espada que los muertos por el hambre. Porque estos murieron poco a poco por falta de los frutos de la tierra. Las manos de mujeres piadosas cosieron a sus hijos. Sus propios hijos le sirvieron de comida en el día del quebrantamiento de la hija de mi pueblo. Cumplió Jehová su enojo, derramó el ardor de su ira, y encendió en Sión fuego que consumió hasta sus cimientos. Nunca los reyes de la tierra, ni todos los que habitan en el mundo, creyeron que el enemigo y el adversario entrara por las puertas de Jerusalén. Es por causa de los pecados de sus profetas y las maldades de sus sacerdotes, quienes derramaron en medio de ella la sangre de los justos. Titubearon como ciegos en las calles, fueron contaminados con sangre, de modo que no pudiesen tocarse sus vestiduras. «Apartaos, inmundos», les gritaban, «apartaos, apartaos, no toquéis». Huyeron y fueron dispersados. Se dijo entre las naciones, «nunca más morarán aquí». La ira de Jehová los apartó, no los mirará más. No respetaron la presencia de los sacerdotes, ni tuvieron compasión de los viejos. Aún han desfallecido nuestros ojos, esperando en vano nuestro socorro. En nuestra esperanza aguardamos a una nación que no puede salvar. Cazaron nuestros pasos para que no anduviésemos por nuestras calles. Se acercó nuestro fin, se cumplieron nuestros días, porque llegó nuestro fin. Ligeros fueron nuestros perseguidores, más que las águilas del cielo. Sobre los montes nos persiguieron, en el desierto nos pusieron emboscadas. El aliento de nuestras vidas, el ungido de Jehová, de quien habíamos dicho, a su sombra tendremos vida entre las naciones, fue apresado en sus lazos. Gózate y alégrate, hija de Edom, la que habitas en tierra de Uz. Aún hasta ti llegará la copa, te embriagarás y vomitarás. Se ha cumplido tu castigo, oh hija de Sión. Nunca más te hará llevar cautiva. Castigará tu iniquidad, oh hija de Edom. Descubrirá tus pecados.
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3: Son las 8 en punto.
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5: Hoy celebramos el Día de la Persona Adulta Mayor y Faro del Caribe pues ha querido conmemorar esta fecha magna, ¿verdad? Y decirles que es internacional, ¿verdad? Esto, la ONU también el 1 de octubre lo ha declarado como el Día Internacional de las Personas de Edad o la Persona Adulta Mayor mediante la Resolución 45-106 de 1990, y acá en nuestro país esto data del 2004 mediante un decreto número 32062 MPS. Este es el consejero familiar acá en Faro del Caribe. Gracias, mis amados hermanos, por continuar con nosotros y en esta linda conmemoración. Y justamente el día de hoy tenemos a dos invitados para saber de sus vidas en esta etapa, a conocerles un poquito más. Y tenemos a nuestra hermana Ana Cop Sánchez. Bienvenida, mi hermana Ana.
6: Gracias, mi hermano Paul. Qué bendición es poder estar al aire. Bueno, de vez en cuando con la junta, ¿verdad? Cuando hay celebraciones, pues escuchan mi voz. Pero hoy en otro aspecto puedo comunicarme con nuestros amigos, nuestros amados oyentes, y decirles gracias por estar con nosotros. Esperamos que tengan un ratito especial en este momento, celebrando. Bueno, ¿sabe una cosa? Yo creo que yo soy la más, voy a decirlo como debe ser, la más viejita de todos los que están aquí en Faro del Caribe.
5: Ajá.
6: Ah, sí, definitivamente.
5: Bueno, entonces aprovechemos de una vez, y si se puede, y nos dices la edad.
6: Ay, feliz de la vida, 82 años.
5: Ah, bueno, ves, bueno, por ahí, andan algunos, ¿verdad? Pero seguramente que si eres la más
6: definitivo,
5: adulta.
6: Definitivo.
5: Y pues hoy queremos consejo sabio, ¿verdad? De nuestra hermana Ana Cop Sánchez. Y también tenemos al pastor Guillermo Quiroz Pérez. Guillermo, bienvenido.
7: Gracias, mi amado pastor Paul Cerdas, a nuestra hermana Ana Cop, que comparte este tiempo de bendición con nosotros. Digo yo, es un tiempo de bendición, mis hermanos, porque llegar a ser adulto mayor, para el mundo, tal vez no lo sientan así, nosotros sí, porque hemos podido ver la gracia y la fidelidad de Dios, aún ya cargando algunos añitos, el Señor nos bendice, y yo estoy sumamente agradecido con Dios de que Él ha tenido para mí, para mi vida y todos los que me rodean. Ha sido Pastor Paul y Ana Cop. Y ustedes, mis hermanos que nos escuchan, para mí ha sido de gran bendición.
5: Y Guillermo, ¿y se puede tu edad?
7: Sí, claro, voy a cumplir el 14 de marzo 73 años.
6: 14 de marzo, igual que yo.
7: Sí,
5: de verdad.
7: Hay que celebrarlo,
6: Bueno. Vea todo el montón de años más que tengo que usted.
7: Sí,
6: definitivo.
7: Pero ahorita le alcanzo.
6: corra un poquito y me alcanza.
5: Sí. 14 de marzo los dos.
6: Los dos, sí. Qué bueno, interesante.
5: Hay que hacer un queque de dos pisos.
6: Definitivo.
7: De dos pisos.
5: Bueno, qué bendición de verdad tenerles por acá y escucharles, y pues lo que queremos es escuchar un poquito de su historia en esta etapa de su vida, una narración de cómo están viviendo ahorita, ¿verdad? Y qué significa para ustedes llegar a esta etapa, mi hermana Ana.
6: Uy, como decía el pastor Guillermo, es que solo bendiciones del Señor podemos decir. En mi caso particular, que nací en un hogar cristiano y he estado ligada a la iglesia en todo tiempo, pues todavía tengo más bendiciones una y otra y otra y otra que el Señor me ha permitido. No es que la vida ha sido un colchón de espuma, ¿verdad? Siempre ha habido diferentes situaciones, pero en medio de todas esas situaciones he podido experimentar al Señor, porque he permitido creer en las promesas del Señor, me he permitido creer lo que Él dice y no lo que yo siento. Porque el gran problema muchas veces es que yo no siento tal cosa, no siento, no es eso, no es sentir, es creer, simple y sencillamente. El Señor dijo, estaré con ustedes todos los días hasta el fin del mundo. Y por más que pudiera estar llorando por alguna situación, el Señor me dijo que estaría conmigo ahí. Y ese ha sido mi manera de actuar, bendito sea el Señor, pero a través de las diferentes, no es que desde niña ya tenía todo ese conocimiento, sino que a través de las diferentes circunstancias uno va aprendiendo a poner en práctica la palabra de Dios. Pero aquí es una cosa, bueno, yo tengo un problema, si me ponen un micrófono enfrente no paro de hablar, pero el gran problema es que no estamos escudriñando la Escritura. Estamos simple y sencillamente a veces nada más escuchando el sermón, y qué lindo que gracias a Dios tenemos la emisora que continuamente nos está enseñando la palabra, o vamos a la congregación y esperamos oír el sermón y muy bien, y con eso nos conformamos, ¿no es cierto, don Guillermo?
7: Sí.
6: Y yo tengo que estudiar la palabra, ocupar tiempo, ver qué hay en la palabra para mí. Son muchas las promesas que hay, y si yo vivo esas promesas, ay, vivo feliz de la vida, tranquilísima y con todos estos años encima, bendito sea el Señor, no tengo ninguna enfermedad.
5: Qué bueno.
6: Ni siquiera presión alta hasta el momento, no sé qué va a pasar mañana, porque al fin y al cabo soy humana, pero pensaba exactamente una mañana de estas meditando, y yo decía, Señor, ¿de cuántas enfermedades me habrás librado? Uh-huh. Hasta este momento.
5: Qué bueno.
6: Porque no sabemos qué ha hecho el Señor realmente con nosotros, pero lo único que yo, el consejo más grande, si estamos para dar consejos, y así se llama el programa, es escudriñen la palabra, apropiense de cada promesa del Señor, créanle a Dios.
5: ¿Ha sido una constante la fe en tu vida entonces desde niña?
6: Definitivamente, fue mi oración siempre, Señor, quiero tener esa fe, aunque no he visto todavía una montaña moverse, pero yo creo que hay otras montañas,
5: claro,
6: que se han movido, ¿verdad? Que no es literal que vamos a mover una
5: montaña. La montaña de la enfermedad.
6: Definitivamente.
5: Quitada.
6: Definitivamente, y hablando de eso, cuando tenía como año y medio más o menos, los médicos dijeron, ella no amanece.
5: Padre.
6: No sabían, bueno, imagínense, en aquellos años no había ni médicos especialistas, yo creo, en pediatría. Bueno, había un par ahí, Sáenz Herrera, como se llama el hospital de niños, ¿verdad? Y había otro señor también. Pero ellos dijeron, no sabemos qué le pasa, simplemente era fiebre y convulsiones. Y no tenían la menor idea qué es lo que pasaba. Pero el Señor me sacó.
5: Amén.
6: Me sacó.
5: Bueno, ella es nuestra hermana Ana Cobb Sánchez, en este programa sobre la persona adulta mayor. Y también queremos escuchar a Guillermo, que nos relate un poquito estos años, ¿verdad? Esta década de adulto mayor, ¿cómo la experimentas?
7: Sí, a diferencia de nuestra hermana Ana Cobb, sí, mi padecimiento ha sido fuerte, ya ustedes lo han conocido, aquí un infarto y muchas cosas más que me siguen afectando, pero yo le creo al Señor. Así, mis hermanos, es que lo más importante es saber que nuestra fe está puesta en el Señor, que independientemente de lo que venga sobre nuestras vidas, enfermedades, adversidades, siempre, siempre Dios estará presente.
6: Amén.
7: En nuestra vida. Dice, me gusta mucho este salmo, mi amado pastor Paul, el salmo 92, que dice, aún en la vejez darán fruto. Uh-huh, uh-huh. Pastor y Ana, ¿cuándo me iba a imaginar yo que en mis años de vejez era cuando iba a venir ese fruto más abundante? Pero no estoy hablando de un fruto material, estoy hablando de un fruto espiritual, de un fruto que me da como es, experiencia a través de la palabra. Me permite producir frutos de sabiduría, qué interesante. Me permite producir paciencia, como nos cuesta a veces, Pastor Paul y mi amada Ana. ¿Cómo nos cuesta la paciencia? A veces queremos que todas las cosas sean rápidas. No sé si en todos la vejez llega a ese punto, pero qué lindo saber que a través de la palabra esa paciencia viene sobre nuestras vidas. Aprendemos a esperar, como siempre tengo en mente ese versículo del salmista David. Pacientemente esperé en el Señor. Entonces, a veces vienen cosas que uno quiere salir rápidamente, pero también viene la paciencia. Damos testimonio ante los demás. Y lo más importante, como decía este Pastor Paul, es que el testimonio que vamos dando no solo son para las personas de la casa, nuestros hijos, nuestros nietos, nuestra esposa y toda la familia, sino que ese testimonio va hacia muchas personas. Y lo que el mundo cree, que en la vejez esa persona pierde la productividad, pierde muchas cosas, no, las retomamos, buscamos a través de la palabra, como lo decía aquí mi amada Ana, es que la palabra nos enseña tantas cosas que podemos dar testimonio de que el Señor, como dice, sigue siendo bueno.
6: Hay algo, perdón que interrumpa, que viene a mi mente. Uno de los problemas, bueno, ha sido la sociedad, yo creo, don Guillermo,
7: ¿sí?,
6: que creen que porque tengo ya tantos años, ya tengo que salir del ring. Uh-huh. Y no es cierto. Y a veces hasta los mismos hijos nos invalidan. Y eso es una cosa, yo recuerdo con mi mamá murió de 99 años, le faltaban unos un par de meses para cumplir los 100.
5: Dios.
6: Hace 3 años que ella está con el Señor. Y hubo un momento en que una de mis hermanas continuamente, mamá, no haga eso, no coja tal cosa, yo le ayudo. Y yo le decía, no la invalides, puedes estar parada al lado de ella y si ves que algo no le está pudiendo hacer, entonces ayúdale, pero no la invalides, deja que ella coja esto, haga, pase una cosa para allá, camine, nada más estás a la par para cuidarla. Pero no nos invaliden, permítanos desarrollarnos. Uh-huh. Y cuando yo oigo ese salmo, que para mí es importantísimo, en la vejez fructificaréis. ¿En qué forma puedo fructificar? Habrá cosas que ya no puedo hacer. Pensaba esta mañana, antes de venir para acá, en este momento, y vino a mi mente aquella abuelita de los Beverly Ricos, era como se llamaba. Uh-huh. Esa abuelita que cogía una escalera y se subía al techo y todo eso, definitivamente no lo podemos hacer, eso solo en películas. Y debíamos de saber qué puedo hacer y qué no puedo hacer, ¿verdad? Uh-huh. Pero, y no negarnos a los años y que los hijos no nos invaliden, que nos permitan desarrollarnos.
5: Muy bien. Bueno, el consejo para los hijos, ¿verdad?
6: Definitivamente.
5: Es correcto y bueno, qué lindo escuchar la historia de tu mamita, 99 años.
6: Bueno, para ella ya tenía los 100.
5: Para ella tenía los 100.
6: Sí, porque ella contaba los 9 meses de embarazo. Decía, ¿por qué no? ¿Verdad?
5: Sí, viera claro.
6: cómo discutía hasta con los médicos. Pero ¿por qué es que no cuentan los 9, los,
5: los bueno, 9 meses? Bueno, hay que estudiar eso entonces.
6: La cosa es que cumpliríamos años, todos los años en diferente época.
5: Correcto.
6: Sería, entonces se toma, para cumplir años se toma del día que nacemos, ¿verdad? Pero sí, para ella ya tenía los 100.
5: Sí, mi hermana Cob, hablando de hijos, tu relación en este tiempo o tu disfrute con tus hijos, si tienes nietos, cuéntanos.
6: Sí, tengo, bueno, 2 hijos, la mayor es una muchacha, bueno, una mujer ya, ¿verdad? Y el menor es un varón. Tengo 2 nietas, una de cada uno. Los dos tuvieron hijos ya bastante avanzados de edad, digamos así. Entonces tengo una nieta de 19 años que estudia veterinaria y una nieta de 11 que está pues en la escuela. Son una bendición, cada una con su diferente manera de ser, y porque todos son diferentes, inclusive los hijos, todos son diferentes. Usted Paul, tiene dos hijas y las dos son diferentes.
5: Claro.
6: En muchas cosas, y don Guillermo, usted también los ve, y algunos han dicho que los hijos son como los dedos de la mano, ¿verdad?
7: Pero todos diferentes.
6: Son muy diferentes en muchos aspectos.
5: ¿Y en este momento vives con alguno de ellos? ¿Vives sola?
6: No, yo vivo sola. Cada uno de mis hijos tiene su vida, pero nos vemos con frecuencia, nos llamamos con frecuencia. Yo no soy esa mamá que creo que todos los días tiene que llamarme el hijo o la hija, sino que cuando puedan, dentro de sus ocupaciones posibles y todo, no sé, a veces nos ponemos o como muy chineadas o no sé qué. Si no me llama todos los días para preguntarme cómo amanecí, ya me resiento, porque yo he oído esa situación. Y a veces cometemos un gran error, porque si no nos llama, ¡ay! ¿Por qué no nos llamaste? Que no sé qué. Entonces el hijo se va sintiendo, ¡ay, qué pereza! Llamar a mamá para que me esté reclamando, mejor no la llamo.
7: Sí.
6: ¿Verdad qué pasa? Sí. Y en eso tenemos que tener mucho cuidado nosotros, ¿verdad?
5: Sí, muy bien. Y no, y ahora que hablabas de la fe al inicio, pues esto implica fe, confianza en Dios, ¿verdad? Estar allí en tu casita sola.
6: Definitivamente.
5: Sí.
6: Sí, comentábamos fuera de micrófono que el vivir solo no significa estar solo. Yo recuerdo momentos donde pude estar entre mucha gente y me sentía sola. No me sentía parte de ese grupo, exactamente. Uh-huh. Y yo le digo, no, la soledad no es estar solo. La soledad es no sentir la presencia de Dios. Y si la palabra de Dios me dice que Él está conmigo todos los días, la presencia de Él está conmigo siempre, por lo tanto, ¿por qué me voy a sentir sola? Pero tengo que creerlo. Volvemos al asunto. Eso, y es un asunto de decisión, ¿no es cierto, mi hermano Guillermo?
7: Así es.
6: Yo tengo que decidir creerle a Dios. No es asunto de sentir, es de creer. Tengo un grupo de estudio bíblico desde hace 30 años.
5: Dios, 30 años.
6: 30 años. De ese grupo, 16 ya están con el Señor. Hemos ido despidiendo algunas, y yo digo, Señor, espero que las hayas recibido con brazos abiertos.
5: Amén.
6: Que lo que se hizo durante cada tiempo de cada una haya sido de bendición, de verdad. Y bueno, vienen otras. Pero hubo un momento, una de las señoras, con bastantes añitos, y bastantes años ya de estar en el Evangelio, que en un problema, en una situación muy dura, y lo digo porque ella lo contó más de una vez, bueno, ella está con el Señor ya. Hubo un momento en que dijo, yo no siento la presencia de Dios, por lo tanto, lo único que pienso es en quitarme la vida.
5: Uy, qué duro.
6: Y yo digo, pero es que no es sentir, volvemos al asunto, no es sentir, es creer. Y cuando ella, como decimos en buen tico, le cayó la peseta, se dio cuenta que Dios siempre estaba con ella a pesar de. Y entonces su vida cambió en ese momento.
5: Amén. Mi hermano Guillermo, Pastor Guillermo, ¿tienes hijos, nietos? Cuéntanos un poquito de tu relación en esta etapa con ellos.
7: Sí, tengo 3 hijos. El menor, Eric, 33 años. El intermedio, Fabián, 46 años. Y el mayor, Guillermo, 47. De ellos, del mayor, tengo 2 nietas, Abby y Annie. Y de Fabián, tengo Arielito, un varoncito, de la cual me siento muy orgulloso de ellos, tales de mis hijos, también de mis nietos y mis nietas. Han estado pegaditas en el Señor, que eso es la gran bendición que dice la palabra, dice, bendición de Jehová son los hijos. Y para mí ha sido una bendición también el privilegio de ser padre y poder haberlos guiado hasta donde pude, ¿verdad? Porque como dijo aquí mi amada Ana Cot, ellos tomarán sus propias decisiones y no podemos estarlos jalando con mecate ni atormentarlos. Viven una vida propia y entonces hay que aprender, mis hermanos, hay que aprender a soportarlos en sus relaciones, en todas sus cosas,

0: Ana, ves Castro, que en aquella niñez mi esposa y yo nos parábamos fuertemente a poner las manos sobre sus dormitorios y a declarar que Dios los guardaría para siempre.
1: Amén,
0: Qué lindo.
1: amén, amén.
2: Amén, gracias, Pastor Guillermo Quirós Pérez.
0: Pérez.
2: Pastor, un mensaje que quieras dejar, un mensaje último en los corazones, en las mentes de muchos adultos o de hijos, ¿verdad? Que también podemos traer un consejo para ellos, un último consejo.
0: Sí, pienso que el tiempo que estamos viviendo y que vive el adulto mayor es ese donde decía mi amada Ana, que muchas veces los apartamos. Yo pido en este tiempo que les demos una vida mejor. Ellos se dieron lo mejor que pudieron con su trabajo, con sus consejos. No los apartemos, más bien busquémoslos, que
1: Así
0: ellos puedan sentirse que todavía, como dice el versículo lema, que todavía en ellos hay virtud, que todavía ellos son como vigorosos y verdes, como la planta verde que da su fruto, así es en la vejez, darán su fruto. Así como
1: Amén.
0: yo lo he experimentado, sé que los adultos mayores darán fruto, estarán vigorosos, verdes, y podrán declarar que Jehová es su roca, es justo y que en él no hay injusticia.
1: Amén, amén.
2: Gracias, Pastor Guillermo. Mi hermana Ana Cop, un último consejo para los que nos
1: Sí,
2: escuchan.
1: estaba pensando en que hay muchos padres que están sufriendo, digamos así, porque quieren ver a sus hijos seguir al Señor y no lo han logrado. Bueno, a veces nos excedemos en estarles diciendo y diciendo y diciendo. Y más bien los molestamos con eso. Pero sí tenemos una gran arma que es la oración. Oremos por ellos y pongámoslos en manos del Señor y no olvidemos, la palabra de Dios nos dice, Jehová enseñará a tus hijos.
0: Amén.
1: Isaías 54, 13. Jehová enseñará a tus hijos y se aumentará la paz de ellos. Como decía el hermano Guillermo, hay momentos en que ya nosotros lo que enseñamos, lo enseñamos y de ahí en adelante a ellos les toca tomar las decisiones. Quisiéramos que ellos vivan las experiencias nuestras, pero es imposible. Nosotros no vivimos las experiencias de nuestros padres. Tuvimos que hacer nuestra propia experiencia en el Señor. Así que firmes, orando, clamando al Señor por ellos. Y sabemos que el Señor tiene promesa para nosotros. Y aunque no lo veamos, aunque no nos vayamos y no vemos lo que quisiéramos, el Señor tiene cuidado de nuestros hijos hasta el último momento.
2: Amén. Por eso, dice el apóstol Pablo, por eso no nos damos por vencidos. Es cierto que nuestro cuerpo se envejece y se debilita,
1: Ajá.
2: pero dentro de nosotros nuestro espíritu se renueva y
1: Amén.
2: fortalece
1: Amén.
2: cada día.
1: Amén.
2: Muchas gracias, Pastor Guillermo.
0: Con mucho gusto, mi amado.
2: Muchas gracias, mi hermana Ana Cop.
1: Ay, un gran privilegio poder compartir con nuestros oyentes y con ustedes dos, por supuesto. Una gran bendición.
2: Hoy el Día del Adulto Mayor, Día Internacional, 1 de octubre, así es que usted celebre con su papá, con su abuelito, con su mamá, con todos aquellos que usted debe de expresarles el amor hoy y continúe acá con la programación de Faro del Caribe.
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Clama a mí y yo te responderé, y te enseñaré cosas grandes y ocultas que tú no conoces. Dice Jeremías capítulo 33 en su versículo 3.

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1: Muy buenas noches, mis amados hermanos. Les saluda, le bendice el pastor Salomón Palacios. Es un gusto y un privilegio venir delante de la presencia del Señor y en compañía de todos nuestros hermanos y amigos que escuchan su emisora Faro del Caribe, Momentos de Oración. Vamos a entrar delante de la presencia de nuestro Dios, confiando plenamente en nuestro Dios, que Dios está atento al clamor de sus hijos, que Dios tiene cuidado de nosotros y por sobre todas las cosas que Él pone su mano de gracia y de favor sobre nuestras vidas. Así que le animamos, mis amados hermanos, a llamar, a mandar un mensaje de texto al 87 77 59 65, y juntos busquemos el rostro del Señor, levantemos una oración en este altar, busquemos diligentemente la presencia del Señor y pidámosle a Él que se haga su perfecta voluntad en nuestras vidas. Oramos al Señor de que ahí donde usted esté, ya sea que ya salió de trabajar o vaya para el trabajito, siempre vaya, mi amado hermano, tomado de la mano del Señor, siempre confiando en Él, en el cuidado que Él tiene de cada uno de nosotros. Es un gusto y un placer también saludar a, conmigo está hoy en esta noche, para la gloria del Señor, mi esposa Silvia Elena Mesa. Bendiciones.
2: Bendiciones, gloria sea el Señor. Buenas noches, hermano, hermano. Ahí donde te encuentras en tu trabajito, si ya vas a salir, gloria sea el Señor. Si vas a entrar de turno, gloria sea el Señor también, porque Dios te ha ayudado en este día. Y gloria sea el Señor por todos ustedes que vamos a estar unidos, los vamos a unir esta hora orando, ¿verdad? Delante de la presencia del Señor, clamando con fe. Es importante, pastor, tener fe para clamar, ¿verdad? Para creer que el Señor va a ser prodigios, va a ser milagro, va a restaurar, va a sanar en esta noche, creyendo nada más, hermano. Ahí si usted está en tu casa, en el hospital, privado de libertad, y estás aquí delante del Señor pidiendo una petición y creyendo con todo tu corazón, el Señor lo va a hacer, amado hermano.
1: La palabra del Señor la vamos a encontrar para estos 15 días de octubre, los primeros 15 días de octubre, en el Salmo 10:17. Dice la palabra del Señor: el deseo de los humildes oíste, Jehová, tú los animas y les prestas atención. Qué maravillosa palabra la que tenemos para estos 15 días. Presentamos al Señor, dice que el deseo de los humildes, los presentamos delante de la presencia del Señor. Tú los oíste, dice su palabra. Y esa es la certeza con que venimos en esta noche a clamar delante de la presencia del Señor, conociendo que Él es nuestro Dios, que Él nos escucha, que está atento y que, como lo dice el salmista, hermanos, cumplirá los anhelos del corazón, el deseo del corazón. Así que nos humillamos delante de la presencia del Señor. Y también, mis amados hermanos, la palabra nos dice que Jehová, tú los animas. Levante su corazón, levante su vida delante de la presencia del Señor. En esta noche levante sus manos al cielo, adorando, glorificando al Señor, poniendo en las manos de Él todos nuestros asuntos, sean temores, dudas, incertidumbre, hermanos, enfermedad. Cualquiera que sea la situación, la presentamos delante del Señor y le creemos al Señor que Él nos levanta, que Él nos fortalece, que Él nos da vigor a nuestros huesos en el nombre del Señor. Y por sobre todas las cosas, que está atento, mi hermano. No es un Dios que hizo la creación y se desobligó de ella. No, no, no. Nuestro Dios es un Dios que permanece fiel y que está atento, mi amado hermano, para escucharle cuando usted y yo le invocamos. Él está atento a respondernos por sobre todas las cosas. Así que, mi amado hermano, cobre ánimo en el nombre de Jesús. Créale al Señor por ese milagro, créale al Señor por esa sanidad, por esa solución al problema, por aquello que está usted clamando, y juntos nos vamos a unir, a eso venimos, decía la pastora Silvia, mi esposa, con fe, nos acercamos a este altar con fe, creyendo que nuestro Dios responde a las oraciones, que cuando clamamos con todo el corazón, su palabra nos aconseja acerquémonos confiadamente delante del trono de la gracia para recibir la oportuna ayuda, dice el libro de Hebreos. Así que así nos acercamos hoy, con certidumbre de fe de que Dios está atento a nuestra oración y a nuestro clamor, que Él cumple los anhelos de su corazón, que su perfecta voluntad se cumple en nosotros, y que, mi amado hermano, Él nos escucha por sobre todas las cosas. Así que oramos al Señor, que usted también, mi amado hermano, en esta preciosa noche, tome fe, confianza en el Señor, que Dios es real para usted, para nosotros, y juntos invoquemos el nombre poderoso del Señor.
2: Gloria sea el Señor. Así, pastor, vamos a comenzar a orar, ¿verdad?, por las peticiones que mis hermanos han enviado, creyendo con fe y creyendo en el Señor Jesucristo, que Él va a hacer la obra en ustedes. Por Antonio Segura dice: prosperidad en el bazar, aumento en las ventas, y Dios trate con mis vecinos y conversión de ellos y sanidad. Gloria sea el Señor. Alexander Murillo, sanación de la vista, diabetes para mi mamá Mayra Briceño. Mata Rita, gloria sea el Señor. Mario López Marín, por liberación de alcoholismo y conversión. Carmen, por mi salud. Adela, sanidad de fibromialgia, fibromialgia, los ojos y las caderas. Gloria sea el Señor. Vamos a estar orando en esta noche. Gracias, Padre, en esta noche te doy gracias, Señor, porque me permites interceder delante de tu presencia, Señor, clamando, Señor, por Antonio, Señor, Dios de la gloria, segura, Señor, por prosperidad en su bazar, Padre, aumento de venta. Señor, nosotros creemos, Señor, que tú vas a traer esos clientes a ese lugar, Padre, la gloria. Trata con sus vecinos, Señor, Dios de la gloria, que se puedan convertir a ti, Padre, la gloria, que pueda tener paz ahí en su hogar, Padre, bendito y la gloria. Por Alexander Murillo, Padre, sanación de su vista, diabetes, Padre, la gloria. Ahora en el nombre de Jesús, Señor, creemos, Padre, la gloria, que tú estás escuchando la petición, Padre, de mi hermano, Señor, de mi hermana, Padre, la gloria, por liberación de alcoholismo y conversión, Señor, Dios de la gloria, por salud de Carmen, Padre bendito, sanidad y Señor Dios de la gloria, por Adela, Padre, la gloria de sus ojos, de su cadera, Padre, ahora en el nombre de Jesús creemos, Padre bendito, que tú estás haciendo la obra. Espíritu Santo, toca ahí donde están ellos, Padre, la gloria. Primeramente, Señor, sana su corazón, Señor. Después, Padre bendito, de la gloria. Toma, Señor, esta petición que han hecho delante de tu presencia, creyendo con fe, Señor, enviando una petición que oremos, Señor, por cada necesidad de ellos. En el nombre de Jesús, yo creo, Padre, la gloria, que tú estás contestando a cada petición en esta noche, Señor. Gloria sea el Señor. Pastor.
1: Seguimos orando con la palabra del Señor. El libro de Mateo, en el capítulo 15, a partir del versículo 21, nos narra la historia de una mujer de Tiro y de Sidón. Se fue a la región Jesús de Tiro y de Sidón, y había una mujer ahí, una mujer cananea, dice la palabra del Señor, que había venido delante del Señor a clamar por su hija, y le decía al Señor: Hijo de David, ten misericordia de mí, mi hija es gravemente atormentada por un demonio, dice la palabra del Señor. Sí, amén. Pero Jesús no le respondió palabra. Entonces, acercándose sus discípulos, le rogaron, diciendo: despídela, pues da voces tras nosotros. Cuando nosotros nos acercamos al Señor, muchas veces es porque tenemos una necesidad que no podemos resolver, y nuestra única esperanza es el Señor. Esta mujer probablemente ya había escuchado la fama de Jesús, que hacía milagros y prodigios, y vio en él la respuesta a su necesidad, vio la solución a su problema, un problema que ella definitivamente se le escapaba de sus manos. Su hija, dice la palabra del Señor, que tenía problemas, gravemente atormentada por un demonio que venía y dominaba la mente y el cuerpo de su hija, claro, y eso traía a su corazón aflicción, tristeza, angustia, preocupación como madre. Y encontró en Jesús la búsqueda para esa respuesta real a su necesidad. Y clamaba, dice la palabra del Señor: Hijo de David, ten misericordia de mí, porque mi hija es atormentada. Cuando la necesidad nos lleva a buscar a Jesús, como lo leíamos ahora en el Salmo 10:17, es con el deseo de que Dios nos escuche, que Dios nos responda, de llevar nuestras peticiones delante de la presencia del Señor, la angustia, el dolor, la tristeza, que no nos hagan, mis amados hermanos, abandonar la fe, sino que creamos de que Dios puede resolverlo. Aquí dice que habían obstáculos para la petición de ella, sus mismos discípulos le dijeron al Señor: señores, despídela, pues da voces detrás de nosotros, qué molesto, esta mujer clamando, pidiendo cosas, cuando el asunto es que ella no era judía, sino una cananea, dice la palabra del Señor, y eso de alguna manera causaba rechazo en la sociedad de la época de Jesús. Y Jesús no responde, hermano, Jesús se queda callado, y pareciese que el silencio de Jesús significara que no le importa, no le interesa, pero en realidad muchas veces Dios está probando nuestra fe, cómo vamos a probar o a insistir de alguna manera para que Dios nos abra los cielos, nos responda, que Dios venga a nuestra vida a resolver nuestra situación. Creemos que el Señor es un Dios poderoso, es un Dios de milagro, y esta mujer tenía esa certeza de que si ella se podía acercar al Señor, su respuesta iba a venir de parte de Dios. Así que nosotros también, mis amados hermanos, hoy nos acercamos al Señor con la certeza de que Dios nos va a escuchar y que Dios va a sanar y va a traer restauración a nuestra vida espiritual y va a sanar nuestro cuerpo físico. Vamos a presentar algunas peticiones que ya nos están entrando a través de la mensajería de texto en el WhatsApp 87 77 59 65, y queremos orar por nuestra hermana Stephanie. Buenas noches, hermanos, mi nombre es Stephanie, quería pedirle oración porque llevo 2 semanas muy enferma. Mañana tengo cita en el hospital. Yo no tengo familia, dice la hermana, ni amigos, y no tengo en quién apoyarme, me siento muy sola. Bueno, mi amada hermana, el Señor es tu ayudador, el Señor es tu fortaleza, el Señor está contigo, Él ciertamente en su palabra nos promete: nunca te dejaré, nunca te desampararé. Y aquí estamos nosotros también, mis amadas hermanas, en Faro del Caribe. Hay un grupo de pastores que amamos servirle al Señor y nos sentimos honrados más bien de que ustedes nos escriban, que ustedes nos manden un mensaje de texto y que podamos orar por usted, que mañana que el Señor extienda su gracia y su favor sobre tu vida, Stephanie, y esa cita médica pues salga de lo mejor posible en el nombre de Jesús. Y recibe un abrazo a la distancia a tus amigos y hermanos y pastores de Faro del Caribe. Te bendecimos en el nombre del Señor. El Señor está contigo, nosotros estamos contigo, así que reprendemos todo espíritu de soledad, de tristeza, de abandono, de ruina, y en el nombre del Señor declaro que el Señor está contigo y Él bendice tu vida sobreabundantemente, como nunca antes habías visto la mano del Señor sobre tu vida. La verás porque el Señor se va a manifestar de una manera extraordinaria sobre tu vida. Jenny Blandón, buenas noches, bendiciones para el Caribe. Mi nombre es Jenny. Pido oración por mi prima Yasuari, que iba a ser operada de la cabeza y quiero dar gracias a Dios. Iba a ser operada y todo salió bien, gracias a nuestro Padre Celestial. Entonces es una acción de gracias. Ella estuvo pidiendo oración por su prima Yasuari y Dios se manifestó. Qué hermoso, qué maravilloso es saber de que nuestro Dios es real, hermanos, y que el Señor se manifiesta poderosamente sobre la vida de nuestros hermanos. Damos la honra y la gloria a nuestro Dios. Olga Ureña, buenas noches, por favor ayúdenme a orar. Vivo a la par de donde venden drogas, hay muchos años. Hicieron unos apartamentos y unos muchachos que hace poco vino, entonces hay problemas ahí en la vivienda por las noches, bulla, gritería, un ambiente hostil para nuestra hermana Olga, así que oramos al Señor que Dios la libre de esas malas compañías ahí, los vecinos, que Dios sea trayendo conversión a los que viven en esa casa, que el Señor se glorifique y Dios traiga su favor sobre ella. Hola tía, que bendiciones, mis amados hermanos, seguimos orando, buscando el rostro del Señor. Benigna, pide por diabetes, por droga de mis hijos, Kenner y Kendall. Padre, en el nombre de Jesús, Oramos en el nombre del Señor para que tú seas librando de diabetes, de drogas, de adicciones, Señor. Todo lo que afecta, Dios, la vida de nuestros hermanos. Bendito sea el nombre del Señor, que Dios sea glorificándose. Rosa también está pidiendo oración por mi nietecito. Tiene 1 mes y medio de nacido y está con una bronquitis. Dios ponga su mano sobre él. Se llama Aarón. Yo soy Amelia, dice la hermana. Hermana Amelia, oramos por tu nietecito en el nombre del Señor, que Dios traiga salud sobre sus bronquios, que en el nombre del Señor la mano de nuestro Dios se pose sobre Aarón y él recibe ese milagro, esa sanidad en el nombre de Jesús. Padre, te presento la vida, Señor Dios de Aarón. El milagro de la vida, Señor, tú lo diste para él, Señor. Y si tú le has concedido la vida, Señor Dios, oro en el nombre de Jesús, que también le concedas la salud en el nombre de tu amado Hijo. Señor, glorifícate, Señor. Para ti no hay nada imposible. Yo creo, Señor, en los milagros extraordinarios. Yo creo, Señor, en un Dios, Padre, que se mueve en lo sobrenatural, Señor. Limpia, Señor Dios, los pulmones de ese niño, Señor. Trae restauración total y absoluta, Dios, de la salud. Para la gloria de tu nombre, Señor, te pido, Señor, que libertes al que está cautivo en la droga, Señor, en el alcoholismo, Señor, en el vicio, cualquiera que sea. Extiende tu mano de gracia, Señor, y de misericordia, y trae, Señor, Dios, Padre de la gloria, Señor, restauración en sus vidas, que puedan buscar tu rostro, que puedan volverse a ti, Señor. Como aquel hijo pródigo que dice la palabra, que estando a lo lejos, después de haber malgastado todo lo que le había dado su padre, volvió en sí y dijo, iré a mi padre, no soy digno de ser llamado su hijo, pero que por lo menos me acepte como uno de sus jornaleros, pues ellos tienen una mejor condición de vida que la mía. Padre, así oramos en el nombre del Señor, que estos muchachos, hombres y mujeres que están en drogas, en el alcoholismo, vuelvan en sí, Señor, y se vuelvan a ti primeramente, Señor, y vuelvan a sus hogares, con sus familias, que seguramente los aman, seguramente, Señor, oran por ellos, por restauración. Oramos, Señor, que las cadenas se rompan, Señor, en el nombre de Jesús, que el yugo se pudra por la unción del Santo, Señor, y venga sanidad y milagro en el nombre de Jesús.
2: Gloria sea el Señor. Sí, pastor, ahí quiero comentar un poco, ¿verdad?, en la palabra que estamos leyendo, ¿verdad?, de esta mujer que realmente reconociendo que estaba su hija gravemente, ¿verdad?,
1: sí, amén,
2: que no tiene solución a su problema, pero ella entendía una cosa, pastor, que Jesús tenía la solución al problema gloria de su hija, ¿verdad?, como esta noche varios estamos creyendo, estamos unidos, y quizás tú no has enviado la petición, pero estás teniendo una petición allí en tu casa y pidiéndole al Señor. Y cree en tu corazón nada más como esta mujer creyendo que Jesucristo tenía la solución. Pero lo que me llama la atención, pastor, es que dice, entonces ella vino y se postró ante él diciendo, Señor, socórreme. Ayúdame, ¿verdad? Señor. Gloria sea el Señor, sin dudando, él tiene la solución a mi problema de mi hija.
1: Gloria a Dios.
2: Muchas veces, hermano, nosotros venimos delante del Señor únicamente creyendo que él es la solución a nuestra vida. El Espíritu Santo hace la obra en nosotros, ¿verdad? Creyendo, poniendo esa fe, esa convicción que va a pasar el milagro, que va a suceder. Si nosotros clamamos, dice, ¿verdad? Con fe, creyendo en el nombre de Jesucristo, Él lo hará todo. En el nombre de Jesús vamos a seguir orando. Vamos a orar en esta noche por Adela, Sanidad, perdón, Luis Fernando y Pablo por unidad, dicen. Luis, que Dios quite todo mal carácter y agresión. Paulo, que sea diligente y sabio. Qué buena petición esa, mi amado hermano. Diligente y sabio. Roxana, sanidad completa. Jason, liberación, rebeldía y salvación. Oneida, sanidad en mis piernas, rodillas, conversión de mis hijos, cobertura en el nombre de Jesús, Señor Dios de la gloria. Vengo orando, Señor, por estas peticiones, Señor. Este varón que está pidiendo sabiduría, Señor Dios de la gloria, que sea diligente, Padre, la gloria. Sanidad, Padre, por mi hermana Roxana, Señor Dios de la gloria. Estamos creyendo, Señor Dios de la gloria, y donde esté, ahí está, Padre, que tú vienes sanando, Señor, toda dolencia, quitando todo yugo, Señor, de opresión, Padre, la gloria. Señor, creyendo, Señor Dios de la gloria, que tú tienes la solución, Espíritu Santo. Tócala ahí donde está, Padre, la gloria. Liberta, Padre, todo dolor en Oneida, Padre, la gloria, sus piernas, sus rodillas. Y conversión por sus hijos, Señor, por favor. Cobertura, Señor, sobre su casa, sobre su familia, Padre, la gloria. En el nombre de Jesús, Señor, Dios de la gloria. Toda rebeldía en Jason, Padre, sea quitada, Padre. Y que traiga salvación a su vida, Señor, que él pueda reconocerte como Señor y Salvador de su vida, Padre. En el nombre de Jesús te pedimos, Señor, que tú escuches. Escucha esta petición, Dios de la gloria, que haga, Señor, memoria, Señor, de los que están clamando delante de ti, con fe, creyendo, Padre, la gloria, que tú tienes la solución a su problema, que tú tienes la solución a su sanidad, Padre, a su enfermedad.

0: Amén. Oramos también por nuestro hermano David Castro, que está pidiendo oración por sanidad y un milagro para Deirani Sánchez. Él tiene alergia en la piel. Oramos en el nombre del Señor que Dios sea trayendo sanidad y milagro en el nombre de Jesús. Buenas, pastores. Pido oración por sanidad, milagros para nuestra hermana en el nombre de Jesús. Maruja también está orando. Buenas noches, hermanos del Faro. Pido oración por Omar, que Dios abra puertas de un trabajo que está en espera. Esa puerta se abre, mi amado hermano. Dice la palabra del Señor que cuando Dios abre puertas, nadie las puede cerrar. Así que oramos y creemos que Dios está abriendo puertas de bendición para nuestros hermanos. Oramos al Señor por la salvación de Santiago Madrigal Ugalde, en el nombre de Jesús, mi amado hermano Santiago. Nos unimos a esa oración, unimos orando, creyendo que el Señor está con cada uno de nosotros. Katia, pido oración, pastores, mi gatita Luna está enferma, en el nombre del Señor. Pastor de Faro, pido oración por mi hijo Ariel Padilla, de 12 años, tiene trastornos de autismo, le dan crisis. Padre, oramos en el nombre del Señor, Padre de la Gloria, que extiendas tu mano de gracia sobre nuestra hermana Katia, Señor. Toda depresión, toda desesperación, Señor Dios, porque no sabe qué hacer, Señor, con su hijo enfermo, Señor. Oramos en el nombre del Señor, que pongas tu mano de sanidad sobre ella, Señor Dios, para que traigas consuelo, paz al corazón. Padre, que cambie, Señor Dios, del ambiente espiritual en la casa de mi hermana Katia, Señor, en el nombre de Jesús. Y seas tú, Señor, bendiciendo la vida de ella, trayendo libertad. Pido oración para que Dios me dé una idea de negocio en la dirección y para poderlo ejecutar. Dayana Hidalgo, en el nombre del Señor, que Dios te bendiga, mi hermana. Y en esa dirección que estás pidiéndole al Señor, que Dios se glorifique y que puedas ver la mano poderosa del Señor. Buenas noches, me llamo María y pido oración para que Dios me ayude a abrir una oportunidad laboral. Oramos en el nombre del Señor, que Dios se glorifique, María, que pueda recibir Dios de Dios esa apertura de puertas de trabajo, que Dios se glorifique sobre tu vida. Que puedas ver ese milagro realizado y tu negocio, tu emprendimiento, sea de bendición tanto para tu vida como para tu familia. Nuestra hermana Jimena, bendiciones, hermanos. Pido oración por la paz mental y fortaleza espiritual para que sea Dios ayudándome. Son de gran bendición. Buenas noches. Bendiciones, mi hermana Jimena, también. Que usted nos escriba y mande un mensaje para estar orando juntos. Es una gran bendición también para nuestra vida. Así que oramos en el nombre del Señor. Que Dios ponga su mano de gracia sobre cada uno de ustedes, mis amados hermanos. Buenas noches, doy gracias al Señor por mi nieto Matías, que le permitió cumplir años. Un milagro del Señor maravilloso. Gracias, Padre, por cada uno de tus hijos. Los presentamos delante de tu presencia. Oramos para que tú te glorifiques poderosamente, Señor Dios. Padre, que tu misericordia no sea parte, Señor Dios de la gloria. Que tu oración, Señor, Padre de cada uno de mis hermanos, suba delante de la presencia tuya. Que tu misericordia sea cada día, Señor, con tus hijos. Amén.
1: Gloria sea el Señor. Vamos a seguir orando, creyéndole nada más al Señor. Qué bueno cuando, pastor, mandan las peticiones, esa petición, y tú recibes el milagro y después manda diciendo, Dios hizo algo, ¿verdad? Dios me respondió, Dios me sanó. Y nosotros nos alegramos, ¿verdad?, en el Señor, porque realmente creemos que Dios está contestando las peticiones del pueblo del Señor. Y ahí mi hermano, que quizás tú tienes un testimonio y dice, es que yo no puedo ya decir, ¿verdad? Pero Dios está. Si tú te congregas en una iglesia, es bueno también testificar de las obras que hace Jesucristo. Porque Dios seguirá haciendo, Jesús seguirá haciendo milagros, el Espíritu Santo seguirá consolando, seguirá sanando hasta el fin del mundo, ahora dice la palabra, porque Él estará siempre con nosotros. Y qué bonito de escuchar, ¿verdad?, que ellos, doy testimonio de lo que Dios ha hecho conmigo. Pedí en favor el Caribe y Dios me respondió, ¿verdad?
0: Amén. Dios,
1: gloria sea el Señor. Gloria, sí, amén, Señor. Gloria a Dios. Vamos a orar por Gabriel, dice, liberación de vicio y un trabajo. Yamilex, sanidad en su estómago. Pamela, por un mejor trabajo. Diego, Dios tome el control de su vida. Qué importante, Diego, que tú creas que Dios tome el control de su vida. Y si usted le da lugar al Señor, que Él tome el control.

0: de su vida vas a ser una persona diferente. Rolando Pérez, sanidad en una pierna. Marielos Barrantes, sanidad en mi pierna izquierda, mis hijos, mis nietos y el abuelo, dice, en el nombre de Jesús, Señor, venimos creyendo, Padre, que tú vienes sanando, Señor Dios, de la gloria el estómago de mi hermana Yamilet, Padre. Liberación, Señor, de vicio, Padre, para Gabriel. En el nombre de Jesús, Señor, un trabajo estable, Señor. Padre, Dios de la gloria, toma el control de su vida, de Diego, Padre. Rolando Pérez, sanidad en esa pierna, Padre. Por Marielo, sanidad en su pierna izquierda. Y por sus hijos, por su nieto, por toda su casa, Padre, la gloria. Venimos orando por Rosita, Padre. Señor, sanidad en su cuerpo, Padre, la gloria. Señor, Dios, de su cabeza hasta la planta de los pies, tú vienes sanando, tú vienes libertando, tú vienes, Señor, quitando toda dolencia, Señor, en su pierna, en su cuerpo, Padre, la gloria, creyendo, Padre, la gloria, que tú tienes la solución, Señor Dios de la gloria, tú vienes, Señor, arrancando todo vicio, Señor Dios de la gloria, tú vienes trayendo, Señor, restauración física, Señor, como espiritual, Señor Dios de la gloria, creyendo, Señor, en tu nombre, Señor Dios de la gloria, que tú estás haciendo obras, Señor, que tú estás haciendo milagro, que tú estás respondiendo, que tú estás sanando, que tú estás libertando, Señor, que tú estás restaurando familia, Padre, vidas enteras, Señor, ahí donde está mi hermana, Padre, reciba sanidad de parte de ti, Señor, Espíritu Santo, haz la obra, Señor, en esa vida, restaura, Señor, Dios de la gloria, convierte, Señor, toda su familia, Señor, que puedan creer en ti, Señor, así como decidió Josué, Señor, mi casa y yo serviremos a Jehová, Padre, ahora está creyendo mi hermana, Señor, y creyendo en fe, Señor, que su casa, sus nietos, Señor, sus hijos, Señor, serán restaurados, Señor, espiritualmente, Señor, para servirte, Señor, en el nombre de Jesús, yo lo creo, Padre, y también, Señor, yo creo que tú estás haciendo la obra en cada uno de ellos, en el nombre de Jesús.
1: Amén. A propósito de lo que decía, dice nuestra hermana Grace, bendiciones, doy gracias a Dios porque estuve pidiendo por una operación que tenía pendiente, y ya Dios me respondió. Me operan el 19 de octubre, dice la hermana.
0: Gloria a Dios.
1: Ahora le pido al Señor que todo salga bien en esa operación, sin problema. Soy Grace, dice nuestra hermana, de allá en Pérez Celedón. Lo que estamos orando al Señor, creyendo al Señor, que cuando ponemos en las manos de Él nuestras peticiones, el Señor nos escucha y nos responde. Lo maravilloso que es nuestro Dios. Rosita está pidiendo saludos, pastores. Soy Rosa, pido oración por mi salud. Un dolor de cabeza que me da en la parte de atrás de la nuca hacia el cerebelo, dice la hermana. Padre, ahí toca, Señor, su cuerpo físico, Señor, que tu mano de gracia esté sobre ella en el nombre de Jesús. Que tu Espíritu Santo se glorifique trayendo sanidad. Pido oración, dice nuestra hermana Vicky, que Dios tenga misericordia por mi hija Allison, por sanidad. En el nombre del Señor, que aumente de peso, que Dios se glorifique poderosamente en el nombre de Jesús. Oración por cancelación de deuda, que Dios sea glorificándose en el nombre de Jesús. Necesito un milagro, dice la hermana. También oramos por un trabajo de bendición para Walter Vargas. Es nuestro hermanito, dice ella, que Dios se glorifique en el nombre de Jesús. Una casa de alquiler, también un lugar de bendición, ojalá cerca del trabajo de mi esposo, dice la hermana. Está pidiendo oración también por su esposo, Percy Aldo Varela, para que se convierta al Señor de todo corazón. Estas peticiones las presentamos delante de la presencia de nuestro Dios. Nuestra hermana Marta de San Carlos pide oración. Y dice la palabra después de ella, que no tiene alimento, no tiene donde dormir, que Dios le ayude, Marta en San Carlos, bendiciones, amén. Oramos para que Dios sea proveyendo todo lo que necesitas conforme a sus riquezas en gloria, en el nombre de Jesús, oramos que su mano de gracia del Señor sea sobre su vida, bendiciones hermanos, favor orar por mi salud, tengo una bacteria en la garganta, también tengo gastritis, atentamente Julie. En el nombre del Señor presentamos la vida de Julie, que el Señor sea sanando esa garganta, sea Dios quitando toda bacteria, toda gastritis, que el Señor se glorifique sobre la vida de ella y damos gracias al Señor. Buenas noches, bendiciones, orar por cobertura para toda mi familia, sanidad por Adriana que está en quimioterapia, sea el Señor que tome el control y sane la vida de ella. Oramos en el nombre del Señor. para que la gloria del Señor se glorifique sobre la vida de nuestra hermana. Vamos a ir a un cántico, mis amados hermanos, y ya regresamos para seguir orando.

0: Amén, amén. Así es, hoy es el día de tu milagro. Dice la palabra del Señor que cuando esta mujer cananea oró al Señor, el Señor le dijo, hágase en ti como has creído. Bendito sea el nombre del Señor. Después de rogar al Señor por un milagro, Jesús expresa, oh mujer, grande es tu fe. Qué hermosa palabra del Señor para usted y para mí en esta noche. Mujer, varón de Dios, qué grande es tu fe para creer en ese milagro, para creer en esa sanidad. Hágase, dice el Señor, conforme has creído. Bendito sea el Señor. Mi hermana Blanca, oración por cáncer, sanidad en el nombre del Señor. Oración por peticiones y venta de una casa. Oramos en el nombre del Señor. Nuestra hermana Aide, también oramos en el nombre del Señor. Pongo a una joven en oración, es mi vecina, se llama Fabiola. Va a tener su primer baby, que Dios le guarde y tenga su niño sano en el nombre del Señor, que pueda criar esa niña con sabiduría de lo alto. Así lo creemos, hermana Aide, que el Señor sea dando sabiduría sobrenatural. Qué gran reto, qué gran, mis amados hermanos, tarea es poder tener un hijo, pero educarlo de tal manera que pueda honrar y bendecir al Señor. Es un reto como padres que enfrentamos en la vida y pedimos al Señor entonces esa sabiduría que solo Dios puede dar. Freddy Solano, Dios les bendiga, pido oración por sanidad, por protección por mis hijos. En el nombre del Señor ponemos cobertura sobre cada hijo, sobre cada familia, en cada hogar, en cada matrimonio. También oramos por nuestra hermana Gloriana. Pido oración por los proyectos que tengo con Jimmy, mi futuro esposo. Dios sea guía la decisión y los proyectos que tenemos juntos. Amén, hermana. No hay nada más maravilloso que ordenar nuestra vida delante de la presencia del Señor. Y el anhelo del corazón de ustedes, que es contraer matrimonio, que Dios pues les bendiga, Dios les multiplique la gracia y el favor, que Dios esté con ustedes en ese proyecto matrimonial en el nombre de Jesús. Aileen Asofeifa Picado, que Dios le guarde en ese lugar. Gracias por ese lugar que tú me vas a dar en el nombre de Jesús. Amén, hermana, que Dios provea ese lugar donde vas a habitar, que sea la gracia y el favor de Dios. También oramos por nuestra hermana. Pido oración por María Cecilia Arias Castillo, por sanidad y recuperación de toda infección desaparezca. También por su hijo Alonso. Gracias, Padre, en el nombre de Jesús reprendemos todo espíritu de enfermedad y creemos, Señor Dios Padre de la gloria, que tú tienes respuesta, Señor, para nuestros hijos. Zulay Mora, favor orar por puertas abiertas y finanzas. Padre, glorifícate, Señor Dios, tu palabra dice que la puerta que tú abres nadie la puede cerrar. Petición especial por todo mi cuerpo, salud y fortaleza. Luisa, te bendecimos en el nombre del Señor y reciba de parte del Espíritu Santo esa fortaleza que usted necesita, que Dios sea glorificándose. Buenas noches, hermanos, es para dar gracias al Señor. Ya me mandó un buen inquilino, pedí oración aquí en Faro del Caribe. Gloria al Señor, hermana. Y Dali, qué bendición es eso. También yo recuerdo hace unos días también estábamos orando por eso, por una casa de alquiler, que Dios enviara un buen alquilino y que también este lugar donde iban a vivir esa persona fuera un lugar de bendición para ambos, tanto para el que alquila como para el alquilino. Es una bendición. Estuvimos orando y así como mi hermana Idali, pues ha recibido respuesta. Le bendecimos en el nombre del Señor y damos gracias a Dios, mis amados hermanos. Crea solamente en esta noche, que como creíste, te será hecho por el Señor. Padre, pongo esas peticiones. Oro a ti, Señor, y ruego infinitamente, Señor, delante de tu presencia, que tu infinita misericordia, Dios, se glorifique, Señor, abriendo puertas, Dios. Los milagros extraordinarios, lo que la ciencia no ha podido resolver, Señor. Lo que no ha sido posible, Dios, a través de recursos humanos, Señor Dios, ahora mismo, Dios, se abren los cielos, puertas abiertas, Señor, de trabajo, de bendición, Padre, para tus hijos, Señor, esa provisión sobreabundante, Señor, aquel que no tiene, Señor Dios, alimento, sustento, Padre, ahora mismo provee conforme a tus riquezas en gloria, Señor, para cada necesidad, suple conforme tu infinita misericordia, Señor, y trae bendición, Señor, a cada hogar, a cada familia, Señor, en el nombre de Jesús.
1: Vamos a seguir orando, Señor, gracias, Dios, porque estás respondiendo. Señora, es mi hermana que le respondiste por un buen inquilino. Gloria a ser, Señor. Qué importante en las cosas más pequeñas era pedir oración y creerle nada más al Señor que Dios va a hacer la obra perfecta. Vamos a orar por Ángela, sanidad de su mano. Katia Zamora por un alquiler de un cuarto. Francine Badía por un local para alquilar. Varina dice, por favor, pido oración por los documentos de Teresa Molina y Varina González, que Dios haga ese milagro. Amén. Gloria sea el Señor, conforme a su voluntad. Gloria a Dios. Ana Ábalos por sanidad de los riñones y Marcela Oviedo por sanidad de sus piernas. Le duelen y que el Señor haga su voluntad. Jesús, oración de gracias porque salió bien el examen de urología y pide por una petición que Dios conoce y puertas de trabajo. Gloria sea el Señor. Pastor, aquí está otra acción de gracias, ¿verdad? Porque todo salió bien el examen, dice. Gloria a Dios. La honra y la gloria siempre sea para Cristo, mi amado hermano, porque Él se merece toda honra y toda gloria. Nosotros nada más somos obreros de su viña, nada más. En el nombre de Jesús, Señor, yo te doy gracias, Señor, por estas peticiones, Señor, tan delante de tu presencia, Señor. Yo te pido, Señor, que tú hagas memoria, Padre, la gloria, porque en ti, Señor, Dios de la gloria, no hay nacionalidad, Padre, la gloria para ti, Señor, no hay color, para ti no hay tamaño, para ti solo hay gracia y misericordia, Señor, Dios de la gloria. En el nombre de Jesús, Señor, vengo poniendo, Señor, Dios de la gloria, cada petición que he leído en esta noche, Padre, delante de ti, Señor. Señor, por esos documentos, Señor Dios de la gloria, en el nombre de Jesús, tú abras puertas, Señor, porque dice esta petición, Señor, conforme a tu voluntad, Señor, es buena y agradable, Señor Dios de la gloria, en el nombre de Jesús, Señor, vienes tú trayendo respuestas, Señor, a cualquier petición, Señor Dios de la gloria, que mi hermano está creyendo con fe, Señor, conforme a la misericordia tuya, Señor, en el nombre de Jesús, yo te doy honra y gloria a ti, Señor.
0: Seguimos orando por nuestro hermano Danilo, que está pidiendo oración por sanidad de cataratas en la vista. Que Dios sea poniendo su mano de gracia, de favor, y todos aquellos también que tienen una cirugía pendiente en la vista, que Dios se glorifique y traiga Dios esa salud que necesitan mis hermanos para ver de una mejor manera, mis amados hermanos. Ana Campos, buenas noches, pastores. Soy Ana, pido oración por todos mis hijos que se acerquen a mí. No me llaman, los extraño mucho. Padre, oramos en el nombre del Señor por esos hijos de nuestra hermana Ana, Señor, que puedan ver a su mamá, Señor, Dios, que puedan visitarla, poder tener una relación real con ella en el nombre de Jesús. Vivian Loretta Vargas, quiero pedir oración por una señora que se llama Méndez, aquí de Pérez Celedón, que hoy me di cuenta que tiene cáncer, en el nombre del Señor. Oramos en el nombre del Señor para que Dios tome el control y que todo eso se quite. Padre, oramos, estamos en oración con mi hermana Vivian. Señor, que Dios te glorifique también sobre Eric Carvajal. Luego, oración, dice, por unos muchachos que le vandalizaron la casa y el OIJ no hace nada. Vivo solo y son un montón de personas que viven a la par mía. Vamos a orar en el nombre del Señor por nuestro hermano Eric, que Dios se glorifique sobre la vida de él y pues que todo se resuelva conforme a la gracia y el favor de Dios. Andreina Herrera, también orar por Cindy, tiene una situación difícil, necesita un dinero, necesita sacar los pasaportes, un milagro para sus hermanos. Así que oramos en el nombre del Señor, que Dios esté multiplicando la gracia y el favor sobre ella para que consiga ese dinero, esos $2,000 que necesita. Oramos en el nombre del Señor y que Dios opere un milagro y sanidad en la vida de nuestra hermana. Así lo creemos en el nombre del Señor. Seguimos orando. Aquí hay algunos hermanos que nos mandan audio. No podemos recibir audios porque se nos dificulta poder escucharlos, mis amados hermanos. Así que mensajes de textos escritos, con mucho gusto, en el nombre del Señor vamos a estar orando. Norma, Dios, pedimos paz interior por Mariana, problemas de ataques de pánico. Dios tome el control de ella y sus padres para que vuelvan a congregarse. Amén, hermanos. Oramos por todos aquellos que no se están congregando, que puedan volver a la iglesia, mis amados hermanos, en el nombre del Señor. Yo cuando escucho a gente decir que se fue de la iglesia porque la iglesia no es perfecta, pero que van a ir a buscar una iglesia mejor, pues yo como pastor le puedo decir, mis amados hermanos, todas las iglesias tienen alguna o otra cosa que no nos gusta, tal vez, pero creemos que la iglesia es la iglesia del Señor y que hay que congregarse, hay que ser parte de una congregación en particular. Así que mi amado hermano, en el nombre del Señor, si usted está alejado del Señor, se ha alejado de la iglesia, vuelva, mi amado hermano, en el nombre del Señor, y aprenda a tener amor por la casa de Dios, a enamorarse de su iglesia, eche raíces en el nombre del Señor, no ande de iglesia en iglesia, sino que congréguese fielmente en un lugar cualquiera que usted tenga ahí en su corazón, pero hágalo en el nombre del Señor. Oramos en el nombre de Jesús por Silenia Chávez. Buenas noches, pastor, pido oración por mi madre, sanidad completa en las rodillas, Ana, y por mi hermano Heiner Aguilar, está privado de libertad. Y fielmente, oye, les mandamos un abrazo entonces a nuestro hermano Heiner ahí, que está privado de libertad, y a todos sus compañeros ahí en las celdas. No sé en qué lugar está, pero en el nombre del Señor oramos para que también esa paz que sobrepasa el entendimiento humano gobierne el corazón donde están nuestros hermanos privados de libertad. Buenas noches, hermano, favor apoyarme en oración por cancelación de deuda, Guillermo de Río Segundo de Alajuela. Hermano Guillermo, estamos contigo, hermano, estamos orando juntos, creyéndole al Señor que Dios se va a glorificar. Eugenia Johnson pide oración por la familia Sánchez Johnson, Johnson Jiménez. Oramos también por David Sánchez, oramos por Josué Johnson, la familia Johnson, toda la familia Johnson la ponemos en las manos del Señor y oramos que Dios sea glorificándose sobre sus vidas. Luz Varela, bendiciones, pastores, Dios les bendiga, soy Luz, pido oración por cobertura, protección para mí y mi familia. Oramos, hermana, en el nombre del Señor, que esa cobertura, ese amor y esa misericordia del Dios Todopoderoso sea glorificándose sobre su vida en el nombre poderoso de Cristo Jesús. Que Dios abra puertas, mi amado hermano, que a ninguno cierra, y cuando Dios cierra, pues ninguno abre. Así que oramos al Señor, que la paz que sobrepasa entendimiento humano gobierne el corazón de sus hijos. Ahí también en los hospitales les saludamos, les bendecimos en el nombre del Señor, y estamos orando para que Dios sane y opere milagros en el nombre de Jesús.
1: Sí, vamos a seguir orando por Craven Araya López, por un trabajo, dice, una oportunidad, que Dios le abra puertas. Por Ana Marían Canales, bendición en finanzas. Por Carlos Alberto Canales, por un empleo. Nuri, sanidad fuerte, tos y quiste en el hígado. Ingrid, sanidad en un dolor en el vientre. Sí, Señor, en esta noche, Padre, venimos orando, Señor Dios de la gloria, por cada hermano, Señor, que tiene un problema, Padre. Ha reconocido, Señor Dios de la gloria, que tú tienes su sanidad, que tú abres puerta de trabajo, que tú traes finanzas, Señor, y bendición, Señor Dios de la gloria, a su casa, Padre. Señor, sanidades fuertes a todos, Señor. Esos quistes en su hígado, Padre, la gloria. Quita todo dolor, Señor Dios de la gloria. Todo sufrimiento, Padre, en el nombre de Jesús, Señor, vengo creyendo, Padre, la gloria, que tú vienes haciendo el milagro, Padre, en el vientre, Señor Dios de la gloria, y mi hermana Ingrid, tú tienes trayendo sanidad, Padre, la gloria, tu Espíritu Santo viene tocando ese vientre, Padre, la gloria, quita todo dolor, Señor Dios de la gloria, en el nombre de Jesús, Señor, sea sanado, Señor, por el poder del Espíritu Santo, Señor, en el nombre de Jesús, amén.
0: Seguimos orando por nuestra hermana Marlene. Dice, oremos por sanidad de presión arterial alta y sus varices. Es una adulta mayor, así que oramos, hermana Marlene, y ponemos la petición delante del Señor. También oramos por protección del viaje de regreso a Costa Rica de mi hija Julia y Nati. Oramos en el nombre del Señor, pues que Dios le ponga cobertura y puedan regresar con bien a Costa Rica. Montiel Mayorga dice, por dinero retenido sobre lotes. Conversión de mis hijos, David Jainer y su nieta, y Esteban y alquiler de tres y el alquiler de tres departamentos en Herradura. Allá en Herradura bendecimos a nuestro hermano, oramos al Señor que Dios le restituya el dinero que le tienen retenido por la compra de los lotes, y ponemos en cobertura a sus hijos. Que el Señor se glorifique poderosamente. Roxana, también pido oración, mi presión arterial y mi familia Salazar Mora, que Jesús los traiga a sus pies y les sirvan al Señor. Roxana, oramos contigo, mi amada hermana, por esa conversión de tu familia, tus hijos, por todos aquellos que están alejados del Señor, que venga la conversión también en ellos. Ligia Aguilar, buenas noches, Dios les bendiga, pastores de Faro. Doy gracias a Dios por oración respondida también. Dios bendiga a mis hijos y nietos. Dios le dé sabiduría a cada uno de ellos en Quepos. Qué bendición es que nuestros hermanos de todos los lugares de Costa Rica se están reportando y sobre todas las cosas están dando gracias a Dios. Qué hermoso, ¿verdad,
1: amén,
0: pastora
1: gloria
0: Silvia?
1: A Dios, claro,
0: de ver de que nuestras oraciones delante del Señor no son en vano. Como amén. Lo dice el texto de la quincena, ahora de la primera quincena de octubre. El deseo de los humildes oíste, Dios nos escucha, y entonces confiamos en el Señor de que Él nos está respondiendo también a lo que estamos clamando. Por favor, pido oración por mi hijo menor, ella está sufriendo de muchos problemas de salud. Ruego a Dios por sanidad completa de todo su cuerpo y salvación. También un encuentro con Cristo, nuestra hermana Mari. Oramos en el nombre del Señor. Mis amadas hermanas, que Dios, ellas tengan un encuentro con Cristo, y todos aquellos que también necesitan salvación, oramos, así que Dios se glorifique como un día lo hizo con nosotros. Carmen Díaz, bendiciones pastores, pido oración para ser diligente y sabia en mis finanzas. Qué buena petición, hermanos, es que Dios nos dé esa sabiduría que nos permita, mi amado hermano, ser buenos administradores de la multigracia del Señor en nuestras vidas, y podamos los recursos que Él nos pone en las manos, bien administrados, pueden ser de mucho provecho y de bendición.
1: Amén, gloria a Dios. Vamos a seguir orando, ¿verdad? Vamos a orar por Virginia Pérez Bosa, dice, por una herencia, por Rafael y Carolina, trabajo estable. Qué importante tener trabajo estable, ¿verdad, pastor? Porque así llegamos nuestra casa, provisión.
0: Sí, amén.
1: ¿Verdad? Porque qué feo sentarnos a la mesa y no tener nada. Pero dice la palabra del Señor que nuevas son cada mañana las misericordias del Señor. Y estamos creyendo que el Señor va a proveer, hermana Carolina y a Rafael, un trabajo estable. Jessica, hermanos, pido oración por la familia de mi hermana y por mi hermano, tiene problemas de adicción. Gloria sea el Señor. Porque estás creyendo que tu hermano va a ser libre de esa adicción, cual sea, droga, alcohol, prostitución, Dios lo va a liberar, creyendo al Señor, ¿verdad? Vamos a orar por Zoe también, que hermano Axel pide, ¿verdad?, oración por Zoe. Tiene una bebé, ¿verdad?, de 1 año y medio, creyendo que tiene una bacteria, dice, en el estómago. En el nombre de Jesús, Señor, vengo orando delante de tu presencia, Señor, Dios de la gloria, por esa herencia, Padre, la gloria. Si es tu voluntad, Señor, Dios de la gloria, que la reciban, Padre, la gloria. Abre puertas, Señor, agiliza, Señor, esos documentos, Padre, la gloria. Por Rafael, trabajo estable, Señor, en el nombre de Jesús, Señor, Dios de la gloria. Por la familia de mi hermana, Señor, restaura esa familia, Señor. Señor, en el nombre de Jesús, el hermano sea libre, Señor, de adicción. Zoe, sea sana, Padre. Esa bebé, ahí donde está mi hermano Axel, está pidiendo la oración, Señor, y estamos creyendo, Señor, que tú estás haciendo la obra en esa bebé, Padre, esa bacteria, Padre, la gloria que tiene en su estómago, Señor, Dios de la gloria, sea sanada por el poder del Espíritu Santo, Señor, Dios de la gloria, en el nombre de Jesús, Señor, venimos orando, Señor, Dios de la gloria, por mi hermana Guillermina, Señor, que le den las piernas, Padre, la gloria, en el nombre de Jesús, yo te pido, Señor, que tú la sanes, Señor, esa diabetes, contrólala, Señor Dios de la gloria, Señor Dios, Espíritu Santo, que tu gracia y tu misericordia estén sobre ellos en el nombre de Jesús.
0: Oramos por nuestra hermana Marita, está pidiendo oración por su hijo Marvin, que le renueven el contrato de trabajo, que Dios se glorifique sobre la vida de ella. Edith, buenas noches, pido oración por Natalie, por protección divina, conversión, ayuda en su trabajo, gozo, paz, salud. La familia Aguilar por conversión, protección y bendición. Judith, Rebeca y Luis por sanidad milagrosa. por aprobación pronta de mi pensión, provisión económica milagrosa, cancelación de deudas y sabiduría. Andrea por conversión y Tamara por un trabajo que está pidiendo. Mi amada hermana, en el nombre del Señor, que Dios cumpla cada anhelo del corazón y que Dios se glorifique sobre tu vida. Buenas noches de Daisy y mi esposo Kevin, para que Dios nos abra puertas de casa y trabajo estable, sanidad y poder formar una familia. Oramos en el nombre del Señor que Kevin también sea libre de una alergia que tiene picazón ahí en el cuerpo. Oramos en el nombre del Señor que toda alergia sea reprendida en el nombre del Señor y ponga a Dios nuestra mano de sanidad sobre ella también. Bendiciones, hermano, pido oración por Eric Torres para que Dios abra puerta de trabajo. Oramos al Señor por bendiciones, pastores. Pido oración por una niña que está perdida. Muchas gracias, bendiciones. Damos gracias al Señor, mis amados hermanos. Ya estamos llegando al final de este momento de oración. Siga en sintonía de Faro del Caribe. Les bendecimos. Mandamos un saludo a nuestros hermanos allá en Puerto Jiménez también, que estuvimos allá predicando, llevando la palabra del Señor. Reciban un abrazo a la distancia, el pastor Salomón Palacios.
1: Buenas noches, hermano, que el Señor lo continúe diciendo. Se despide la pastora Silvia. Bendiciones.
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0: Son las 10 en punto.
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Son las 10 y 30. 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

Salmo 62. Solo en Dios haya descanso mi alma. De Él viene mi salvación. Solo Él es mi roca y mi salvación. Él es mi protector. Jamás habré de caer. Solo en Dios haya descanso mi alma. De Él viene mi esperanza. Solo Él es mi roca y mi salvación. Él es mi protector y no habré de caer. Dios es mi salvación y mi gloria. Él es la roca que me fortalece. Mi refugio está en Dios. Confía siempre en Él, pueblo mío. Ábrele tu corazón cuando estés ante Él. Dile cómo te sientes, porque Dios es nuestro refugio.

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2: Lamentaciones de Jeremías, capítulo 4. El castigo de Sión consumado.
3: ¿Cómo se ha ennegrecido el oro? ¿Cómo el buen oro ha perdido su brillo? Las piedras del santuario están esparcidas por las encrucijadas de todas las calles. Los hijos de Sión, preciados y estimados más que el oro puro, ¿cómo son tenidos por vasijas de barro, obra de manos de alfarero? Aún los chacales dan la teta y amamantan a sus cachorros. La hija de mi pueblo es cruel como los avestruces en el desierto. La lengua del niño de pecho se pegó a su paladar por la sed. Los pequeñuelos pidieron pan y no hubo quien se lo repartiese. Los que comían delicadamente fueron asolados en las calles, los que se criaron entre púrpura se abrazaron a los estercoleros. Porque se aumentó la iniquidad de la hija de mi pueblo más que el pecado de Sodoma, que fue destruida en un momento sin que acamparan contra ella compañías. Sus nobles fueron más puros que la nieve, más blancos que la leche. Más rubios eran sus cuerpos que el coral, su talle más hermoso que el zafiro. Oscuro más que la negrura es su aspecto, no los conocen por las calles. Su piel está pegada a sus huesos, seca como un palo. Más dichosos fueron los muertos a espada que los muertos por el hambre, porque éstos murieron poco a poco por falta de los frutos de la tierra. Las manos de mujeres piadosas cosieron a sus hijos. Sus propios hijos le sirvieron de comida en el día del quebrantamiento de la hija de mi pueblo. Cumplió Jehová su enojo, derramó el ardor de su ira, y encendió en Sión fuego que consumió hasta sus cimientos. Nunca los reyes de la tierra, ni todos los que habitan en el mundo, creyeron que el enemigo y el adversario entrara por las puertas de Jerusalén. Es por causa de los pecados de sus profetas y las maldades de sus sacerdotes, quienes derramaron en medio de ella la sangre de los justos. Titubearon como ciegos en las calles, fueron contaminados con sangre, de modo que no pudiesen tocarse sus vestiduras. «Apartaos, inmundos», les gritaban, «apartaos, apartaos, no toquéis». Huyeron y fueron dispersados. Se dijo entre las naciones, «nunca más morarán aquí». La ira de Jehová los apartó, no los mirará más. No respetaron la presencia de los sacerdotes, ni tuvieron compasión de los viejos. Aún han desfallecido nuestros ojos, esperando en vano nuestro socorro. En nuestra esperanza aguardamos a una nación que no puede salvar. Cazaron nuestros pasos para que no anduviésemos por nuestras calles. Se acercó nuestro fin, se cumplieron nuestros días, porque llegó nuestro fin. Ligeros fueron nuestros perseguidores, más que las águilas del cielo. Sobre los montes nos persiguieron, en el desierto nos pusieron emboscadas. El aliento de nuestras vidas, el ungido de Jehová, de quien habíamos dicho, a su sombra tendremos vida entre las naciones, fue apresado en sus lazos. Gózate y alégrate, hija de Edom, la que habitas en tierra de Uz. Aún hasta ti llegará la copa, te embriagarás y vomitarás. Se ha cumplido tu castigo, oh hija de Sión. Nunca más te hará llevar cautiva. Castigará tu iniquidad, oh hija de Edom. Descubrirá tus pecados.
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6: Son las 11 en punto.

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2: Gloria a Dios. Damos gracias a Dios por el programa, su programa, tu programa. Estamos al aire ya en el programa de Fe en Fe a través de Faro del Caribe, la 97.1, con el pastor Roger Calero Bermúdez y Javier Brenes. ¿Brenes qué?
3: Cordero.
2: Javier Brenes Cordero y en cabina Cristian Ortiz. ¿Qué más?
4: García,
2: qué va. No sé si era el que estaba cantando ahí, que ustedes escucharon ahora, pero qué buena tarde, noche. Ahí nos puedes ver en Facebook en vivo, ahí estamos los tres en su programa de Fe en Fe, y queremos que esa palabra le ayude, le llegue, le visite, que algo suceda, que algo pase en esta tarde, noche. Pastor Roger Calero.
4: Buenas noches, Carlito. Buenas noches a todos nuestros amados oyentes. Es un placer el poder estar una vez más, primero de octubre, muchachos. Dios nos permite iniciar mes, Cristian. Una bendición iniciar un nuevo mes, el mes número 10. Y la bondad del Señor sigue siempre firme. Agradecido con el Señor, hermano, por su fidelidad. Y creo que nuestro Dios, desde que despertamos hasta este momento, su fidelidad, nos ha mostrado su bondad, nos ha bendecido, nos ha dado tantas cosas. Así que esta hermosa noche, hermanos, para nosotros siempre será un privilegio el poder compartir con ustedes, llegar allí a la intimidad de su hogar, en su oficina, en el vehículo, donde quiera que ustedes estén. Los hermanos que están a través de Facebook en vivo, buenas noches, gracias por estar con nosotros. Y como siempre les decimos, permita que el Espíritu Santo de Dios sea el que ministre la vida suya, su mente, su corazón. Y creo, pastor, que ahí el versículo lema durante estos días es un versículo muy importante, ¿verdad? Y creo que nosotros necesitamos darnos cuenta que siempre la gracia del Señor es la que nos bendice. Así que le invitamos a que usted nos acompañe, a que usted ore con nosotros y que le crea al Señor. Uno de los versículos que mencionan allí cada vez en la cuña antes de iniciar el programa, es necesario que el que se acerca a Dios crea que le hay y que es galardonador de los que le buscan. Mi hermano Javier.
3: Hola, buenas noches, pastor Calero, y bueno, pastor Carlos Cristian en los controles. Y hola, buenas noches ahí a aquellos que nos están escuchando a través de las frecuencias de Faro del Caribe 97.1. Igualmente, antes de que se me olvide, saludar a la hermana Carmencita y a su mamá, doña Virginia, que están ahí en sintonía. Y bueno, un saludo fraternal para ellas ahí que están conectadas y todo aquel que está conectado a través de las frecuencias de Faro del Caribe. O igualmente en las plataformas como el Facebook, y igualmente por la página web también. Y bueno, es un gusto y un placer que Dios me ha dado otra vez la oportunidad de estar nuevamente aquí en esta mesa y para igual compartir un poquitico lo que es su palabra y también para estar orando. Y también, como lo decían, bueno, iniciamos mes de octubre, dicen que es donde cumplen los más guapos del año, así es que ahí no sé, ¿verdad? Pero será? Bueno, ¿quién será? Como el 28 dicen que es.
2: Ya. Javier, tu pastor.
3: Igual sí, mi pastor Rafa Pérez, igualmente, pues hoy andaba visitándolo en el hospital, está ahí internado, pero está bien, está bastante bien, está muy feliz, más bien de estar ahí. Y igualmente, aquellos que tal vez están ahí sintonizándonos en Faro del Caribe, ahí en el San Juan de Dios o en cualquier hospital de aquí de Costa Rica. Un saludo fraternal para ahí, igual también las oraciones para que esas dificultades, esos sufrimientos o esas vicisitudes que están pasando ahí, que el Señor las haga llevar mejor cada día.
2: Es Rafael Pérez García.
3: Garita.
2: Rafael Pérez Garita, me acuerdo del pastor de Javier. Y bueno, si nos está escuchando, Rafita, esperamos que salgas pronto ahí. Ya llevas, ¿qué, 2 semanas? 15,
3: sí, 2 semanas y media más o menos.
2: Esperamos que todo salga bien y que estés bien, que haya salud. Amén. Eso es lo más importante.
3: Amén, amén,
2: pastor
3: amén.
2: Calero.
4: Gracias, Carlito. Así es que, hermano, saludamos a todos nuestros hermanos allá en la zona de Guanacaste, en Liberia, allá hermano Mauricio, y aquí en la zona sur a nuestro hermano José Mejía, y a cada uno de los hermanos que siempre pues nos sintonizan. Pastores, ha estado lloviendo bastante y oramos al Señor, ¿verdad?, que Él tome el control en todos esos lugares donde han habido afectaciones, pero que realmente hay algunos lugares, pastores, porque tengo un amigo allí en Liberia y él decía, Calero, no ha llovido, no ha llovido, y acá está lloviendo, ¿verdad?, pero bien fuerte, y él decía, solamente llovió una tarde y nada más, así es que queremos que el Señor nos bendiga, y que se acuerde que también
3: amén, amén.
4: Nosotros necesitamos la lluvia. Así que, hermano, conversaba con un joven y le decía que muchas veces nuestra actitud como persona, nunca estamos satisfechos, nunca estamos contentos, porque decían los adultos, los ancianos, nunca se nos halla el acomodo. ¿Cómo hacerte sentir bien? Pero cuando nosotros, hermanos, tenemos al Señor, siempre Pablo nos lleva y nos dice que debemos de ser agradecidos en todo y por todo, porque esa es la voluntad de Dios, agradecerle, llueva, haga sol, frío o calor, usted y yo debemos de bendecir a nuestro Dios porque su fidelidad se mantiene con nosotros. Así es que esta hermosa noche, mi hermano Cristian Ortiz García, ahí en cabina central, ya tiene preparada una canción para que juntos podamos glorificar al Señor, y prepare su corazón, hermanos, para recibir la palabra y que el Señor hable a su vida. Ya regresamos.

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1: Gracias, Carlito, hermanos. Nos sentimos felices, de verdad. Amén. Contentos, alegres. La palabra del Señor en esta hermosa noche, hermanos, está basado en el libro de Génesis, Génesis capítulo 32, versículo 9 al 12. ¿Por qué del 9 al 12? Porque quiero que usted preste atención. Si lo puede leer en su casa, sería muy importante. Pero dice la palabra del Señor de la siguiente manera: y dijo Jacob, Dios de mi padre Abraham y Dios de mi padre Isaac, Jehová que me dijiste, vuélvete a tu tierra y a tu parentela y yo te haré bien. Menor soy que todas las misericordias y que toda la verdad que has usado para con tu siervo, pues con mi cayado pasé este Jordán y ahora estoy sobre dos campamentos. Líbrame ahora de la mano de mi hermano, de la mano de Esaú, porque le temo. No venga acaso y me hiera la madre con los hijos. Y tú has dicho, yo te haré bien, y tu descendencia será como la arena del mar, que no se puede contar por la multitud. Esa es la palabra del Señor, Pastor Carlos Alvarado Fernández.
2: Gracias, Pastor Calero y Javier. Y bueno, nosotros le recomendaríamos que usted pueda leer el 32, el 33, el 34, el 35 y también Mateo 11, que nos habla ahí. Estamos poniendo a las personas que lean, ¿verdad? Es bonito que lean. Que... Pero lo que leía el pastor Calero, y hay una oración tan linda ahí. ¿En cuál estaba? ¿En el 10 era?
1: Del 9.
2: ¿9? Sí, pero la oración en el 11. Así. Líbrame ahora de la mano de mi hermano. Yo llamo ahí un desahogo. De la mano de Saúl, dice, porque le temo. No venga acaso y me hiera la madre con los hijos. Es una oración, lo que estábamos hablando ahora. Él se desahogó. Y uno a veces, yo no sé si ustedes han hecho esa oración de desahogo, ¿verdad? Decirle, ay, que aquel me amenazó de matarme, que no venga aquí. Hay un desahogo. O decías, atragantarse.
3: Creo que es parte de lo mismo. Igualmente creo que nosotros, no sé si algún momento nos ha pasado que nos atragantamos con algo y necesitamos pues desahogar o sacar eso que está ahí. Y creo que en la parte espiritual, o como lo vi aquí, como lo decía el pastor, hay que leerse el 32, todo el 32 y el 33 para entender un poquitico. Pero lo que hablaba Jacob, igualmente había mandado a sus siervos, donde su hermano, y bueno, muchos conocemos la historia, antes de todo, atrás de eso, ¿verdad? Lo que había pasado entre ellos dos, y cuando su siervo le dicen que sí, que viene el hermano a verlo, pero viene con 400 hombres, y creo que, o sea, cuando nos atragantamos con algo, nosotros tratamos de ver qué hacemos para liberarnos. Y creo que si a usted tiene una noticia de que aquel, que este era hermano de sangre, venía contra él con 400 hombres, creo que igual, ahí está parte de la oración que él hace, donde le dice, Señor, pues líbrame. Amén. Líbrame de la mano de mi hermano, porque igual, amén, creo que igual siempre nosotros cuando tenemos situaciones, eso lo hacemos. Yo hace unos meses en Liberia, estaba trabajando y el primer día que llegué al trabajo, después de una noche me di cuenta que mi pierna se estaba inflamando y estaba hinchada. Y yo todos los días oraba en la noche y me ungía con aceite y de ahí era lo que me quedaba hacer. Y de ahí creo que era el único remedio. Así como cuando usted se está ahogando con algo, pues en algún momento más bien vamos a buscar agua para ver si nos baja eso. Y bueno, creo que hoy en día en la parte espiritual, en la parte natural con lo espiritual, pues bueno, el único recurso que nos queda, amén, para desahogarnos, para dejar todas esas cargas. Y como lo decía el pastor Carlos, ahí en el capítulo 11 de Mateo, también ahí hay un versículo clave, muy clave, que dice que vengan a mí todos los que estén cansados, amén, y cargados.
2: Y gracias, Javier. Mira, Javier, yo... Digo, desahógate en Dios. Le estamos diciendo a usted, desahógate en Dios, pero la oración, líbrame ahora de mi hermano Esaú, tengo miedo de que venga y nos ataque a todos. Esta es una oración sincera que hizo Jacob, el patriarca, porque él se estaba encontrando en una situación difícil, agobiante, pero aprovechó la ocasión para expresarle a Dios, expresó a Dios sus sentimientos, sus emociones, su angustia, o la angustia que había en su corazón. Y esta oración es un medio para desahogar, yo digo que a usted tal vez, para que usted desahogue sus miedos, sus temores, su ansiedad, su frustración, porque tenemos frustraciones, pastor, y hay frustraciones y hay mucha carga emocional, espiritualmente, que viene a ahogarnos más bien. Y entonces desahoga, yo diría, desahoga tus inquietudes en Dios. Yo llamo esto, pastor y Javier, una oración sincera, porque Dios, después de esa oración, le dio tranquilidad a Jacob.
3: Amén.
2: ¿Sí? Pastor Caleb.
1: Carlito, y creo que el apóstol Pedro dice, echando toda vuestra ansiedad amén. Sobre él, porque amén. Él amén. Tiene cuidado de vosotros.
2: Sí.
1: Y yo creo, hermano, usted que nos está viendo y nos está escuchando, Jacob trae a memoria al Señor, porque el versículo 9 en la oración de Jacob es, le dice, y dijo Jacob, Dios de mi padre Abraham, Dios de mi padre Isaac, tú me dijiste que vuélvete a tu tierra y a tu parentela y yo te haré bien. O sea, Jacob, hermanos, tiene una preocupación, está atemorizado, pero él no olvida que el Dios de su padre o de su abuelo Abraham y el Dios de su padre Isaac le había hecho una promesa. En el capítulo 28 el Señor le promete, se le aparece a Jacob y le dice, yo soy el Dios de tu padre y te voy a llevar y te voy a traer y te voy a bendecir, te voy amén. A multiplicar. Amén. Hermano, y qué lindo es cuando nosotros nos apropiamos de las promesas del Señor.
3: Amén.
1: Porque yo creo que cuando usted y yo, como padres de familia, Carlito y mi hermano Javier, creo que nuestros hijos muchas veces, cuando no olvidan las promesas que usted le hace, vienen y con todo el derecho dicen, papi, usted me prometió, usted me dijo. Y si usted lo dijo, wow. Ahora yo ve, hermano, y yo creo que Jacob tiene algo bien claro. El Dios de mi padre Abraham, Isaac, él me prometió. Y más, tú me dijiste. Y acá no simplemente, hermano, y esta parte yo creo, Carlito y Javier, nos lleva a que nosotros pensemos bien claro.
2: Amén.
1: Que cuando tomamos decisiones en nuestras vidas, si el Señor está de por medio, hermano, las cosas siempre van a salir bien.
3: Amén.
1: Porque muchas veces nos va mal, hermano, porque tomamos decisiones sin tomar en cuenta a nuestro Dios. Y aquí, hermano, en este pasaje bíblico, Jacob viene y le dice, Señor, tú que eres el Dios de mi padre Abraham, de mi padre Isaac, recuerda que tú me prometiste.
2: Amén.
1: Es más, no solo me prometiste que fuere, que me ibas a bendecir, me dijiste que volviera a la tierra donde había salido. Amén. Y te estoy obedeciendo. O sea, acá amén. El pasaje no lo expresa de esta manera, uh-huh. pero es como te estoy trayendo a memoria, tú me prometiste, papi, tú me dijiste que me ibas a llevar a pasear en el tren, así es que y yo creo, hermano, que eso nos sí. da la confianza y el derecho.

0: El Señor le promete a Jacob y le dice: Jacob, te voy a llevar y te voy a traer, te voy a bendecir y no te voy a dejar hasta que no haya cumplido lo que te he prometido. Hermano, cuando usted confía realmente en el Señor, cuando tu seguridad es el Señor, así puedan pasar muchas circunstancias, muchos problemas. Cuando Dios ha prometido, hermano, no hay nada que se interponga en la promesa del Señor. Él va a cumplir lo que ha prometido. Acá usted sigue leyendo, hermano, y va a encontrar que el Señor hace algo tan maravilloso que Jacob se queda, ¿verdad? Así como asustado, no entendí realmente, pero Dios me puso las cosas, ¿verdad? El temor se fue, la ansiedad se fue, y lo que yo menos esperaba es que Dios tocara el corazón de mi hermano. Así que en esta hermosa noche, hermano, en este programa de Fe en Fe, y cuando hablamos de Fe en Fe, Pastor Carlos y Javier, nosotros podemos entender que creerle al Señor es tener fe.
1: Amén.
0: Que cuando Él dice algo, usted tiene que tener la seguridad: mi Dios me lo ha prometido
1: Gloria a
0: y
1: Dios.
0: Él lo va a cumplir. ¿Han habido circunstancias? Sí, pero Él va a cumplir su promesa. Entonces, cuando vienen las adversidades, las circunstancias, Carlito y Javier, eso no quiere decir de que Dios ha olvidado su promesa,
1: Qué
0: no.
1: bueno.
0: Él la sigue manteniendo y la va a cumplir en su momento y en su tiempo. Lo que pasa es que nosotros siempre queremos que las cosas se hagan a mi manera,
1: Así
0: pero Dios
1: es.
0: obra a su manera y en su tiempo. Así es que, hermano, es una bendición el poder leer este pasaje bíblico que Carlito lo mandaba a que lea varios capítulos. Pero yo creo, Carlito, porque le comentaba a mi hermano Cristian, hablando acerca de Jacob, el capítulo 47 y 48, cuando Jacob ya casi va a morir, le hace una promesa a su hijo José y le promete y bendice a su hijo Efraín y Manasés, y él le dice: el Dios de mi padre que me ha sostenido desde que yo soy hasta este día, 147 años, hermano, y Jacob sigue diciendo: Dios me ha sostenido, Él me ha librado y lo va a hacer con ustedes. Así que, hermano, creerle al Señor es asunto de confiar y esperar.
1: Así es.
2: Amén, amén, amén. Así es, de verdad que esta noche es esa retroalimentación de confiar en Él plenamente. No importa la circunstancia que sea la que usted esté pasando, y como lo decía ahí en esos versículos que le dio el pastor Calero, él decía: crucé el Jordán solamente con mi bastón. Igualmente, sí, habían bendiciones materiales, pero él sabía que Dios era fiel, y no solamente en lo material, sino en muchas otras cosas. Igualmente, parte de Jacob, todo lo que él vivió, igual también lo peleó, porque también. O sea, es esforzarnos, no solamente es estar ahí sentado y que todo va a llegar, no, creo que no. O sea, también a nosotros nos demanda esforzarnos, el ser valientes, el de verdad, el ponernos al orden de Él y en Él, porque solamente en Él podemos buscar todo aquello que necesitamos, es el único recurso. Yo creo que igualmente cuando, bueno, todos los equipos que están aquí, aquí hay un técnico que igualmente yo creo que cuando pasa algo aquí en la parte eléctricas o de los equipos, los locutores que están en el momento creo que saben a quién llamar, porque solo él es el que es el encargado para esos temas. Igual creo que nosotros es igual. No importa la circunstancia y el confiar, no importa a pesar de que tal vez ya vemos que se está cerrando esa luz y ya no queda nada, solo un punto ahí brillante, pero ahí va a estar, hay que seguir, hay que continuar, no hay que desfallecer, no importa dónde estemos, no importa, yo creo que igual también Filipenses dice que ahí viene aquella paz que sobrepasa el entendimiento del hombre, y es que sí, igual. Yo le puedo decir que hace ya varios años, bueno, yo, mi hermana la mayor, ella falleció a los 45 años y yo digo, no sé, había algo en mi corazón que no lo entendía porque estaba tranquilo, estaba con paz y de verdad que eso es lo que nosotros tenemos que buscar y solo lo encontramos en nuestro Señor Jesucristo, Pastor Carlos.
1: Lo que Javier Brenes te está diciendo, usted que está ahí conectado, es: desahógate en Dios, un desahogo en Dios. ¿Para qué? Para que se produzca esa tranquilidad, o lo acaba de decir Javier, o esa paz que él tenía en el momento

0: de tu hermana mayor. Y uno dice, wow, ¿qué estás contando, Javier? Y es Dios nada más. Es
1: Amén.
0: Dios, Pastor Calero.
1: Amén. Carlito, y cuando usted lee el capítulo 33, versículo 9, 8 y 9, dice: Y Esaú dijo: ¿Qué te propones con todos estos grupos que he encontrado? Y Jacob respondió: El hallar gracia en los ojos de mi Señor. Y dijo Esaú: Suficiente tengo yo, hermano mío, sea para ti todo
0: Ah,
1: esto.
0: qué lindo.
1: Hermano, y yo creo que es allí donde Jacob puede encontrar la respuesta a lo que mencionaba del tema, Carlito, de que nosotros podemos encontrar en el Señor, hermano, lo que realmente necesitamos, echar nuestra ansiedad en el
0: Amén.
1: Señor. Hermano, descansar en el Señor. A veces nos cuesta. Y Carlito, bueno, para mí siempre ha sido algo tan lindo experimentar con mis nietas, ¿verdad? Y ahora con mi nieto Tiaguito, y de saber, Carlito, que cuando él llega y se encuentra conmigo, me abraza, se recuesta, y él descansa, hermano, con esa confianza y esa seguridad de que papi no lo va a dejar, papi está al cuidado de él, porque él solo me dice papi.
0: Qué
1: Y
0: bueno.
1: entonces yo veo cómo él me abraza, ¿verdad? Y se duerme y yo digo, qué lindo es cuando nosotros confiamos en el Señor
0: Amén.
1: y podemos descansar en Él. Porque eso yo creo, Carlito, es lo que realmente nosotros podemos entender. O sea, en nuestra mente finita nosotros podemos decir, será así, aunque posiblemente es mucho mayor, pero será así el poder hallar el descanso, ¿verdad? En que tu hijo se apoya en ti, sabe que papá se encarga de hacer y de cuidar de él y de dar todo lo que necesita y saber que cualquier problema él lo va a arreglar. Y
0: Amén.
1: decía Fabianita, mi nieta que ya tiene 14 años, cualquier cosa que pasaba, ella siempre dice, papi, necesito que arregle esto porque yo no puedo. Y entonces siempre que ella se daba cuenta
0: Qué
1: que
0: bueno.
1: había una solución, decía, papi, pero ¿cómo tú puedes arreglar siempre todo lo que me está pasando?
0: Qué
1: Estás
0: bueno.
1: ahí. Así es Dios, hermano, con
0: Amén.
1: nosotros. Vea, el
0: Amén,
1: cuidado de
0: amén.
1: Dios es tan lindo, hermano, que uno dice, a veces no necesitamos tantas cosas para poder venir ante Él. Jacob trae a memoria al Señor su promesa y le dice, Señor, yo quiero descansar en ti porque tú me
0: Amén.
1: prometiste. Ahora, yo confío en ti, tú vas a hacer el resto. Hermano,
0: Amén.
1: ¿cuál es la situación? Usted que
0: Qué
1: nos está
0: bueno.
1: viendo y nos está escuchando, ¿qué es lo que realmente te tiene angustiado, desesperado, que ya no hayas cómo resolver? Descansa en el Señor. Yo sé que hay cosas que nosotros debemos de hacer, de clamarle al Señor y Él va a responder. Clama a mí y yo te responderé. Nuestro trabajo es clamar y creer, el resto lo hace el Señor.
0: Amén,
1: Amén. Amén.
0: amén. Para ir ya, casi vamos con cuánto, pero Mateo 11, 28 dice, vengan a mí todos ustedes que están cansados de sus trabajos y cargas, y yo los haré descansar.
1: Amén.
0: Ahí está la invitación, hermano. Esa es la única, el único recurso, el único lugar que podemos ir. Él es el único, aunque no lo veamos, pero sabemos que Él lo va a cumplir. Él va a tener ese control de esa situación. Y sí, hay veces tenemos que pararnos ahí al puro borde del abismo, pero sepa que no vas a caer, sepa que no vas a caer. Y vamos ahí a cabina con Cristian, que tiene un canto.

0: Gracias, Cristian, por ese saludo. Saludamos a Yesenia Calvo, dice que está viendo el video. Yesenia Calvo es la esposa de Javier Brenes. Esperamos que esa recuperación en tu salud, que Dios te
1: Amén.
0: sane,
1: Amén.
0: que Dios te ayude. Y bueno, vamos a entrar una llamada, Cristian, ¿sí? Bien, entonces le vamos a dar el número que es en cabina, ahí donde está Cristian Ortiz, 2226 4545. Aprovecha estas cuatro llamadas que tenemos en esta tarde noche y aquí le atendemos los tres para servirle. 2226 4545. Otra vez, 2226 4545 es su número para que aproveche en este momento. Tómelo, márquelo ahí en cabina y estaremos atentos para servirle, para contestarle, para ayudarle y para creerle a Dios que algo comienza a suceder. Dice, tenemos a Alicia Bermúdez Siles, dijo ahora que el pastor terminaba de decir una frase que llegó mucho, que yo sé que llegó, dijo, gloria a Dios, dijo, gloria al Señor. Ella es Alicia Bermúdez. Estaba conectada, pastor. En el momento que terminaste, ella mandó el mensaje diciendo, gloria al Señor. ¿Por qué? Porque esa palabra llegó. Esa palabra le ministró a ella. Igual, 22, 26, 45, 45. Aquí está el pastor Calero.
2: Buenas noches.
3: Gracias, mis hermanos. Buenas noches.
2: Dios me lo bendiga. ¿Con quién tenemos el gusto?
3: Amado siervo, mi nombre es Carlos Carvajal. Yo soy un adulto mayor. Estoy aquí pegado a una máquina de oxígeno. Tengo una insuficiencia cardíaca. Pero ha sido una bendición esta palabra que han traído ustedes a Jacob. Me ha hecho reflexionar y pensar en tantas cosas, de verdad, porque he sufrido mucho, es una enfermedad un poco grosera con la tos y el ahogamiento y todo, pero estoy confiando en Dios, pensando en que de verdad Dios es un Dios grande,
1: Amén.
3: Bueno y de misericordia, que pese a todas las cosas, mis hermanos, tenemos que ser felices de verdad por estar en Cristo Jesús.
2: Amén.
3: Yo no olvido nunca, mi hermano, de a dónde me sacó Dios hace 42 años, siendo una persona que viví en mucho a usted y en muchas cosas desagradables. Ahí en el Parque Central de Cartago, un predicador callejero, ahí me convertí al Señor.
0: Qué bueno.
3: Ahí el Cristo de la Gloria vino a mi vida y se ha manifestado. El diablo ha tratado de engañarme, pero él no puede, porque tenemos un Cristo bueno que nos vuelve a su misericordia, a su amor, a creer en Él, que Él es un Dios de milagros, porque su palabra dice que Él es el mismo ayer, hoy y por los siglos de los siglos.
2: Amén.
3: Él es un Dios muy bueno. Muchas gracias, hermano.
2: Dios me lo bendiga, mi estimado Carlos, y que el Señor se glorifique en su vida. Bien, hermanos, 22 26 45 45 es nuestro número de teléfono. Allí en cabina está mi hermano Cristian Ortiz García. 22 26 45 45. Qué lindo es, Carlito y Javier, escuchar testimonio de lo que realmente
1: Amén.
2: Dios está haciendo. Dice nuestro hermano Carlos, está con oxígeno, pero él sigue dándole la gloria al Señor porque su fidelidad ha sido grande. Así que, hermano, esta hermosa noche puede llamar al 2226-4545. Carlito, yo creo que tenemos una cantidad de peticiones a través del WhatsApp.
0: Ajá.
2: Y también de Facebook.
0: Mientras usted hace la llamadita ahí, podemos leer algunas también. Dice Eri Madrigal Oría, buenas noches, pastores de Faro, les pido oración por sanidad para que Jesús le llene con su Espíritu Santo y a la familia también. Puedes llamar ahí 22 26 45 45, quedan unas llamaditas ahí y puedes aprovecharla también. Dice Felipe Barbas, pido por mis emociones, por cobertura de Dios, por Elena, también cobertura y por transformación de Dios. Este es algunas de las peticiones que usted mismo ha enviado ahí en Facebook en vivo, donde nos estás viendo ahí. Ve que estamos esperando tu llamada. 22-26-45-45 es tu número para que llames en este momento. Y dice Teresita Campo Fernández, pide por sus 7 hijos. Ahí está, Javier, tu llamada.
1: Hola, buenas noches, bendiciones.
4: Buenas noches, bendiciones.
1: ¿Con quién tenemos el gusto, hermano?
4: Con Steven de Cartago.
1: Hola, hermano Steven, ¿y cuál sería tu petición?
4: No, solo sería como agradecimiento.
0: Qué bueno.
1: Igual.
4: Era que yo, bueno, por un tiempo estuve alejado de Dios y siempre estuvo Dios ahí, bendiciéndome con muchísimo trabajo. Y este lunes decidí volver a la iglesia y me sentí como el hijo pródigo, ¿verdad?
1: Ese. Gloria a Dios.
4: Y para decir a las personas que ahorita tal vez se sientan deprimidas, sin trabajo, que Dios siempre es bueno. Y como dices, es el tiempo de Dios, no es el tiempo de uno, ¿verdad?
1: Uh-huh. Así es.
4: Y no, que si, y no, agradecimiento, porque siempre he sido bendecido con muchísimo trabajo.
0: Qué bueno.
4: Nunca, gracias a Dios, nunca he sabido qué es ser desempleado. Uh-huh. Dios me dio, no sé, un don que... Yo soy panadero, ahorita estoy en la panadería.
0: Ya, qué bueno.
4: Y gracias a Dios soy bueno en lo que hago y por la gracia de Dios, ¿verdad?
1: Bueno, hermano Steven, gracias por su llamada y igualmente por ese testimonio también. Y qué bueno que te estás reconciliando con el Señor nuevamente. Y bueno, hermanos, esta noche es para que ustedes, si está muy atragantado de todo eso que usted tiene ahí, es momento que se desahogue, ¿verdad? Y ahí está el número de teléfono en cabina, 2226-4545. 22-26-45-45, y ahí está mi hermano Cristian esperando que su llamada ingrese para que usted se desahogue.
0: Hola, hola.
5: Buenas noches, hermano.
0: Dios le bendiga.
5: Amén. Lo estoy escuchando aquí en la zona de Ticabán.
0: Wow, Ticabán.
5: Gloria a Dios.
0: Qué bueno.
5: Diga, hermano, es que yo estaba llamando, luchando hace días por entrar porque...
0: Qué bueno.
5: Yo quería que oraran por mí, era que tengo días de tener un malestar en el pecho.
0: Ajá.
5: Y me han visto los médicos y dicen que no tengo nada.
0: Uh-huh.
5: Entonces yo quiero que oren por mí. Yo, mi nombre es Juan Quintanilla.
0: Juan Quintanilla.
5: Sí.
0: Con mucho gusto, don Juan.
5: Bueno.
0: Dios le bendiga, gracias por llamar.
5: Bueno, estoy escuchando el programa de los hermanos aquí.
0: Gracias, ora con nosotros ahora que nos metemos a orar. Gracias.
5: Sí, sí,
0: qué
5: sí,
0: buena
5: sí.
0: Llamada ahí, 22-26-45-45, la cuarta llamada. Es la suya, ahí llama en este momento. Ya la última que tenemos para entrar a las peticiones. 22-26-45-45 es el número y ahí está Pastor Calero.
2: Buenas noches.
6: Buenas noches, siervo. Dios me lo bendiga. ¿Cómo están?
2: Gracias al Señor. Bien. ¿Con quién tengo el gusto?
6: Con Mariana Zúñiga Díaz, de aquí de Cariare de Pocosí.
2: Hermana Mariana, ¿cuál es su petición esta noche?
6: Mi petición es, siervo, primeramente para que mi Señor Jesucristo me le ponga una cobertura a mi hijito. Él se llama Héctor Zúñiga Díaz.
2: Sí.
6: Y la segunda es por mi sanidad, siervo, que... estoy en espera de cirugía para que me operen porque tengo un tumor en el riñón izquierdo y ya han pasado 6 meses casi y no me han llamado. En el hospital de Limón me toca y según parece está saturado para que el Señor... Yo no sé si será que el Señor Jesucristo quiere hacer la operación Él. Si mi papito bello me quiere operar, que lo haga Él. Y si Él quiere que los médicos me operen, pues que lo hagan. Hace 3 meses estuve en Faro del Caribe, mi hijito me llevó a dejar la semilla de fe y conocí a su hijita Esther Calero.
0: Ah, qué lindo.
2: Qué dicha, hermana.
6: Sí, una persona muy linda, muy preciosa en Cristo. Me vine con las ganas y los deseos de conocerlos a todos ustedes, pero no pude, y conocer a la pastorcita Ana Isabel Cotomoya, que quiero conocerla, y tampoco pude conocerla, pero sé que el Señor Jesucristo me va a dar la oportunidad en diciembre de ir a dejar mi semilla de fe y a conocer a todos los que pueda conocer.
2: Amén, hermana. Está bien.
6: Porque esa es la intención que Jesucristo ha puesto en mi corazón. seguirle amando siempre, aunque me muera, yo siempre voy a morir agradecida con mi Cristo.
2: Bien, porque hermana.
6: Él ha sido muy bueno. Que el hecho de que yo esté pasando por una dificultad de salud no quiere decir que mi Cristo no esté sentado en su trono.
2: Amén.
6: Esa sería mi petición, siervo, y que Dios me los bendiga y me los guarde siempre.
2: Muchas gracias, mi hermana, y sigamos, vamos a estar orando y dele gracias al Señor porque Él sabe lo que hace siempre. Dios me la bendiga.
0: Amén.
2: Bien, hermanos, tenemos una cantidad de peticiones acá, Carlito, a través del WhatsApp y a través de Facebook. Nos dicen acá, buenas noches, Faro del Caribe. Por favor, orar por restauración, protección divina para mis hijos. Que Dios conceda su misericordia sobre mí y mi familia. La familia Guillén Martínez Madrigal, dice Álvaro Rojas, para que sea el Señor glorificándose y obrando, dice, en nuestras vidas. También nos dicen acá, oremos por sanidad, ese dedo de Mayra, para que el Señor se glorifique. También por cáncer de Miriam Solano, Dios, haz tu santa voluntad. También oremos, dice, por tumor canceroso de Orlando Chinchilla. Señor, dale alivio, dice nuestro hermano, y que el Señor se glorifique. Felicia dice, hermano, le pido que por favor nos apoyen en oración por cobertura por mi nieto Jeremy, que recibió unos balazos en el cuerpo, y por mis otros nietos Oscar, Jeffrey, Joseph. Son los hermanos de Jeremy y por su mamá Laura, que sufren de ataques de pánico y por depresión. Gracias, hermano. Dios les bendiga. Igualmente a ustedes todos los días, dice, lo oigo a las 11 el domingo. Dios les bendiga en gran manera. Rosibel Chacón, bendiciones. Favor orar por mi hijo Christopher, por trabajo, por sabiduría. Él escucha, dice, en España. Oiga, hermano.
0: Qué bueno.
2: Nuestra hermana nos dice, Rosibel Chacón, que su hijo nos escucha, Christopher, en España. Así que le enviamos un saludo muy especial a Christopher, bueno, allí en España. Que el Señor se glorifique, lo guarde y lo bendiga. Amén. En manera muy especial. Isabel Monte Hidalgo dice, por favor, seguir orando por mi hermano John para que el Señor haga un milagro en su vida, que deje el vicio del alcohol, que sane su corazón del daño que le hicieron en el pasado y pueda perdonar. Que el Señor se glorifique de manera muy especial. María Sánchez Ávalo dice, pastores, pido oración para que estén orando porque venga, dice, vengan a verme a la casa, que Dios me ayude en todo momento. Se llama, dice, Leonor, para que lo llene de oración y el Señor les bendiga en gran manera. Sandra Salazar dice, por favor, orar por salud, por mi vista, por el estómago, por protección y por conversión de mis hijos y de mis hijas, que el Señor se glorifique en ello. Acá nos envían, dice hermanito Cristian, esa es, bueno, un mensaje que le mandan específicamente a Cristian. Lilian, Dios les bendiga, pido oración por el trabajo de mi esposo William y por una puerta abierta de trabajo para mi hija Argeri Pérez. Gracias, pastores, por estar orando por nosotros. Vicky Vargas pide oración por todo mi estómago, tengo malestar, que el Señor tome el control de opresión en la cabeza por náusea, dice, que se glorifique de manera muy especial en mi vida. José Lenín, buenas noches, pastores, soy José para dar gracias por peticiones contestadas, la honra y la gloria sea para nuestro Dios. Así que, pastor, creo que acá está dando testimonio de respuestas del Señor a peticiones. Bueno. Así que, mi hermano Javier, vamos a orar por estas peticiones, que Dios se glorifique.
1: Claro, Señor. Bueno, Padre, en el nombre de tu Hijo amado Jesucristo, en esta noche, Señor, venimos delante de ti, Señor, poniendo estas peticiones, Señor, a mi hermano Carlos Carvajal, que está hospitalizado, Steven, por ese agradecimiento, también por Juan Quintanilla, también por esta última hermana que nos llamó Mariana de Guápiles, y igualmente por la cobertura de su hijo. Y gracias porque usted llamó, gracias porque usted puso esa petición, gracias porque usted se está desahogando en esta noche y estamos trayendo todo esto delante del trono de la gracia, como dice Hebreos. Y Señor Jesús, en esta noche te pedimos que tú intervengas, Señor, cada de esas peticiones que leyó el pastor Juan, Pastor Calero, Señor, de que tú conoces, Señor, la situación. Tú conoces la situación de esta hermana ahorita que ella llamaba y nos hablaba ahí por el teléfono, Señor. Y tú conoces el sufrimiento, pero ella decía que no importaba si ella moría, pero te iba a amar. También el hermano también que salió motivado, y así es, nosotros podemos tener cargas. Igualmente Jesucristo dijo que en este mundo íbamos a tener aflicciones. Filipenses 4:6 dice: no se aflijan por nada, sino preséntelo en todo a Dios en oración, pidan y denle gracias también. En esta noche, Señor, pedimos, Dios Padre, tú que formaste al ser humano, Señor, del polvo de la tierra, tú que formaste cada órgano, cada célula que tenemos, Señor, tú eres el creador, tú eres el que nos formó, Señor, y solamente a ti, por medio de Jesucristo, podemos venir, Señor, y podemos pedir sanidad, Señor. Podemos pedir, Señor, también si estamos cansados o cargados por cualquier cosa, como dice Mateo capítulo 11, versículo 28, Señor, venimos a ti, Señor, solamente en ti podemos descargar todo aquello que llevamos, Señor. Tu palabra ahí nos dice también, ahí en Mateo capítulo 11, Señor, que el yugo que tú das es ligero, que es llevadero, Señor. Gracias porque nos da la oportunidad de poder abrir nuestra boca, poder creer que tú existes, que podemos, por medio de estas frecuencias radiales, nos podemos unir en oración por muchas personas. Ahorita se decía ya desde España, Señor, a través de la página de internet de Faro del Caribe, Señor. Hoy podemos estar conectados a través del mundo, Señor, y estamos unidos en oración, Señor, pidiéndote, Padre, para que tú estirpes esos tumores, para que tú estirpes todo aquello que está en la salud de mis hermanos, Señor. En el nombre de Jesús te doy gracias, Señor. Amén y amén.
0: Pastor, lea más.
2: Bien, acá nos dice nuestra hermana Merce: hermanos, pido oración por Carla Vega, ella tiene diabetes y la tiene muy alta, para que el Señor se glorifique. Dios les bendiga, buenas noches, gracias por orar siempre por nosotros. Acá Marjorie nos dice: por favor, orar por mi sobrina María Ángel, para que el Señor le ayude a pasar los exámenes de segundo grado y se exima. Y oramos porque realmente el Señor le dé sabiduría a todos los chiquillos que están en la escuela, en el colegio, los muchachos que están en la universidad. Recuerden que es tan importante que ustedes se preparen, estudien. Una cosa es que Dios les dé sabiduría y otra cosa es que ustedes se preparen. Dice acá: hermano, por favor, orar por sanidad en mi columna vertebral. Bendiciones, Carlos Tenorio, en San Sebastián. Muchas gracias. O sea, aquí cerca vive nuestro hermano Carlos y oramos porque sea nuestro Dios glorificándose en la vida de ellos. Damaris dice: mis amados, pido oración por mi vida y que pueda dormir, que sea el Señor dándole el descanso a nuestra hermana Lorena. Hermano, orar por mí, dice, que Dios me ayude a salir adelante y no suelte mi mano y me bendiga de gran manera. Lorena Ortiz, Dios me la bendiga, hermana Lorena. Buenas noches, bendiciones. Pido apoyo en oración por trabajo, por mi sistema digestivo, por mi dentadura, por mioma uterino. Alicia de Ciudad Quesada, que sea el Señor glorificándose en su vida. Ana Cristina: hermanos, pido oración por mi hijo Jesús Río, para que Dios me le dé abundantes bendiciones en su vida, por trabajo, protección, paz y salud. Gracias y Dios les bendiga a ustedes en la emisora. Dayana pide oración para que Dios, dice, me dé una idea de negocio y con ella dirección para ejecutarlo. Dayana Hidalgo, Dios me la bendiga y que sea el Señor dándole sabiduría. Soy Zaida, una adulta mayor, tengo 88 años. Dice: tengo mucha ansiedad y le pido a Dios que me la quite y bendiga a mis 6 hijos en gran manera. Marta de Liberia: buenas noches, hermano, pido oración por la señora. La operaron y se complicó. La intubaron. Marta de Liberia, que el Señor se glorifique en esa señora. Jorge Durán dice: por liberación de Yandel Leiva, Liberación de Ataduras de Jorge Durán. Pido por restauración espiritual y el matrimonio de Jorge, que Dios sea glorificándose en ello. Roger Cruz Segura. Hola hermanos de Faro del Caribe, mi nombre es Roger Cruz de San Vito de Cotobruz, allá en la zona sur, hermano, nuestro hermano Roger. Dice, pido oración por una casa para mi hija, la está necesitando, es mi petición al Padre Celestial, muchas gracias, que el Señor me le bendiga en gran manera y gracias por orar. Ana, bendiciones hermanos, pido apoyo en oración por volver al primer amor de mi familia. Soy Miriam. Gracias también, dice nuestra hermana Miriam, porque siempre están orando por nosotros. Buenas noches, pido oración por una situación que tiene mi hijo, por una medicina que está agotada y la necesita con urgencia. Bendiciones para todos ustedes. También nos dicen acá, Pastor, soy Flor Videa Castillo. Me uno en estos momentos de oración y pido por favor por mis dos hijos, por mis nietas, por David Arrieta, por mis familiares Videa Castillo, por cobertura y protección, que sea Jesús bendiciendo sus trabajos y que sea el Señor extendiendo su mano y que el Señor haga prodigios y maravillas. También por los adultos mayores del mundo entero, por todos los niños, por cobertura y protección, para que el Señor se glorifique en la vida de ellos. Javier, vamos a... ahí tenemos una cantidad de peticiones. Amén. Carlitos, también tienes ahí en el Facebook.
0: Vamos a presentarse ahí como dos o tres. Dice, en Facebook en vivo, Teresita Ulloa pide oración por Teresita Murillo y sus hijos, por sanidad, cobertura, liberación de todo ataque del enemigo en contra de ella y sus hijos, por finanzas, paz, sabiduría, misericordia. Padre, en el nombre de Jesús, queremos presentar a Teresita Ulloa en este momento en tus manos, Señor, presentando a Yesenia Calvo, Dios, para que Dios, tú pongas tu mano de poder en la esposa de Javier, Señor, por estas peticiones que el pastor Calero acaba de estar leyendo, Señor. Nos acercamos a ti, nos humillamos, Señor, y pedimos que tú, Señor, que tiene la última palabra, seas tú sanando, Señor, cada una de las personas afectadas en su salud, personas que están esperando proyectos, planes, casas, venta, Dios, de propiedad, Señor, trabajo, pensión, Señor, presentamos delante de ti, Señor, y creemos que tú eres el dador, que tú eres el que hace los milagros, que tú eres el que haces, mueves. Señor, gracias te queremos dar porque sabemos que tú estás sanando en esta tarde, noche, casi madrugada, Señor. Te damos gracias, Señor, porque sabemos que tú eres un Dios de verdad, aunque no te vemos, Señor, pero creemos, Señor, que tú lo estás haciendo con esos hermanos que llamaron ahora, Señor, que quebrantados, hablando quebrantados, porque hay presencia de Dios en ellos también, Señor. Porque tú estás con ellos, estás con nosotros, Señor, y nosotros nos hemos unido y estamos creyendo, Señor, que ese desahogo, Señor, en ti, Señor, que vamos a creer que tú vas a contestar la petición de nuestros corazones, del corazón de cada una de las personas que han enviado esa petición. Y tenemos más peticiones, Javier.
1: Claro que sí, aquí tenemos una de mi hermana Patricia, y dice, bendito Dios, por misericordia, pido oración por JK, que Dios le libere de todo espíritu que le atormenta. Aleandro, Luciana, Fiorella también, que Dios ponga ángeles guardianes en mi casa y en mi familia. Carmen Marchena, por favor orar por mis hijos, nietos. Buenas noches, hermanos, soy Vicky de Acerrí, pido oración por favor por Johnny, Luis Diego, Dieguito, por Laura y la familia Araya, Manzanares Hernández, cobertura por las finanzas, por casa propia, por bendiciones, sanidad para todos, siempre tenemos algo que enfrentar, amén. Aquí seguimos igual. Cristian Medilla, buenas noches. Para pedir oración por trabajo y por protección y por una relación con Yamilet Ordóñez. Soy Cristian Medilla Esparza. orar por una perrita con problemas respiratorios, también las mascotas. Buenas noches, pastores, bendiciones, espero ver si pueden. Ok, buenas noches. Amén. Pastor, les pido que me ayuden con sus oraciones por mi hija Janet, para que Dios se glorifique y le abran puertas para trabajar en el MEP. Que Dios le ponga su gracia. Amén. Sé que Dios escucha las oraciones del justo, su mamá. Buenas noches, bendiciones. Por favor, orar por Maureen. Dios abra puertas de trabajo por sus finanzas y su integridad. Hermana Luz, bendiciones. Mis hermanos, pido oración por un proceso que está en el juzgado, contencioso está para ejecución, pero el expediente no avanza para que se resuelva. Amén, por sanidad de mi pie izquierdo por una lesión. Adriana Rojas. Buenas noches, Dios les bendiga, les doy gracias a Dios por todas sus oraciones y les pido oración por liberación de Víctor Adrián y que Dios tome el control de él, y por liberación de Kimberly y por un excelente trabajo para Kimberly y para Víctor. Adriana, por liberación de finanzas de Laura y por protección de sus hijos. Bendiciones, favor orar por estabilidad financiera. Buenas noches, pido oración para que el Señor saque a mi hija Grace y a mi nieto Andian de la drogadicción. Bendiciones, les pido su apoyo en oración por la salud de mi mamita Carmen Mora, adulta mayor, por su espaldita y su menentestita. Que Dios me le dé paz cada día y por la venta de la casa en Palermo de Cariari, por mi Luis. Vamos a leer otra. Jordan, Dios ayude con lo que tú sabes. Cinia Solano, Dios lo sane de depresión. Dios guarde a la familia Navarro Castillo. Natalie, Dios lo libre. Vamos a orar por estas. Padre, en el nombre de Jesús, Señor, te damos gracias por estas peticiones que hemos expuesto ahí, Señor. Y algunas de ellas eran por finanzas, Señor Padre. Y yo digo, Señor, que tú traigas, Señor, estabilidad, Señor, pero que también si en algún momento es que no hemos honrado las finanzas, los recursos, la mayordomía que tú nos has dado, Señor, te pido también que nos ayudes a ser buenos mayordomos. Oro para que tú, Padre, en el nombre de Jesús, tú suplas, Señor, esos puertas laborales, Señor, también que se pedían ahí cobertura por familias, Señor, partes de hermanos que tienen alguna enfermedad, Señor, trae liberación, trae sanidad, Señor, trae cobertura, Señor, espiritual, Señor, por cada una de esas peticiones que se pusieron aquí en la mesa, cada una de ellas que se leyeron conforme a tu voluntad, Señor, y no a nosotros, Señor, sino a tu voluntad, Señor. Mateo 7:7 dice que pidamos, que busquemos, que llamemos, Señor, y eso es lo que estamos haciendo en esta hora, Señor. Estamos descargando, Señor, todas estas peticiones, estamos trayendo a ti, Señor, todo aquello que trae aflicción al ser humano, todo aquello que trae preocupación, Señor. Pero también te pido, Señor, que si es que tal vez no estamos buscando el reino de Dios y su justicia, Señor, tal vez eso es lo que ha estado pasando, le hemos estado poniendo más atención, Señor, a la circunstancia, a eso esfuerzo que ha estado ahí, Señor. Pero te pido, Padre, que cada una de estas peticiones, cada uno de estos hermanos que se tomó su tiempo de escribir, que ponga la mirada puesta en ti, que sepa que solamente en ti, que esa pequeña tribulación va a pasar, porque igualmente tu palabra dice que tú das la prueba juntamente con la salida, Señor. En el nombre de Jesús, amén. Pastor Calero.
2: Gracias, hermano. Acá nos dice, y buenos días, hermano, 12:04 de la mañana de hoy viernes. Gracias al Señor. Pido oración por María Eugenia Johnson Jiménez, por cobertura de todo mal de su familia y por casa, por salud, por prosperidad, en el nombre de Jesús. También por Marco Sánchez Johnson, por cobertura de la mano de Dios, por paz y prosperidad. Janina Johnson Jiménez, por cobertura, paz y prosperidad. También acá nos dice Josué Johnson Jiménez, por liberación de toda atadura, por salud, y que el Señor se glorifique en su vida. Por David Sánchez Johnson, por sanidad de su cuerpo, por paz y prosperidad. Y por la familia Sánchez Johnson y Johnson Jiménez, por cobertura y protección. Robert, bendición laboral y restauración de mi matrimonio, liberación de mi hijo Raymond. Robert Urbina de Paquera, que el Señor me lo bendiga, nuestro hermano. También acá dice Jonathan, pastor, yo padezco de ataques de nervio y pánico y pido oración. Esto es muy, muy duro. Saludos cordiales, bendiciones. Jonathan Piedra Figueroa, quiero ser libre de esto. Amén y amén. Saludos cordiales y bendiciones. Que el Señor, hermano, tome el control sobre su vida, hermano Jonathan, y que Él sea obrando. También nos dicen acá, pido oración por la recuperación de la salud de mi madre Iris Serrano Benavide, tiene problemas del corazón y está internada. Acá también nos dicen, buenas noches, pueden orar por mi abuela María Elena, ella siempre escucha la emisora y siempre pide por nosotros, me gustaría que oren por ella para que ya se recupere de la operación de los ojos que le hicieron. Así que, Carlito, no sé si tienes peticiones más allí a través de Facebook, pero acá en nuestra...
7: Hay más.
2: A través del WhatsApp, hasta acá.
7: Sí, yo, porque solo hay una, pero ya, no, ya la había leído.
2: Entonces, para que oremos por estas peticiones.
7: Padre, en el nombre de Jesús, Señor, nos unimos, Señor. Nosotros acá juntos, Señor, orando, creyendo, Señor, por esos milagros, Señor, los cuales tú estás haciendo o vas a hacer. Eres soberano, lo haces en tu tiempo, Señor. Nosotros respetamos ese tiempo y creemos, Dios, que tú estás visitando, Señor, cada uno de los hermanos y hermanas que están necesitados, Señor. El hermano que decía que sentía un ahogo ahí, Dios Todopoderoso, tú puedes, Señor, desahogarlo a él y sanarlo, Señor, para que él pueda estar tranquilo, para que pueda tener esa tranquilidad y pueda dormir hoy con esa paz que necesitamos, Dios Todopoderoso. Agradeciéndote a ti, Señor, por cada una de las tantas peticiones que llegan, Señor. Dos de agradecimiento, Señor, que nos llama la atención cuando la persona agradece. Este hombre nos decía, Steven era... Es que no le ha faltado el trabajo que siempre... Y uno dice, wow, qué lindo, ¿verdad? ¿Cuántas personas todavía sin trabajo, Señor? Pero estamos creyendo por esos milagros, Señor, para muchas personas que están anhelando, esperando y deseando hacer algún trabajo que lo necesitamos, ¿verdad? Para el subsistir, para avanzar, para creerle a Dios. Porque Él es bueno, sí, y para siempre su misericordia. Pastor Calero.
2: Gracias, Carlito. Y acá nos dice nuestra hermana Zulay, ya casi llegando a finalizar nuestro programa, que oremos por su hijo Jonathan, por cancelación de deuda, por su nieto Ronald, para que el Señor se glorifique en su vida. Y Pamela dice, pido oración por mí. Le pedí al Espíritu Santo más hambre y necesidad de Dios. Realmente siento que estos días se han presentado muchas dificultades. Y pido oración, Señor, muchas gracias por la oportunidad que nos concede, Señor, hoy viernes, de poder agradecer tu fidelidad, tu bondad, llegar al final, Señor, de este programa de Fe en Fe, creyendo que un milagro, Señor, está sucediendo en la vida de cada uno de mis hermanos, en diferentes necesidades, pero tú sabes obrar, Señor, de una manera extraordinaria. En el nombre de Jesús te doy muchas gracias por la oportunidad y el privilegio que nos has concedido en esta hermosa mañana. Amén y amén. El pastor Roger Calero Bermúdez de la Iglesia de Dios Esperanza de Vida en San Rafael de Alajuela.
1: Su hermano en Cristo Jesús de Río Azul, Javier Brenes, se despide también este día que comienza viernes y que su día sea de mucha bendición.
7: Damos gracias a Dios y gracias Cristian, ahí en cabina, Cristian continúa. Y agradeciendo a Dios, el pastor Carlos Alvarado Fernández de la Iglesia Monte de los Olivos en Río Azul, La Unión, Tres Ríos, Cartago. Bendiciones. Sí.

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1: 12 y 15 minutos.
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Nuevamente le habla su buen amigo Bruce Del Monte y quiero presentar con nosotros otra vez a la mujer que tiene la voz tan dulce, miembro del equipo Impacto, Marisol. Ella nos entrega este mensaje musical ahora.

0: Ahora me plazco en presentar a otro miembro del equipo Impacto Evangelista mexicano, David Ruiz. Él ha sido utilizado en grande en todo el continente con cruzadas evangelísticas y anda constantemente en ellas. Ahora él viene para presentar este mensaje tan glorioso. Con nosotros, David Ruiz.
1: Gracias, don Bruce Del Monte. Y en esta hora es un privilegio poder dirigirme a ti, mi estimado amigo. Gracias por el favor de tu atención. Déjame decirte que hace casi 2000 años, la Biblia nos enseña que fuera de Jerusalén fueron clavadas 3 cruces. En el monte Gólgota, la cruz del centro donde colgaba el Señor Jesucristo, el Hijo de Dios, Dios mismo. Del lado derecho y del lado izquierdo de él, 2 cruces más, donde 2 hombres que estaban pagando sus faltas morían allí. Eran delincuentes, habían hecho mal a la sociedad, estaban pagando por sus crímenes. Pero la Biblia nos enseña que uno de ellos está en el cielo y el otro está en el infierno. La pregunta sería, ¿por qué? Si los dos eran hombres malos y perversos, ¿por qué uno de ellos está en el cielo? ¿Por qué otro está en el infierno? Y la razón es por la actitud que cada uno de ellos tomó delante de Jesucristo en aquellos últimos momentos de vida que tenían. En la actitud que demostraron delante de Jesús. ¿Sabes, mi amigo? Eso mismo se repite hoy día. De aquí a 50 años, seguramente tú y yo estaremos muertos o quizá antes de eso. Y toda y mucha gente alrededor del mundo morirá de aquí a 50 años o menos. Muchos estaremos en el cielo, gozando de la paz, del gozo y la felicidad absoluta en la presencia de Dios. Otros más estarán en el infierno. Y tú dirás, ¿y usted cree en el cielo, cree en el infierno? Lo creo, mi amigo, porque la Biblia lo enseña. La Biblia habla del cielo. Jesucristo habló del cielo y dijo que era un lugar maravilloso, donde no hay tristeza, donde no hay lágrimas.

malhechores está en el cielo y otro en el infierno. Algunos de nosotros estaremos en el cielo en poco tiempo, algunos en el infierno. Y la misma razón es la actitud que tomamos delante de Jesucristo mientras vivimos. ¿Cuáles son esas actitudes? ¿Cuáles son las actitudes de ese hombre que le llevaron al infierno? Permíteme señalártelo en esta hora. Y ten cuidado, no vayan a ser tus actitudes las que estés también en esta hora repitiendo. La Biblia dice en el libro de Lucas, capítulo 23, versículo 33, que cuando llegaron al lugar de la calavera, le crucificaron allí, y a los malhechores, uno a la derecha y otro a la izquierda. ¿A cuántos metros crees tú que estaba la cruz de este malhechor, de este hombre malvado que se fue al infierno? ¿A cuántos metros de distancia estaba de la cruz de Cristo Jesús? Posiblemente 4, 5, 7, 8 metros. No lo sabemos con exactitud, pero el principio es que él estaba cerca de Jesús. Cerca de Jesús y sin ser salvo. ¿Escuchaste, mi amigo? Cerca de Jesús, pero sin ser salvo. ¿Será tu situación en esta hora? ¿Tú vives cerca de Jesús? A lo mejor naciste en un hogar religioso, posiblemente eres bautizado, posiblemente asistes a un lugar religioso domingo tras domingo, lees la Biblia esporádicamente, oras de vez en cuando, cualquiera de estas cosas, estás cerca de Jesús, pero el hecho de estar cerca de Jesús no te garantiza salvación. Este mismo hombre deseaba la salvación. La Biblia dice que este malhechor injuriaba al Señor Jesucristo diciendo, si tú eres el Cristo, sálvate a ti mismo y a nosotros. ¿Crees tú que él quería salvarse? Claro que sí, quería salvarse, él deseaba la salvación y sin embargo se condenó. ¿Por qué? Porque deseaba la salvación a su manera. Pregunta a la gente. Pregunta a los amigos, oye, cuando tú mueras, ¿a dónde quieres pasar el resto de la eternidad? ¿En el cielo o en el infierno? Todos te dirán, quiero ir al cielo, quiero pasar la eternidad con Dios. Por supuesto, todo mundo quiere ir al cielo. Y a pesar de que este hombre deseaba la salvación, se condenó y se fue al infierno. ¿Por qué? Porque deseaba salvarse a su manera. Ese es el problema con mucha gente de hoy día. Quieren la salvación, quieren ir al cielo, y quizá tú eres uno de ellos. Pero el problema es que quieren ir al cielo a su manera, estableciendo las reglas de cómo llegar al cielo. Te preguntarás, ¿qué quieres decir? Sí, aquellas personas que dicen, bueno, si no hago esto, o ayudo a mi prójimo, ayudo a mi vecino, no hago mal a nadie, no fumo, no me emborracho, le soy fiel a mi esposa, voy a la iglesia cualquiera que sea de vez en cuando. Seguramente el Señor está tomando en cuenta todo eso. Yo iré al cielo. No, mi amigo. Nadie puede establecer las reglas del juego. Ni tú ni yo podemos establecerlas. ¿Este hombre era sincero? Sí, era sincero, pero sinceramente estaba equivocado. No podemos descansar en la sinceridad por sí misma. ¿Te has perdido alguna vez en tu vida? Yo sí, en muchas partes del mundo me he perdido. Pero nunca he tomado un camino pensando anticipadamente. Voy a tomar este camino, o voy a tomar este autobús, o voy a tomar esta parte de la carretera para perderme, para ver qué se siente estar perdido. ¡No! Yo he tomado esa carretera, he tomado ese autobús, he tomado esa dirección, pensando sinceramente que me llevaría a cierto lugar y me perdí. ¿Por qué? Porque aunque era sincero, sinceramente estaba equivocado. Tú, mi amigo, haces muchas cosas con sinceridad. ¿Crees sinceramente que haciendo esto o dejando de hacer aquello te llevará al cielo? Pero sinceramente estás equivocado. No hay un camino que tú puedas crear. El camino, la Biblia dice, se llama Jesucristo. Jesucristo es el camino al Padre. Jesucristo es el camino al cielo. Por esa razón, Dios mandó a su Hijo para establecer un camino entre el hombre y Dios. Y ese camino es Jesucristo. En la cruz, Jesucristo moría en la cruz por tus pecados, por mis pecados, por tus maldades, por mis maldades. Y desde la cruz, Jesús dice, yo soy el camino, la verdad y la vida, y nadie viene al Padre si no es a través de mí. La Biblia nos enseña que no hay otro nombre debajo del cielo dado a los hombres en el que podamos ser salvos, solamente en el nombre precioso de Cristo Jesús. Él es el camino. No es uno de los caminos, Él es el camino. No es la religiosidad, ni las buenas obras, ni la sinceridad. Es a través de Cristo Jesús. Y eso es lo que el otro

otro hombre hizo. Él reconoció que era pecador. Él dijo, este ningún mal ha hecho. Tú y yo sí somos pecadores. Él reconoció que había pecado, que había fallado, que había hecho cosas malas. Y se volteó a Jesucristo y le dijo, Señor Jesús, dame tu perdón. Tú no has hecho nada malo, perdóname. Y le recibió en su corazón. Y Jesucristo mirándole le dijo, de cierto te digo que hoy estarás conmigo en el paraíso. Y a los pocos momentos, cuando este hombre moría, cuando quebraban sus rodillas y moría por asfixia, despertó en la presencia de Dios, donde se encuentra desde ahora y para siempre. ¿No quisieras tú, mi amigo, también ir a ese lugar llamado el cielo? El único camino es Cristo Jesús. Le recibirás en esta hora. Dirás, ¿cómo? Sencillamente abre tu corazón y dile, Jesús, te necesito. Ven a mi vida, quiero estar contigo. Jesús dice, el que a mí viene, yo no le echo fuera. Recíbele en esta hora.

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1: Sí, amable oyente, esperamos su carta indicando que usted ha recibido al mismo Señor Jesucristo como su único Salvador. Él viene a cambiar su vida, a darle vida abundante y vida eterna. 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
2: En mis años de adolescente, recuerdo que los jóvenes tenían un dicho que siempre repetíamos: que se pare el mundo, que me quiero bajar. Estábamos en medio de guerras y violencia. Tristemente, el día de ayer se reportó que una madre no tenía que darle de comer a sus hijos, los envenenó a los tres y luego se suicidó. Vivimos en un mundo de dolor. ¿Dónde está el amor? El apóstol Pablo lo decía de esta manera: si yo hablo muchas lenguas humanas y no tengo amor, ¿de qué me sirve? Vengo a ser como un metal que resuena o un platillo que solamente hace ruido. Como creyentes no deberíamos de estar solamente haciendo ruido, sino transformando nuestra comunidad con el amor, la preeminencia del amor. Y de ese amor que estoy hablando, amigo, no es algo etéreo, no es algo que se puede hablar. Hay que vivirlo en nuestra comunidad. Si tienes dos camisas, regálale una al que no tiene.

0: Historias que cambian el corazón. Bienvenido al encuentro de hoy. Yo soy tu amigo Ernesto Pinto y en esta oportunidad conversaré con mi buen amigo Miguel Ángel Guerra, quien nos dice: una dosis de tu amor es suficiente. Bueno, sin más preámbulo, queremos dar la bienvenida a nuestro buen amigo Miguel Ángel Guerra. Miguel, bienvenido a esta audición especial. ¿Cómo te va? ¿Cómo va la vida por Miami?
1: Bien, bien, bien, Ernesto. Gracias por la oportunidad. Un placer saludarte a ti y a usted que está en sintonía con el programa Encuentro. Feliz nuevamente de poder presentar algo nuevo y a la vez agradecido con Dios, hermano. Dios es fiel.
0: Bueno, hace un ratito hablábamos del Festival de Viña del Mar, ya hace un buen tiempo, ¿no? Cuando en tus años mozos estuviste por ahí participando. ¿Cuántos años tenías cuando participaste en Viña del Mar?
1: Mira, yo era un güirro vos cuando...
0: Un güirro, un güirro es un niño,
1: era
0: un niño allá
1: en Honduras. Un niño, sí, pues, seguramente, sí. Hablé en un hondureñismo bien marcado. Mira... yo he tenido la oportunidad de estar 3 veces en la Quinta Vergara. La primera vez fue precisamente representando a Estados Unidos en el Festival de Viña del Mar en 1988. Pero después volví 2 veces más con Luis Palau a festivales que se llevaron a cabo en la misma Quinta Vergara, igual lleno total en las dos otras oportunidades que estuvimos con el doctor Luis Palau. Y realmente que guardo a Chile muy, muy cerca de mi corazón porque... De hecho, también en Chile fue que ganamos el Festival OTI Internacional, también representando a la colonia hispana de Estados Unidos. Okay. Así que, por dichas razones, te digo, le tengo un cariño muy especial a Chile.
0: Ya, po, como dirían los chilenos, ¿eh?
1: Ya, pues, al tío nomás, como un padre, ahí es como una cuestión, po.
0: Pero lo bonito fue que vos estuviste imitando a los chilenos ahí en ese festival y los chilenos pensaban que eras chileno. ¿Cómo fue el asunto?
1: Sí, así fue la cosa. Estuvimos en una conferencia de prensa. Mira, una de las cosas interesantes con el Festival de Viña del Mar es que se paraliza el país. O sea, hay todos los medios de comunicación de todas las partes, no solamente de muchos medios internacionales, sino que pero en Chile también. Se van a... Estábamos quedándonos... En el Hotel O'Higgins en Viña del Mar, bueno, se formó la conferencia de prensa y resulta que, bueno, me hacían preguntas y yo contestaba pues muy normalmente, pero en eso parece que uno de los reporteros llegó tarde y me hizo una pregunta que ya me habían formulado al principio de la conferencia de prensa y yo en forma jocosa: oiga, compadre, pero enchúfese, pues usted llegó tarde, pues, porque ya contesté esa cuestión, pues. Y se echaron a reír todos y ahí se corrió la bulla de que, oye, el gallo que viene por Estados Unidos es chileno, pues. En serio, no, compadre, ¿verdad? Oye, no puede ser. O sea que, obviamente estoy exagerando el acento, ¿no? Pero parece que cayó muy en gracia porque, a decir verdad, en la cuestión de la sociolingüística, uno busca la manera de repente ser solidario con el país al cual uno visita. Entonces, por ejemplo, cuando yo estoy en Argentina, de repente me salen muchos términos argentinos. Cuando estoy en Chile, tal cual, de términos chilenos y etcétera, ¿no? Y creo que es una manera de uno, por lo menos, tratar de encajar con la cultura de ellos. Y creo que ellos también, en cierta manera, valoran el hecho de que uno se esfuerza en aprender un poco del lenguaje coloquial de cada país.
0: Sí. ¿Y cómo hablaría un campesino hondureño entonces?
1: Mira, vos, cacarasca, te diga, fíjate vos que el tal Miguel Ángel Guerra, mira, te voy a contar una cosa, ¿va? Mi nombre es Anacleto, representante de Miguel Ángel Guerra, y ahora venimos con una nueva canción, pues ya vamos a hablar de esa cuestión.
0: Ajá.

0: En una nota más seria, me decías que estás lanzando una nueva canción, aunque me parece a mí que yo la escuché hace unos cuantos años, o es una versión moderna o completamente nueva. Contanos un poco.
1: Bueno, fíjate que tenemos buena memoria, Ernesto. Yo lancé una canción en el primer disco, en el álbum Besos de Mariposa, en el año 97. Una canción de Carlos Castellón, un amigo argentino que, bueno, ya pasó a la presencia del Señor. Pero yo siempre quedé con aquel deseo de rescatar esta canción y volver a presentarla a nuevas generaciones. Y en esta oportunidad le dimos un toque muy diferente, una onda así medio urbano, si se quiere, con un toquecito de trap, con R&B, o sea, con rhythm and blues. Y además cuento con la participación de Ed Calle, uno de los mejores saxofonistas del planeta. Él ha estado de gira haciendo conciertos con Arturo Sandoval, por ejemplo, un trompetista de primera línea. También ha grabado, bueno, Ed se ha ganado muchos Grammys, así que el que él participe en esta producción, en esta canción, para mí pues fue realmente un honor. Y además quiero aprovechar para darle las gracias a Oscar Ortega, quien también trabajó la parte de los arreglos, la coproducción conmigo, y a Gerson Ortega, que vive en Honduras, quien él hizo el video. Pues filmamos unas partes acá, pero lo demás se filmó allá en Honduras, y estamos felices porque ha tenido una tremenda aceptación. Estamos muy contentos, Ernesto, y agradecidos con Dios además.
0: Para nuestros oyentes que no han escuchado la canción, ¿de qué habla esta canción?
1: Bueno, esta canción es una canción que habla de la realidad de un cristiano al tener a Jesús en su vida. Digamos, en mi caso, yo veo todo, o sea, la vida es del color del cristal con que miras, y yo miro la vida de una óptica muy distinta, porque al tener a Jesús en mi corazón, yo tengo la promesa de que algún día me reencontraré con Él allá en el cielo. Entonces, nos permite de repente encarar las situaciones difíciles de otra manera, entendiendo de que una dosis del amor de Dios es suficiente para, en medio de esta jungla llamado mundo, subsistir. De su mano no me arrastra la corriente. Soy un hombre diferente y se lo debo a Él. Así que es una canción muy especial de Carlos Castellón.

0: Contale a nuestra audiencia un poco cómo se vive la vida cristiana en esta jungla que habla la canción. ¿Cuáles son los desafíos que vos has tenido en este complicado mundo que vivimos?
1: El cristiano, por ser cristiano, no significa que va a estar exento de pasar dificultades. O sea, no por ser cristiano ya está, ya la hiciste, ya no vas a tener problemas. El asunto es el siguiente, que no es lo mismo encarar la tormenta solo que teniendo a Jesús como el capitán de la barca de tu vida. Por ejemplo, en mi caso, particularmente la pérdida de seres queridos como mi hermano Memo o mi padre, por ejemplo, teniendo esa esperanza y esa fe de que nos reencontraremos nuevamente, eso es un aliciente, ¿no? Y el poder de la oración, entendiendo que muchas veces el cristiano, cuando ora, por ejemplo, en el caso de un ser querido que está enfermo, uno ora para que esa persona se sane, uno le pide a Dios que esa persona se sane. Y si Dios, y si la respuesta de Dios es no, y esa persona no se sana, mucha gente de repente se encuentra en rebeldía y como resentida con Dios porque no respondió de la manera que él quería que Dios respondiera. Pero el asunto es que Dios es soberano y su voluntad es soberana. A veces va a decir sí, a veces sí, voy a sanar a tu ser querido, a veces va a decir espera un poco, y otras veces va a decir no, hasta aquí, y es hasta aquí. Y por mucho que ores, se lo llevó el Señor y ya está. Entonces, lo importante de, por lo menos cuando yo oro, digo, Señor, pido esto, pido lo otro, lo que sea, cualquier petición de mi corazón, pero siempre diciendo que se haga tu voluntad y no la mía.
0: ¿Cuál sería tu mensaje para esa familia que está atravesando luchas como estas?
1: Yo diría que, bueno, el texto bíblico que a mí me ministra muchísimo en los tiempos de adversidad es: todo lo puedo en Cristo que me fortalece, Filipenses 4:13. Uh-huh. Y es que todo lo podemos en Cristo, podemos encarar cualquier situación. Y simplemente puedo decir, sé que de las cenizas me levantarás, algo nuevo harás, del dolor tú haces cosas hermosas, y sé que en mi oscuridad tu luz brillará. De estas cenizas, Señor Jesús, tú me

0: Gracias por haber estado en la sintonía de este tu programa Encuentro, y te voy a agradecer que me visites en el www.encuentro.ca, o también puedes dejarme una nota de voz en el WhatsApp 1-204-202-1525. Yo soy tu amigo Ernesto Pinto, y al despedirme quiero recordarte que Dios te ama y yo también.
1: Punto.
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10: Lamentaciones de Jeremías, capítulo 5. Oración del pueblo afligido.
11: Acuérdate, oh Jehová, de lo que nos ha sucedido. Mira y ve nuestro oprobio. Nuestra heredad ha pasado a extraños, nuestras casas a forasteros. Huérfanos somos sin padre. Nuestras madres son como viudas. Nuestra agua bebemos por dinero. Compramos nuestra leña por precio. Padecemos persecución sobre nosotros. Nos fatigamos y no hay para nosotros reposo. Al egipcio y al asirio extendimos la mano para saciarnos de pan. Nuestros padres pecaron y han muerto. Y nosotros llevamos su castigo. Siervos se enseñorearon de nosotros. No hubo quien nos librase de su mano. Con peligro de nuestras vidas, traíamos nuestro pan ante la espada del desierto. Nuestra piel se ennegreció como un horno a causa del ardor del hambre. Violaron a las mujeres en Sion, a las vírgenes en las ciudades de Judá, a los príncipes colgaron de las manos. No respetaron el rostro de los viejos. Llevaron a los jóvenes a moler, y los muchachos desfallecieron bajo el peso de la leña. Los ancianos no se ven más en la puerta, los jóvenes dejaron sus canciones. Cesó el gozo de nuestro corazón. Nuestra danza se cambió en luto. Cayó la corona de nuestra cabeza. Ay ahora de nosotros, porque pecamos. Por esto fue entristecido nuestro corazón, por esto se entenebrecieron nuestros ojos. Por el monte de Sion que está asolado, zorras andan por él. Mas tú, Jehová, permanecerás para siempre, tu trono de generación en generación. ¿Por qué te olvidas completamente de nosotros y nos abandonas tan largo tiempo? Vuélvenos, oh Jehová, a ti, y nos volveremos. Renueva nuestros días como al principio. Porque nos has desechado, te has airado contra nosotros en gran manera.
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Esa es la música de Israel Houghton con esta canción que se llama Jesús, el mismo. La 1:11, estamos en Solo Complacencias, acá por su emisora Faro del Caribe, 97.1 FM y 1080 amplitud modulada. También estamos en internet en www.farodelcaribe.org. Le invitamos, mi amado hermano y hermana, para que en este momento usted nos envíe sus mensajes de texto o sus mensajes de audio y que solicite su canción favorita por medio del 8777-5965, que es la plataforma de el WhatsApp, 8777-5965, para que envíe su mensaje y pida su canción favorita. Con muchísimo gusto vamos a estarles complaciendo en esta madrugada. Ya hoy estamos viernes 2 de octubre de este año 2026. 1:12, continuamos con más de la música. Estamos en Solo Complacencias.

0: Bueno, ahí teníamos la música de Yulisa con esta canción que se llama Con Cada Latido. La 1:16, estamos en Solo Complacencias, acá por su emisora Faro del Caribe. Ya tenemos por acá unos mensajes que nos ingresan por medio de la plataforma del WhatsApp. Bendiciones, buenos días.
1: Dios le bendiga, Cristian, buenos días. Quiero que me complazca con Mario Latín y el Refugio de parte de Cinia, Sandy Beltrán, acá en Acerri. Buenos días a todos los que están escuchando. Gracias, amén.
0: Para servirle, mi hermanita Cinia, con mucho gusto. Bendiciones, buenos días.
2: Buenos días, Pastor Cristian Ortiz. Me complace con la canción Todo Va a Estar Bien, del grupo Barak. Creo que es el tercer cielo. Bendiciones, soy Cairo Gómez. Bendiciones a todos.
0: Para servirle, buenos días.
3: Buenos días, varón. Parece que me complace con la canción de mi hermano Vito Caicero. Señor, bendice a Costa Rica.
0: Amén. Y dice otro mensaje por acá. Bendiciones, mi hermano. Complacerme con De la Tarima al Altar. Dice este mensaje. Bueno, es una, dice que del pastor Giovanni Calderón y otros cantantes. Así es, con muchísimo gusto. Con mucho gusto vamos a complacerle. Creo que la hermana, bueno, aparece aquí como Rocío. Con mucho gusto, mi hermana. La 1:18, estamos en Solo Complacencias.

0: Dale ese aplauso al Señor. Todo va a estar bien, todo va a estar bien. No te preocupes más, levántate creyendo en tu Señor.
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3: Nuevamente tengo en mis manos la carta de un joven, relativamente joven. Me dice lo siguiente, señor Palau, soy radicado en este país del exterior. Tengo 23 años y quiero que me dé un consejo. Mire, me siento muy solo y no he podido encontrar el amor de que usted habla, ni siquiera de una mujer ni del Señor Jesucristo. Yo trabajo en una pizzería, estoy perdido, muy amargado. Me he encerrado en una timidez, parece que el diablo me agarró. Yo tengo deseos de casarme, pero no encuentro esa mujer que busco. Y cada día que pasa creo que la gente es más mala. A veces me pregunto si hay un Dios y por qué no hace justicia

0: sobre lo malo. Por favor, mándeme un folleto que hable sobre el amor, a ver si puedo creer en algo y querer a alguien. Es una carta tremenda y estupenda. En 8 líneas es un bosquejo de la humanidad en el día presente. Quizás usted no lo pensó, señor, cuando me escribió la carta, pero usted dice, no he podido encontrar el amor, necesito el amor. Pero tiene 23 años de edad. Ahora, lo primero que me dice es que usted se siente muy solo y que no ha podido encontrar ese amor del cual hablamos, ni siquiera de una mujer, ni tampoco del Señor Jesucristo. Mañana voy a tener que seguir con esta carta, el tiempo se me está yendo. Primero, esa soledad que usted siente joven a los 23 años es lógica. No es algo extraño, ni raro, ni peculiar. Al fin de cuentas, usted es un extranjero radicado en ese país. Lejos de su familia, obviamente se siente solo. Socialmente quizás tiene pocos amigos. Y el amor quizás usted lo dejó en su hogar materno o paterno, en su país natal. Ahora bien, la soledad es una enfermedad moderna. Es la enfermedad del aburrimiento, es la enfermedad de las grandes ciudades, aún más que del campo. A veces uno pensaría que en el campo la soledad es más visible. No, no, no. En el campo a veces las familias son más unidas, aún las familias paganas. Cuando viven en una granja, en una chacra, en una finca, están mucho más unidas porque la fuerza natural los une. En la ciudad uno se siente solo. Jesucristo dijo, yo estoy con vosotros todos los días hasta el fin del mundo. Jesucristo dijo en otro lugar, nunca te dejaré ni te abandonaré. De tal manera que podemos decir confiadamente, el Señor es mi ayudador, no temeré lo que me pueda hacer el hombre. Eso está en el libro de los Hebreos. Esa soledad, joven, puede ser salvada, puede ser satisfecha por la presencia de un amigo que nunca se va, nunca se nos separa, nunca nos deja, nunca, nunca, nunca. Ese amigo es Jesucristo, el Hijo de Dios. Joven, Cristo murió en la cruz del Calvario y resucitó. Cristo vive. No está muerto porque resucitó. Es Dios. Él se hizo hombre y quiere ser su amigo, su compañero, su rey, su señor, su maestro. Ábrale su corazón a Cristo, joven. Ábrale el corazón al Hijo de Dios. Y primero, no va a sentir más la soledad, porque la soledad viene de estar alienado de Dios, separado de Dios. Cristo va a entrar a su corazón y usted va a tener comunión con Dios. Bueno, se me fue el tiempo. Mañana le sigo hablando. Si Dios quiere, hasta mañana.
1: 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Confiamos en que estas palabras le conduzcan a una vida mejor. 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

Bueno, ahí teníamos a Víctor Zúñiga y compañía con esta canción de la tarima al altar. Llegamos a la 1:40, estamos en Solo Complacencias, acá por su emisora Faro del Caribe. Recuerde que usted puede solicitar su canción favorita enviando su mensaje de texto o su mensaje de audio al 87 77 59 65. La 1:40, continuamos con más de la música. Aquí escuchamos ahora a Jonathan Villatoro con esta canción, No hay quien te vea y viva.

0: Señor, revienta las cadenas. Bendice a tu pueblo, Jesús.
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2: Me asombra, mi amiga, mi amigo, la simpleza y al mismo tiempo la profundidad de muchas palabras del Evangelio. Hace varias semanas ya que vengo leyendo pasajes del Evangelio de Juan. Es el Evangelio más místico de los cuatro y una de las obras maestras de la literatura, sin dejar de ser, por supuesto, la más elevada revelación de Cristo que hay en toda la Biblia. Hoy leo, por ejemplo, el capítulo 12 y el verso 27. Son palabras de Jesús, brotadas de su alma en un momento crítico, y a su alma se refieren. Dicen así: ahora está turbada mi alma. Estas palabras me asombran, repito, por lo humanas que son. Me asombran y me maravillan porque son palabras que yo mismo muchas veces he tenido que decírmelas a mí mismo. Son palabras que tú también, mi amiga, mi amigo, te las habrás hecho. Mi alma está turbada porque ¿a quién no se le turba el alma, no se le angustia el corazón y no se le ensombrece el ánimo ante los problemas de la vida? ¿Quién es el hombre, quién la mujer que puede decir sinceramente, mi alma nunca se turba? Nadie. Los tiempos son demasiado malos para que no haya turbaciones, depresiones, angustias, desencantos y desilusiones terribles. 1000 años antes de Cristo, los hombres sufrían también turbación de alma. El rey David, pastor, salmista y rey, escribe en el Salmo 42, ¿por qué te abates, oh alma mía, y por qué te turbas dentro de mí? La turbación del alma, mi amiga, mi amigo, es problema existencial que han sentido todos los seres humanos sensibles desde el principio hasta el día de hoy. Los grandes personajes de la Biblia sufrieron todos ellos grandes angustias también. Abraham, Isaac, Jacob, Moisés, Josué, David, Pedro, Pablo, Juan sufrieron temores y angustias y pasaron por grandes crisis. Ninguno fue exceptuado, porque el sufrimiento es parte de la vida sensible e instrumento obligado en la perfección del alma. Jesús, cuando veía acercarse el momento de la cruz, experimentó turbación de alma, lloró, suspiró, gimió, aún pidió a Dios ser eximido del grave dolor, pero supo decir en ese momento, empero, Señor, no se haga mi voluntad, sino la tuya. Nos estaba marcando con esto el camino que debemos seguir cuando nuestra alma se turba, sí. Estoy seguro que sí. Sufrimiento por causa del pecado, la desobediencia, es grave y terrible, es consecuencia de hacer lo malo. Pero turbación, sufrimiento o prueba por causa de ser fieles a Dios, produce santificación, madurez, fuerza sobrenatural para vivir. Mi amiga, mi amigo, ¿de qué clase es tu turbación? Si es por causa de tu fidelidad a Cristo, no temas, saldrás victorioso.
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0: Esa es la música de Dani Berríos con esta canción, La Gloria es de Él. La 1:54 minutos, así estamos llegando al final del programa del día de hoy de Solo Complacencias, agradeciendo enormemente su sintonía, recordándole mi amado hermano y hermana que a las 2:15 tendremos el programa Cruzada con Luis Palau, 2:45 el mensaje a la conciencia, a las 3 el reprise de La Verdad os hará libres, a las 4 momentos de oración y a las 4:30 el programa Los Mañaneros, así que la invitación muy especial para que usted continúe en sintonía de esta su emisora Faro del Caribe. Dice por acá un mensajito de audio, vamos a escucharlo, el último mensaje, la última complacencia del día de hoy, bendiciones.
1: Buenos días hermano, qué linda música han puesto. No sé si querían, si queda tiempo para que me complazcan con una canción de Franklin Ortiz, para querer que me complazcan con esa música. Que Dios los bendiga y les siga usando en gran manera.
0: Amén.
1: Soy Marco Vinicio Camareno de Paquera de Punta Arenas.
0: Con mucho gusto, mi hermano Marco, con esta canción nos despedimos. Música de Franklin Ortiz, Seguir a la Meta. Bendiciones.

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4: En punto las 2.
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2: Son las 2:15.

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1: ¿Qué tal, querido amigo o amiga del programa Cruzada con Luis Palau? De esta forma damos comienzo a una nueva presentación de este nuestro espacio y punto de encuentro en la radio, en donde estudiamos diariamente la Biblia, la Palabra de Dios, de la mano, como siempre, del conferencista internacional Luis Palau. Mi nombre es Jorge Escopazo. Y en este día quiero presentarle una nueva serie de mensajes basada en la carta a los Filipenses, capítulo 4. Nuestro primer mensaje se titula Alegría sin afanes.
2: Hace algún tiempo estábamos en una cruzada en la frontera mexicana que da con los Estados Unidos de Norteamérica. Estábamos predicando, por supuesto, en español. En los periódicos leímos una noticia trágica y sumamente sorprendente. De esas noticias tristes que uno quisiera nunca tener que leer. Un muchacho, jovencito, de 14 años de edad, se suicidó. Con su cinturón, atado al cielo raso de su casa, se quitó la vida. Cuando su madre lo encontró en la mañana y su padrastro, el muchacho ya estaba muerto. Y como muy a menudo ocurre, dejó una nota tras sí. En la nota decía, según yo recuerdo la noticia, que estaba suicidándose porque su madre, divorciada, se había casado nuevamente y su padrastro, según él, no le amaba. Qué triste pensar que un jovencito en la adolescencia, cuando la vida puede ser tan feliz y tan alegre, tan sin afanes, estuviera tan pero tan deprimido que fuera y se suicidara quitándose la vida. Ahora usted y yo, mi amable oyente, seguramente no hemos pensado en el suicidio. Quizá usted lo ha pensado. Personalmente nunca lo he considerado como una opción hasta este momento, gracias a Dios. Pero yo le hago la pregunta. ¿Sabía usted que uno de los grandes privilegios de la vida, uno de los privilegios que Dios nos ha dado y que Dios nos ofrece, es el privilegio de una alegría grande, constante e incesante? Estoy mirando aquí en Filipenses capítulo 4 en la Biblia, donde se nos dice: gócense en el Señor siempre. Se los repito, gócense. O como dice la versión del 60, regocijaos en el Señor siempre. Otra vez digo, regocijaos. Usted sabe que la epístola a los Filipenses fue escrita por San Pablo cuando estaba en una cárcel. Y estas palabras, en las cuales él nos da la clave de esta epístola, o sea, la alegría y el gozo, nacen no de un hombre que vivía con privilegios suntuosamente, sino de un preso que estaba atado junto a un soldado romano por medio de una cadena porque era un preso por la causa de Cristo. ¿Sabía usted, mi amable oyente, que es posible alegrarse, regocijarse y gozarse siempre? ¿Sabe usted que ese es un imperativo divino? O sea que es una orden de Dios. ¿Por qué es una orden? Es una orden porque es posible. La ausencia de la alegría y del gozo es un pecado. ¿Y sabe lo que es lo que nos roba el gozo? Es el pecado. La Biblia dice, el fruto del Espíritu Santo es amor, gozo, paz, benignidad, bondad, fe, mansedumbre, templanza. Contra tales cosas no hay ley. Yo no sé qué es lo que le ha robado el gozo en este día. Pero si usted no siente el gozo y la alegría en su corazón en este momento, sepa que lo único que nos roba el gozo, en verdad, es el pecado. Ahora, eso no quiere decir que sean pecados obscenos y bajos. Sí puede ser un pecado del sexo o de las drogas. Por supuesto, eso nos vacía. Puede ser el falso intelectualismo. Eso nos amarga. Pero, ¿qué es el gozo? El gozo, como alguien ha dicho, es el amor cantando. En la Biblia se nos dice que el fruto del Espíritu Santo es amor, gozo y paz. El gozo sigue inmediatamente al amor. Cuando el ángel se le apareció a la bendita Virgen María anunciando el nacimiento de Jesús, le dijo en Lucas capítulo 1, tendrás gozo y alegría y muchos se regocijarán. ¿Dónde viene la tristeza? ¿De dónde nace? Lo he dicho, pero lo debemos repetir, la paga del pecado es muerte. La tristeza nace de estar desconectados con Dios. Y lo que nos desconecta con Dios en este momento, o ayer o pasado mañana, es algún pecado. Pero usted me dice, bueno, pero Palau, yo no tengo gozo, yo no tengo alegría, y sin embargo no he cometido algún gran pecado, quizá ni siquiera un pequeño pecado. Alguna gente me ha dicho de vez en cuando, vea, yo no siento gozo, no siento alegría, me siento deprimido, cansado, aburrido de la vida, y sin embargo no recuerdo haber cometido algún pecado. Ni siquiera tengo actitudes malas hacia otros. Entonces, ¿de dónde nace la falta de alegría? Esa alegría que Dios nos promete tan abundantemente, cuando una persona francamente no ha cometido algún gran pecado. ¿Sabe cuál es el secreto? Para tener una alegría tenemos que vivir sin los afanes de la vida, sin las ansiedades de la vida. Usted me dice, pero ahí está la cosa, Palau. ¿Cómo voy a vivir yo sin las ansiedades de la vida con los problemas que hoy tengo? ¿Quieres saber el secreto? Aquí va. Filipenses 4:6, porque estamos estudiando en Filipenses hoy. Dice así: por nada estéis afanosos, sino sean conocidas vuestras peticiones delante de Dios en toda oración y ruego con acción de gracias. Y la paz de Dios, que sobrepasa todo entendimiento, guardará vuestros corazones y vuestros pensamientos en Cristo Jesús. El privilegio de una alegría constante, incesante, nace del segundo privilegio que encontramos en Filipenses 4. Es el privilegio de vivir sin las ansiedades que tanto carcomen al ser humano. ¿Sabe lo que es la ansiedad? Estar ansioso, estar preocupado, estar afanoso, es desconfiar de Dios, es dudar. Por supuesto que a lo mejor usted está pasando por un problema económico serio, y usted dice, pero Palau, yo estoy pasando por una situación grave y estoy preocupado, estoy ansioso, estoy afanoso. La Biblia dice, buscad primeramente el reino de Dios y su justicia y todas las demás cosas serán añadidas. Mateo 6:33. La Biblia dice en el Salmo 37:25, joven fui y he envejecido y no he visto justo desamparado ni su descendencia que mendigue pan. Salmo 68 dice, padre de huérfanos y defensor de viudas es Dios. Y en el Salmo 37 y versículo 4 leemos, deleítate a sí mismo en Jehová Dios, y Él te concederá las peticiones de tu corazón. ¿Estás perdiendo la alegría? ¿Tienes ansiedades que te están carcomiendo? La Biblia nos da la clave de perder esas ansiedades. Es un noviazgo.

0: de su día. Y se arrodilla o busca un lugar solo, se va a caminar solo o sola. Y comience a hacer una oración y una súplica con actitud de gracias hacia Dios, pidiéndole claramente, definidamente, lo que usted necesita. Y usted va a encontrar que la alegría le va a retornar, si usted ya tiene a Cristo como Salvador, por supuesto. Y las ansiedades van a empezar a desaparecer. Y sus afanes se van a esfumar. Y Dios le va a indicar cómo resolver su problema, cómo encontrar una solución, ya sea que Dios haga un milagro en su vida o que le dé un pensamiento claro de los pasos que debe tomar y las decisiones que debe hacer para encontrar solución a su problema que le está acongojando y llenando de ansiedad. Por nada estéis afanosos, sino sean conocidas vuestras peticiones delante de Dios en toda oración y ruego con acción de gracias, y la paz de Dios guardará pensamiento y corazón en Cristo. ¿Hay alegría en su corazón? Si lo tiene a Cristo y si vive confiando en Él, lo puede ser. Ojalá que así sea,
1: Para ponerse en contacto con Luis Palau y hacerle llegar sus comentarios o sus preguntas, escríbale a la dirección de correo electrónico consejos@luispalau.net. consejos@luispalau.net. Llegamos de esta manera al segmento de la música. Hoy nos va a acompañar la agrupación Cuarto Hombre con la canción Cambió mi corazón.

Y así nos acompañaba la agrupación Cuarto Hombre por el segmento de la música con esta preciosa melodía titulada Cambió mi corazón. De esta forma estamos llegando al final, pero no quería despedirme sin antes recordarle que si usted conoció al Señor Jesucristo como su Salvador personal a través de

0: alguno de los ministerios de la Asociación Luis Palau, yo le invito a que nos escriba, nos cuente de su decisión, escribiéndonos a la dirección de correo electrónico testimonios@luispalau.net. testimonios@luispalau.net. Para Luis va a ser de mucha alegría saber de su decisión y poder estar en contacto con usted, así que yo le invito a que nos escriba. Mi nombre es Jorge Escopazo. Fue un placer acompañarle en este día. Si el Señor lo permite, nos vamos a reencontrar en nuestra próxima presentación. Recuerde visitarnos en nuestro sitio en internet, luispalau.net.
1: Amigos oyentes, muchas gracias por su fina sintonía al programa de este día. Les estaremos esperando muy pronto para el próximo programa Cruzada con Luis Palau. Hasta entonces, recuerden las palabras de nuestro Señor Jesús. Felices los de corazón limpio, pues ellos verán a Dios.
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6: Son las 2:30.
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2: En este mensaje tratamos el caso de un hombre que descargó su conciencia en nuestro sitio conciencia.net. Lo hizo de manera anónima, como pedimos que se haga. Así que a pesar de que nunca se lo había contado a nadie, nos autorizó a que lo citáramos, como sigue. Confiaba en mi esposa totalmente hasta que ella se fue a trabajar lejos del hogar. Cada semana yo cuidaba a mi hija de 4 años. Con el paso de los días, ella comenzó a cambiar hasta que me dijo que quería separarse de mí, que ya no me quería porque se había reencontrado con su exnovio. Al inicio me dijo que el engaño solo era mental, después que solamente habían sido besos. Pude perdonarla. Ella salió de ese trabajo, pero no he podido olvidar este hecho. Me causa dolor todavía y tengo dudas si ella se acostó con esa persona. A veces quiero separarme de ella, pero tengo pena de mi hija porque la amo mucho y ella me ama a mí. ¿Qué debo hacer? Este es el consejo que le dimos. Estimado amigo, lamentamos que haya tenido semejantes dificultades con su esposa. Nunca es fácil perdonar, pero usted tuvo la fuerza emocional necesaria para perdonarla y volver a recibirla en su hogar. Lo felicitamos por lograr esa claridad mental y por su determinación de proveer un hogar amoroso para su hija. El tener dudas es parte de la experiencia humana. Su esposa misma le dijo que ella había besado al exnovio y esa es en definitiva una razón para que usted dude del compromiso que ella siente que tiene con usted. Y si ella le mintió, entonces usted se pregunta si ella volverá a mentirle y si puede confiar en ella en absoluto. Es probable que no le sea de ayuda el hacer caso omiso del problema y de lo que usted está sintiendo. Le instamos a que vaya con su esposa a consultar con un consejero profesional o a que asistan juntos a cursos sobre el matrimonio. Los cónyuges que le dan importancia y sacan tiempo para mejorar su matrimonio tienen probabilidades mucho mayores de lograr ese objetivo. Haga planes cada semana de pasar tiempo juntos como familia, yendo a un parque o divirtiéndose con juegos familiares. Adopten la costumbre de participar juntos en actividades de la iglesia y aproveche cualquier recurso de consejería que ésta pueda ofrecer. Planee además tiempo a solas con su esposa, tanto para conversar acerca de temas de interés mutuo como para disfrutar juntos de un tiempo agradable. Dele a su esposa todo el tiempo que pueda, a ver si recobra poco a poco la confianza que antes le tenía a ella. No podemos menos que reconocer que la situación en que usted se encuentra se parece a la de Dios, nuestro Padre Celestial. Él nos ama y nos es fiel, y sin embargo constantemente pecamos y tomamos decisiones que nos separan de Él. ¿Se da Él por vencido a causa de eso? ¿Nos abandona? No, Dios nos ama tanto que nos da una nueva oportunidad si se la pedimos con sinceridad. Nos perdona y no vuelve jamás a echarnos en cara esos pecados. Y eso nos da la oportunidad de volver a comenzar y de permanecer fieles a Él. Le deseamos lo mejor, Linda y Carlos Rey. El consejo completo, que por falta de espacio no pudimos incluir en esta edición, se puede leer si se pulsa el enlace en conciencia.net que dice Caso de la Semana y luego el enlace que dice Caso 178.
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0: 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Son las 3.
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10: Muy buenas, hermanos. Sean todos bienvenidos a este espacio de La Verdad os hará libres. Estamos totalmente en vivo, en directo, para poder atender, responder, darle curso a las preguntas, las inquietudes que el pueblo de Dios pueda tener de la palabra del Señor. Usted se comunica con nosotros por medio de los mecanismos que ya ahorita le vamos a confirmarles. Estamos también no solamente a través del 97.1 FM, a través de la 1080 AM, sino también a través del Facebook, donde dice Faro del Caribe 97.1 FM. Ahí usted le puede compartir a esta señal, a esta publicación, y también lo puede hacer a través del WhatsApp. Y puede seguir la transmisión en el canal de YouTube, canal de YouTube de Faro del Caribe. Ahí también usted puede tener acceso a esta señal y poder juntos, gente que tenemos en Costa Rica y más allá de las fronteras, ser bendecidos con la palabra del Señor y los temas que aquí tratamos. Bienvenidos sean todos, y en los estudios principales de Faro del Caribe se encuentra nuestro hermano Andrés Mora Rojas, quien nos da más detalles al respecto. Muy buenas, hermano Andrei.
11: Muy buenas, pastor, y muy buenas a usted, mi hermano y mi hermana, que está en sintonía de este su espacio, La Verdad os hará libres, con repetición de 3 a 4 de la mañana. Agradecemos a usted, hermano y hermana, por cada una de las preguntas, dudas o inquietudes que durante esta semana también han enviado. Hoy también tiene esa oportunidad, y si usted nos escucha por primera vez, le recordamos los números de contacto directo a cabina. Vía WhatsApp, mensaje de texto o audio al 8777-5965. Puede guardar el contacto. Le va a servir para otras cosas acá también en el ministerio. Comunicarse 8777-5965. Vía central telefónica también, teléfono 2286-1511, extensión 0. Y también por las dos redes sociales que ya el pastor ha mencionado. Iniciamos con esta primera de las consultas que nos ingresan. Dice, pastor, si me podrías explicar Isaías capítulo 9, versículo 6. Dice 6b. Dice, y se llamará admirable, consejero, Dios fuerte, Padre eterno, príncipe de paz. Todos estos atributos los entiendo excepto uno, Padre eterno. Pastor, dice, ¿tendría la bondad de explicarme esto?
10: Mucho gusto. Es una preciosa declaración de lo que llamamos nosotros algo que tiene cumplimiento profético, hablando acerca del Mesías que Dios va a enviar. Y al catalogarlo, al definirlo, le da una serie de atributos que vienen pareados, vienen en pares, y que entonces hacen que sea mucho más llamativo, mucho más atractivo el punto de comparación al hablar de estas características que tiene o que tendrá el Mesías cuando venga. Primero ha establecido ese reino que será extraordinario, un reino que no tiene límite, un reino que no tiene situación de acabarse, que seguirá siempre hacia adelante. Por eso los títulos que se usan son impresionantes. Uno de ellos, por ejemplo, el de Dios fuerte, ¿verdad? Es una expresión muy, muy hermosa, ¿verdad? La tradición de Reina Valera los ha puesto por aparte, pero en realidad algunos los quieren colocar como uno solo y tendrían también una gran razón, porque está hablando aquí de Él, que es la palabra para Dios, y Gibor, que es la palabra para fuerte. ¿Por qué digo esto? Porque con el que usted dice que no entiende, que es Padre Eterno, realmente ahí sigue la misma situación. Son dos palabras, una después de la otra, que algunos lo ven, Abad, no, sería Aviat, Aviat, Aviat es como se, sí, se tiene que decir Aviat, para hablar de ese Av, ese Padre que es eterno, ¿ah? Y que también se pone como un príncipe de paz, este Padre que es eterno, este Padre cuyo existencia para ellos al hablar de tiempo, la forma más globalizante que tenía para hablar de algo que no tiene ni principio ni fin, algo que siempre estará ahí, algo que siempre ha estado ahí, algo que siempre ha de acompañar, la palabra eterno les ayuda mucho a entender este concepto de que no tiene fin, de que será admirable consejero, de que será este Dios fuerte, que será este príncipe de paz, y es este Padre que es eterno. La declaración del Padre, interesantemente aquí no tiene paralelo, ¿verdad? Porque un padre que siempre ha crecido, que siempre ha existido, no se puede comparar con una criatura que tiene que ir existiendo. Pero ese padre, al decirse padre, se va a hablar de una benevolencia interna inherente a los que somos padres. Por ejemplo, usted y yo, siendo malos, damos buenas cosas a los hijos, cuanto más nuestro Padre Celestial dará buenas cosas a lo que se le pide. Y recuerde que se esperaba que el descendiente, el Mesías, iba a ser descendiente del linaje de David, o sea, viene de un padre, viene de un linaje. Es una linda declaración, el Padre que siempre ha sido, el Padre que nunca va a abandonar, el que siempre va a cuidar, y cuando vamos al Nuevo Testamento, Padre se va a convertir en la más hermosa de todas las enseñanzas, creo yo, que tiene Jesús referente a Dios. Él es nuestro Padre.
11: La siguiente pregunta que nos ingresa dice en Apocalipsis capítulo 13, versículo 15, ¿qué significado en el idioma original tienen las palabras aliento y bestia?
10: Vamos a buscarlas. Apocalipsis 13, 15. Se le permitió infundir aliento a la imagen de la bestia para que la imagen hablara e hiciera matar al todo el que le adorara. Se le permitió. Recuerden que entonces el poder del diablo es un poder de engañar, pero también en algunos momentos tiene poder para hacer ciertas cosas. Habla el apóstol Pablo de que Dios le va a dar un poder, le va a conceder que haga ciertas cosas en algún momento. Les cuento, porque hemos leído de esto algo, y en religiones y filosofías falsas, huecas, existían lugares donde usted iba a consultar a una pitonisa, a una divina, o algún oráculo en la antigua Grecia o en alguna parte del mundo de antes, que no ha cambiado, por cierto, y en eso sigue creyendo. Y entonces, desde una estatua, desde una imagen, hablaba ese dios. El ser humano creía que ahí estaba la imagen. El templo donde está la imagen de Diana que el mismo Zeus había colocado en Éfeso. Imagínense, ellos creían que esa estatua de Diana en los Efesios de Artemisa era dada por el mismo Zeus. O sea, ellos creían en el poder de esas imágenes y que esas imágenes podían tener una especie de hablar, ¿verdad? Como una ventriloquía, podían hablar a través de ella. Entonces, al decir que se le permite que infundirle aliento, el concepto, diría yo de manera simple, de una manera, digamos, fácil de entender, es que entonces esta imagen va a tener la capacidad de hablar, la capacidad de actuar, la capacidad de moverse. Dice ahí, se le permitió infundir vida a la imagen de la primera bestia para que hablara. Repito, en el mundo antiguo, engañadores. Le ponían a usted una estatua y salía una voz desde adentro. Se han descubierto, y yo he tenido, como les digo, la oportunidad de leer algo de esto, y leía una que habían hecho unos ductos, unos conductos, y los sacerdotes estaban atrás, al fondo. Entonces ellos respondían a través de estas como trompetas, como cornetas, y entonces la gente se quedaba sorprendida de oír hablar a la imagen. Pero en realidad era alguien detrás de todo engañando. Pero aquí está hablando de un verdadero poder, pero es concedido por Dios para que engañe, para que la gente crea. Uno como cristiano debería negar toda esa situación y decir, no, esto no es de Dios, esto no proviene de Dios. La palabra bestia también es interesante porque encontramos aquí en el libro de Apocalipsis una serie de imitaciones que hace Satanás de las cosas que hace Dios. Por ejemplo, Dios manda sellar a los suyos. Apocalipsis 6 y 7. Dios manda sellar. Es más, dice que no comiencen a hacer ciertas cosas hasta que no haya puesto el sello en los que, específicamente en el 7. Después de esto vi, clamó a gran voz, dice, no hagas daño a la tierra y los árboles hasta que hayamos sellado sus frentes a los siervos de nuestro Dios. Un sello de Dios. Pero en Apocalipsis 13 aparece el sello de la bestia, la marca o el número o el nombre de la bestia. Una imitación del sello de Dios hecho por el enemigo de nuestro Dios. Y mientras que en la visión del capítulo 5 se ve un animal como el cordero, el león de la tribu Judá, que cuando lo ven es un cordero, la imitación que hace Satanás es de bestias, es de animales desagradables, de animales feos, de animales no atractivos. Entonces, la bestia es la imitación del poder de Dios. Es una forma de imitarlo. Pero sigue siendo insuficiente, incompleta y totalmente alejada de lo que Dios realmente quería transmitir. Es el dragón, es Satanás el que está detrás de estos poderes, y en este caso, Dios, por su soberana decisión, permite que puedan manifestarse estos poderes engañosos, pero en este caso son reales.
11: Siguiente que atendemos, no sin antes invitarle para que si usted nos ve por medio de el Facebook o YouTube, ambos nos busca como @farodelcaribe97.1 FM, también pueda compartirlos a más hermanos y hermanas para también ser bendecidos, instruidos también con aquello que no entienden, comprenden en la palabra del Señor. Pastor dice, si podría por favor explicar las tentaciones que Satanás le hizo a Jesús y si esas pruebas son las más sensibles para nosotros los cristianos de hoy.
10: Una pregunta muy, muy, muy interesante. Hay dos pasajes donde se relatan el contenido de las tentaciones y están en diferente orden, al menos la 2 y 3. Mateo capítulo 4 y Lucas capítulo 4 también, creo que es Lucas 4. Mateo sí estoy seguro. Y les voy a contar las tres tentaciones en Mateo, las tres tentaciones en Lucas y las tres tentaciones en Primera de Juan. Y esa es mi manera de explicar este tema, cómo el ser humano es tentado. Bueno, Cristo fue en todos semejante a nosotros, tentado como nosotros, con una diferencia, que él no conoció el pecado, no cedió ante la tentación. Sí, es el capítulo 4. Es que Marcos no da el detalle de las tentaciones. Habla de la tentación, pero no da detalles. Entonces no lo contamos en este tema. Después de haber ayunado 40 días y 40 noches, sintió hambre. Es obvio. Primera tentación. Si eres hijo de Dios, haz que estas piedras se conviertan en pan. Número 2. Si eres hijo de Dios, versículo 6, tírate abajo, porque escrito está, a sus ángeles mandará cerca de ti, y en sus manos te sostendrán para que tu pie no tropiece en piedra. Salmo 91. Que la gente lo deja abierto el salmo y el diablo se lo sabe. Porque esto lo acaba de decir, lo citó el diablo. Estos dos pasajes del salmo. Y la número 3, cuando le dice: todo esto te daré, demostró la gloria de los reinos del mundo y la gloria de ellos. Todo esto te daré si postrado me adoras. Hay una diferencia nada más de orden en cuanto a Lucas. Están las mismas tres tentaciones. Un resumen que voy a hacer es de que cuando hubo acabado toda tentación, ya se fue. Creo que eso lo dice, no sé quién lo dice, pero en Lucas 4 vienen también las tres tentaciones, solamente que en un orden distinto, colocándose de última la de que se tire y que el Señor lo va a sostener para que no tropiece en la piedra. Sí, Lucas dice esto muy bonito, vean, Lucas 4:13, pónganle atención. Cuando acabó toda tentación el diablo. Estas son las tres que se mencionan, pero pudieron haber habido otras, no sé, tal vez, porque dice, cuando acabó toda tentación, cualquier forma que quiso para meterse en la mente, en el corazón, desviar a Jesús de su plan original, lo intentó. Cuando acabó toda tentación, el diablo se apartó de él por un tiempo. La tentación materialista de que el pan, las piedras se conviertan en pan por el hambre física. La tentación de que lo vean a uno y lo reconozcan tirándose y que lo agarre un ángel antes de caer al suelo y todo el mundo diga, wow, este es. Y la tentación de dominar, de apoderarse. Todos estos reinos son tuyos. En primera de Juan, es más, esto lo puedo llevar también hasta Génesis 3, pero me alargaría demasiado la respuesta, pero es algo que nos gusta enseñar. Primera de Juan, capítulo número 2, Juan testifica que hay tres áreas que el diablo utiliza, el sistema utiliza, el pecado utiliza para atraernos, para seducirnos. Capítulo 2 de Primera de Juan, versículo 15. No améis al mundo, ni las cosas que están en el mundo. Si alguno ama al mundo, el amor del Padre no está en él. Porque nada de lo que hay en el mundo, y vea lo que dice, los deseos de los ojos, no, los deseos de la carne, los deseos de la carne. Di que estas piedras se conviertan en pan. Los deseos de los ojos, todos estos reinos te los daré a ti, si postrado me adoras. Y la número 3, y la vanagloria, la vida, la fama, la fortuna, el ser famoso, el ser reconocido, tírese del pináculo y lo va a sostener los ángeles. Esas son las tres fuentes usuales de la tentación. La fama, la fortuna, el materialismo, el pecado, la licencia para hacer cosas que no son correctas, pero la palabra no cambia. Y el mundo pasa sus deseos, pero el que hace la voluntad de Dios permanece para siempre. Y disculpe que me extienda en esta, pero vamos a Génesis 3 para que vean que fue la misma herramienta que usó Satanás con Eva y con Adán, solamente que Eva y Adán se fueron en tobogán. De hecho, es lo que dice el versículo número 6 de Génesis 3. Al ver la mujer que el árbol era bueno para comer, los deseos de la carne, agradable a los ojos, agradable a los ojos, los deseos de los ojos. Y la número 3, deseable para alcanzar la sabiduría, la vanagloria de la vida. ¿A quién le querían? ¿Para qué querían más sabiduría? ¿Para qué querían saber más que Dios? La vanagloria de la vida. Entonces, las tres tentaciones donde falló Eva y Adán es donde Jesucristo tiene la victoria. ¿Y nosotros cómo nos va frente a la tentación? ¿Estamos resistiéndola? Jesús nos enseñó a orar y no nos metas en la tentación, sino que líbranos de todo mal.
11: La siguiente que nos ingresan, nos escriben: Pastor, por favor, ¿me podrías explicar un poco sobre Romanos capítulo 16, 25 y 26? El ministerio que estuvo oculto, ¿qué es?
10: Vamos a buscarlo. Romanos 16, 25 y 26. Y al que puede fortaleceros según mi evangelio y la predicación de Jesucristo, según la revelación del misterio que se ha mantenido oculto desde tiempos eternos, pero ahora se ha manifestado, y que por las escrituras de los profetas, según el mandamiento del Dios eterno, se ha dado a conocer a todas las naciones para que obedezcan a la fe. La regla por excelencia es que la Biblia explica la Biblia. Habrá otros pasajes en donde lo que aquí se conoce con la palabra misterio, que ha sido revelado y que ha sido dado a conocer, se explicará mejor en otro pasaje. Claro que sí. Entonces, algo que en algún momento no era inteligible, era ininteligible, algo que en algún momento era desconocido, la gente no sabía qué era, ahora se ha dado a conocer. Déjeme leerle dos pasajes que creo yo ilustran de manera cabal, completa, a qué se refiere este misterio. Vamos a Mateo, la predicación de nuestro Señor Jesucristo. Mateo, capítulo número 11, en el versículo número, sería Mateo 11, no, Mateo 13, 11. Mateo 13, 11. Él respondiendo les dijo: Porque a vosotros os es dado a saber los misterios del reino de los cielos, pero a ellos no les es dado. Entonces, algo que unos podían captar, otros no podían captar. Algo que para unos era muy claro, para otros no lo es. Entonces, el misterio es una verdad desconocida, porque no es el tiempo de conocerla, porque no es el momento, porque no es la forma. Pero cuando Dios decide que esa verdad sea conocida por los demás, entonces al misterio se le quita la cortina que lo tapa, se desvela, se revela, se manifiesta. ¿Cuál es en este caso el misterio de Dios? ¿Qué es lo que Dios escondió durante tiempos y ahora lo ha dado a conocer? Bueno, el misterio es el siguiente. Dios estaba en Cristo reconciliando consigo al mundo, no tomándole a los hombres en cuenta su pecado. Y ahora Cristo quiere que los gentiles esperen en Él, que los gentiles crean en Él, que los gentiles que antes eran ignorantes, no sabían las cosas de Dios, ahora ellos lo pueden hacer. Quiero leer el pasaje, Primera de Corintios, capítulo número 2. Dice, pero hablamos, versículo 7, pero hablamos sabiduría de Dios en misterio. La sabiduría oculta de Dios predestinó antes de los siglos para nuestra gloria. Es decir, Cristo se iba a convertir en la esperanza de gloria de los gentiles. La gente pensaba, y sobre todo los judíos, muchos de ellos, para no decir la gran mayoría, que Israel obviamente era el pueblo escogido, pero se volvieron tan orgullosos de esa realidad que despreciaban entonces a los gentiles porque los gentiles no tenían el conocimiento de Dios. En cambio, ahora sabemos que Dios declaró el misterio y nos ha dicho que Él quiere bendecir a los gentiles, trayéndole la palabra, trayéndole la salvación, trayéndole la revelación, como dice en Efesios, y declarar a todos cuál sea el plan del misterio de Dios, oculto durante siglos, el creador de todas las cosas, para que la multiforme sabiduría de Dios sea manifiesta, sea dada a conocer, sea revelada a través de su pueblo. Entonces, Cristo es la esperanza de gloria de los gentiles. Esto no lo sabíamos, ahora sí lo sabemos. Esto lo desconocíamos, ahora sí lo conocemos. Y por eso se llama misterio, porque era desconocido, pero ahora es

0: Podría medir, tal vez, pero yo no soy el que puedo medir la fe de nadie. Lo que pasa es que Jesús, y por eso es que uno respeta esta declaración, porque Jesús mismo, no Pablo, no Pedro, no Juan, Jesús utilizó los calificativos, grande es tu fe, se lo dijo a una mujer. ¿Se acuerdan? Capítulo 15 de Mateo, versículo 28. Entonces, respondiendo Jesús, dijo: Mujer, grande es tu fe, hágase contigo como quieres. Y su hija fue sanada en aquella hora. Por el contrario, también Jesús mismo dijo en algún momento, no fue Pedro, no fue Pablo, no fue ninguno de los apóstoles, fue Jesús mismo que les dijo, por ejemplo, a ellos, él les dijo: ¿Por qué teméis? Hombres de poca fe, poca fe. ¿Por qué no pudimos sacarlo? Mateo 17, 20, por vuestra poca fe. Entonces, el que podría medir mi fe y decir grande, pequeña, mediana, sería Dios. Pero yo no me atrevería a decir que hay un termómetro de fe, de que algunos tienen más fe que otros. También es algo interesante de que entre los dones espirituales, uno de los dones espirituales que se menciona es el don de fe, como parte de los dones espirituales. Y ahí no sería la fe para convertirse, la fe para creer, ¿verdad?, en Cristo como Señor y Salvador. Y eso es un don común, ya todos lo tenemos, pero este es un don ya específico, que sería el don de fe. Alguien podría tener ese don. Entonces, la fe de esa persona tiene que ser un poquito diferente a los demás. Creo que sí, que alguien podría tener más confianza que la que yo tengo en el Señor, tengo que aceptarlo, y probablemente esa persona pues tiene una fe mayor que la mía. Pero también la palabra fe, en algunos casos, fe significa lo que yo creo, mis creencias acerca de la palabra del Señor, de quién es Dios, así que la fe es por oír la palabra, entonces en ese caso ahí sí la diferencia es simplemente de disposición, no de una fe más grande, más pequeña, porque no tiene sentido compararse. Y lo último que digo es esto, en esta pregunta. Parte del fruto del Espíritu Santo, amor, gozo, paz, paciencia, benignidad, bondad, mansedumbre, fe y templanza. El número 8, el penúltimo es fe. Entonces, todos los creyentes tenemos fe. Pero, desde el punto de vista de Dios, él tal vez diga, Juan Carlos, poca fe. Mucha fe en esto. Fulano, muy poca fe, mucha fe, pero ya sería Dios el que puede medir. Yo no puedo medir la fe de nadie, yo no puedo hacer eso jamás.
1: Buenas tardes, una preguntita. ¿Cómo se dieron cuenta que Jesús fue tentado por Satanás?
0: Igual que algunos relatos donde ningún ser humano estaba. Cuando se va a escribir el libro, la creación, en el principio creó Dios los cielos y la tierra. Bueno, porque el Espíritu Santo dio esta información y la dio a conocer a los antiguos, menos que Adán. Adán se la trasladó a Seth a su descendencia, y llegaron hasta el momento en el cual Moisés va a escribir estas obras. Lo mismo sería en el caso de la tentación de Jesús. Jesús en el monte de la transfiguración, que solo va con un grupo muy pequeño. Jesús en diálogo con Pilato, que también la gente no escuchó, y era entre Jesús y Pilato, la única vez que Jesús habló. Cosas de ese tipo, Jesús y esto, aquello, lo otro, por revelación del Espíritu Santo. El Espíritu Santo tuvo que haberle contado, ¿verdad? Jesús dijo esto, Jesús sufrió esto, o Jesús tal vez les contó durante su ministerio. Vean, discípulos, sepan que yo fui tentado. Yo también sé lo que es la tentación. Tal vez Jesús lo puede haber contado al grupo de sus apóstoles. ¿Por qué no? Pero en cualquier caso, si no fue así, el Espíritu Santo tuvo que haberlo revelado al hombre santo que escribe la palabra, Mateo o Lucas en este caso, para que pudieran contarnos esa historia con tantos detalles. Es obra directa del Espíritu Santo.
2: Pastor, saludos. Mire, he escuchado algunos medios, espacios que dice que Jesús citaba la Septuaginta.

0: Pero ¿no sería más preciso decir que Jesús que habló en el arameo que él conocía y los escritores de los evangelios, por una decisión editorial y de traducción, plasmaron esas palabras de Jesús en el griego utilizando la Septuaginta? Es decir, no necesariamente es que Jesús hablase griego o así. Saludos, gracias, le escucho.
1: Bueno, Jesús podía saber griego. La zona de Galilea, como Nazaret, que está ubicada ahí, era una zona muy llena de griegos, de gentiles, así que es muy probable que él hablara griego, es obvio. Pero si él, como tenía costumbre, iba a la sinagoga, en la sinagoga, dependiendo de la sinagoga, se leía la escritura no solamente en el hebreo, ¿verdad? Sino se leía a veces en versiones en arameo que la gente entendía más, que era el lenguaje común. Entonces, Jesús tuvo que haber citado la escritura originalmente en el lenguaje de ellos, que era el arameo, era el idioma común. Si leían la escritura en el lenguaje original, en el hebreo, entonces Jesús lo leyó en hebreo. Hay una discusión si en Lucas 4, cuando está en la sinagoga de Nazaret, lee en arameo o lee en griego. Pero lee en arameo o lee en hebreo. El griego va a ser el idioma en el cual se transmite lo que Jesús dijo. Jesús les tuvo que haber hablado a ellos en arameo, no en griego, no era el idioma que hablaban ahí con frecuencia. Entonces, que conocieran el griego a que lo hablaran regularmente son dos cosas distintas. Creo yo que Jesús habló en arameo, toda su enseñanza la dijo en arameo, pero se traslada a un idioma que todo el mundo conociera, porque el arameo la gente no lo iba a conocer, no lo hubiéramos podido leer nosotros, ni aquellos, ni los demás, solamente un grupo muy pequeño. En cambio, el griego, todos podríamos, digamos, en el mundo antiguo, todos podían leer griego, casi todos. Entonces, sí, es una decisión de la iglesia para que más personas puedan oír en su propia lengua. Vea lo que dice Lucas. Lucas le escribe a Teófilo y le explica que él ha hecho un esfuerzo para poner en orden las cosas que Jesús comenzó a decir y a enseñar desde que estaba con nosotros. Dice: tal como te las enseñaron los que desde el principio las vieron con sus ojos y fueron ministros de la palabra, me ha parecido también a mí, después de haber investigado con diligencia todas las cosas desde su origen, escribírtelas por orden, excelentísimo Teófilo. Entonces, le escribe en griego todo lo que Jesús dijo e hizo, pero Jesús hablaba el idioma arameo.
2: Hola, pastor, buenas tardes. Una consulta. Es que en una parte de Génesis dice que puedes comer, que podemos comer de todo animal y todo fruto, algo así, pero que no se puede comer carne con sangre, que la sangre, algo así como que significa vida o algo así, o es lo que emana la vida, algo parecido. Es que no me acuerdo exactamente en qué parte de Génesis lo leí, creo que está en el 8 o el capítulo 9.
1: En el 9, la historia es de Noé. Se ha discutido si Noé antes, si la humanidad antes del diluvio podía comer carne o no, porque no hay alusión específica. Aquí ya se dice que de todo lo que se mueve sobre la tierra y todos los peces del mar, ustedes pueden comer, dice, todo lo que se mueve y vive os servirá de alimento. Lo que pasa es que Dios no quería que comiéramos animal vivo, sino que había que desangrarlo. Pero carne con su vida, con su sangre, no comeréis. Porque la sangre se estaba reservando para los sacrificios. El sistema sacrificial que va a ser el que Dios establece durante miles de años antes que venga el Mesías, que va a ser el sacrificio perfecto una única vez para siempre. Pero por ahora se usaba la sangre. Y se usaba la sangre del animal en vez de mi sangre, que es la que merecía ser demandada y debería ser entregada. Pero no, Dios entregó la sangre de los animales en vez de la mía. Aceptaba eso el Señor hasta que envió a su Hijo por nuestra salvación. Entonces se podía comer de todo menos la sangre. El animal no se podía comer vivo. Había que dejarlo desangrar. El único requisito en las leyes noágicas. Esto se llama así, leyes noágicas, porque fueron dadas a Noé. Y a Noé era toda la humanidad, los 8 que estaban con él. Lamentablemente el hombre no pudo cumplir, ¿verdad? Falló y falló y falló. Luego cuando Dios le da las leyes más específicas a Israel, siglos después, Deuteronomio 14, Levítico 11, si no estoy citando mal, ya Dios va a prohibir a Israel si no lo dejó comer de todo. Nunca le dijo puede comer de todo, sino que Dios le hizo una dieta bastante específica, ¿sí? Capítulo 11 de Levítico y capítulo 14 de Deuteronomio. Pero a partir del diluvio podemos comer de todo menos el animal vivo con su sangre. Había que dejar que la sangre saliera. Y después, cuando Dios hace pacto ya con la nación de Israel, a ellos sí les puso una lista enorme de animales que sí y animales que no pueden comer.
3: Bien, vamos con la siguiente de las consultas que nos ingresan. Dice, hermanos, muy buenas, tengo una duda. ¿Los hermanitos carnales de nuestro Señor Jesucristo llevan la misma sangre del Salvador?
1: No, no, no puede ser. La gran discusión es si ellos son hijos de María y de José, entonces tienen la influencia de María. Pero la Biblia dice que el Espíritu descendía sobre María, la iba a cubrir y el santo ser que nacerá en ti será por obra del Espíritu Santo. Entonces, ¿cuánto puso María? ¿Cuánto puso en material genético o no? Es la gran discusión. A través de los siglos se ha discutido eso, llegando esto al extremo de entonces inventarse una doctrina de que si Jesús era perfecto, sin pecado, es porque el pecado original nunca estuvo en él, porque viene de María y María tampoco tuvo pecado original. La famosa Inmaculada Concepción de María, una doctrina obviamente falsa, ¿verdad? En la Biblia no enseña que todos los seres humanos somos pecadores, todos, todos, todos, no hay nadie exonerado de esa situación. Entonces, creer que María fue inmaculada en su concepción, eso hizo que se inventara un dogma, ¿verdad? El romano para defender la Inmaculada Concepción de María. Es un dogma de 1854, no hace mucho que lo establecieron como tal. No es entonces necesario que Jesús haya nacido con mitad y mitad, ¿verdad? No, no dice la Biblia en ningún momento mitad del Espíritu Santo, mitad de María, no lo dice. Entonces, sus hermanos no llevan lo del Espíritu Santo. Sus hermanos llevan lo normal, lo de María y José. Si eran hijos de José de un matrimonio anterior, entonces no tendrían vinculación con Jesús genéticamente hablando, porque en el nacimiento de Jesús José no participa. Es el padre legal, pero no participa aportando nada. Entonces no hay remanente de Jesús en los descendientes de él, no hay, porque no comparten esa misma naturaleza. Jesús nació por obra y gracia del Espíritu Santo. Los demás, todos sus hermanos, la Biblia menciona varios nombres de ellos, nacieron de un matrimonio entre dos personas. Jesús es por la intermediación del Espíritu Santo en una virgen.
3: La siguiente que nos ingresa dice, Pastor, ¿cómo entender Mateo capítulo 13, versículos 30 y 41? ¿Por qué el Señor indica ahí que en los últimos tiempos se manda a los ángeles a recoger a la gente mala primero? ¿Cómo entender esto en relación con lo indicado en Apocalipsis o en otros textos?
1: Es el tema, no es lo que dice el pasaje. El pasaje dice que esta es una parábola que Jesús enseña. El reino de los cielos es semejante a un hombre. Y lo que está hablando es de que este hombre en el reino de los cielos va a sembrar, pero en la siembra viene el enemigo y siembra cizaña. Y entonces el trigo va creciendo con la cizaña. Pero si usted va a arrancar la cizaña, por arrancar la cizaña, pudiera también arrancar el trigo. Entonces hay que dejarlos que sigan hasta que llegue un momento en el cual se separen. Separamos la cizaña, la arrancamos y ya queda el trigo listo para lo que el trigo tiene que cumplir como función para que se convierta en pan, en alimento para la persona. Entonces, lo que está dando a entender no es de que prioridad, cuál va primero, cuál va después, sino que hasta el juicio final se va a la separación del trigo de la cizaña. Cualquier intento de hacerlo antes es peligroso. ¿Por qué? Porque el ser humano se equivoca y lo que tiene por sublime está mal y lo que tiene por bueno está mal. El ser humano se puede equivocar, pero por eso creo yo que en esta parábola va a motivarnos a que creamos en que Dios tiene un plan y que por ahora en el reino de los cielos crecen las dos semillas, la semilla del trigo, la semilla de la cizaña. En algún momento hasta se pueden confundir, pero no, cada una es distinta. Hay que arrancar lo malo y quedarse con lo bueno, que sería el objetivo de un campo que sea fértil.
4: Dios le bendiga, amados hermanos de Faro del Caribe. Hermano Juan Carlos, una preguntita. Si es pecado adorar a los muertos o rendirles culto y toda esa cosa, ¿qué pasa con María, la madre de Jesús? Que María murió como cualquiera de nosotros, creo yo, aunque fue escogida por Dios para una. Para un para ese trabajo que él le puso a ella, trabajo bendito de traer a Jesús al mundo, como hombre, traerlo como hombre, pero los que la veneran, los que la adoran, los que le rinden culto, ¿qué pasa con ellos? Si es pecado rendirle culto a los muertos.
1: Para el que lo hace, no lo va a definir como rendirle culto a los muertos, porque para ellos no les están dando culto, sino que le están pidiendo mediación, están dando en último veneración, pero a un muerto que está vivo. Lo que la Biblia prohíbe es la invocación de los muertos, todos los muertos. Ahora bien, ¿es insensato pedirle a María? Sí, eso sí, estoy de acuerdo, o sea. Si tenemos un mediador entre Dios y los hombres llamado Jesucristo, que es Dios, y como Dios me puede estar escuchando a mí, aquí donde me encuentro, a esta hora, hablando, le puedo hablar a Él, y alguien le puede hablar a la par mía o a miles de kilómetros de distancia, mi Dios le puede escuchar. María no podría, Pedro no podría, Juan no podría, Pablo no podría, porque son seres humanos con limitaciones. En cambio, Dios es totalmente poderoso. Por eso es que yo creo que es insensato invocar la ayuda de los santos, pedir su ayuda en un caso particular. Cuando enseña Hebreos que tenemos acceso directo al trono de la gracia por el camino nuevo y vivo que nos abrió Jesucristo, ¿para qué voy a irme yo con intermediarios cuando puedo ir directo al trono de la gracia? Yo sí creo que no tiene sentido invocar la ayuda humana, en este caso de María, sino tenemos que pedir directamente la ayuda a Dios por medio de nuestro Señor Jesucristo.
3: Dice, bendiciones, pastor. ¿Hay alguna forma o señal de identificar que una persona fue bautizada por el Espíritu Santo?
1: No, yo diría que la única evidencia de que el bautismo del Espíritu Santo se dio a una persona es que esa persona dé fruto en conformidad a lo que dice que experimentó. Si experimentó una consagración, un llamado, una plenitud de Dios en ese momento, sintió una que lo inundó todo su ser, bueno, debería notársele en su forma de vivir, en su forma de actuar, en su forma de caminar, en su forma de ser. Debería notarse, debería ser más que evidente a los ojos de los que están alrededor el cambio que esa persona tiene. Y luego que es un cambio permanente. Cristo dijo, yo los llevé, los quiero llevar para que ustedes lleven fruto y vuestro fruto permanezca. Dios quiere que nuestro fruto sea permanente, no ocasional. Es la gran diferencia. Dios quiere fruto permanente. Entonces, ¿cómo se ve en una persona que ha tenido una experiencia espiritual? Por sus frutos los conoceréis, sin lugar a dudas.
3: La siguiente pregunta dice que se encuentra en Apocalipsis capítulo 12, versículos 7 al 12. ¿En cuál tiempo de la historia suceden estas cosas?
1: No sé. Es algo difícil de ubicar y les voy a contar a los hermanos que están escuchando cuáles cosas son. Una guerra en el cielo entre Miguel y sus ángeles que luchaban contra el dragón y luchaban el dragón y sus ángeles. ¿Cuándo ocurrió esto? Bueno, hay gente que ha dicho que esto ocurre hace tiempo inmemorable, no podríamos saber cuándo ocurrió eso. Otros dicen que tiene que ver específicamente con la crucifixión de Cristo, la muerte de Jesús y la resurrección. Esta lucha, para algunos, ocurre después de que Cristo muere en la cruz y entonces comienza la destrucción de las obras de Satanás. Para algunos, entonces, es un evento post-Pascua, es un Pascua Resurrección, es un evento que ocurre en el momento en el cual Jesús entrega su vida por nosotros y el Padre lo resucita. Y otros dicen que no, que esto es una forma de contar algo que pasó hace miles y miles de años, cuando Satanás fue expulsado del cielo. Pero la discusión ahí está, los argumentos a favor o en contra de una posición u otra se pueden dar, pero a mí me suena que esto ocurre probablemente en la muerte de Jesús y su resurrección, cuando el diablo es vencido de manera clara.
5: Hola, hola, buenas tardes, buenas tardes. Quería hacerles una pregunta. ¿Por qué hay iglesias que dicen que alabar a Dios con música y todo, dice, es desorden? Y dicen que ellos pueden alabar a Dios sin música y sin eso. Porque el hecho de que uno alabe a Dios con todos esos instrumentos, ellos dicen que es desorden. ¿Qué piensa usted de eso, pastor?
1: No, no, no es necesariamente desorden. Alguien podría en una administración ser desordenado o sin instrumentos ser desordenado. O sea, el desorden o el orden no depende de que haya instrumentos o no. En el Antiguo Testamento está muy claro cómo se introdujeron, por ejemplo, los cantores en el templo y cómo eso le dio una dinámica diferente a la reunión. La gente llegaba a bajar ahí sus sacrificios, estaban los levitas en el coro cantando, bendiciendo el nombre del Señor. Y la Biblia dice que todo lo que respira alaba a Jehová con címbalo, con pandero, con instrumentos de cuerda, instrumentos de viento, instrumentos de percusión, todo lo que respira alaba al Señor. Entonces no hay nada de malo en que lo alabemos con los instrumentos. El asunto es de que lo usemos todo para la gloria del Señor. Alguien puede tener una voz magnífica, pero resulta que es una persona orgullosa, vanidosa. Lo que le gusta es lucirse a la hora de cantar, para que la gente diga, uy, qué lindo canta fulano, a sutana. Entonces no lo hace para la gloria del Señor. Está desordenada, pero no se nota. Está desordenada por dentro, pero no se nota. Entonces, orden o desorden dependería mucho de otros factores. Alguien podría, como en el caso de la iglesia de Corinto, vea cómo abundaban en dones espirituales, pero qué desorden era. Entonces, no depende, hermano, de que uno diga, en esta iglesia, porque cantan con instrumentos, están en desorden. No, pudieran estar haciéndolo en el orden de Dios de una manera muy especial. ¿Por qué hay grupos que no quieren que haya alabanza en las iglesias, con instrumentos, con instrumentos de todo tipo? No sé. Me parece que es una actitud inadecuada. Si podemos honrarle a él con el pandero, con el teclado, con la trompeta, pues hagámoslo. Pero sí, como dice la Biblia, con inteligencia y de manera ordenada.
3: Vamos a la siguiente que nos ingresa. Bendiciones. ¿El Espíritu Santo mora en uno o solo está a la par de nosotros? Es que un hermano me dijo que el Espíritu Santo no vive en nosotros. Por favor, agradezco puedas atender mi duda.
1: Si es una de las cosas más claras que hay en la enseñanza del nuevo pacto, es que ya no es que el Espíritu vendrá sobre nosotros de vez en cuando para llevarnos a hacer alguna misión, no, sino que ahora el Espíritu Santo habita en los creyentes. Hemos nacido de nuevo por el agua y por el Espíritu. Y dice la Escritura, oiga lo que dice Juan capítulo 7, Juan capítulo 7. Si la memoria no me es esquiva, Juan capítulo 7 dice nuestro Señor de la siguiente manera: En el último y gran día de la fiesta, Jesús se puso en pie y alzó la voz diciendo: Si alguno tiene sed, venga a mí y beba. El que cree en mí, como dice la Escritura, de su interior correrán ríos de agua viva, brotarán ríos de agua viva. Esto dijo el Espíritu que había de recibir, no a la par, sino a recibir adentro, los que creyeran en él, pues aún no había venido el Espíritu Santo porque Jesús no había sido aún glorificado. Jesús lo anuncia. Y en la carta a los Corintios, cuando habla Pablo de que somos templo del Espíritu Santo, dice, ¿no sabéis que vuestros cuerpos son miembros de Cristo? ¿Son miembros de Cristo? Huid de la fornicación, cualquier otro pecado que el hombre cometa, está fuera del cuerpo. Pero el que fornica contra su propio cuerpo, peca. ¿O ignoráis que vuestro cuerpo es templo del Espíritu Santo? 1 Corintios 6, 19, el cual está en vosotros, está en vosotros, no a la par de vosotros, no detrás de nosotros o delante de nosotros, está en nosotros, dice, en el cual habéis recibido de Dios y que no sois vuestros. Entonces, sí, el Espíritu Santo está en nosotros, es un honor extraordinario. Decía un autor, Simas, un autor clásico, que puede estar en nosotros como residente o como presidente, puede estar como el que gana, el que manda, el que nos guía por el buen camino, o puede estar ahí como tenerlo contristado o apagado. Que el Espíritu Santo sea el presidente de nuestra vida y nos guíe a toda la verdad.
6: Buenas tardes, quisiera hacer una consulta. Quisiera que me explicaran números 3 del 21 al 39. Hay una cantidad de personas, dice 7.500 gersonitas, 8.100 coatitas y 6.200 meranitas. Eso da un total de 22.300. Pero en el versículo 39 de ese capítulo 3 dice otra cantidad. Quisiera que me explicaran por qué tanta diferencia. Muchas gracias, que los bendiga.
1: Recuerden que estamos hablando de hace 3.500 años, ¿verdad? La forma de contar y la forma de llevar registros nos indica que si hoy en día lo hacemos, redondear es una forma de hacerlo. Es decir, no hay absolutamente que pedirle que las cifras sean con exactitud de hoy en día, que tenemos de hojas que hacen cálculos por nosotros, calculadoras que suman. Los números pueden ser redondos. Los levitas tenían tres grandes ramajes, tres grandes familias. Aquí se habla de 8.600 en el caso de una, ¿verdad? La cantidad de los que son de cierto grupo. Y cuando usted lo suma, ¿verdad? De los tres grupos, el total sería alrededor de 22.000. Pero no es una cifra, ¿verdad? Totalmente exacta, sino que es un número redondeado. De todos los primogénitos de los levitas, que aparecen como 22.300. Aparecen como 22.300 en la cita de Números 3:22. Y los 300 que quedaron, lo que hicieron fue como colocarse como representantes de los primogénitos de la propia tribu Leví. Los 22.000 para representar a Israel y los 300 para representar a los mismos levitas. Sería muy interesante, ¿verdad? Otros van a decir de que esta es la explicación más sencilla para mí. 22.300, 22.000 para toda la nación, 300 para los levitas. Va a decir que es un error en el texto, y yo simplemente creo que es una forma de redondear, de tomar los números y dar una cifra precisa, pero no es estrictamente hablando exacta, pero es la forma en la cual ellos dicen fueron como 22.000 y en realidad fueron 22.300.
3: Pastor, un hermano nos escribe: si una pareja que vive en unión libre puede participar de la cena del Señor.
1: Bueno, uno como pastor entrega los elementos de la cena del Señor o los servidores de la iglesia, uno no anda preguntando, sáqueme la cédula, sáqueme la hoja de delincuencia, sáqueme esto, aquello, lo otro, ¿verdad? Los depósitos de los diezmos. No anda uno en esa tarea inquisitoria. Uno invita a la gente a que tome la decisión de tomar la cena del Señor. Que lo piense bien. ¿Por qué? Porque pudiera ser que uno no se sienta bien, o siente que está en pecado, o siente esto, siente aquello, pues es la decisión de cada persona. Uno debería estar en paz con Dios cuando toma la cena del Señor, porque es la cena de los discípulos. Hay que ser hijo de Dios. Ya los otros aspectos habría que ver en cada caso cómo se siente la persona, ¿verdad? Si le pide perdón a Dios y disfruta los elementos o prefiere abstenerse. Pero es un caso donde cada caso tiene que ser analizado específicamente. Hemos llegado al final del espacio. De verdad, muchísimas gracias por acompañarnos, por asistir con nosotros en el desarrollo del mismo. La grabación ahí queda. Dele a compartir o la pueden compartir a la publicación para que la puedan ver en el canal de YouTube o la puedan ver también en el Facebook de Faro Caribe 97.1 FM y ser bendecidos y edificados con la palabra. Tenga un plan de lectura de la Biblia, hágalo todos los días, examínelo todo y retenga lo bueno. Le hemos acompañado para hacer el programa el día de hoy. Desde los estudios principales de Faro Caribe, nuestro hermano André Mora Rojas y su servidor, el pastor Juan Carlos Sánchez Saborío. Que Dios nos siga bendiciendo a todos.
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6: 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A continuación, hacemos un paréntesis en nuestra programación para escuchar el himno nacional de Costa Rica. Su autor es Manuel María Gutiérrez y la letra fue compuesta por el poeta José María Celedón. Es un canto a la paz y al trabajo, un canto de gratitud y esperanza al mejor porvenir de la patria, juramento de amor a la libertad.

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Muy buenos días tenga usted, mi amado hermano y hermana, amigo, amiga oyente de esta su emisora Faro del Caribe. Le saluda un servidor, Cristian Ortiz García, invitándole en esta hora, mis amados hermanos, a que nos envíen sus peticiones de oración por medio de nuestra plataforma de el WhatsApp 87 77 59 65. Le recordamos, mis amados hermanos, que a esta hora no recibimos audios ni tampoco llamadas, únicamente mensajes de texto para que usted pueda enviar su petición de oración de una manera resumida para que podamos orar por la mayor cantidad de peticiones. Damos gracias al Señor que nos permite llegar a este hermoso día, viernes 2 de octubre de este año 2026. Hermanos, por la gracia, por la misericordia del Señor, estamos disfrutando de un nuevo día. Cada mañana son nuevas sus misericordias, mi hermano, mi hermana. Cada mañana usted y yo disfrutamos de nuevas misericordias. Y el texto bíblico que siempre recordamos, que dice que este es el día que hizo el Señor, para que nos gocemos en Él, para que nos regocijemos en Él. Así que iniciamos este día, hermano, con gozo, con alegría, con agradecimiento delante del Señor, que nos ha permitido llegar a este día, viernes 2 de octubre de este año 2026. Dice la palabra del Señor, mis amados hermanos, en el Salmo 23, que todos conocemos. El Salmo 23, mis hermanos, nos recuerda que Dios no solamente nos da bendiciones, sino que Él mismo cuida de nosotros como un pastor que cuida a sus ovejas. Él suple nuestras necesidades. Jehová es mi pastor y nada me faltará, dice el versículo 1 de este salmo. Esto, mi hermano, no significa que no tendremos o que tendremos todo lo que deseamos, sino, mis hermanos, que podemos confiar en que Dios conoce nuestras necesidades y que Él provee conforme a su voluntad. El libro de Filipenses, en el capítulo 4, verso 19, dice: mi Dios, pues, suplirá todo lo que os falte conforme a sus riquezas en gloria en Cristo Jesús. También, mi hermano, el Salmo 23 nos enseña que Dios nos da descanso y dirección. Dice el verso 2: en lugares de delicados pastos me hará descansar, junto a aguas de reposo me pastoreará. Cuando estamos cansados, cuando estamos preocupados o confundidos, mis hermanos, Dios nos conduce hacia lugares de paz y renueva nuestras fuerzas. Mateo, en el capítulo 11, verso 28, dice: venid a mí todos los que estáis trabajados y cargados, y yo os haré descansar. Dios, mis amados hermanos, está con nosotros en los momentos difíciles. Aunque ande en valle de sombra, dice el versículo 4 del Salmo 23, aunque ande en valle de sombra o de muerte, no temeré mal alguno, porque tú estarás conmigo. Mis hermanos, el salmista no dice que nunca atravesaremos valles. Él dice que no los vamos a atravesar solos. La presencia de Dios nos da valor aún en medio de las dificultades. El libro de Isaías, en el capítulo 41, verso 10, dice: no temas, porque yo estoy contigo. No desmayes, porque yo soy tu Dios. Mi hermano, Dios nos acompaña todos los días. Todos los días el Señor está con nosotros. En el versículo 6 del Salmo 23 dice: ciertamente el bien y la misericordia nos seguirán todos los días de mi vida. Nuestra confianza, mi hermano y mi hermana, no está puesta en las circunstancias, sino en la fidelidad de nuestro Dios, que Él es nuestro buen pastor.
Hoy podemos decir con fe: Jehová es mi pastor. Él nos guía, mi hermano, mi hermana. Él nos sostiene y permanece con nosotros. Podemos enfrentar cada día con confianza, aun cuando atravesemos por algún valle. El Señor está con nosotros. Hoy, mi hermano, mi hermana, este día que quizás usted viene despertándose, quizás usted está iniciando las labores en su hogar o se está preparando para salir a trabajar, mi hermano y mi hermana, este es el día que hizo el Señor y Él está con nosotros. En medio de la prueba, en medio de los momentos difíciles, nuestro Dios, mi hermano, mi hermana, está con nosotros siempre. Él es nuestro descanso, Él es nuestra dirección. Nada me faltará, dice el Salmo 23, porque Jehová, mi hermano y mi hermana, es nuestro pastor. Vamos a orar en esta hora, vamos a presentar delante del trono de la gracia cada uno de los mensajes que nos están llegando por medio de nuestra plataforma de el WhatsApp. Dice por acá, ya tenemos bastantes mensajes de peticiones que ingresan. Dice este mensaje: bendiciones, pido sanidad en mis pulmones y por mi hombro izquierdo, que tenga movilidad, dice la hermana Lindsay. Hermanos, orar por mi salud, una bacteria en la garganta y debilidad en las piernas, dice la hermana Julie. Amén, oramos en el nombre de nuestro Señor. Buenos días, gracias a Dios por tu misericordia, dice familia Jiménez Porras. Oramos por la salud, también por la salud espiritual y por la economía. Pido por la familia Angulo Herrera, por Gladys, Dios le dé sanidad. Amén. Bendiciones, pido oración por el bebé de mi hija que está en su vientre. Oramos por sanidad en el nombre de Jesús. Dice José Mora Marín, por la salud, finanzas, por la vida espiritual y por la familia. Por Frank Mora Jiménez, oramos. También dice gracias por este nuevo día. Charon Mora, por liberación de alcoholismo en el nombre de Jesús. A Roger Antonio Guevara, oramos por él, por su vida y agradecemos su aporte económico para el Ministerio de Faro del Caribe. Jorge Garro dice: Señor, te pido que pueda salir adelante con las deudas financieras. Pido sanidad total de Sandra Jarquín. Amén, dice la hermana Yadira. Ayúdenme a orar por una plaza vacante en un puesto que necesito, dice la hermana Laura. Bendiciones, me uno a la oración pidiendo por mi familia, por mi trabajo, por las personas enfermas. Cairo Gómez. Me uno a la oración por la salud y la restauración de Sofía, Milena y Jessica. Que Dios tome el control. Buenos días, quisiera que oren por mí, porque por mi ansiedad, dice, me está ganando. Por mi hija Nashley Acuña, ya que está muy rebelde. En el nombre de Jesús oramos. Buenos días, bendiciones. Hoy agradezco a Dios por la vida de mi esposo y está de cumpleaños. Que el Señor bendiga siempre con sabiduría, salud, trabajo y larga vida, dice la hermana Bernarda. Amén. Otro mensaje nos dice: bendiciones, pido oración por Luis Meléndez Solís, por liberación de drogas. Dios les bendiga, oración por la salud de Teresita, por Marlene Silva, por Petrona, Maritza y Lisette. Oramos también. Otro mensaje dice por acá: por insomnio, mala circulación, dice la hermana Flor. Amén. Dice otro mensaje por acá: gracias a Dios, me ha ido muy bien toda la semana, con mucha salud y buen trabajo, gracias a Dios, dice hermano Ricardo. En el nombre de Jesús bendecimos su vida. Hermano Cristian, soy el pastor Julio Acosta de Sarapiquí. Oremos por nuestros niños para que aparezcan todos los que están desaparecidos, dice. Amén. Buenos días, bendiciones, soy Luz. Oremos por José, por sabiduría, por Diego, por liberación de alcoholismo, en el nombre de Jesús. Hermano Cristian, pido por la sanidad de lumbalgia y la próstata, dice, de Jonathan. Amén. Cristian, ore por la salud de Edison,
dice, se está mejorando ya, gracias a Dios. Bendito sea el Señor. Oración por mis pulmones, dice la hermana Luisa. Pido oración por mí y por mi hijo David. Nos dice que sea un servidor de Dios. Que Dios le dé un trabajo, dice, y por cada una de mis hijas. También por la salud de Francisco, que Dios lo bendiga. Dice, y que salga la pensión de María Castillo. Oramos por esta petición. Un milagro económico para Carol Pereira y por dar gracias por la salud de mi hijo Santiago. Amén. Gloria al Señor. Pido por la cobertura de Tracy, de Elena y de Alberto. Oración por la familia Ash Richmond. También oramos. Oración por Isabel González. Dice, lo bendigo grandemente y pido orar por mí, por mi esposo, por protección, por mis hijos, nietos y por mi persona. Gracias. Familia, oramos por la familia, por puertas abiertas. Dice, el Espíritu Santo nos oriente. La hermana Isabel. Buenos días, bendiciones por un milagro económico para Juan Carlos Guerrero. Soy José Torres, pido oración por mi hija Graysel, por mi nieto Aidan, para que el Señor los saque de las drogas, dice, y los guarde de todo peligro. Dice también otro mensaje, bueno, oramos por todas las peticiones que nos envía la hermana Shirley Cordero, en el nombre de Jesús. Unida en oración, dando gracias por mi hijo, dice, y por mi hermana, muchas gracias. Mi nombre es Paulina Díaz Jiménez. Otro mensaje dice, hola, Dios los bendiga, para que me ayuden en oración para crecer en la fe y confiar en Cristo, dice la hermana Ingrid Merlo. Amén. Buenos días, Cristian, unida en oración, poniendo mi vida y la de mi familia en la presencia de nuestro Padre Celestial. Soy Elizabeth Mora. Gracias, Cristian. Bendiciones. Amén. Buenos días, mi nombre es María Mora, unida en oración, pidiendo oración por mi hija Charon Mora, por su salud, que sea libre de ataduras y ligaduras de ella y su esposo, que sean libres del alcoholismo. Amén. Teresa Badilla, me uno en la oración, doy gracias al Señor por un día más. Amén. Gloria al Señor. Mayer dice, por mi salud y por la de mi esposa. Pido oración por clases de inglés, que Dios me dé sabiduría, ya que tengo 70 años, dice este mensaje la hermana Olga. Buenos días, bendiciones, Laura Cordero, dice, mi petición por sanidad total, fortaleza, que se abran puertas de bendición este nuevo mes de octubre para mi vida y para mi familia. Amén. Ponemos todas las peticiones también que nos envía la hermana Olga Ureña. Buenos días, dice, escuchando la oración, pidiendo que clamen por mí, mil bendiciones, dice la hermana Mayela. Amén. Oramos por usted, mi hermana, que Dios bendiga su vida, también bendiga su familia. Dice otro mensaje, pastor, dice, me uno a la oración por liberación de dineros retenidos y compra de mercadería. El pastor Didier Torres, oramos por el pastor. Amén. Pido por protección de Dios donde quiera que ande, dice Rigoberto Collado. Hermano, le doy gracias a Dios porque me ha cumplido la mayoría de mis peticiones de sanidad corporal. Ahora pido oración por dineros retenidos, dice Guillermo Arias. Bendito sea el Señor. Betty, pido oración por mi familia Chávez Arguedas, familia Herrera Chávez, por sanidad completa, por milagros sobrenaturales en todas las áreas, en el nombre de Jesús. Orar por mi salud y por mis hijos, dice Ana Cecilia Ramírez Chinchilla. Amén. Hermano Cristian, pido oración por mi madrina Giselle, tiene un tumor en el colon, dice, se encuentra muy triste, yo sé que será sanada, dice la hermana Ana. Sí, amén. Oramos, creemos, con fe, confiando, creyendo que para Dios todo es posible. Oración por mi hijo Denis, por fortaleza y bendiciones. Amén. Oramos por él en el nombre de Jesús. Otro mensaje dice, por acá quisiera oración por mi salud, dice la hermana Gerardina Zaida, que es una adulta mayor, pide que oren por ella para que el Señor le quite la ansiedad que tengo. Y el domingo dice que va a salir con un hijo. Gloria al Señor.
Me uno en la oración, doy gracias por un nuevo día, pido por la salud de mi mamá y la mía, que suple todo lo que necesitamos por el proyecto familiar, dice la hermana Yoconda. Amén. Buenos días, bendiciones, soy la hermana Miriam, les pido oración por mí, amanecí con un dolor de cabeza y mi columna. Oramos, amén, en el nombre de Jesús. Buenos días, bendiciones. Carmen desde Siquirre dice que está unida en agradecimiento por la familia Heinz McCarthy y la familia McCarthy, en especial por Sharon Clark, por enemistad con sus hermanos. Amén. Buenos días, hermanito Cristian, soy Ana Campos, pido oración por todos mis hijos y nietos que se enamoren del Señor, cobertura para sus vidas, dice, gracias por sus oraciones, muchas bendiciones, amén, igualmente. Buenos días, orar por Carlos Sánchez, que me aprueben la pensión. Para pedir oración por trabajo y protección y por una relación con Yamilet Ordóñez, soy Cristian Badilla de Esparza. Buenos días, Dios les bendiga, soy Giselle, pido oración por mi hijo Joxan, que deje todo vicio y que busque de el Señor. Bendiciones. Bendiciones, pido oración por mis hijas, peticiones personales, por el examen de inglés que hoy tengo y peticiones personales. Soy Mari, gracias para servirle, amén. Bendiciones, hermano, orar por una respuesta de un trabajo y salud de mi esposa Catherine y mi madre Sonia. Buenos días, pido oración, dice, por Giselle, sanidad de la diabetes, del azúcar, cataratas en sus ojos, y pido oración por Sergio también, que sea libre del alcoholismo. Familia Maites Cruz, unidos en oración, oremos por el pastor Timoteo Mendoza, que está internado en el hospital. Amén, estamos orando por él. Oramos también, dice la hermana Florcita, por mala circulación. Estamos orando en el nombre de Jesús. Oremos por Ángel Mateo Carvajal Garro, tiene 5 años. Hoy le hacen una cirugía en sus partes íntimas, que Dios lo cuide. Soy Ana Mora desde La Juelita, bendiciones. Amén, oramos, confiamos y creemos que Dios se va a glorificar en esa petición. Buenos días, hermano Cristian, Dios le bendiga. Ayer estuvimos orando por un dolor que tenía en la parte baja de la espalda. Este desapareció para la gloria de Dios. Dice, pero aún sigo teniendo problemas en la orina. Por favor, oremos por eso. Soy Dago. Amén, mi hermano Dago. Oramos en el nombre de Jesús. Dice, poniendo en manos del Señor peticiones. Feli Prendas, Francisco Guerrero y Magda Arguedas. En el nombre de Jesús, oramos por todas estas peticiones. Padre, te damos gracias, Señor. Gracias por cada uno de mis hermanos y mis hermanas que se han unido en este tiempo de oración. Señor, extiende tu mano sobre la vida de cada uno de mis hermanos, Señor, que puedan recibir el gozo y la paz que solamente tú nos puedes dar, Señor. Oramos por esa fortaleza en su corazón, que renueven sus fuerzas cada día, Señor, que tú abras esas puertas de bendición para aquellos que están buscando trabajo, Señor, aquellos que necesitan un nombramiento fijo, una plaza fija, Señor, aquellos que necesitan, Señor, un nuevo empleo. Padre, en el nombre de Jesús, oramos para que tú te glorifiques en sus vidas, Señor. Señor, oramos por los hermanos que están con algún problema de salud en sus casas, o quizás están en un hospital internado, Señor. Oramos por ellos. Pedimos, Señor, que tú traigas la sanidad completa en sus cuerpos. Señor, sabemos que no hay nada imposible para ti, Dios. Estamos orando en esta hora por ese milagro de sanidad en mi hermano y mi hermana, Señor, y también que haya sanidad en sus almas, en sus espíritus. Padre, en el nombre de Jesús te lo pedimos, Señor. Oramos por cada familia que se une en este tiempo de oración, cada hermano y hermana que se ha conectado a esta hora, Señor, para orar con nosotros.
Oramos y bendecimos a cada hermano y cada familia, Señor, por aquellos que andan en carretera en esta hora, por aquellos que están en sus lugares de trabajo, Padre, en el nombre de Jesús, por los que están privados de libertad, por los que están, Señor, en una cama, en un hospital, Señor. Hoy estamos orando por cada uno de mis hermanos, ahí, Señor, donde ellos se encuentran, en lo íntimo quizás de su hogar, en su habitación, orando en esta hora, Señor. Sabemos que tú eres el Dios que ve en lo secreto y el Dios que recompensa en público para tu gloria y para tu honra, Señor. Hoy estamos creyendo, Padre Santo, que tú estás glorificándote en la vida, Señor, de mis hermanos, que tú estás haciendo, Señor, cosas grandes, maravillosas, que hoy es un día de milagros, hoy es un día de sanidades, hoy es un día de respuestas, de puertas abiertas, Señor. Hoy es un día, Señor, donde recibiremos buenas noticias, Señor. En el nombre de Jesús lo creemos, Señor. Creemos que este va a ser un día de bendición, Padre, en nuestra vida y en nuestra familia, Señor. Oramos, Señor, para que tú proveas todo lo que mi hermano, mi hermana necesita, Señor, conforme a tus riquezas en gloria, Señor. En el nombre de Jesús, Señor, oramos también para que nos des sabiduría, Señor, en este día, para tomar buenas decisiones. Todas las decisiones, Señor, que tengamos que tomar el día de hoy, que tú nos ilumines, nos guíes, Señor, nos des sabiduría para tomar las mejores decisiones en este día. Padre, en el nombre de Jesús, Señor, te lo pedimos, Señor. Te damos gracias por este día, gracias por nuestra familia.

Que tu protección, que tu cobertura, Padre, sea con nosotros en este día. Donde quiera que vayamos, Señor, donde quiera que estemos, Señor, que tus ángeles acampen a nuestro alrededor, Señor, que tú hagas un vallado a nuestro alrededor, que tú nos protejas, que nos libres, Padre, en el nombre de Jesús, de todo mal. Te lo pedimos, Señor, en el nombre que es sobre todo nombre, en el nombre de nuestro Señor y Salvador Jesucristo. A Él sea la gloria, la honra y la alabanza por los siglos de los siglos. Amén, amén y amén.

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0: Mañaneros, buenos días. Bueno, así iniciamos este programa del día de hoy. Ya hoy estamos viernes 2 de octubre de este año 2026. Iniciamos con Débora Espinosa con el corrido de David. Saludos, bendiciones, mis amados hermanos. Saludos, gracias por estar en sintonía de esta su emisora Faro del Caribe, 97.1 FM y 1080 amplitud modulada. También estamos en el internet en www.farodelcaribe.org. Les saluda un servidor, Cristian Ortiz García, invitándole para que nos envíen sus mensajes de texto o sus mensajes de audio por medio de nuestra plataforma del WhatsApp 87775965, 87775965. Recuerde, hermano, que si nos envía un mensajito de audio tiene que ser corto. Revise que quede bien grabadito. Si está cerca del radio, aléjese un poquito o baje el volumen al radio para que su voz se escuche bien. Recuerde, un audiocito corto. Si nos manda mensaje de audio, mi hermano, mi hermana, y con muchísimo gusto aquí vamos a escuchar todos esos mensajitos que nos envíen al 87775965, las 4 de la mañana con 38 minutos. Y bueno, ya tenemos saludos, ya tenemos mañaneros aquí que están reportándose, que están conectaditos con la emisora a esta hora. Bendiciones, buenos días.
1: Hola, hola, buenos días, hermano Cristian Ortiz García, y a toda la gran familia de Faro del Caribe, en esta mañana tremenda y especial. A todos los mañaneros de Jesucristo los saludo, el pastor Rodrigo Romero les bendice, y creemos que hoy Dios tiene cosas especiales. Cada mañana son nuevas sus misericordias. Así que, aunque estén con neblina y todo, pero vamos para adelante porque Dios es bueno. ¡Bendiciones!
0: Amén, amén, pastor Rodrigo. Muchísimas bendiciones. Que el Señor lo proteja, hermano Cristian, en este día, dice mi hermanita Mayela. Ahí vemos que está escribiendo otro mensaje. Dios me la bendiga, mi hermanita Mayela. Gracias al Dios Todopoderoso, en el nombre de Jesús, por estas nuevas misericordias que nos está regalando, en las cuales nos alegraremos y nos gozaremos en ellas. Aleluya, gloria a Dios, aleluya, amén. Buenos y muy bendecidos días le dé el Señor en los mañaneros. Dice, aleluya, gloria a Dios, la hermana Marta Irene Ponce, que Dios le bendiga, mi hermana Marta Irene. Otro mensaje de audio, bendiciones, buenos días.
2: Bendiciones, soy Olga Zampa reportando sintonía. Un saludo muy especial para Cristian Cabina y para todos los fieles oyentes de ese programa, los mañaneros. Muchas gracias, hermano Cristian, por orar por mis peticiones, que el Señor lo lleve con bien a su casita y lo bendiga con toda su familia.
0: Amén.
2: Bendiciones.
0: Bendiciones, bendiciones.
2: La unción. Que tenga lindo día.
0: Amén.
2: Café, café.
0: Cafecito para mi hermanita Olga ahí en Desamparados. Una tacita de café para mi hermanita Olga. Y para todos los mañaneros y mañaneras que en este momento se están levantando, están iniciando el día, a tomarse su tacita de café, a iniciar el día con esa mente positiva y ese corazón agradecido con nuestro Dios. Buenos días.
3: Buenos días, hermano. Buenos días, mañaneros. Buenos días. Dios te bendiga en este día maravilloso. Que Dios guarde a todos los oyentes y que Dios guarde a mis hijos, los que trabajan ahí. Quiero saludar a Mariela Álvarez y a su esposito Lorenzo, que no está muy bien de salud, pero ahí está él, creyéndole a Dios. Así que saludo para él de parte de Valerio, desde aquí, desde Juan Díaz de Nicoya, Guanacaste, ¿verdad?
0: Amén.
3: Saludo para todos, que Dios los guarde grandemente.
0: Amén, amén, muchas bendiciones, muy buenos días.
4: Muy buenos días, aquí reportando sintonía bien tempranito desde Perlita Siquirre, Damaris Ramos, para enviar un saludo a todos los mañaneros, en especial allá hasta la zona sur, a mi hermanito Marvin Ramos, el pastor de kilómetro 37, y a Keilín, mi cuñada, y a mis sobrinas, y a todos los que me conocen por allá, Un buen abrazo a la distancia. Amén. Que Dios les bendiga y tenga un buen día. De Perlitas y Quiero, Damaris Ramos.
0: Mi hermanita Damaris Ramos. Buenos días, Faro del Caribe. Saludos para el pastor Francisco Picado y la pastora Iris Muñoz y para toda la congregación de la Iglesia Cuadrangular de Abrojo, Montezuma, en Zona Sur. Este saludo de parte de Raúl Armuelle de Tibá, San José. Saludos para usted de la cabina de la radio. Amén. Gracias, mi hermano. Otro mensaje, muy buenos días, hermano Cristian, mucha lluvia aquí en Pérez Celedón, dice este mensaje, mucha lluvia aquí en Pérez Celedón, para mi esposa Rosita, dice, sabes, voy por un café, muchas bendiciones, amén, amén, amén, gloria al Señor. Bueno, vamos a la música, son las 4:42, mañaneros, 4:42.

0: Dios. Amén.
1: Amén. Bienvenido Pérez con la canción Solo da gloria a Dios. Se llama esta canción. Bueno, ya llegamos a las 4 de la mañana con 51 minutos. Mañaneros, buenos días.
2: Buen día, mañaneros. Arriba, arriba, arriba, levántese. Café, café. Hoy quiero felicitar a mi madre, Victoria Carazo Picado, en San José de Guasarcas, que se encuentra de manteles largos. Ella es una fiel oyente de la emisora de Faro del Caribe. Hoy mi madre está cumpliendo 73 años y damos gloria y honra a Dios por la vida de ella. Que sea Dios bendiciéndola, prosperándola y permitiéndole cumplir muchos años más. De parte de su hija Erika Esquivel Carazo, desde La Esperanza de Cariari. Café, café para mi madre, café, café.
1: Eso, amén, amén, cafecito. Cafecito para ella, claro que sí. Buenos días.
3: Muy buenos días, hermanito. Que Dios te bendiga. A ti se pone tan lindo. Por favor, quiero que me salude a mi pastor Dagoberto Leitón, su familia, su hija Karinita, también para Sarita, su Patricia, Nelson, su esposo, doña Aurelia, Jenny Gutiérrez en San José, su esposo, Lilian Chávez, Salida Sur, su parita Rocío Martínez en Los Lidos, aquí en mi casa para mis nietos y mis hijos también, para Catherine Gutiérrez, mi nieta, y su esposo y sus hijas, y sus cuñados y sus suegros. También para don Otto Najarro, traidor de Jesucristo, y para todo ese personal tan lindo de ustedes. Feliz y bendecido día. Y café, café, Jenny, kilómetro 5. Cristian, aquí está Aguacero Cerrado. Oy, bueno, es una bendición. Dándole la gloria y la honra a nuestro Padre Celestial, que nos va a llegar a otro día más, porque ni en semana. Y café, café, Dios te cuide, pues te haga santos. Amén, amén.
1: Bendito
3: Jenny,
1: Dios.
3: Kilómetro 5.
1: Amén.
4: Buenos días, Cristian. Dios me lo bendiga. Un saludo muy especial para todos los que están escuchando. Desearles un feliz día. Aquí ha llovido toda la noche. Queremos café, café.
1: Cafecito para todos los hermanos allá en Pérez Celedón. Dice que ha estado lloviendo ya toda la noche. Una tacita de café para mis hermanos ahí, para que se calienten en esta mañanita de viernes. Buenos días.
5: Buenos días, Cristian. Bendiciones. Le habla Juan Carlos Medrano, Judas de Chome. Un saludo para mi esposa, Isabel Tenorio, y mi sobrino Meika en Morales 2. Para mi madre y mi padre, Mario Medrano, María Cristina Calderón. A todos mis hermanos y mis sobrinos ahí en Judas de Chome. Para mi hermano Juan Tomás y su esposa, Janet en Morales 2. Para mi hermano Randall y su esposita ahí en Morales 1. Y en Colina de Chome, mi hermana Tine, a su esposito. Y para todos los mañaneros, Cristian, café, café para mi hermano Randa, y mi hermana Tine, y mi hermano Juan Tomás. Bendiciones a llegar a su casita. Le habla Juan Carlos Medrano, Judas de Chome.
1: Bendiciones, mi hermano Juan Carlos. Buenos días.
6: Buenos días, mi hermanito Cristian Ortiz. Aquí estamos ya. Café, café, café. Mi hermanito, sí, hoy me levanté como a las 4 de la mañana. Pues estaba escuchando la oración, porque hay que ir a trabajar, a ganarnos el pan de cada día. Y por aquí reportamos sintonía desde Villahermosa de San José Upala. Estamos escuchando los mañaneros. Saludos a todos los que me conocen. Audio rapidito para darle oportunidad a otra parte, J.R. Martínez.
1: Eso es mi hermanito J.R. Martínez. Buenos días a todos los mañaneros, dice. Saludos a mi esposa Catherine Villagra. Dice, queremos café, café. Amén, amén. Buenos días.
7: Buenos días, mis hermanos de Juárez, Caribe. Para enviar saludos a doña María Auxiliadora Oreña, que estuvo cumpliendo años ahora en días atrás. Gerardo Oreña, Pascual Díaz Navas, Paulina Díaz Navas, Félix Cruz, Fernando Guzmán, Aida Luz Bonilla. Para Rodrigo Romero, el postón creo que zona segura. Para los privados de Libertad, en la cárcel de Pérez León, en módulos, en todos los diferentes módulos allá, te escuchan Faro del Caribe, en los mañaneros, y cantemos al Creador también. También para Tatiana Hidalgo, para Otto Najarro, para J.R. Martínez, para Dixon, y para todos ahí los que me conocen. Bendiciones y gracias de parte de Nelson Mena Castillo.
1: Amén, amén. Buenos días.
8: Buenos días, Cristian. Un saludito para usted ahí en cabina, de parte de Elian Zúñiga. Y un saludito para Maynor Solís y familia en Monteliomar. Aquí está lloviendo, Cristian. Café, café, café.
1: Cafecito para mi hermano Elian. Hermano, Dios me lo bendiga a todos los pastores y a todos los hermanos ahí, a todos los oyentes dice, para decirles a Jairo que Dios está con él, que sea fuerte y valiente, que siempre dé gracias a Dios. Bendiciones de parte de la hermana Mercedes y Jorge. Otro mensajito de audio, bendiciones.
0: Buenos días, Cristian, Margarita Marín, San Antonio de Escazú. Quiero enviarle un saludo a Marixita Arias y a Juancito Arias Solís, al Michel de Acosta. Bendiciones, Cristian, buen
1: amén,
0: día.
1: Amén, mi hermanita, muchas bendiciones. Son las 4 de la mañana con 56 minutos, mañaneros.

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0: Esa es la música de Denis Zúñiga con esta canción que se llama Desde Adentro de mi Corazón. 5:04 mañaneros, y tenemos más saludos. Dice por acá, buenos días, saludos Cristian. Gracias doy por el don de la vida, pido por mi esposa para que le vaya bien en la cita. Dice que tiene en el Calderón Guardia, declaro sanidad. Sergio Montero desde Desamparados, dice mi hermanito Sergio que quiere café, café. Otro mensajito por acá de audio, bendiciones, buenos días.
1: Buenos días Cristian, bendiciones, que Dios los proteja a todos y a todas. Aquí escuchándole, mis horitas, ya me voy a servir un cafezazo, si Dios lo permite. Un saludo allá en Nicaragua a Don Vial, a Doña Araceli, a Jaylin, a Carlos, a Rosa y especialmente a mi hija Sofía Nicole Quiroz Angulo. Que Dios me la proteja, que Dios me la bendiga y que ya les mandé el número de la emisora ahí, ya se lo mandé a mi hija Sofía, se lo mandé para Don Vial que me lo pidió. Dígale que ya, bueno, que ya se lo mandé. Bueno, bendiciones para todos y para todas. Y Cristian, que Dios lo lleve por buen camino para su casita, que Dios lo proteja.
0: Amén.
1: Y que Dios lo guarde.
0: Amén, amén.
1: Habla Jaime Luis Quiroz Vargas, aquí en la Unión del Amparo.
0: Saludos, mi hermano, muchas bendiciones. Buenos días, Cristian, Dios te bendiga, al pueblo de Dios, muchas bendiciones. Para que me saluden en Río Cañas, Guanacaste, a Denia Serrano en su cumpleaños, de parte de Rosibel Chávez, desde El Cairo de Siquierres. Gracias, Dios te bendiga. Amén, amén. Otro mensajito dice, buenos días, bendiciones para todos los fieles oyentes de Faro del Caribe. Saludos para la familia Navas Rivera en Terrabá, aquí con bastante lluvia en Santa Rosa de Río Nuevo, dice mi hermano Guillermo Arias. Oiga, ahí también está, ahí está lloviendo, dice mi hermanito. Bendiciones, un saludo para Damaris Ramos en Pernita de Siquierres, de parte de Roxana, una vecina. Dice que ella tuvo enfrente hace 30 años atrás. Oiga, mi hermana Damaris Ramos, de parte de la hermana Roxana, que fue su vecina, dice, hace 30 años atrás. Un saludo muy especial. Buenos días.
2: Buenos días, hermanito Cristian. El Señor te bendiga. Quiero saludar a mi hermanito Vin. También quiero saludar a la hermanita Elida. Dios me la bendiga, hermanita Elida. Te saludo, Selmira. También quiero saludar a Analibe Torres, a Lucía, a doña Ofelia, que Dios me la bendiga también, y que Dios bendiga a toda mi familia, en el nombre de Jesús, de parte de Selmira Lictón, hermanito Vin, Dios me lo bendiga mucho, mucho, y a mi hermanita Elida, y la mamá de Lucía, y a Lucía, que pasen un lindo día a todos, amén. Y a Rafaelito, a Güero Molina.
0: Claro que sí, bendiciones para todos, buenos días.
3: Buenos días, bendiciones. Un saludo para mi mamita Susana Fernández Carballo, que ayer estuvo de manteles largos cumpliendo sus 79 años de vida.
0: Qué lindo.
3: Dios me la siga bendiciendo mucho, que cumpla muchísimos más.
0: Claro que sí, amén, para servirle, muchas bendiciones. Buenos días, saludos para los mañaneros de New York, Mario Villalobos, saludos, bendiciones. Buenos días, hermanos, saludos a mis papás, Walter y Cecilia, en Sándalo de Puerto Jiménez, península de Osa, de parte de Helen. Mi hermano Cristian Ortiz, excelente programa a los mañaneros, gracias a Dios por un día más de vida, saludos cordiales desde Barrio Boston, en San Isidro de Pérez Celedón. Soy Olman Granados Martínez, dice mi hermano que quiere agua dulce con leche en esta madrugada lluviosa, dice, saludos y bendiciones para todos, amén, amén, amén. Otro mensajito dice, buenos días, aquí desayunando para irme a coger café, soy Daisy de San Vito. Soy fiel oyente, café, café, mi hermanita Daisy, que el Señor me le bendiga grandemente, buen provecho, ahí está, dice que ya está desayunando. Buen día, pueblo de Dios, les bendigo desde Ticabán de Istarú, soy Sonia Alfaro, dice por acá, mi consejo, no se desvíen del camino de Dios, fortalezcanse y crean a la palabra de Dios, amén, amén, así es, buenos días.
4: Dios me lo bendiga, mi hermano Cristian, bendiciones. Aquí a ver Santo, la Nube y Caracol, zona sur, para saludar allá en Ciudad Cortés a mi hermana Paulina, para su esposito José Ángel Castillo, y para Magda, para su hijo, para dos hijos y su esposo, y para Jenny y Stephanie, y para mi sobrino José Ángel, para su esposita, y en Ojo de Agua también para mi hermano Ezequiel.
0: Amén.
4: Y para Sirlene, para amén, sus tres hijos. Bendiciones. Café, café, café, café.
0: Bendiciones, mi hermano. Muy buenos días.
5: Buenos días, hermano Cristian. Saludos de parte del pastor Francisco Gamboa, aquí de San Carlos, Ciudad Quesada. Saludos a toda la audiencia, los mañaneros. Que Dios les bendiga en este día tan hermoso que Dios nos ha dado. Que sea un día de mucha bendición. Saludos a los pastores que viajamos a la reunión allá en Cañas. Un abrazo, muchas bendiciones.
0: Amén, amén, mi hermano. Muchísimas bendiciones. Buenos días, mañaneros. Dice por acá, bendito Dios que nos da, o que nos dio la vida. Dice saludos para todos ustedes, los oyentes de Faro. Saludos a Lolita de Cariari, de parte de Iris Beceta en Heredia, Heredia. Que Dios los acompañe a usted, Cristian, y a todos los que van para sus trabajos, porque es el pan de cada día, dice mi hermana Iris Beceta desde Heredia, Heredia. Ahí está mi hermanita reportando la sintonía. Saludos, dice, en la Huaca de Venecia, Piedras Blancas, a Virginia Torres, en Copabuena, a Dalais Camacho, en Caracol de Río Claro, para Abel Santos, en Finca Punta Arenas, para Johnny, a Digna Alejandro, a Jacqueline Gómez, y a todos los mañaneros. Café, café, de parte de la hermana Virginia Cambronero. Amén, saludos, mi hermana, muchísimas bendiciones. Buenos días, mañaneros, saludos hasta Dolores Carazo, Nicaragua, la hermana Margarita Gutiérrez, a su hijo, el pastor Byron Gutiérrez, reporta Oscar de Jesús García, en sintonía, mi hermano, muchísimas bendiciones. 5:11 minutos, mañaneros.

0: Esa es la música de Josy Esteban con la canción Hasta Luego. Son las 5 de la mañana, 19 minutos. Mañaneros, continuamos con más mensajes. Bendiciones, buenos días.
1: Hola, hola, Cristian. Soy Fernando Guzmán de Puriscal y quiero, como siempre, enviar saludos. Saludos a Enque, pues, para Luis Guillén y Flora Mata, para Abel Vargas aquí en La Legua, para Olger Segura, J.R. Martínez, Wilber Villalobos, Nelson Mena, Dalais Camacho, fiel colaboradora de Faro del Caribe, Hermelinda Murillo, y para la prima que saluda ahí también, para Pascual Díaz Navas, Geraldina Coto, Gerardo Campos, Olias Ofeiva, José Sánchez, saludos José y Zoraida, Estrella y Roxana Cordero, y para Rosalía Cruz Prenda, saludos y bendiciones para todos de parte de Fernando Guzmán.
0: Amén, amén, saludos mi hermano Fernando. Claro que me acuerdo de Roxanita, un abrazo a la distancia, gracias por acordarse de mí, dice la hermana Damaris Ramos. Otro mensaje por acá, dice, saludos Cristian Café Café, Suyen Cascante de Liberia. Ahí está mi hermanita, como siempre, en full sintonía. Buenos días.
2: Bendiciones, bendiciones, varón. Dios me lo bendiga. Aquí José Peñaranda de Siquirres, alistando el almuercito para irme para el trabajo. Gracias al Señor por el trabajito, por todas las bendiciones que nos da. Bueno, varón, que Dios lo cuide. Regreso a su casa. Bueno, bendiciones.
0: Amén. Café, café, café. Bendiciones, mi hermanito. Buenos días.
3: Buenos días, Faro del Caribe. Buenos días, mañaneros. En esta mañana quiero saludar en el Triángulo Las Palmitas a mi tía Lourdes y quiero saludar a Chico Quiroz. Que tengan un buen día y que salgan adelante con Cristo Jesús. Amén.
4: Buenos días, hermanos. Bendiciones para ustedes ahí en cabinas. Para mandarle un saludo a mi hermanito Vin. Yo me lo bendiga, hermanito Vin. Para saludar también a Elena. Saludar a la mamá de Sarita Cruz. De parte de Yamilé Leitón, de aquí de Cañaza, de Puerto Jiménez.
5: Buenos días, muy buenos días. Carlos Luis Peña, desde los altos de Cerro Azul, Panamá. Se escucha perfectamente bien. Saludos a toda la audiencia costarricense. Bendiciones, bendiciones. Que hoy sea un día mejor que el de ayer.
6: Hola Cristian, buenos días mi hermanito. Dios te bendiga, que te lleve también a tu casita. Yo me llamo Milagro y vivo en La Juelita. Y yo un saludo para Doris Zúñiga. Y a la abuelita también, que Dios me la bendiga y me la guarde en este día, mi hermanita. A usted también, Cristian.
7: Buenos días, mi hermanito Cristian. Mil bendiciones para ti y para toda tu familia. Te saluda y te bendice Blanca de aquí de Linda Vista de Patarrá, para saludar y bendecir a los camineros de Jesucristo, bendecir a las gemelitas preciosas, a todos los niños que escuchan la radio, a los adultos mayores, a los privados de libertad, para los taxistas, y un saludito muy especial y mil bendiciones para la pastora Gladys Casanova, a Otto Najarro allí en Guatemala, y a mi hermanita Ida Luz Bonilla. Dios guarde tu entrada y tu salida, mi hermanito Cristian, y café, café, café, café, café.
8: Buenos días, mañaneros, bendiciones. Buenos días, hermano, quería pasarle un saludo a mi mamá, Victoria Carazo Picado, que hoy está cumpliendo años, hoy está llegando a sus 73 años, que Dios me la bendiga mucho, me la cuide siempre, de parte de Kate, aquí de San José de Aguasarca, San Carlos, que Dios me la bendiga mucho, me la deje cumplir muchos años más.
9: Buenos días, hermano Cristian, le saluda Gladys Quintero, de acá de Panamá, mandándole saludo a mi hijo David Pineda, a su esposa Yariela y a la bebé, Vanesita, la princesita Vanesita, hasta Darizara. Bendiciones, hermano Cristian. Dámosle gracias a Dios. Un día lluvioso, pero agradecida con el Señor. Que el Señor le guarde. Regreso a su casita. Y aquí estoy haciendo mi cafecito chorreadito, hermano. Bendiciones.
10: parte de Rosana, una vecina.
11: Bendiciones, mi amado, bendiciones en este día hermoso, mi hermano, desde aquí de la garita de Burica Centro, hermano, amaneciendo aquí ya en este nuevo día que Dios nos regala, de nuevas misericordias tiene para nosotros. Saludos y bendiciones para usted, para mi hermana Gladys Quintero, allá hasta la barriada Don Pinto, en Paso Cano Abajo. Bendiciones para ella, en el nombre de Jesús, y para todos los que escuchan Faro del Caribe, panameños y ticos. Nobel Quintero, el pana, reportando sintonía.
0: Amén, amén, amén. Buenos saludos, muchas bendiciones para todos los mañaneros y mañaneras, gran cantidad de hermanos y hermanas que nos envían sus mensajitos en esta preciosa mañana de viernes, 5:25 minutos, mañaneros.

0: Ten misericordia, se llama esta canción, que es música de Franklin Valverde. Ya llegamos a las 5:29, mañaneros. 5:29, dice por acá. Cantad a Jehová cántico nuevo, su alabanza sea de la congregación de los santos. Salmos 149:1 dice: buen día, hermano Cristian, bendiciones, aquí reportando sintonía desde El Peje, en el Cairo de Siquirres, la hermana Hilda Paniagua, bendiciones, y quiere cafecito, dice mi hermana Hilda, muchas bendiciones, buenos días.
1: Buenos días y bendiciones, hermano Cristian, usted en cabina, y a todos los hermanos mañaneros, están conectados ahí con la 97.1, que el Señor les bendiga en este día grandemente, les guarde y les proteja, todos los camioneros de Jesucristo, los hermanos que andan en carretera, transporte público, todos los hermanos que están escuchando. Todos mañaneros, saludos y bendiciones desde la Alegría de Siquirre. Luis Vargas, un saludo especial allá en Catalina, a Marielos, en San Isidro, la Alegría de Peraza, y a todos, a lo largo y ancho de este hermoso país. Amén. Que Dios les bendiga.
0: Amén, amén.
2: Buen día, hermano Cristian de Juárez del Caribe, muchas bendiciones. Son de mucha bendición, hermano, siempre los escuchamos todos los días. Un saludo muy especial para la Iglesia Apostólica allá en San Antonio, Tayutic, Turrialba, para toda mi familia, mis hermanos y la familia Padilla Navarro, y un saludo muy especial para mi amada esposita que está aquí conmigo,

0: Ana Marisa Jiménez, para la señora Eliet Mora, allá en Río Conejo de Cartago, y toda mi familia allá en esa zona de Los Santos, de parte de Martín Padilla desde Limón. Muchas bendiciones, hermanos.
1: Amén, amén, mi hermano. Muchas bendiciones. Bendiciones, hermano. Saludos para Luis Ramón Villagra y su esposa Catherine Villagra. Amén. Dios le bendiga, hermano Cristian. Quiero que me saluden a toda la familia Duarte Hidalgo hasta Nicaragua. Saludos, bendiciones.
2: Buenos días, mi hermano Cristian. Bendiciones para usted, para toda la gente que escucha este hermoso programa Los Mañaneros el día de hoy. Y café, café, café, café, mi hermano. Aquí voy saliendo de San Vito hacia San José. Está lloviendo, el clima no está muy bien, pero creemos en que Diosito va delante de nosotros, nos va cuidando, nos va guiando. Amén. Toma el control de toda la situación. Un abrazo fuerte para todos los oyentes. Un saludo para mi familia. Muchas bendiciones. Un saludo para usted, ahí, hermanito en cabina. Y para todos los oyentes, muchísimas bendiciones. Gracias y buen día.
1: Bendiciones, mi hermano.
3: Buenos días, hermano Pastor Cristian. El Señor lo continúe bendiciendo, la honra, la gloria a nuestro Padre Celestial, agradeciéndole a nuestro Dios por un día más de vida. Que el Señor guarde a todos los mañaneros y los que van para sus trabajos. Sea tan amable y me complace, desde arriba viene lo bueno. Y un saludo a Katia Cruz, Ilse Cerda en Matina, y en Liberia, Ivania y Araceli Mairena. Tengan lindo y bendecido día en la presencia del Señor. Los Amén. Mañaneros. Eva de Alajuela, reportando sintonía.
1: Bendiciones.
4: Hola, hola, buenos días, hermano Cristian. Quiero que me haga llegar estos saludos allá en Nicaragua, allá en Apoma, departamento de Masaya, a mi hermano ministro Pedro Calero, allá en Las Cortezas, departamento de Masaya, municipio de Tisma, allí al pastor Mario Córdoba, y allá en Tierra Quemada, allí a los ministros que también que están allí, y en Managua, allá en esos saludos se los hace llegar el hermano José Daniel Jiménez, ¿verdad? De aquí de Liberia. Un saludo para todos, a los oyentes, que la verdad estamos comunicados, ¿verdad? En esta radio. Que bendiciones y que Dios me los guarde a todos los Amén. Que están allí, que trabajan. Que el Señor me los bendiga y
1: gracias,
4: que dame muchas bendiciones.
1: Igualmente, mi hermano.
5: Buenos días, mi hermanito Cristian. Saludos desde carretera, ruta 1. Aquí pasando por el cruce de Grecia hacia San Ramón, mi hermanito. Reportando sintonía desde carretera, su hermano amigo Johnny Agüero. Saludando a todos los mañaneros que escuchan este hermoso programa a nivel nacional e internacional, ¿verdad? Quiero saludar a mis hermanos camioneros de Jesucristo, Eric Lee allá en Estados Unidos, a Otico Najarro en Guatemala, a Emilio Muñoz en Estados Unidos y a Miguelito Reyes aquí en el país. Un día se cumplió años, Miguelito, yo creo. Dios me lo bendiga. A mi hermano Elio Robles también, que anda ahí en carretera. Y a todos los que me conocen, un saludito, un abrazo a la distancia. Esperando que el Señor los cuide, los guíe.
1: Amén.
5: Orando unos por otros, ¿verdad?
1: Amén, amén.
5: Que Dios me lo bendiga, Cristian.
1: Amén, mi hermano. Que Dios me lo bendiga, que el Señor le acompañe ahí en carretera y a todos los camioneros. Saludos y muchas bendiciones. Bendiciones, hermanos. Un saludo muy especial para Francisco Chico Aguirre y Antonio Aguirre, de parte de Jesús, Xiomara y Tuni. Otro mensaje dice: buenos días, hermanos. Por favor, salúdenme en Concepción de Alajuelita a mi hermana Elizabeth Mora Arroyo y a sus nietos Alison Reyes Segura y Emanuel Fonseca Segura. Hoy cumplen años los tres. Decirles que los amo muchísimo y que Dios los bendiga. Soy Ana Mora desde Alajuelita. Gracias, con muchísimo gusto. Amén. Salud para los cumpleañeros. Dios te bendiga, dice, para saludar a la hermana Alicia Campos y a su esposo Gerardo, a mi hermano Olman Murcia, dice que hoy cumple años, que Dios lo bendiga siempre, de parte de Teresita Murcia, aquí en San Pedrito. Ahí está mi hermana en full sintonía. Hola, bendiciones, soy Moisés, dice, por aquí pónganme una buena para ir al colegio, dice... este mensaje. Bueno, otro mensajito por acá. Hola, Faro, saludos a todo el adulto mayor de Guatuso, Catira, La Florida, Manquenjal, Colonia Naranjeña y Río Celeste, de parte del adulto mayor de Río Celeste, Enrique Retana Gamboa. Amén. Hola, hermano Cristian, Dios lo bendiga, soy Lorena de Alajuela, saludos para todos los mañaneros, café, café, dice Lorenita allá en Alajuela. Buenos días, María Aguirre de Puerto Jesús de Nicoya, bendiciones, reportando la sintonía, y aquí dice la ofrenda de mi mamita María Aguirre de Puerto Jesús de Nicoya. Aquí nos envía el comprobante de la ofrenda. Muchas gracias, mi hermanita. Gracias por ese amor y ese apoyo para el Ministerio de Faro del Caribe. Buenos días, dice por acá este mensajito que nos llegó, pero este es una petición de oración. Vamos a la música, son las 5 de la mañana, 35 minutos, mañaneros, 5:35.

0: La música de Lali Torres con esta canción que se llama Llenas mi ser. 5:39 minutos, mañaneros, más saluditos, más reportes a esta hora. Bendiciones, buenos días.
1: Hola, hermano Cristian, hola, segura aquí San Gabriel de Sevilla. Un saludo para Otto Najarro, para Fernando Guzmán de Puristal, que lo acabo de oír. Bendiciones, don Fernando, para Otto Najarro, para Jorge Castro, para Tatiana Hidalgo, para el pastor Pascual Díaz y toda su familia, para doña Florian Heredia, para los Gladys Casanova, para... Sí, y para... todos los y las que me están escuchando, Deportes de Seguro aquí San Gabriel de Acerrí. Ay, para Marisol Araña, Cajón de Pérez de León. Bueno, chao, amén, bendiciones. Hermano Cristian, café, café.
0: Saludos, mi hermano Olger, muchas bendiciones. Buenos días.
2: Buenos días, buenos días. Personal de Faro del Caribe. Y es para saludar a las iglesias, Hermanos Compartiendo a Cristo en Palmichal de Acosta, Árbol de Vida en Tabasca de Mora, la iglesia Chiquiná aquí en el Estero de Puriscal, y también los hermanos aquí en Cerbatana, Camino al Cielo. Bendiciones para todos los hermanos que me conocen y bendecidos con esa emisora que nos siempre nos está bendiciendo, Faro del Caribe.
0: Gloria al Señor.
2: Que la presencia de Dios no falte en cada corazón.
0: Amén.
2: Son los deseos de su hermano en Cristo, Abel Vargas, aquí en La Legua de Puriscal.
0: Amén.
2: Bendiciones, bendiciones.
3: Buenos días, hermano Cristian, que Dios te bendiga. Es un placer saludarte en esta mañana y desearte que el Señor Todopoderoso esté guardando tu vida, tu salida y tu entrada desde ahora y para siempre.
0: Amén.
3: Saludos a todos los hermanos que en esta mañana están en sintonía con Faro del Caribe. Saludar a Otto Najarro en Guatemala y a Chapín, decirle que ya no lo escuchamos, y decirle a cada uno de los hermanos que nuevas son las misericordias de Dios en esta mañana y que emprendamos el día dándole la gloria y la alabanza al que vive por los siglos de los siglos. Que Dios les bendiga. Amén.
0: Amén, mi hermanita. Muchas bendiciones. Buenos días.
4: Buenos días, buenos días. Bendiciones. Mi nombre es Ingrid Castro, de aquí de Cono. Yo quiero darle gracias a Dios por la lluvia, porque Dios nos ha bendecido grandemente con esta lluvia. Y un saludo para Arianita, que tiene que levantarse porque tiene que ir a la escuela ahí. ¡Café, café!
0: Amén, amén. Saludos, bendiciones. Buenos días.
5: Buenos días, hermanito Cristian. Dios me lo bendiga, mi hermano, esta mañana. Mi hermano, para saludar a mi hermanita Cinia Araya, Santa Rosa de Pocosol. Que Dios me la bendiga mucho. Yo sé que ella me está escuchando. Hermano, y si me puedes complacer con ese canto, ya no quiero regresar. Que Dios te bendiga siempre. Virginia Araya, de aquí de Selva Malecu.
0: Bendiciones, buenos días, hermano Cristian, Dios te bendiga, y a todos los mañaneros. Denise Sandoval, siempre en sintonía. Gloria al Señor, buenos días.
6: Buen día, mi hermano Cristian, ahí en cabina. Dios te bendiga, varón, para mandar saludos a los mañaneros de Jesucristo, a mi cosita que ya está levantada. Acabo de llegar del brete, mi hermanito, aquí descansando en casita, a mi hermano Lester ahí, a mi hermano Carlito Brenes, de parte de José Andrés Jiménez Díaz, de Caña con la Casta, mi hermano. Y café, café, café, mi hermano.
0: Esto, cafecito, mi hermanito. Saludos de cumpleaños hasta Sabalito para Joshua Solano, de parte de María de los Ángeles. Caballero, buen día, bendiciones, Cristian, que Dios me lo bendiga. Saluditos a la distancia, aquí conectadita y agradecida con Dios y con ustedes por las oraciones. Y vamos recobrando la sanidad de mi vista, dice la hermana Luz Jiménez desde Carrizal de Alajuela. Gloria al Señor, mi hermanita. Muchísimas bendiciones también para usted. Otro mensaje dice por acá: buenos días, Dios me los bendiga, hermano Cristian. Este es mi comprobante de ofrenda, mes de agosto, septiembre. Dice: sale a nombre de otra persona, pero es, dice la hermana María Parra. Amén. Bueno, muchas bendiciones, muchísimas gracias por ese apoyo al Ministerio de Faro del Caribe. Bendiciones, buenos días.
7: Hola, hermano Cristian, buenos días. Uri Garayara reportando sintonía de Esparza Punta Arenas, camino a mi trabajo. Ya tomamos cafecito, hermano. Saludos. Bendito a mis hermanas, las hermanas Garayara, a mis tías, las tías Garay Hernández, y a la familia de Nicaragua, las hermanas y hermanos Arauz Herrera. Saludos.
0: Bendito Dios, buenos días.
8: Hola, buenos días, Cristian. Bendiciones a Nelly Torres, reportando que yo pida de Cángel. Quiero darle gracias a Dios por un nuevo día que empieza. Gracias por todo que nos regala el Señor día con día, todas sus bendiciones. Quisiera mandar un saludo hasta allá de Chontales, Nicaragua, a las familias Miranda Altamirano y Miranda Báez. Yo tengo una familia de parte de todos los Miranda, entonces quisiera, si alguien escucha, ya mandarles un saludo y que tengan muchas bendiciones a todos. Tengo familia aquí, pero no es largo, entonces quisiera saludarlos a ellos allá el día de hoy. Pues si alguien escucha, de su familia Miranda Báez y Miranda Altamirano, que Dios bendiga a todos, que tengan un feliz día, muchas bendiciones. Y ahora siempre con placer con Me Liberé de Mr. Juan.
9: Buenos días, hermano. Dios me los bendiga. Tiene tren hacia Arella. Un saludo a mi hermana Ana Mora y a mi hermana Elizabeth, que está cumpliendo años hoy. Dios me los bendiga y a todas mis hermanas. En el nombre de Cristo Jesús, le deseo un feliz regreso a su casa. Y de parte de José Mora, tengan ya bastante tiempo de no mensajear en las mañanas con Padre Caribe. Que Dios me los bendiga.
0: Amén, mi hermanito, que Dios me lo bendiga. Usted también. Son las 5 de la mañana con 44 minutos. Mañanero.

Bueno, el saludo muy especial para todos los cumpleañeros del día de hoy, mi amado hermano, mi hermana, deseándole muchísimas felicidades en este hermoso día, que nuestro Dios le bendiga grandemente, que el Señor conceda los sueños, los anhelos de su corazón, que el Señor renueve sus fuerzas, que llene su corazón de paz y que haga prosperar cada uno de sus caminos, mi hermano, mi hermana, ¡feliz cumpleaños!

Amén, amén, amén. Bueno, ahí me pregunta que quién canta esta canción de cumpleaños. Rogelio Campos se llama el cantante. Y así llegamos al final del programa de el día de hoy, agradeciendo su sintonía. Quédese con nosotros, que ya viene el programa Nuevo Día.

0: Hasta aquí el programa de hoy. Gracias por habernos acompañado en su programa, Los Mañaneros. 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Bendiciones, hasta la próxima.
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7: Son las 6.
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0: Que el Dios de paz, el Dios de gracia, el Dios de amor, el Dios de misericordia, bendiga su vida de manera muy, pero muy especial en esta linda mañana, mi hermano, mi hermana. Somos Faro del Caribe y estamos en una nueva emisión de este su programa Nuevo Día. Emisión correspondiente a hoy, viernes 2 de octubre, sí, segundo día de este décimo mes. El tiempo no corre, el tiempo vuela. Pero bueno, no quiten nada, que este sea el día que Dios ha hecho, el día que Dios ha creado, para como escrito está, nos gocemos y alegremos en el Dios de nuestra salvación. Así que adelante, mi hermano, mi hermana, donde quiera que usted esté, donde quiera que nos esté sintonizando, que no estamos solos, el Señor está con y por nosotros. En cabina principal nos acompaña en esta mañana nuestro hermano, amigo y compañero Francisco Solera Cerdas, a quien bendecimos y damos una cordial bienvenida y también con buena compañía ahí en cabina.
1: Buenos días, mi estimado Pastor Oscar Céspedes Murillo, los buenos días para el Pastor Paul Cerdas Zúñiga, que nos acompaña los días viernes, para nuestro compañero Cristian Ortiz García, pero ya Cristian ya se retiró, ya Cristian se retira para ir a descansar a su casita, bien merecido el descanso. Y como acaba de mencionar el pastor, tenemos la bendición de contar con mi compañero José Pablo, que le saludamos en esta mañana y le damos los buenos días también a mi compañero.
2: Gracias, hermanos, y bendecido día. Nos sentimos gozosos y agradecidos con el Señor de una nueva oportunidad de estar por acá con ustedes.
1: Él es José Pablo Chávez Zúñiga, que nos acompaña en las noches de los días sábados, domingo y lunes.
0: Excelente, excelente. Bueno, y bien lo decía nuestro compañero Francisco, hoy viernes me acompaña mi hermano, amigo, compañero y además consiervo, Pastor Paul Cerdas Zúñiga, a quien también damos una cordial bienvenida.
3: Gracias, Pastor Oscar Céspedes, a Francisco Solera, a José Pablo y a usted, mi hermano, mi hermana, allí donde usted se encuentre. Hoy es un nuevo día para mirar y experimentar las misericordias de nuestro Dios.
0: Excelente, bueno, iniciamos con un breve tiempo de oración como cada mañana, igual como cada mañana, mi hermano, mi hermana, le invitamos para que si usted puede, ahí donde se encuentra, tomar estos minutitos, unirse con nosotros y juntos venir ante el trono de la gracia de nuestro Dios.

Te exaltaré, mi Dios, mi Rey, y bendeciré tu nombre eternamente y para siempre. Cada día te bendeciré y alabaré tu nombre eternamente y para siempre. Padre, en esta mañana queremos exaltarte, queremos buscar de tu presencia, Señor, sabiendo que sin tu presencia, Señor, no somos nada. Sin tu presencia no tenemos a dónde ir, Señor. Nuestro rumbo estaría mal. Y hoy queremos presentar toda nuestra vida, toda esta gran familia de Faro del Caribe, desde el más niño hasta el más adulto, en tus atrios, Señor, en tu presencia, para pedirte, rogarte, Señor, tu cuidado, tu protección, pedirte sabiduría, pedirte la paz, Señor, en las familias, en los hogares, en nuestra querida Costa Rica, Señor. Y que tu nombre siempre sea exaltado, Dios, en toda la nación, de este a oeste, de norte a sur. Tú seas el Señor de gloria en nuestra tierra, Señor. Y Padre, este tiempo que disponemos para exponer tu palabra, también queremos ser de bendición para muchos hermanos, y que tu palabra sea bendición para todos, Dios amado. Ella es la que nos da fuerza, la que nos enriquece, es la que nos ilumina el camino, Señor. Gracias te damos en el nombre de tu Hijo Jesucristo. Amén.

0: Continuamos con su programa Nuevo Día y venimos ahora al tiempo de la lectura bíblica y nuestro compañero Francisco Solera nos da los detalles.
1: Claro que sí, pastor, con mucho gusto. Estamos finalizando el libro de Lamentaciones en su capítulo número 5, que tiene una duración de 3 minutos con 26 segundos, para luego escuchar una alabanza interpretada por Marco Barrientos del disco En Ti. El tema se llama Será llena la tierra, que dura 4 minutos con 2 segundos. Estaremos regresando unos 8 minutos, pastor. Cortito el recreo.
0: Excelente, excelente. Nos vamos entonces, mi hermano, mi hermana, a escuchar atentamente la lectura bíblica y también disfrutar y ser bendecidos a través de este lindo canto. Y en este estimado de tiempo estamos de regreso.
1: Bueno, un saludo para el pastor Randall Gamboa, que ahí va escuchando la emisora, así que le saludamos con mucho cariño y aprecio. Así que, y a su amigo David, y saludos ahí entonces para Randita el Gamboa y a su amigo David, que van rumbo para la Cruz Guanacaste, pastor, ahí van escuchando la emisora, así que le mandamos un buen abrazote.
0: Abrazote ahí, que Dios los guarde y los lleve con bien.
1: Amén, amén, así es. Bueno. Estamos entonces a escuchar la lectura bíblica, pero antes les informo la hora.
0: Por favor, si es tan amable.
1: Con mucho gusto. Son las 6 de la mañana, 8 minutos, en su espacio
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3: Lamentaciones de Jeremías, capítulo 5. Oración del pueblo afligido.
4: Acuérdate, oh Jehová, de lo que nos ha sucedido. Mira y ve nuestro oprobio. Nuestra heredad ha pasado a extraños, nuestras casas a forasteros. Huérfanos somos sin padre, nuestras madres son como viudas. Nuestra agua bebemos por dinero, compramos nuestra leña por precio. Padecemos persecución sobre nosotros. Nos fatigamos y no hay para nosotros reposo. Al egipcio y al asirio extendimos la mano para saciarnos de pan. Nuestros padres pecaron y han muerto, y nosotros llevamos su castigo. Siervos se enseñorearon de nosotros. No hubo quien nos librase de su mano. Con peligro de nuestras vidas traíamos nuestro pan ante la espada del desierto. Nuestra piel se ennegreció como un horno a causa del ardor del hambre. Violaron a las mujeres en Sion, a las vírgenes en las ciudades de Judá, a los príncipes colgaron de las manos. No respetaron el rostro de los viejos. Llevaron a los jóvenes a moler, y los muchachos desfallecieron bajo el peso de la leña. Los ancianos no se ven más en la puerta, los jóvenes dejaron sus canciones. Cesó el gozo de nuestro corazón, nuestra danza se cambió en luto. Cayó la corona de nuestra cabeza, ay ahora de nosotros porque pecamos. Por esto fue entristecido nuestro corazón, por esto se entenebrecieron nuestros ojos. Por el monte de Sion que está asolado, zorras andan por él. Mas tú, Jehová, permanecerás para siempre, tu trono de generación en generación. ¿Por qué te olvidas completamente de nosotros y nos abandonas tan largo tiempo? Vuélvenos, oh Jehová, a ti y nos volveremos. Renueva nuestros días como al principio. Porque nos has desechado, te has airado contra nosotros en gran manera.
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0: Continuamos con su programa Nuevo Día y agradecido mi hermano, mi hermana, de todo corazón con toda nuestra audiencia, tanto dentro como fuera de nuestras fronteras. Venimos con el tiempo de la reflexión de la palabra de Dios y deseamos de todo corazón, mi hermano, mi hermana, que esta palabra que queremos compartir en esta mañana, como siempre y como todas las mañanas en este programa, pueda ser de bendición, de edificación, de aprendizaje, de crecimiento, porque creo que ese es el propósito. Y vamos a estar ubicados en el libro de Hechos. Yo le recomiendo, si usted puede, de verdad, mi hermano, mi hermana, sáquese el rato, lea todo el capítulo porque es excelente, pero nosotros vamos a leer del versículo 13 al versículo 24 en este día. Tiene un título que dice La tempestad en el mar, pero a la reflexión le hemos puesto ¿Cómo está tu barca? Pregunta, ¿cómo está tu barca? Y ya en el desarrollo vamos a ver por qué el título, y nuevamente deseando que sea de mucha bendición. Pastor Paul.
1: Muy bien, dice la palabra así. Hechos 27, versículo 13. Y soplando una brisa del sur, pareciéndoles que ya no tenían lo que deseaba, levaron anclas e iban costeando Creta. Pero no mucho después dio contra la nave un viento huracanado llamado Euroclidón. Y siendo arrebatada la nave y no pudiendo poner proa al viento, nos abandonamos a él y nos dejamos llevar. Y habiendo corrido a sotavento de una pequeña isla llamada Clauda, con dificultad pudimos recoger el esquife. Y una vez subido a bordo, usaron de refuerzo para ceñir la nave, y teniendo temor de dar en la Sirte, arriaron las velas y quedaron a la deriva. Pero siendo combatidos por una furiosa tempestad, al día siguiente empezaron a alijar, y al tercer día con nuestras propias manos arrojamos los aparejos de la nave, y no apareciendo ni sol ni estrellas por muchos días, y acosados por una tempestad no pequeña, ya habíamos perdido toda esperanza de salvarnos. Entonces Pablo, como hacía ya mucho que no comíamos, puesto en pie en medio de ellos, dijo: Habría sido por cierto conveniente, oh varones, haberme oído y no zarpar de Creta, tan solo para recibir este perjuicio y pérdida. Pero ahora os exhorto a tener buen ánimo, pues no habrá ninguna pérdida de vida entre vosotros, sino solamente de la nave. Porque esta noche ha estado conmigo el ángel del Dios de quien soy y a quien sirvo, diciendo: Pablo, no temas, es necesario que comparezcas ante César, y he aquí, Dios te ha concedido todos los que navegan contigo.
0: Muchísimas gracias, Pastor Paul. Y bueno, vamos a entrar en materia, mi hermano, mi hermana. ¿Por qué le hemos llamado, por qué le hemos titulado ¿Cómo está tu barca? Obviamente aquí vamos a encontrar muchos términos que tienen que ver con navegación, y no somos así como que ni medio expertos, ni mucho menos en temas de navegación, pero lo que hablamos siempre, hermano, hermana, queremos traer esto al contexto nuestro, y mayormente quizás vamos a empezar a ir detallando, pero yo me quiero centrar, o nos queremos centrar más bien, Pastor Paul, en lo que dice en el versículo 19. Y al tercer día con nuestras propias manos, esto es súper importante, mi hermano, mi hermana, que lo entendamos, arrojamos los aparejos de la nave. Quizá más de uno se esté preguntando, ¿y qué son aparejos, pastor? ¿Con qué se come eso? ¿Cómo se cocina? Bueno, no es ninguna comida ni ningún platillo. Aparejos eran cuestiones que ellos llevaban en el barco o en la barca, que quizás eran necesarias, pero no súper importantes, ojo, ya en el contexto del pasaje como tal. Y en este caso, al sufrir esta tormenta tan fuerte, tan poderosa, que ahorita vamos a explicar qué significa y todo esto, ellos tienen que empezar a botar, vamos a hablar en buen tico o coloquialmente, como diríamos muy popularmente, Pastor Paul, a botar chunches que llevaban ahí en el barco, repito, que quizás eran importantes, pero no eran tan necesarios. ¿Y esto por qué? Porque les había agarrado esta tormenta tan fuerte, esta tormenta tan poderosa, que en el versículo 14 dice, un viento, oiga, huracanado, no era cualquier viento, mi hermano, mi hermana, Euroclidón. Ya ahorita vamos a explicar. Y entonces aquí se comienza a desarrollar toda la trama de esta historia. Pablo tenía que llevar bastantes prisioneros a Roma. Obviamente en esos tiempos no existían los aviones, era por barco, era por mar, pero resulta que casualmente se presenta esta tormenta pero tan poderosa, tan destructiva, tan terrible en medio de esa travesía. Entonces la centralidad es esta del versículo 19 nuevamente. Pero Pastor Paul, si quiere arrancamos nuevamente en el 13, que fue donde empezamos. Dice, y soplando una brisa del sur. Ojo que aquí dice una brisa. Ya era como la advertencia, como el preámbulo de aquello que iba a venir. Dice, pareciéndoles que ya tenían lo que deseaban, levaron anclas e iban costeando Creta. Y aquí es donde viene el tema, mi hermano, mi hermana, en el versículo 14. Pero no mucho después dio contra la nave un viento huracanado llamado Euroclidón. Pero Pastor Paul, me llama la atención esta parte, pareciéndoles que ya tenían lo que deseaban. ¿Cuántas veces, mi hermano, mi hermana, y yo me voy a incluir porque vamos a ser honestos, a uno le parece que está en control de ciertas situaciones y no es verdad?
1: Eso está tremendo esta narrativa. Si uno usa la imaginación, ¿verdad? Se puede dar cuenta que era algo aterrador. Bueno, al principio parece que todo está bien, como dice el pastor Oscar, ¿verdad? Pareciéndole que ya tenían lo que deseaban, ¿verdad? Listos para un viaje. Y esto nos habla de nuestros planes, ¿verdad, pastor? Habla de nuestros planes, lo que nosotros pensamos, lo que nosotros creemos o queremos hacer, ¿verdad? Y sin embargo, si analizamos la narración las cosas no van a salir como ellos pensaban, ¿verdad? Y así nos sucede a nosotros, ¿verdad? En todas las áreas de nuestra vida, puede ser hasta inclusive en la iglesia, en donde estás sirviendo o así. A veces queremos hacer algo y no sabemos quizá qué nos espera, qué nos aguarda. Para nosotros todo está bien, pero vamos a mirar que a veces se levantan tempestades, ¿verdad, pastor?
0: En este caso fue un huracán. Es más, yo quiero leerle, hermano, hermana, lo que significa Euroclidón. Dice, es un violento viento huracanado del noreste que azotó la embarcación en la que viajaba el apóstol Pablo rumbo a Roma. Según se relata, bueno, el pasaje que estamos compartiendo. Y dice dentro del significado literal y geográfico, origen de la palabra. Es un término mixto del griego y el latín que significa viento del este o nordeste en aguas del Mediterráneo. Pero volvemos, le habían bautizado o le ponían este nombre porque me imagino que tal vez no era la primera vez, ya había ocurrido. Pero si nos devolviéramos un poquito, Pastor Paul, es que, wow, por un tema de tiempo cuesta. En el versículo 9 en adelante, en el mismo capítulo, obviamente, dice, y habiendo pasado mucho tiempo y siendo ya peligrosa la navegación, ojo este detalle, hermano, hermana, por eso le digo, léase todo el capítulo, de verdad. Dice, por haber pasado.

0: Pero el centurión, porque ellos iban custodiados ahí por soldados, daba más crédito al piloto y al patrón de la nave que a lo que Pablo decía. ¡Wow! Ahora, obviamente hay que ver que era romano, lógicamente, aunque el texto no lo diga, no era creyente, pero Pablo les advierte, porque me imagino que habían, como decimos, Pastor Paul, señales. Ellos no eran, eran conocedores. Y ya sabían que tal vez el tema de la navegación iba a estar difícil. Pero con todo, ok, aquí hay un tema de contexto que es que tenían que obedecer, en este caso a las autoridades romanas. Pablo no se podía oponer. Pero yo digo que era ya Dios advirtiéndole, Dios preparándolo, para que después él trajese aliento a los que iban ahí porque entraron, aunque el texto no lo diga literalmente, entraron en pánico, entraron en miedo cuando empezó la nave ahí a ser movida por este huracán. Y dice, vea lo que dice en el 15, y siendo arrebatada la nave. O sea, es que imagínense la fuerza de este huracán, la violencia, como lo dice el significado. Dice, poner proa al viento, nos abandonamos a él y nos dejamos llevar. Versículo 16 dice, y habiendo corrido a sotaventa, a sotavento, perdón, de una pequeña isla llamada Clauda, oiga, con dificultad pudimos recoger el esquife. Repito, hay muchos términos de navegación que ustedes pues pueden buscar el significado. Y una vez subido a bordo, oiga qué lindo, usaron de refuerzos para ceñir la nave y teniendo temor, claro que había temor porque es humano. De dar en la sirte, arriaron las velas y quedaron a la deriva. ¿Cuántas veces, mi hermano, mi hermana, nos hemos sentido a la deriva? ¿Cuántas veces hemos sentido, bueno, yo no sé usted, Pastor Paul, Pablo, el compañero Francisco, y quienes nos escuchan, que quizás Dios se ha alejado, que ya Dios no me oye, que oro, que ayuno, que me congrego y no veo el sol? Bueno, aquí lo dice claramente, pero el sol de verdad, y no vemos el sol, estoy hablando. En sentido figurado o metafóricamente, y más bien quizás se oscurece más el panorama y se nos comienza a mover la nave, en este caso estoy hablando de cada uno de nosotros, en ese mar tal vez de preocupaciones, de ansiedades, de duda, porque podríamos tipificar el mar aquí de muchas formas.
1: Leímos hasta el 24, ¿verdad, pastor?
0: Ajá, pues.
1: Y es interesante que ya Dios tenía tenía trazado de que Pablo sí se presentara ante César, ¿verdad? En Roma, ¿verdad? Un plan ya trazado de parte de Dios, y pudiéramos decir que todo iba a salir perfecto, todo iba a salir bien, pero no es así, ¿verdad? Porque ahí leímos en el 24, ¿verdad? Diciendo Pablo, no temas, es necesario que comparezcas ante César, ¿verdad? Esto le dice el ángel, y he aquí Dios te ha concedido todos los que navegan contigo. Pero me pongo a pensar en esto, ¿verdad? A veces, aunque Dios tenga trazado algo, a veces, aunque uno esté en la voluntad de Dios, se levantan siempre estos vientos tempestuosos, ¿verdad? Huracanados, como se llama este, y todo, pues al final, pues tendrá una lección, pastor. Y es que qué bueno que recomiendes a los hermanos o a todos, ¿verdad? Para todos, leer todo el capítulo y ojalá más atrás, ¿verdad? Para poder entender toda la historia. Y es que no solamente desde el 9, no, si es, desde el 1 ya empieza, desde el 1 empieza los problemas. Digamos en el 4, y haciéndonos a la vela desde allí, navegamos a sotavento de Chipre, porque los vientos eran contrarios. O sea, todo ese Mediterráneo estaba alborotado, ¿verdad? Estaba terrible. Ahora, habría que mirar también el tiempo en que iban viajando, pero también, como mencionaste ahí, ¿verdad? Qué importante el consejo, saber que Pablo iba ahí. Claro, Pablo iba como un preso, ¿verdad? También le permitieron que llevara algunos muchachos o algo ahí para que le ayudaran a su mantenimiento, por ahí dice en uno de los versículos. Pero ellos no se daban cuenta quién iba ahí, ¿verdad? Pablo, el apóstol Pablo, ¿verdad? Que todavía le faltaba escribir un montón, ¿verdad? Le faltaba escribir.

0: Un montón, pero como él dice en la porción que leímos, era bueno que escucharan mi consejo, ¿verdad? Tal vez se hubieran esperado un momentito y las cosas hubieran sido un poquito diferente, pero bueno, para pensar en eso, cuando nosotros tengamos a alguien, ¿verdad? Que Dios usa, que Dios tiene a nuestro lado, qué bueno escucharle, pastor.
1: No, no, totalmente. Aquí hay demasiada enseñanza, hermano, hermana, y sobre todo también ver que el propósito de Dios se cumple sí o sí, independientemente de tormentas, independientemente de huracanes, independientemente, mi hermano, mi hermana, de cualquier adversidad o dificultad que la vida, queramos o no, nos traiga. Pero cuando estamos dentro del propósito de Dios, eso sí es importante. Bueno, vamos a ir un canto y ya en breve estamos de regreso acá en su programa Nuevo Día.

0: Las 6:37, escuchábamos el tema de René González con la canción Mi Barca, un tema del recuerdo, por cierto, muy bonita esta canción de René González. Queremos agradecerle a los oyentes que están a través de nuestra frecuencia 97.1 del FM, muchas bendiciones para cada uno de mis hermanos oyentes que están a través de esta frecuencia. Saludos ahí para mi estimado tocayo Francisco Porras Gómez, que nos reporta la sintonía, que va rumbo a su trabajo. Gracias a Dios puedo hacer un... gloria al Señor. Muchas gracias, mi hermano, ahí por el apoyo para Faro del Caribe, a nombre de la Asociación de Comunicaciones Faro del Caribe. Así que muchas bendiciones ahí para mi hermano Francisco Porras Gómez, que va para su trabajito, y ahí va escuchando la emisora. Así que le saludamos con mucho cariño, que Dios me lo bendiga mucho ahí por estar con nosotros. A través de la página de internet www.farcaribe.org, les saludamos con mucho cariño. Y para los oyentes que están a través de las redes sociales, a través de nuestro Facebook, casi 30 personas que están conectadas a través de las redes sociales, saludos ahí para la hermana Cinia María, que Dios me la bendiga. Solva Barro, que Dios me la bendiga mucho, gracias por estar con nosotros. Chule Campos, allá desde Quebrada Amarilla, Jacó, aquí estamos con mucha lluvia, dice la hermanita, así que le saludamos con mucho cariño, la hermana Shirley Campos, gracias ahí por estar con nosotros. Bueno, vamos a ver qué se me hicieron por aquí, y son bastantes hermanos que están siempre, pastor, con nosotros disfrutando del programa, así que Dios me los bendiga a cada uno de ellos, siempre por estar con nosotros. Marta Valverde, le saludamos. Miguel Solano, Dios te bendiga. Marlon Martínez, con mucho gusto nos presenta una petición de oración. Gracias también por estar con nosotros. Muy bien, así que les saludamos ahí con mucho cariño a todos nuestros hermanos. Alicia Baltobano Zúñiga, saludos ahí también para la hermanita Alicia Baltobano Zúñiga. Las 6:39, ahí usted puede observar en el video a los pastores bien identificados, pastor Oscar Céspedes Murillo y el pastor Paul Cerda Zúñiga. Continúan con el programa Nuevo Día. Estamos a las 6:39.
1: Muchísimas gracias nuevamente, compañero Francisco, y de corazón igual nuevamente gracias a toda nuestra audiencia en general. Continuamos con compartir con esta enseñanza. Estamos por aquello, mi hermano, mi hermana, que usted nos esté sintonizando ahorita en este preciso momento. En el libro de Hechos y en el capítulo 27 leímos del versículo 13 al 24. El título de esta porción, de este capítulo 27, es La tempestad en el mar, pero hemos titulado la reflexión ¿Cómo está tu barca? Y ya vamos a entrar en este detalle, porque creo que es que este pasaje es rico, lindo, y como el pastor Polo lo anotó hace un ratito, de lo que yo dije más atrás iniciando el programa, saque rato, mi hermano, léalo todo, lea todo el capítulo, y de, ojalá lea más, pero gloria a Dios. Pero hablando un poquito, pastor Paul, para que le expliquemos a los hermanos, aunque ya ahora con la tecnología las respuestas las tenemos así, a un clic, dicen por ahí, ¿qué significan los aparejos? Porque tal vez muchos lo escuchan y dicen, de, pero hey, ¿cómo me como yo esa cosa? Entonces, ¿qué son los aparejos? Cuando aquí en el 19 dice, y al tercer día con nuestras propias manos arrojamos los aparejos de la nave. Entonces vamos a ver qué son los aparejos en literalmente, pero también vamos a traer la aplicación a nosotros, a la parte emocional, a la parte espiritual, qué podrían ser aparejos.
2: Sí, claro, pastor, está bien bueno este pasaje, y es que, bueno, estoy pensando en la vida de Paul. Amén. en la vida de Paul. Dice vamos a mirar lo de los aparejos. Pero dice en el versículo 15, y siendo arrebatada la nave, nos abandonamos a él. ¿A quién? A él. Bueno, aquel viento huracanado. Ajá. Nos abandonamos a él, ¿verdad? Dice el apóstol Pablo, Lucas está narrando acá, y nos dejamos llevar, pienso en nuestra vida, ¿verdad? A veces hay circunstancias y vienen esas tormentas donde uno se rinde. Claro, ellos tenían que rendirse sí o sí, ¿verdad? Ahí no había nada, porque ellos están tratando de luchar contra aquello, y si leemos, dice que les costaba poner las velas y todo eso, ¿verdad? No había forma de y uno a veces, en medio de las tormentas de la vida, uno hace de todo, y al final, quizá sucede como acá, me llama mucho la atención ese versículo 15, ellos se rindieron, dice, no, nos rendimos a él, ahora que llévenos para donde sea. Ahí no habían, ya no pudieron poner velas, no pudieron los mástiles y todo esto, y dice, y nos dejamos llevar, y claro, ahí miramos que los llevan, y dice, para una isla Clauda, uh-huh, ¿verdad? Pero pensando en eso, a veces nos rendimos, a veces nos cansamos, a veces las tormentas son tan fuertes, ¿verdad? Y nos dejamos llevar, pero siempre teniendo en cuenta de que Dios sabe qué está sucediendo, Dios tiene un final feliz para todos nosotros. Ciertamente vamos a llorar, vamos a sufrir, pero que Dios siempre, saber que Dios siempre está allí. Y claro, pastor, entonces de ahí los aparejos, ¿verdad? Todo, en este caso, pensar en que inclusive eran elementos que para ellos eran útiles. Uh-huh. Esos aparejos hablan, pueden ser de mástiles, de maderas, utensilios que iban a ayudar a la misma navegación, las mantas, ¿verdad? Las telas que usaban para usar los vientos, para las corrientes de vientos, para que los dirija o los lleve a X lugar.
1: Todo, lonas, todo, cuerdas,
2: todo, mecate, todo sí, que iban a ser útiles en medio de la navegación, pero aquí se trataba de la vida, era la vida. Entonces, dice que con nuestras propias manos,
1: esa parte, pastor,
2: con nuestras propias manos arrojamos los aparejos de la nave, pastor.
1: Y es que esta parte, mi hermano, mi hermana, yo creo que es la central. Me gusta y lo volvemos a leer. Dice, y al tercer día, versículo 19, Hechos 27, con nuestras propias manos arrojamos los aparejos de la nave. Ok, vamos a traerlo a nosotros hoy, mi hermano. Por eso el tema, ¿cómo está mi barca? Estamos hablando metafóricamente. ¿Andaré yo aparejos ahí? Pues déjeme decirle que si nos sentamos ahí, nos examinamos, claro que sí. Y que en esos momentos, tal vez en que viene la tempestad, lejos de ayudarnos, esos aparejos más bien nos afectan, nos perjudican. Y hablábamos de algunos, por ejemplo, el temor, en la parte ya meramente emocional. El temor es algo fatal. Andarlo en nuestra barca, la duda, la incredulidad. Sabemos que el enemigo trabaja mucho viendo a ver cómo siembra incredulidad y duda en nuestro corazón y en nuestra mente. La ansiedad, que por cierto el apóstol Pedro en una de sus cartas dice, echando toda vuestra ansiedad sobre él, porque él cuidará de vosotros. Y qué lindo es esto, hermano, hermana. Y hoy es un bonito día para detenernos, revisar nuestra barca y decir, bueno, de verdad tiene, no porque queramos tener razón, no, jamás, mi hermano, mi hermana, lo que están diciendo los pastores, mira, sí, yo hace días vengo ansioso, vengo ansiosa, yo hace días que me está saltando la duda, hace días que no sé por qué este temor se me ha venido acrecentando. Bueno, mi hermano, mi hermana, esos son aparejos, pero ¿cuál es el punto también? Dice, con sus propias manos. Esto a mí desde que lo leí hace muchísimos años me impactó de verdad, me cautivó este pasaje. Y es cuando somos nosotros los que tenemos que dar ese paso. Obviamente con la ayuda de Dios, porque nosotros solos no vamos a poder. Pero sí reconocer y venir y rendirnos delante de Dios. Si hay que buscar consejos, si hay que pedir ayuda, que nos ministren, que oren por nosotros. Si quizás, Pastor Paul, también es que tal vez nos hemos descuidado espiritualmente, hemos dejado de orar, hemos dejado de escudriñar la palabra, porque no crea, mi hermano, mi hermana, todo esto provoca que puedan aparecer, vamos a decirlo así, esos aparejos en nuestra nave. Y entonces es donde la nave corre peligro. Y no decimos esto para asustar a nadie, Si vemos el contexto de esto, pastor, por eso invitamos nuevamente, léalo todo. Al final la nave se termina partiendo. Se termina partiendo. Pero como le prometió Dios por medio del ángel a Pablo, oiga qué tremendo, hermano, hermana, ninguno, y me voy a adelantar y bastante, ninguno se perdió. Dice incluso que algunos hasta en pedazos de tablas llegaron a la orilla del mar, pastor Paul. Wow.
2: Claro, claro. Pastor, mirando todo esto, recuerdo a un amigo mío, un señor mayor, más mayor, ¿verdad?, que Paul. Mucho más mayor. Él decía, ¿cómo me compliqué yo la vida? ¿Cómo me compliqué yo la vida? Ahora entiendo que no tenía que cargar esto, que no tenía que cargar lo otro.
1: Excelente.
2: Las enemistades, era pleitero, el orgullo, la ansiedad. Ahora mencionaste el temor. Inclusive hablando de aparejos y relacionándolo con la vida, dice, malos amigos. Malos amigos, ¿verdad?, que me llevaron a hacer tantas cosas malas. Y él, ya por su edad, dice, hoy me doy cuenta que la vida era más sencilla. Que la vida era más sencilla, era como de disfrutarla, era de llevarla con más calma, era de no meterme en tantos problemas, tanta cosa. ¿Verdad? Y hablando de esos aparejos, y qué lindo como lo menciona la palabra y como lo estás interpretando, con mis propias manos. Nadie va a venir a quitarnos, nadie va a venir a quizá, bueno, hay mucha gente que nos ayuda, pero esas decisiones muy muy personales nos corresponden a nosotros. Y hay mucha gente también, amigos, ¿verdad?, que están mirando, Paul, ¿por qué está haciendo eso? Paul, ¿por qué está haciendo eso? Paul, ¿por qué está haciendo eso? Y Paul no lo ve. No, Paul es el que tiene que verlo y darse cuenta, ¿verdad? Y como dice, con sus propias manos, con su propia voluntad, sacar eso de su vida. Eso le está pesando, en medio de la tormenta, como está aquí esta narrativa, no sirve para nada. Y es que ya, pastor, y es que ahora nosotros de Extra Micrófono llegamos a un punto, es una situación de vida o muerte. Y lo de nosotros es también igual, es de vida o muerte. Miramos los consejos de Pablo, ahora mirábamos la ilustración esta que Pablo pone del atleta, ¿verdad? Despojémonos de todo, de todo peso, ajá, ¿verdad? Y dice, y del pecado que nos asedia. Al final van pasando los años y uno dice, ¿por qué me metí en eso? ¿Por qué cometí ese pecado? Bueno, tenemos la experiencia de la vida y hay que vivirla y todo eso, pero si es más livianamente, si es más dependiendo del Señor, no más a nuestra voluntad, a nuestros deseos, ¿verdad? Todo eso nos va a hacer la vida más sencilla y más linda, pastor.
1: Totalmente. Y ahora que compartías de este señor amigo tuyo, se me viene ese pasaje que está citando. Falta la otra parte, pastor Paul, que es muy importante. Dice, y corramos con paciencia la carrera. Y yo me voy a confesar públicamente, y a veces yo creo que es lo que menos tenemos. Perdón, pero es la verdad. A veces somos tan impacientes en cosas ínfimas, nos hacemos un mundo, nos ahogamos en un vasito de agua por cosas insignificantes, de verdad. Y mucho de la intolerancia que uno ve hoy en el mundo, ya en forma general,
2: claro,
1: es precisamente por eso.
2: El sistema.
1: Pastor Paul, usted maneja. Hablemos de lo que es la carretera. Véalo ahora. Gente que usted le pita dos veces y ya se bajan de los automóviles ahí a darse golpes, a nada más uno de tantos. ¿Por qué? Porque todo esto es lo que da el traste con ese tipo de... Claro, mayormente gente sin Dios, obviamente, pero nosotros como creyentes debemos de aferrarnos a la palabra. Pero vamos a continuar, porque qué importante esto. Dice en el 20, y no apareciendo, oiga, ni sol ni estrellas por muchos días. Oiga el panorama, mi hermano, mi hermana. Y acosados por una tempestad no pequeña, o sea, era grande. Vea lo que dice la palabra, mi hermano, mi hermana. Ya habíamos perdido toda esperanza de salvarnos. Es que una condición de esas, en medio del mar, un huracán de esos bravos, obviamente, repetimos, no había la tecnología que hay ahora, no iban a llegar helicópteros ahí salvavidas ni nada por el estilo, pero gloria a Dios, tenían al mejor salvavidas, aleluya, tenían al Señor. Y bueno, y como dijo usted, y Pablo no iba ahí producto de la casualidad. Pablo era parte de ese, la parte más importante del propósito de Dios era que Pablo fuese en esa nave. Porque ¿a quién le habló el ángel? ¿A quién se le presentó el ángel? No fue al centurión, fue a Pablo. Y dice, ojo lo que dice en el 21, y es que qué lindo, hermano, cuando hay convicción. Entonces Pablo, ojo, como hacía ya mucho que no comíamos, puesto en pie en medio de ellos, dijo: habría sido por cierto conveniente, oh varones, lo que leíamos en el del versículo 9 en adelante, haberme oído y no zarpar de Creta tan solo para recibir este perjuicio y pérdida. O sea, Pablo todavía estaba ubicado. Pero vea lo que dice en el 22. Pero ahora, como diciendo, bueno, ya estamos aquí, ok. Pero ahora os exhorto, ojo con la palabra, os exhorto a tener buen ánimo. Cualquiera humanamente diría,
2: ¿qué le pasa?
1: Que Pablo está tocado en la cabeza, ¿cómo va a tener yo buen ánimo en medio de este ambiente? Ok, a tener buen ánimo, dice, pues no habrá ninguna pérdida de vida entre vosotros, ojo, sino solamente de la nave. Vea qué contraste. Sí se iba a perder la nave, pero no se iban a perder las vidas. Pero da la razón, porque esta noche, verso 23, ha estado conmigo, oiga, oiga, el ángel del Dios hay, de quien soy y a quien sirvo. Pastor Paul.
2: Wow. Claro. Bueno, ahí está la clave de este buen ánimo, ¿verdad? De tener ese buen ánimo. Si es así, yo creo que ellos, y conociendo a Pablo, pues iban a animarse. Iban a tener vida, es claro, se iba a perder lo material y pastor, eso para nuestra vida, ¿verdad? Vamos a, dice la palabra de qué le vale al hombre ganar todo si pierde su alma, ajá, ¿verdad? Si lo ponemos al revés, es posible que perdamos muchas cosas, pero estamos con el Señor, vamos a ganar esa vida eterna porque Él ya la pagó por nosotros.
1: No, y de hecho, pastor Paul, hay ejemplos. Acordate de aquel hombre en los evangelios que en un momento determinado vino con aquellos aires de grandeza y tenía un granero donde tenía acumulado un montón de cosas y dijo: alma, todos estos bienes tenemos. Claro, después de que lo había botado y lo hizo más grande, oiga, más grande. Cosas materiales, gocémonos, alegrémonos, y él en su mente. Pero, hey, ¿qué pasó? Dice que vino una voz en ese momento y le dijo: necio, hoy, uy, en el mismo momento en que él dice todo aquello, necio, ¿no sabes que hoy vienen a pedir tu alma? Y lo que has provisto, ¿para quién será? Yo creo que de ahí nació un refrancillo muy, muy coloquial, muy tico, muy popular, que dice: nadie sabe para quién trabaja.
2: Correcto.
1: Pero de verdad, ¿por qué? Porque a veces nos aferramos mucho, hermano, a lo material. Y descuidamos lo más elemental, que es lo espiritual. Lo material es bonito, sí, es bueno, es necesario, no vamos a ser hipócritas. Pero nunca va a poder superar a lo espiritual, pastor Paul.
2: Así es, bueno, y mirar que nuestra vida completamente depende del Señor. Y si acaso estamos atravesando alguna tempestad de esta, confiemos, esperemos en el Señor. Tengamos paciencia, como dijo el pastor Oscar, y siempre agarrados de Él, porque es así como nosotros podemos salir adelante. Despojémonos de todo lo que sea posible, ¿verdad? Volviendo a esos aparejos, algunos eran materiales que eran útiles, ¿verdad? A veces también nosotros quizá pensemos que cosas nos sirvan, o pensamientos o emociones, como dijo el pastor Oscar, pero consultemos al Señor, ¿verdad? Y no andemos ese peso en nuestra vida para inclusive ser más atentos con la voz del Señor, ¿verdad? Pablo dijo: si me hubieran escuchado, ¿verdad? Pero bueno, ya están ahí en medio de la tormenta.
1: Totalmente. Bueno, para ir cerrando, nos queda un minutito ahí más o menos. Vea qué lindo lo que dice el 24 y el 25, hermano, y lo dejamos con esto. Diciendo Pablo: no temas, es necesario que comparezcas ante César, y he aquí, Dios te ha concedido todos los que navegan contigo. Esto es hermoso, pero bueno, después lo podemos seguir. Pero el 25 dice: por tanto, oh varones, tened buen ánimo, porque yo confío en Dios que será así como se me ha dicho. Uh-huh. Si de algo puede usted, mi hermano, mi hermana, estar seguro, segura, plenamente, es que Dios no miente. Confiemos, yo sé que no es fácil, pero confiemos, creámosle al Señor y vamos a ser más que bendecidos. Terminamos acá esta emisión de este su programa Nuevo Día del día de hoy. Como siempre, agradecidos primeramente con nuestro Dios y con cada uno de ustedes. Nos escuchamos, Dios mediante, en un próximo programa. Bendecido fin de semana para todos.

0: buenos días. Que tengas muchas bendiciones en este nuevo día.
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0: Son las 7 en punto.
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0: Así es, muy buenos días, muy buenas noticias en esta preciosa mañana de viernes, viernes 2 de octubre, aquí alegres, compartiendo de la palabra del Señor y por supuesto en este día tan lindo, compartiendo lo que Él pone en nuestro corazón y dándole gracias a Dios, siendo agradecidos por este maravilloso día en el cual nos despertamos, un día más de aire, un día más de vida, un día más en el que podemos darle gracias a Dios por todas las cosas que nos ha dado, por todo aquello que usted y yo de alguna u otra manera podemos ver, tocar, sentir en esta mañana. Estamos muy alegres, muy contentos de poder estar acá, un amigo, un servidor suyo, Pastor José David Moya Valverde, en esta mañana compartiendo con ustedes, compartiendo lo que el Señor ha puesto en nuestros corazones y siendo agradecidos siempre, siempre con Él. Si usted en esta mañana se levantó un poquito triste o de pronto se levantó ahí, que, como dicen algunos, con el pie izquierdo, ¿verdad? No crean eso. Vamos a creer en la palabra de Dios, vamos a creer en lo que Él ha puesto en nuestro corazón, en nuestra vida, y siempre siendo agradecidos con Él. Y hoy en esta mañana, siempre como todo todos los viernes que estamos alegres y tenemos la oportunidad de poder compartir con usted, también me acompaña y tengo el privilegio de presentarles a ustedes el pastor Alex Martínez en esta preciosa mañana. Pastor.
1: Buenos días, Pastor Moya, Dios le bendiga, qué bueno que usted esté en sintonía de Faro del Caribe y qué alegría también, como muy bien lo dice el Pastor Moya, que usted el día de hoy, ya solo el hecho que se haya despertado, ya eso es un gran milagro de parte de Dios. Y darle gracias a Dios por eso. Y también le damos la bienvenida en la red social de Facebook. El día de hoy no solamente nos puede oír, sino que también nos puede ver a través de la red social. Bienvenido también. Y si usted dice, bueno, viera que a mí me cuesta en este sector que entre la señal de Faro o es interrumpida o etcétera, bueno, le recordamos que a través del internet, a través de la 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también está cerquita de nosotros. Entonces, que Dios le bendiga el día de hoy, deseando fuerzas nuevas de parte de Dios, Pastor Moya.
0: Así es, y bueno, esta mañana queremos compartirle, tal vez a veces en medio de algunos días y de pronto en medio de la mañana y de los problemas, tal vez de inclusive de lo que usted vivió ayer, a veces intentamos ganarnos la carrera, ¿verdad? Antes de dar el primer paso, hay días en los que de pronto el peso de la rutina, el peso de lo que usted y yo vivimos, como le comentaba el día de ayer jueves, tal vez no fue un buen día bueno, tal vez para usted por allá, alguno puede decir, bueno, no, sí, yo tuve un día muy bueno, pero hoy iniciamos con otra ruta, con otro parecer en lo que usted y yo vivimos. De pronto no tienes las fuerzas para levantarte y nos estás escuchando en esta mañana con algún tipo de pronto de pesar, con algún tipo de tal vez molestia en su vida, de cansancio, y no pensando definitivamente en lo que una lógica divina podría decir. Y por eso queremos en esta mañana invitarte a poder levantarnos. Hoy queremos decirte y traerte la buena noticia en este programa. Por eso se llama Buenas Noticias, porque queremos traerte buenas noticias. A veces el mundo nos llena de malas noticias, Pastor. A veces nos llena de confusión, nos llena de preguntas, de miedos, ¿verdad? Que usted y yo podríamos vivir. Pero hoy es un día en el cual usted y yo comenzamos desde cero. Y queremos comenzar con la palabra de Dios. Lamentaciones capítulo 3, versículo 22, dice lo siguiente. Dice, sé que no hemos sido destruidos porque Dios nos tiene compasión. Oiga esto. Sé que no hemos sido destruidos porque Dios nos tiene compasión. Dice, sé que cada mañana se renuevan su gran amor y su fidelidad todos los días. Oiga esto, Pastor Martínez, y usted que nos está escuchando ahí conectadito, conectadita en esta mañana, dice la palabra de Dios en una traducción del lenguaje actual, dice que cada día se renuevan su gran amor y su fidelidad. Si tal vez el día de ayer usted se acostó con pesadez, y no le hablo de pesadez física, le hablo de una pesadez espiritual, de una pesadez tal vez en toda su manera de vivir, tal vez problemas, agobiado, cansado, tal vez usted me dice, Pastor, mira que estoy durmiendo más de 8 horas, 10 horas, pero al fin y al cabo me levanto cansado, agobiado, siento que me duermo porque hay muchas cosas en mi vida de las cuales estoy jalando continuamente. Yo quiero decirle en esta mañana que la palabra del Señor nos lleva a que usted y yo podamos reconocer que cada mañana hay fidelidad, hay amor y se renuevan, Pastor, desde cero.
1: Muy bien, así es. Tener esa perspectiva de que Dios está allí y que Él es mi papá, que Él es mi salvador, que Él es el que me trae esa fuerza, el que me sana, el que me levanta, el que Él hace todo para que yo esté bien. Qué bueno es saber de que nosotros no estamos solos en este mundo, que nosotros no estamos en este mundo de una manera huérfanos, sino que tenemos una cobertura, tenemos una cobija impresionante que es Dios. Tenemos nosotros ese accionar tan rápido que podemos comunicarnos con Él ya, si queremos, a través de la oración, a través de pedirle a Él. Nótese lo que dice Lamentaciones, que es un gran versículo, en el capítulo 3, versículo 22, dice algo impresionante. Dice, de nuevo, sé que no hemos sido destruidos, oiga esto, porque Dios nos tiene compasión. ¿Cuántas veces nosotros hemos metido las de andar? ¿Cuántas veces nosotros hemos tomado malas decisiones en muchas tareas, muchos proyectos, en el diario vivir, etcétera? Pero la compasión, la paciencia de Dios, el amor que nos tiene, Él tiene realmente una espera en nosotros y espera y vuelve a esperar a darnos una y otra oportunidad para nosotros poder enmendar, para nosotros poder volver a levantarnos de nuestro tal vez mal proceder. Y luego dice el versículo 23, sé que cada mañana se renuevan su gran amor y su fidelidad. Si no pasara eso, imagínese qué sería de nosotros. Bendito sea Dios, que su amor inagotable está allí, aunque nosotros no lo merecemos. Aunque nosotros sintamos mucha culpa o sintamos el peso cada día de problemas, etcétera, Él está allí con fidelidad. Qué bueno es saber que tenemos un Dios lleno de misericordia que nos da una y otra vez oportunidad para volver a enmendar, para volver a encarrilarnos en una vida que Él quiere que llevemos agradable hacia sus ojos, agradable frente al semejante, frente al prójimo, frente a las personas. Mi amigo y mi amiga, qué bueno es saber que no estamos solos. Qué bueno es saber también que esa fidelidad se extiende hacia nosotros. Esa compasión está allí todos los días para darnos un respiro, para oxigenar nuestra vida. 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

A ver cuántas hermanas hay aquí, cuántas mujeres hay aquí. A ver, solo mujeres, digan aquí. Grande.

0: no se canse de alabarlo, no se canse de adorarlo, no se canse de congregarse. ¡Ay, qué pastor más necio con eso! ¡Qué pastor! Me parece un disco rayado. Amigo mío, por algo Dios lo dejó hasta en un mandamiento. ¿Cómo? Pastor, estoy comiéndome una tortilla aquí, casi me atraganto. ¿Cómo que es un mandamiento? ¿Sí? Es un mandamiento, congregarse. Cuarto mandamiento, acuérdate del día del Señor. Hágalo, busque una familia. Usted tiene que estar recibiendo palabra. ¿Por qué? Porque la fe viene a través de un conducto y es a través de la palabra. Si no hay palabra, tostados. ¿Cómo? Si no hay palabra, estamos listos. Si no hay palabra, no hay fe. Esa es la matemática. Entonces, me congrego, viene fe. No me congrego, no hay fe. Ni para sanarme de un hipo. ¿Qué le parece? Entonces, necesitamos fe para todo. Que no es tan fácil, por cierto. Pero esa fe, sin ella, no se puede agradar a Dios. Amén. Entonces, siga alabando, adorando a Dios. Siga creyendo en el ayuno. Siga creyendo en congregarse. Siga leyendo la palabra. Siga orando. Pastor Moya, Dios, Jesús, nació de forma milagrosa. Su vida fue una forma milagrosa. Su resurrección fue una forma milagrosa. ¿Por qué yo voy a dejar de creer en los milagros? ¿Por qué voy a dejar de creer en lo sobrenatural? ¿Por qué voy a dejar de creer que Dios puede hacer cosas también conmigo, maravillas conmigo? Entonces, eso debemos de tenerlo siempre en cuenta. Y esa compasión que habla en Lamentaciones es maravillosa, porque todos los días Él tiene preparado para mí, hay una reserva, que Él tiene amor para mí todos los días. ¿Que metí las de andar ayer? Sí, puede ser, pero no estoy diciéndole que usted a estas alturas del partido, entonces es que ayer pequé y hoy me vuelvo al... No, no se trata de eso. A estas alturas del partido usted no me puede decir a mí, es que yo peco y el otro día me levanto y vuelvo a pecar y el otro día... No, o sea, no. En los caminos de Dios no podemos nosotros andar abriendo puertas. No podemos nosotros caminar y que es que como soy humano, es que como yo no soy de palo. Sí, pero usted no me puede decir a mí que usted anda pecando y se vuelve a reconciliar y peca y se vuelve a reconciliar con Dios. Así no funciona. O sea, necesitamos vivir una vida santa, íntegra, apartada del pecado, de la maldad, cuidando nuestro corazón y, como dice el apóstol Pablo, perfeccionando nuestra santidad, porque cada mañana renueva la compasión, la misericordia. Entonces yo me voy a aprovechar de eso, no voy a ser carebarro, en que cada mañana, como Él renueva todo, entonces yo cada mañana vuelvo a levantarme porque ayer pequé y el otro día también. No, o sea, no, así no, de esa forma no. Recordemos que el enemigo existe y que él no juega. Vuelvo a subrayarlo, él no juega. Si usted pensaba que jugaba con las cosas de Dios, no, el enemigo no juega. Viene la consecuencia. Abres puertas, viene una consecuencia. No, pero es que yo me arrepentí, yo lloré. Sí, puede llorar y puede arrepentirse, pero la consecuencia no nos escapamos. Sí me capta. O sea, no podemos jugar con el mundo espiritual. Entonces, esa compasión, Pastor Moya, no podemos aprovechar nada como cada mañana. Entonces Él me da, entonces yo cada mañana me la juego otra vez. No, o sea, hay que darle gracias a Él, porque su compasión, su amor inagotable ahí está. Pero no por eso yo voy a aprovecharme y voy a decir, bueno, entonces cada mañana voy a volvérmela a jugar. No. Entonces, darle gracias de que Él renueva su amor, que renueva su fidelidad, pero yo demostrando lo que lo amo, Pastor Moya.
1: Amén, todos los días, porque como bien decías, Pastor, el tema acá es que usted y yo podamos agradar a nuestro Señor, es que todos los días usted y yo podamos tomar esa compasión, eso que nos habla Lamentaciones, como bien lo decíamos ahora, ese gran amor y su fidelidad se renuevan todos los días para que usted y yo lo aprovechemos, pero lo aprovechemos dándole y devolviéndole ese amor a nuestro Señor. Sí, hablábamos ahora de pronto en la parte primera de este programa y hablábamos acerca de pronto de preocupaciones, de desvelos, de cosas que teníamos como cargas y demás que andábamos jalando en el día. De pronto, en esta mañana, usted y yo podemos hacer algo, y es que cuando usted y yo llegamos a un punto de ansiedad, de estrés, de incomodidad en nuestra vida, me gusta mucho una definición que anoté por acá que dice que la ansiedad es simplemente la mente intentando resolver sola, oiga, lo que solo se supera con ayuda divina. Oiga eso. La ansiedad es algo que usted y yo de pronto se nos sale de nuestras manos y que no podemos resolverlo por nosotros mismos o por nuestra propia mente, sino que debemos de dárselo al Señor. La alternativa que usted y yo tenemos, una alternativa, una salida, un camino que usted y yo tenemos, es entregárselo a Dios constantemente, mediante la oración, mediante la gratitud de nuestra vida, en todo momento. Dice Filipenses capítulo 4, versículo 6, oiga lo que dice, tal vez usted lo ha oído por ahí, pero yo quiero que hoy en esta mañana usted se lo lleve muy grabado en su corazón. Dice la palabra: no se preocupen por nada, más bien oren, oiga esto, oren y pídanle a Dios. Bueno, cuando usted y yo oramos, le pedimos a Dios, dice, pero dice Filipenses, pídanle a Dios todo lo que necesitan. No le dice que solo le pida una partecita, Pastor Martínez, en esta mañana. O no le dice que solo de vez en cuando. Dice, no se preocupen por nada. Dice la versión del lenguaje actual. Vea qué interesante, porque cuando usted y yo nos metemos a orar, a buscar ese rinconcito, le hemos dado consejos acá de que cierre la puerta, de que métase un ratito usted a orar solo. De pronto tal vez usted tiene un lugar especial en su casa donde nadie lo molesta, donde usted cierra la puerta y no lo llegan a tocar la puerta cada rato, tal vez después de que se duermen los niños, tal vez después de que ya todos durmieron, usted puede levantarse unos minutos y poder decirle a Dios en ese momento y desbordarse delante de Dios y poder hablar con Él. No le estamos pidiendo que sea una oración magnífica o que usted tenga que oírse muy pomposo delante de Dios. Lo más sencillo que usted pueda hablarle a Él es como Él va a escuchar siempre su corazón. Y dice la palabra, dice, pídanle a Dios todo lo que necesiten y sean agradecidos. Oiga esto, así Dios le dará, ¿qué? Su tribulación. Así Dios los dejará con sus preocupaciones. No, la palabra de Dios dice, así Dios les dará su paz, oiga esto, que protege el corazón y el entendimiento. O sea, Pastor Martínez y estimable audiencia que está conectadita en esta mañana, cuando usted y yo venimos a Dios y le entregamos todo ese paquete de preocupaciones, Dios lo que quiere es que usted y yo más bien le entreguemos esas preocupaciones, ese estrés, esa carga que usted tiene por pagar las cuentas, eso que usted tiene ahí en su corazón de que está pasando un mal momento sentimental, emocional, qué sé yo, laboral. Él quiere que usted venga cargadito y le entregue ese paquete, y Él dice, si usted me entrega ese paquete, yo te voy a dar paz, yo voy a darte entendimiento y voy a proteger tu corazón y tu entendimiento. Si algo a usted lo está aquejando en este día y es muy grande para que usted lo ande, desde ya le digo que ese paquete emocional, ese paquete que usted está sintiendo ahora en su vida como una carga, es el momento exacto para que usted pueda entregárselo a Dios. Es el momento que usted puede decirle a Dios, ahora es el momento en donde yo voy a entregarte toda mi vida, todas mis preocupaciones. Si usted lo anda cargando, algunos le llaman bolsas, ¿verdad? Algunos le llaman un saco de emociones. No sé, tal vez tenga diferentes nombres. Pero en esta mañana es el momento para que usted venga a Dios. Y dice la palabra, Filipenses 4, versículo 6, no se preocupen por nada. Yo quiero que usted se grabe esto en su corazón en esta mañana. No te preocupes por nada, mi hermano, mi hermana, en esta mañana. Nada más encaminar hacia Él y entregarle todo lo que usted anda cargando en esta mañana.
0: Así es. Entregarle todo de una forma entonces inteligente. ¿Verdad? ¿Cómo? En oración, así lo dice el apóstol Pablo. Cuando él dice, no se preocupen por nada. Es depositar toda nuestra confianza. Ese tiempo gastado en la preocupación lo vamos a invertir. Ese mismo tiempo, pero ahora en oración. Otra vez, veamos lo que dice literalmente el apóstol Pablo. No se preocupen por nada, más bien oren. Entonces, ese tiempo lo vamos a utilizar para meternos en la dimensión del mundo espiritual, que es orar a Dios. Claro que no es fácil, porque la oración es un acto espiritual, es una acción espiritual. Por eso tienes que ser muy inteligente en el momento que usted escoge para orar. Estamos de acuerdo que muchas veces se nos ha enseñado que la madrugada tal vez podría ser el mejor momento. Pero si para ti la madrugada te trae mucho sueño, te trae mucho frío y estás calientico ahí porque estás en la cama, etcétera, y usted dice, bueno, me perjudica, tengo muchos puntos en contra en la madrugada, el frío, el sueño, el cansancio, etcétera. Entonces usted busque una hora diferente que le favorezca y que tenga sobriedad, que tenga todas las habilidades mentales para hablar con Dios, etcétera. Porque la oración, dice el apóstol Pablo, que ella es la que me va a traer a mí bendiciones, va a transformar todo mi entorno, encima me traerá paz de parte de Dios y todos los beneficios que sabemos que si activamos la fe en medio de esa oración, las cosas podrían empezar a cambiar en mi vida. Entonces,

0: diligencia para orar y que la preocupación no me gane. Porque ese tiempo que estoy ocupando en pensar y en pensar y en repensar el asunto, mejor le pido consejo al que creó todo. Le pido consejo a mi Padre y le digo: Señor, tengo este problema así y así y así, con lujo de detalles. ¿Por qué lo sabe? Pero qué bueno es saber que Él quiere escucharlo. No se preocupen por nada, más bien oren, dice el apóstol Pablo, y pídanle a Dios todo lo que necesiten. Si el apóstol Pablo lo sugiere, si el apóstol Pablo nos hace la invitación, es porque él supo que sí funciona, sabe que sí funciona. Él experimentó que al pedirle lo que necesitaba, Dios se lo dio, porque si no, no lo hubiera escrito. Y el versículo 7 dice: así. Vea qué preposición más interesante. Así Dios les dará su paz. ¿Cuándo me va a dar esa paz? Cuando ore. ¿Cuándo me va a traer ese descanso? Cuando entro en el mundo espiritual y comienzo a hablar con Él. Tanto la oración como concentrarme en esa oración tampoco es fácil. Tener fe tampoco es fácil. Pero sí podemos lograrlo. Intentémoslo. No hay mejor forma que intentarlo una y otra vez. Y usted va a decir en su corazón: mira, sí, lo hice. Y Dios lo está cumpliendo. Lo hice. Y mira, estoy recibiendo ideas. Estoy recibiendo una nueva visión, una nueva perspectiva de aquel problema que me estaba ahogando. Ahora sí lo estoy entendiendo, ahora estoy comprendiendo, ya sé cuál es la salida, ya sé cómo actuar, ya me cayó la peseta. Cuando nosotros oramos, las cosas comienzan a fluir, Pastor Moya.
1: No hay duda de que cuando usted y yo empezamos a conectarnos con Dios y empezamos a desplazar esa preocupación de nuestra vida y a enfocarnos en nuestro Padre Celestial, pero tal vez usted podría decir en esta mañana: pero pastor, entonces me vuelvo un carebarro, pero entonces me vuelvo una persona que todos dicen ahí por las calles o en mi casa, además que yo no me preocupo. No le estamos incitando a que usted se despreocupe totalmente de la vida. No, estamos hablando de, como hablábamos ahora, de un paquete que de pronto a usted, que un saco que le anda cargando, que usted anda con esa culpa, que usted anda con ese temor en su vida a hacer algo. Hay personas, pastor, que andan a veces con preocupaciones y no pueden hacer. Tal vez Dios les dio la idea preciosa de un negocio, pero no, andan con miedos. No, es que si yo hago eso, me puede pasar esto, me puede pasar lo otro. Solo negatividad en la vida. No, queremos invitarte para que en esta mañana usted pueda empezar a sentir, a pensar, a dejar esas preocupaciones de lado y a ocuparse en lo que Dios tiene para usted. En esta mañana estamos en su programa Buenas Noticias y queremos que se quede con nosotros. Ya volvemos, vamos a irnos a un cántico, a una alabanza preciosa y ya volvemos. 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

0: Estas son las buenas noticias y bueno, alegrándonos, por supuesto, acá desde la 97.1 del FM, acá desde San Francisco de Dos Ríos, con una vista espectacular y por supuesto muy alegres, contentos de que Dios está en nuestro corazón, de que Dios nos da la alegría, de que Dios nos ha puesto siempre un corazón de amor, un corazón en el que usted y yo podemos descansar todos los días, como lo comentábamos ahora. Se está empezando a sintonizar, bueno, se ha perdido de algunas cositas importantes, pero aquí lo actualizamos. Recordemos, como hablábamos en Lamentaciones, que Él tiene una fidelidad y un amor para nosotros todos los días. Lamentaciones capítulo 3, hablábamos en Filipenses capítulo 4 de que no nos debemos de preocupar por nada, más bien debemos de buscarlo a Él, correr a Él y siempre estar dándole por medio de la oración, pidiéndole todo lo que usted y yo necesitamos. Así es. Y bueno, ahora lo más importante es que de usted y yo debemos de conectarnos. No conectarnos con el mundo, como hablan algunos, no conectarnos con la naturaleza, no conectarnos con el aire, o con esto, con lo otro, o con la música. No, debemos de conectarnos con la fuente de todo poder, con la fuente que nos renueva todos los días. Dios no es un Dios que se cansa, Dios no es un Dios que tiene solo pensamientos ahí de vez en cuando, sino que tiene un plan para nosotros, tiene algo especial para usted y para mí, lo dice Isaías capítulo 40, y quiero leerle desde el versículo 28, lo que usted debe saber, oiga lo que dice la palabra, igual estamos en el lenguaje actual, para que usted pueda, de alguna u otra manera, podamos comprender mejor, podamos hablar y entender mucho mejor también la palabra de Dios. Hay varias versiones, usted puede escoger la que más a usted le toque su corazón, pero que por supuesto sea esa la palabra de Dios. Dice el versículo 28, tú debes de saber, que Dios no se cansa como nosotros. Yo no sé si usted sabía eso, ¿verdad? Él no es que duerme y se duerme cansadito, ¿verdad? En la noche, ¿verdad? Dice, debes de saber que su inteligencia es más de lo que imaginamos. Y debes saber que su poder ha creado todo lo que existe. Todo lo que usted pueda ver a su alrededor y lo que usted pueda ver por medio del cielo y lo que ha visto, inclusive la ciencia, hablábamos ahora de la ciencia, ¿verdad? De lo que ha hecho en el mundo y lo que podemos ver más allá, el sol, las estrellas, los planetas, todo lo hizo Dios, todo lo que existe. Dios les da nuevas fuerzas, versículo 29, a los débiles. Y ahí empiezo a darte esta palabra en esta mañana para que puedas tomarle. Tienes cansancio, no tienes fuerzas. Dice la palabra de Dios que Dios te da las fuerzas. Si estás débil, perfecto. Eres el mejor candidato para que Dios renueve tus fuerzas, para que Dios te dé una nueva esperanza, para que Dios haga con tu vida algo nuevo y espectacular. Dice, los jóvenes se cansan, pues más fuertes que sean, oiga esto, ¿verdad? Porque siempre hablamos de los más mayorcitos, ¿verdad, Pastor Martínez? ¿Verdad? Ya uno dice, ya la edad, ¿verdad? Ya estoy cansadito, ya a cierta hora de la noche ya usted dice, quiero ir a dormir, ¿verdad? Dios, pero dice la palabra de Dios que inclusive los jóvenes se debilitan, ¿verdad? Pero Dios les da, los hace más fuertes. Dice, pero los que confían en Dios, versículo 31, siempre tendrán nuevas fuerzas. Podrán volar como las águilas, podrán caminar sin cansarse y correr sin fatigarse. ¿Podré volar yo, Pastor Moya? Bueno, no es que, ¿verdad? Usted va a llegar a un piso alto y se va a tirar y va a volar. No, es figurativamente lo que le estamos hablando, porque las águilas, Pastor Martínez, se renuevan. Cada cierto tiempo ellos renuevan. Ya algunos saben la historia de las águilas que estrellan su pico, se empiezan a quitar las plumas, porque quieren renovarse, ¿verdad? Quieren renovarse y se renuevan cada cierto tiempo. La palabra del Señor hace alusión a esto en esta mañana. Debemos no de conectarnos, como yo le decía al inicio, no de conectarnos con las tendencias, con las corrientes que nos dice el mundo, sino conectarnos a la fuente de todo poder, a la fuente de toda la gracia y de toda la bendición que usted y yo podemos obtener. Isaías nos lo dice, No intentemos avanzar únicamente con nuestra fuerza de voluntad, porque usted y yo no podemos. Tenemos que saber y entender que por nosotros mismos no podemos avanzar en la vida, no podemos hacer algunas cosas. Pero cuando usted y yo reconocemos eso en nosotros y reconocemos que a pesar de la fuerza que usted ponga, a pesar de lo que usted quiera hacer, y tal vez tiene muy buen corazón usted, su familia, alguien ha llegado a usted que dice, yo le he dado todo, tal vez sí ya lo diste todo, pero ahí empieza el momento precisamente en donde tienes que entregárselo a Dios y tomar nuevas fuerzas de la fuente que tiene todo poder, que tiene toda inteligencia, que tiene toda la gracia del mundo, que es nuestro Creador, Pastor Martínez.
1: Y ahí mismo en Isaías 29 habla de algo milagroso. Nótese que dice, Dios les da nuevas fuerzas a los débiles. O sea, el que está débil, el que cree que ya no puede más, el que se ve al borde del precipicio, el que dice, aquí es donde yo tiro la toalla, ahí es donde puede intervenir Dios. Nótese que dice, Dios les da nuevas. O sea, si hay fuerzas agotadas, fuerzas antiguas, viejas, caducadas, yo les voy a dar nuevas. Eso es un milagro. Si me capta. Otra vez, Dios le da nuevas fuerzas a los débiles. O sea, de forma estadística y de forma pronóstica, el que está débil va cada vez más débil. El que está mal pareciera que va de mal en peor. Pero la Escritura me habla de algo milagroso. El débil puede recibir un de repente de Dios y traerle nuevas fuerzas, traerle buenas noticias, traerle una nueva oportunidad, un nuevo inicio.
0: Así es.
1: Si me capta, otra vez, Dios le da nuevas fuerzas a los débiles, al que ya no podía más, al que estaba a punto de morir, al que estaba a punto de caer, yo puedo intervenir, interrumpir esa debilidad, interrumpir esa enfermedad, interrumpir ese cansancio y traerte a ti una restauración, traerte a ti un levantamiento nuevo. Otra vez, nuevas fuerzas a los débiles y cansados. ¿Está usted que ya no puede más? Bueno, entonces es momento de clamar. Dice usted el día de hoy, creo que esta vida ha sido injusta conmigo en muchos aspectos. Creo no poder llevar este problema. Creo no poder seguir adelante. ¿Qué es la solución? Doblar las rodillas y decirle, Señor, estoy pasando XYZ cosa. Estoy metido en este problemón y necesito tu mano poderosa. Nótese que dice nuevas fuerzas al que no puede más, al débil. Y luego hace una comparación en el versículo 30 y hace una asociación. Los jóvenes se cansan. O sea, por más energía, por más fuerza, por más voluntad que tengan, por más visión que tengan, a causa de la juventud, también se cansan. Dice la Escritura, por más fuertes que sean. Y luego dice el 31, pero los que creen, los que confían, que decíamos en el bloque anterior, no es tan fácil el creer, no es tan fácil en confiar, no es tan fácil visionar que me vendrán a mí nuevos horizontes, nuevas puertas, se me abrirán esas puertas. No es tan fácil, pero dice Dios que si lo logras, entonces vendrá algo sobrenatural sobre ti. Vea lo que dice el versículo 31 del capítulo 40 de Isaías. Pero los que confían en Dios siempre, siempre, ojo, ojo, qué milagro, esto es un milagro, siempre tendrán nuevas fuerzas. Entonces, ese milagro, esa porción milagrosa de siempre tener nuevas fuerzas proviene de Dios, pero cuando yo confío, que no es tan fácil, pero sí podemos lograrlo. Tal vez el día de hoy usted tiene una enfermedad y se la han diagnosticado que tal vez sea incurable o una enfermedad irreversible. Y usted dice, el asunto, pastor, aquí estoy feo. Es momento de confiar, es momento de creer, es momento de visualizar. Permítame hacer una oración el día de hoy. Si usted dice, estoy enfermo, estoy enferma y no tengo un diagnóstico bueno, no se pronostica un horizonte de buenas noticias o un horizonte bueno, ¿qué le parece si oramos y le metemos candela en cuanto a la fe el día de hoy? Y vamos a creer. Usted se va a concentrar. Pastor, ¿por qué insiste tanto en la concentración? Un día le pregunté a una mujer que fue sanada de un tumor en su cabeza y le dije, ¿qué hiciste minutos antes para recibir el milagro? Porque ella narraba que en la oración ella se concentró de tal manera que solo oía al predicador y ella se visualizó sola en esa iglesia, en ese lugar, que visualizó las palabras que salían del predicador y no vio a nadie más. Y ella me dice, pastor, yo me concentré tanto que de repente sentí cosas en mi cuerpo. Y efectivamente, se hizo exámenes y ya no había nada. Entonces, a mí me quedó eso en mi corazón, concentrarse en la oración. No hacer una oración más, no hacer una oración liviana. No, concentrarme que Dios puede hacerlo hoy en mi vida. ¿Qué le parece si hacemos esa oración el día de hoy? Si usted tiene una enfermedad, tal vez usted está en una cama en este momento, en el hospital, y a través de audífonos está escuchando. Es momento de darle una oportunidad a Dios, de darle una oportunidad a la fe, y que Dios, si lo dice en su palabra, que por su llaga fuimos curados, que se cumpla hoy en mi vida. Vamos a concentrarnos. Y recibo esta oración con fe. Si usted dice el día de hoy, tengo esta enfermedad, pero yo creo que Dios puede hacerlo. Nótese que es un milagro el 31 de Isaías. Los que confían siempre tendrán nuevas fuerzas. Podrán volar como las águilas. Es un milagro. Podrán caminar sin cansarse. Eso es un milagro. Está hablando de otro nivel. Entonces, el día de hoy, ¿qué le parece si me acompaña en una oración? Póngase la mano ahí en la parte afectada, en la parte de infección, de inflamación. Póngase la mano ahí donde han dicho, aquí hay algo extraño, aquí hay algo raro, aquí hay una masa, etcétera. Vamos a creerle a Dios hoy. Vuelvo a repetir, su nacimiento es milagroso, su venida, su primer venida fue milagrosa, su vida fue milagrosa, sus milagros que hizo, todo eso fue impresionante. Su muerte y resurrección fue milagrosa. ¿Por qué no seguir creyendo en los milagros? Entonces, el día de hoy vamos a orar con fe. ¿Qué es fe? Visualizar aquello que no está pasando. Verlo, creerlo, confesarlo el día de hoy. Permítame orar, concéntrese. Señor, en esta mañana, permíteme a esta hora elevar una oración con toda mi alma, con toda mi fe, con todo mi corazón a aquella persona que le han diagnosticado algo contrario el día de hoy, que no se pronostican buenos horizontes el día de hoy. Te pido por favor que ahí donde ellos están tocando, en esa parte afectada o de inflamación, o en esa parte donde haya algún tumor o cáncer, en el nombre de Jesús, sabemos que tú puedes hacerlo, lo has hecho una y otra vez, tú puedes hacerlo el día de hoy. Nos concentramos y te pedimos por favor y ejercitamos nuestra fe, que ahí el día de hoy, en este momento, tu mano poderosa desciende sobre ese cuerpo, sana, seca, retrocede y desaparece cualquier cosa alterada en nuestra salud. Te pedimos, por favor, Señor, que en este instante extermines, pulverices y que se acabe aquí, el día de hoy, esa inflamación, esa afectación, ese cáncer, ese tumor, en este momento, Señor, se va, se disipa, desaparece, se va a lugares secos, en el nombre de Jesús. Lo creemos y así lo visualizamos, que hecho está. Gracias, Señor, porque sabemos que así fue hecho. Bueno, el día de hoy creemos que aplicar, como dice su escritura, esa confianza y esa fe me va a traer lo milagroso, esa nueva fuerza siempre, el volar como las águilas y el no cansarme cuando camino, corro, eso es un milagro, Pastor Moya.
0: Definitivamente, y como bien orabas ahora y hemos conversado en esta preciosa mañana, estos puntos importantes que usted debe grabar en su corazón siempre con la palabra de Dios. Ahora, ¿qué nos queda? A veces creemos que una postura de pronto de gozo, de alegría en nuestra vida, tal vez para la vida del cristiano o de aquel que tiene a Cristo en el centro de su corazón, podría ser una respuesta ingenua, tal vez para muchos, pero para usted y para mí es una respuesta que proviene de Dios. Decidir estar alegre es un acto de fe, Pastor Martínez, que cambia el entorno de nuestra vida, el sonreír, el alegrarse, como bien oraba ahora el pastor. Y si usted hizo esta oración esta mañana y usted pudo recibir de parte de Dios algún tipo de sanidad, algún tipo de tal vez inclusive descanso en Dios, en lo que usted tenía, entrégueselo a Él definitivamente. Y en este día, alégrese, sonría, cambie esa pesadez, cambie esa amargura, ¿por qué no? Cambie esa situación que estás viviendo en este momento, cámbiela por alegría, por gozo en su corazón. Dice el Salmo 118, versículo 24, dice: hagamos fiesta en este día, dice, porque en un día como este, Dios actuó a nuestro favor. Este es el día que Dios hizo, créaselo en su corazón. Crea en su corazón que este es el día que Dios hizo para que usted pueda estar alegre. Si tal vez el día está un poquito gris, no ha salido el sol, ahí por donde usted vive, va en el bus, tal vez estás en el trabajo, con alguna ventana, y puedes cerrar los ojos por unos pequeños segundos y decirle: Dios, te entrego este día, quiero estar alegre, quiero estar gozoso, quiero tener mucha alegría en mi vida y que los demás puedan ver el resplandor de vida que hay continuamente en mi corazón y en mi vida en todo momento. Así que en el nombre de Jesús vamos a entregarle este día y esta bendición. Señor y Dios mío, te damos gracias en este nuevo día. Reconocemos nuestras fuerzas son limitadas, pero confiamos en que tu amor y tu fidelidad nos han renovado en esta mañana. Te entregamos todos nuestros afanes y proyectos. Llena nuestra mente con tu paz y danos la sabiduría para avanzar. Hoy decidimos, dígalo conmigo en esta mañana, hoy decidimos estar alegres y caminar con fe, sabiendo que tú actúas a nuestro favor. En el nombre de Jesús, amén y amén. Bueno, Pastor Martínez, llegamos al final de este programa, en este momento. Ah, bueno, todavía tenemos unos minutitos más que podemos compartir. Bueno, más bien, y que podemos declarar esta palabra preciosa que Dios nos ha dado. Un pequeño resumen, ya que tenemos estos pequeños minutos en esta mañana. Recuerde que hoy no comenzamos de cero. Hoy usted empieza con la misericordia de Dios, con su amor y con su fidelidad. Y acuérdese de quitar la preocupación, Pastor Martínez, de su vida. Reemplácela por orar, como hacíamos ahora, como bien orabas, Pastor, ahora en este momento. Y que nos conectemos con la fuente de todo poder, de toda gracia que tenemos, que es nuestro Señor, en todo momento, en todo día. Y usted y yo podamos tener una postura, ¿qué podríamos decir? Un sentir de alegría, de gozo en nuestro corazón en todo lo que nosotros hacemos.
1: Así es. Y ahí mismo, en ese salmo que bien usted lo leía, en el versículo 25, me impacta porque dice: Dios mío, danos tu salvación, concédenos tu victoria. El 26 dice: bendito el rey que viene en el nombre de Dios desde su templo, los bendecimos a todos ustedes. Dice: Dios es nuestra luz, dice el salmista. Llevemos, me gusta esto, llevemos flores al altar y acompañemos al pueblo de Dios. Tú eres mi Dios, por eso te doy gracias y alabo tu grandeza. Qué bueno que el día de hoy usted siga alabando a Dios, siga con un corazón agradecido, siga con una buena actitud, dijo el apóstol Pablo allí en Filipenses, vivan con alegría su vida cristiana. Y dice de nuevo: vivan con alegría su vida cristiana. A ponerle bonito en las cosas de Dios. No deje de orar, siga doblando rodillas, que en la oración ahí es donde viene el verdadero cambio. Nos vamos, Pastor Moya.
0: Así es, termino con este salmo, Salmo 118, versículo 24. Dice: hagamos fiesta en este día. Ahí se la voy a dejar. Un amigo, un servidor suyo, Pastor José David Moya Valverde. Los esperamos en esta próxima emisión de Buenas Noticias. Que Dios le bendiga.
1: Hebreos 11.33 dice que los hombres y las mujeres de fe conquistan reinos, alcanzan promesas, sacan fuerza de debilidad y se hacen fuertes en medio de las batallas. Les amamos con todo el corazón.

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1: Son las 8 en punto.
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1: Tanto acarrea consecuencias la obediencia como la desobediencia. Leamos Romanos 5:19. Porque así como por la desobediencia de un hombre los muchos fueron constituidos pecadores, así también por la obediencia de uno los muchos serán constituidos justos. Hay gran peligro en tomar la obediencia superficialmente. La puerta que se abrió para que el pecado entrara a la humanidad fue la desobediencia, pero la maravillosa redención nos llega por la obediencia de Cristo. Dos caminos se presentan delante de usted: obedece a Dios o le da la espalda. Siga el dulce ejemplo de Jesús, que con su obediencia nos bendijo por la eternidad.
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0: Son las 8:30. 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
2: En Costa Rica, el 1 de octubre se celebra el Día de la Persona Adulta Mayor porque el país se adhiere a la conmemoración internacional establecida por la Organización de las Naciones Unidas. La designación internacional de la ONU el 1 de octubre, bueno, establece así que es el Día Internacional de las Personas de Edad o de la Persona Adulta Mayor mediante una resolución 45106 de 1990. La oficialización en Costa Rica se da en el año 2004 mediante un decreto, el número 32062 MPS. Es por eso que Faro del Caribe ha dedicado esta semana para conmemorar, para celebrar a la persona adulta mayor. Te saludamos y te bendecimos allí donde te encuentres y gracias por continuar con nosotros. Hoy tenemos a dos invitados, como ha sido esta semana común, para conversar un poquito sobre sus vidas, y tenemos a nuestra hermana Rafaela Calero Molina, a quien saludamos y bendecimos. Hermana Rafaela.
3: Buenos días, Pastor Paul. Buenos días, hermano Miguel. Y buenos días a todos los hermanos que nos están escuchando, a la gran familia de Faro del

0: Caribe, y en especial a los hermanos y hermanas adultos mayores. Quiero decirles que vamos a estar aquí este tiempito y que se estén ahí sentaditos, atentos, porque hay algo especial para ustedes.
1: Bueno, muchas gracias. Bienvenida, hermana Rafaela Calero Molina. Y también tenemos al pastor Miguel Vargas Gómez. Bienvenido, pastor.
2: Gracias, Pastor Paul, hermana Rafaela. Es un gusto llegar hasta ustedes, hasta sus hogares y compartir sobre la persona del adulto mayor. Aprovecho de una vez y envío un saludo al grupo de la Iglesia Divino Salvador que tengo ya casi 22 años, juntamente con mi esposa, de estar liderando un grupo de adultos mayores. Creo que es una de las edades más preciosas que hay.
1: Muy bien, ¿la iglesia se llama Vino Salvador o es el grupo?
2: Divino Salvador.
1: Ah, Divino.
2: Divino Salvador,
1: Divino
2: sí.
1: Salvador. Muy bien, Divino Salvador. Bueno, un abrazo, un saludo para todos ellos. Y bueno, mi hermana Rafaela por allí tiene un poema dedicado al adulto mayor. Adelante, mi hermana.
0: Así es. No importa la edad, no importan los lentes, no importan las canas, importa la vida y vivirla con ganas. No importa ser lenta y con piel arrugada. Importa lo vivido y la lucha ganada. No importa tampoco la espalda doblada. Importa la vida y la miel cosechada. No importa el tiempo que pasa y se va. Importa la vida a cualquier edad. Gracias.
1: Muchas gracias, bueno, qué lindo. Ahí usted que ya tiene esa edad, pues recíbalo y la idea es que usted pueda disfrutar esta etapa, por eso este tiempo de consejo, ¿verdad? Para que, como han dicho algunos que han pasado esta semana por acá, dicen la mejor etapa de la vida, ¿verdad? Bueno, pues cada uno allá puede decir de diferente manera, pero qué lindo que se puedan expresar de esta manera. Bueno, y tenemos a Pastor Miguel Vargas Gómez que está en la antesala de la adultez, ¿verdad?
2: Bueno, de ahí sí, casi siempre no, siempre me han visto como adulto mayor, ¿verdad? Me faltan unos cuantos meses para llegar a esa edad de 65 años, pero en todo lugar y debido a mi bigote blanco y mis canas, ¿verdad? Ya soy identificado como un adulto mayor. Y el hecho de estar siempre trabajando con ellos, ¿verdad? Durante tanto tiempo, pues uno se identifica ya como adulto mayor y puede uno también ver, digamos, no crea ya 64 años y resto, hay ciertas fuerzas, ciertas cosas que ya uno ha dejado de lado, ¿verdad? Por lo mismo, entonces uno va adquiriendo otras cosas que sí son de la edad que uno está experimentando.
1: Así es, bueno, gracias a Miguel. Y ahora nos vas a comentar un poquito, ¿verdad? Este tiempo con este grupo de adultos mayores. ¿Cómo te has preparado, Miguel, o cómo te sientes, ¿verdad? En esta antesala, ya de los 65 años o en esta etapa de la vida, ¿cómo te sientes? ¿Cómo la has vivido?
2: Pues yo creo que para disfrutar realmente, digamos, la época de la adultez mayor, yo creo que en esta época es una época de siega realmente. Durante toda la vida uno, creo que en Cristo Jesús, yo creo que ha sembrado bien para esta época, porque ha vivido bajo los principios del reino y ha tratado uno de agradar al Señor, ¿verdad? En todas las cosas. No que uno sea perfecto, todos somos imperfectos, pero Dios va haciendo la obra en cada uno de nosotros. Y creo que el Señor lo va preparando a uno también. Dios es tan sabio, es tan maravilloso que le va canalizando las fuerzas a lo que realmente uno puede realizar en esta época. Pero también es una época de nuevos sueños también. O sea, no es que se acaban los sueños y todo se acabó y ya me siento inútil, ya no tengo que hacer nada, ¿no? Yo creo que también, digamos, con la jubilación, cuando llega la jubilación, cuando llega, hay otros espacios, hay otro tiempo que uno puede retomar sueños que tal vez, ¿verdad? Rafael, la verdad no pudo cumplir cuando joven, ¿verdad?
3: Yo tengo uno por ahí.
2: Eso mismo.
1: Ahorita nos comenta nuestra hermana Rafaela.
2: Porque uno cuando joven, pues está creando hijos, está en el proceso de levantar familia, de fortalecer la familia, ya está edad, ya los hijos están grandes, ya hay nietos también. Algunos se han casado, otros todavía permanecen en el nido, ¿verdad? Que es la costumbre latinoamericana, ¿verdad? Nuestra cultura es así. A veces los jóvenes pues permanecen ahí y Dios le ha enseñado a uno, por lo tanto, a sembrar bien para cosechar bien. Como dice el Salmo, aún en su vejez que fructificarán, estarán vigorosos y verdes, dice el Salmo, ¿verdad? Pero está hablando ahí, ¿verdad? De un hombre sabio, de un hombre que vivió según la ley y que vivió para Dios durante toda su juventud. Entonces, dice, uno vive para Dios, ¿qué va a cosechar? Va a cosechar cosas buenas. Y Dios lo prepara a uno para ir aceptando. Y el hecho de trabajar con adultos mayores es lindo, es bello, es hermoso. Es una época en que ya no tenemos que esconder nada. Hay mucha franqueza, mucha apertura, mucha sinceridad. Ya hemos experimentado el dolor, el sufrimiento, los quebrantos, las pruebas. Hemos llorado, hemos reído, hemos alcanzado cosas, nos hemos quedado frustrados en el camino. Entonces, todos esos procesos, yo creo que lógicamente el Espíritu de Dios usa y la vida le va enseñando a uno. El mismo tiempo lo va cambiando a uno también. Creo así.
1: Muy bien, nuestro hermano pastor Miguel Vargas Gómez dice la palabra, el apóstol Pablo dice, por eso no nos damos por vencidos.
2: Eso.
1: Dice, es cierto que nuestro cuerpo se envejece y se debilita, es una realidad, ¿verdad? La parte del cuerpo, dice, pero dentro de nosotros nuestro espíritu se renueva y fortalece cada día. Qué lindo. Mi
2: Así
1: hermana
2: es.
1: Rafaela, cuéntanos, si quieres y si puedes, tu edad.
0: Bueno, bendito sea Dios. Estoy contando los meses, me quedan 3 meses para cumplir 70 años. Y con respecto a mi vida sobre la vejez, voy a decir algo. Yo he tenido dos etapas muy importantes. Una es la etapa de la niñez, adolescencia, juventud, ser mayor. Y esas etapas fueron lindas, pero no tampoco con color de rosa. Esas etapas sin Cristo, pero como Él ya tenía predestinado todo lo que yo soy en Él, sin Cristo manejé las cosas terriblemente. Me golpeé mucho yo misma porque fueron mis decisiones tomadas, mal tomadas. Fueron momentos muy duros, no puedo decir fáciles. Pero ¿qué pasó? Esa parte, cuando Cristo llega a mi vida, ha ido transformándola, ha ido transformando que hoy, hermanos, se los digo delante de Dios, no estoy fingiendo ni nada porque la verdad os hará libre. Esto me siento así, me siento como este versículo que es el que estamos usando. Aún en la vejez fructificarán, estarán vigorosos y verdes. ¿Para qué? Para anunciar que Jehová mi fortaleza es recto y que en él no hay injusticia. Me asimilo, ahí me arrimo muchísimo a ese pasaje. Mi vida hoy es una vida fructífera, contenta, gozosa, feliz. La felicidad para mí existe. Tengo equilibrio, balance para mi vida. Sé para dónde voy, que no voy a estar como dentro de 5 años como hoy, que espero que pasen muchos años. Pero sí, ese pasaje que usted ha leído en ¿verdad? Me llegó y me lo ha dado el Señor. Mi piel se va a arrugar, mis huesos se van a encoger, pero mi ser interior es lo más grande que Dios me ha dado y es donde habita Él y vive. Vive con vida, porque Él me ha dado vida y vida en abundancia. He tenido experiencias en esta parte de la vejez, fuertes, demasiado fuertes. No puedo contarlos así porque son, pero sí muy fuertes. Tengo 3 hijos, tengo 9 nietos y 4 bisnietos.
1: Padre,
0: Hoy disfruto feliz, feliz, feliz a mis bisnietos. y los quiero proteger y los quiero cuidar, que no me los maltraten, porque eso se trata así, vea que usted es especialista en niños, usted use esto, yo dando consejos ahí, claro. Porque no, yo traté muy mal a mis hijos, no, a mí nadie me educó, me formó en eso, nadie nos educa, ¿verdad? No tenemos manuales, no tenía yo, y entonces yo hoy en este camino de mi vejez y de mi adultez he aprendido mucho en el Señor. Dios me ha dado mansedumbre, el fruto del Espíritu habita en mí, que es mi identidad, que lo practico para tenerlo vivo. Me ha dado paz para manejar un ambiente tranquilo. No me enojo, no voy a decir que no me enojo, sí me enojo. Tal vez me está viendo Sandrita, ella me conoce bastantito, mi vida, que la amo mucho. Me aguanta. pero le voy a decir algo. La vejez no significa años, no somos números de años. Y si nosotros estamos con Dios, Dios está mayormente con nosotros. Así es que yo disfruto mi vida de vejez en este tiempo. Es más, me considero joven. Delante de Dios lo estoy diciendo, no me considero esa persona de 70 años, porque sabes, uno escucha que mujeres de 45, 50 años le dicen, uno, es que yo ya estoy tan mayor, es que yo ya... Y es triste, 50 años es lo más bello, se disfruta mucho, 60. Es juventud. Pero hay gente que se complica y analiza la edad y la va viendo de una manera negativa. Y Dios nos ha permitido vivir para que vivamos tranquilos, libres en Cristo Jesús.
1: Sí, mi hermana Rafaela compartía con otros adultos acá, por allí un día eso escuchaba una canción que dice, la vida se me fue, pero es muy negativa, ¿verdad? Más bien dice que hey, hace una lista de todas las cosas que deja sin hacer, ¿verdad? Ahora, puede ser que sí, hey, pues la vida de algunos, ¿verdad? Pero eso desanima, desmotiva más bien para enfrentar, ¿verdad? Ahora estás hablando de situaciones difíciles que has atravesado, más bien animarse, porque quizá vienen situaciones, ¿verdad?, donde el adulto mayor tiene que enfrentar, hay desafíos, hay retos, ¿verdad?, también, pero lo lindo es que nosotros tenemos al Señor, amén, tenemos al Señor, ¿verdad?, y eso nos da la fuerza, el ánimo, y como dice el apóstol Pablo, ciertamente el espíritu se rejuvenece, ¿verdad? Ciertamente hay cosas, dice Pastor Miguel, que ya uno no puede hacer, ¿verdad? Uh-huh. Quizá no puede hacer por la parte física, pero pero todavía hay proyectos, hay sueños, como dice nuestro hermano Pastor Miguel. Miguel, ¿tienes hijos, nietos? ¿Cómo sí, es tu relación sí, claro. ahorita en esta etapa con ellos?
2: Bueno, de ahí todos mis hijos, ¿verdad? Tengo 3 hijas y un hijo. Y 2 hijas casadas, tengo 3 nietos, a los cuales amo profundamente, mis hijos también, yo disfruté, mi esposa disfrutamos de nuestros hijos, nuestra familia, el Señor me regeneró a mí a los 21, 22 años, ¿verdad? Todavía estaba joven y conocí a mi esposa en el Señor, en un seminario, le servimos toda la vida al Señor, como evangelistas, 5 años, luego ya como pastores, 35 años de pastores. Mis hijas se criaron en la iglesia, mi hijo también. Son personas de bien, son personas que le sirven al Señor. Los 3 nietos están ahí en la iglesia también. Son el nieto mayor, Samuel, en el 2020 yo enfrenté un cáncer en la garganta, en la cuerda vocal izquierda. Me diagnosticaron en plena pandemia un carcinoma maligno, ¿verdad? Y claro, es un golpe emocional muy fuerte cuando uno le dan esa clase de noticias, y Dios operó de una manera tan especial, porque en eso, ¿verdad? Eso fue en agosto del 2020, y anteriormente mi hija ya había anunciado que estaba embarazada. Entonces yo vi, digamos, el nacimiento de Samuel lo vi como un signo de vida, que Dios me estaba hablando a mí, tranquilo, porque yo estoy contigo, vas a pasar, sí, por este desierto, pero yo camino contigo, ¿ya? Y te voy a dar vida para que puedas ver a tu nieto. y de eso hace 6 años, y Dios me ha permitido disfrutarlo. Es precioso, realmente, no sé, la vida en Cristo es preciosa, o sea, podemos hablar de un antes, de un después, y lo que Dios ha hecho. Decía nuestra hermana Rafael, la verdad, ella llegó a conocer a Cristo un poco ya más madura, ¿verdad? En el tiempo de Dios, cuando Dios lo quiso, pero también experimentó ese cambio interior, ¿verdad? Que le permite ahora disfrutar a sus bisnietos, ¿verdad? Ya con otra perspectiva, con su corazón diferente, y eso es lo que hace Cristo, ¿verdad? Cuando uno ve, digamos, el adulto mayor, a veces yo salgo ahí a la comunidad y veo 6, 7 hombres sentados, no se les ve familia, muchos de ellos usan ropa sucia, algunos en adicciones, estoy hablando de adultos mayores. Digo yo, no sembraron realmente, ¿qué pasó aquí? ¿Me entiende? Y yo vuelvo a ver eso y yo nada más digo, gracias Señor porque llegaste a mi vida. Tal vez yo hubiera estado igual o peor que ellos, ¿ya? Porque es Dios quien le da el propósito de vida a cada persona. Es Cristo el que le da la identidad a uno y lo cambia, lo transforma. Y uno puede realmente expresar el amor que Cristo está en uno. Ver a un adulto mayor de 70 o más años vendiendo lapiceros debajo de un aguacero en un semáforo, uno dice, ¿qué pasó aquí? Dios eterno, ¿qué pasó, Dios mío? Y es doloroso, sinceramente, ¿ya? Y uno dice, wow, Dios me ha bendecido a mí, tengo una casita, tengo una familia, tengo una esposa que me ama, tengo hijos que me aman, tengo nietos que juegan conmigo, todavía puedo jugar y hacer algunas series.
1: Ah, qué bueno, qué
2: ¿verdad?
1: Bueno.
2: Más que una mejenga. Sí, sí, algunos de ellos ya van por el buen camino, son liguistas, ¿verdad? Entonces, disculpando a los hermanos, ¿verdad? Sarpicistas, también los amo, ¿verdad? También los amo.
1: bueno, gracias damos a Dios por la vida de Miguel y queremos aprovechar algo que está acá nuestra hermana Rafaela. Mi hermana Rafaela, una consulta, porque ella es la encargada acá de lo que es la consejería en Faro del Caribe. Adultos mayores vienen a consejería, y ¿a qué vienen? ¿Cómo ha mirado usted, digamos, un porcentaje viene para esto, otro porcentaje viene para esto, de adultos mayores, si es que vienen?
0: Sí, claro, sí vienen. Y es más, la mayoría, voy a hablar a esta partecita importante, la mayoría que lo atienden son adultos mayores también. Las consejeras, sí, son adultas mayores, adultos mayores. Tenemos consejeras de 65, 75, hasta 86 años. Y están activos, son gente ferviente, fuerte, es lindo. Y la gente que viene adulta mayor, sí, claro. Y viene una de las causas que traen. Yo soy muy reprimida a hablar con respecto a temas de consejería por el
1: así de una manera temas general.
0: De sí, la protección, sí, de la confiabilidad. Claro. Pero viene gente con mucha tristeza, con mucho desánimo, con depresión. Hay adultos mayores medicados seriamente. Uh-huh. Hay adultos mayores que vienen también por tema de hostilamiento en la familia, tienen problemáticas familiares, falta de comunicación, falta de escucha. Y yo lo voy a decir porque sé que esto se va a ir rápido. Uh-huh. Un punto importantísimo que vemos fuerte es la falta de atención, que ellos quieren comunicar, que ellos quieren decir, pero no les saben escuchar. Hay cosas muy difíciles que hoy se están manejando con el adulto mayor. No, hay cosas lindas, preciosas, sí, claro, pero también, por otro lado, se sufre. Se tiene debilidad, sensibilidad con el adulto mayor, y una de esas es la escucha, que poco se está escuchando al adulto mayor. Y si yo se lo recomiendo desde ya, que esa es una de las quejas más grandes que tenemos, la indiferencia, no, no me hace caso, quiere opinar por mí, y yo quiero ser yo mismo, pero no me dejan, no, las decisiones que quieren tomar, y son personas activas, que tenemos derecho, las decisiones que quieren tomar, no se las dejan, algunos familiares no se las permiten.
1: Mi hermana Rafaela, aprovechamos para decirle algo a la familia del adulto mayor.
0: Bueno, que por favor les pongan atención, que sepan escucharlos, que pregunten qué piensa, qué le gustaría hacer, tiene algún sueño ahí o algún proyecto, porque adultos mayores que pueden perfectamente hacer vida bonita con propósito. Entonces, que le pongan atención al adulto mayor. Muy fuerte, y un día de esto me tocó atender a una anciana mayor, y ella venía en un estado muy crítico, y fue muy difícil porque la persona quería hablar y la otra que la acompañaba quiso intervenir, a no, como ella decir, me siento así, ¿por qué, tata? Entonces quiso poner una voz la acompañante. Entonces vine y yo le dije, me disculpa, por favor, necesito que ella hable, que se desahogue para poderlo orientar bien, si no, no voy a poderla ayudar. Pero es muy difícil, aún en la consejería, los familiares quieren intervenir por ellos, y viera que a veces se ponen bastante rejeguitos, se enojan, porque como uno los orienta a que ellos tomen su lugar, a que ellos se visibilicen, que ellos no son invisibles, que ellos se vean como son, que tienen vida.
1: Y un poquito de paciencia, quizá.
0: Paciencia. Mm. Hay que ser así, porque nosotros los adultos mayores somos inteligentes. Jamás que somos atrasados, torpes. En la Biblia habla, sí es cierto, de los ancianos que son medio ahí perdidillos, pero eso es en la Biblia, algunos. Pero sí, en realidad, hay que tener conciencia y ponérsela la manita a la conciencia, porque el adulto mayor, para mí, hermano, es oro. ¿Saben? Yo he aprendido muchísimo del adulto mayor. Me he relacionado mucho con el adulto mayor. He trabajado mucho en la iglesia con adulto mayor.
1: Toda la experiencia, ¿verdad? Acá, lindo. Bueno, los dos en la iglesia, Miguel, 22 años, dirigiendo un grupo de adultos mayores, y nuestra hermana Rafaela Calero, que bueno, ella es la encargada de la consejería acá en Faro del Caribe, y tiene un grupo grande y a la vez animales, si usted necesita por acá le pueden atender. Pastor Miguel, un último pensamiento, breve.
2: Yo creo que hay un mito, ¿verdad?, con respecto al adulto mayor, y se dice en forma coloquial, es que se vuelven como niños. Y yo creo que esto hay que aclararlo, el adulto mayor es cierto que ya cuando está muy mayor pierde ciertas facultades, ¿verdad?, por el tiempo, pero un adulto mayor no vuelve a ser niño, o sea, es un adulto mayor, tiene una personalidad, un carácter, un temperamento, toda una vida, ¿verdad?, y yo creo que eso hay que respetarlo
1: también. Y sabiduría,
2: y se tiende a invisibilizar al adulto mayor, lo que decía la hermana, ¿verdad?, no se le presta la atención, no se le escucha, entran en depresión, se aíslan dentro de los hogares, no se le da por lo menos el trato de afectividad, ¿verdad?, que el adulto mayor necesita, por lo menos la escucha. Cuando usted escucha a una persona, usted le está diciendo, yo te amo, o sea, eres importante para mí.
1: Qué bueno.
2: Pero si no, entonces no, yo creo que como familias cristianas debemos de promover, ¿verdad?, la escucha para el adulto mayor, y también expresar el amor hacia ellos, ¿verdad?, y si se tiene que expresar el perdón por errores que se cometieron, también sanar las relaciones.
1: Bueno, damos muchas gracias al pastor Miguel Vargas Gómez por esta linda intervención, y Rafaela Calero, un último pensamiento, nos despedimos.
0: Bueno, recordarles a mis amados hermanos y hermanas lindas de que son perlas preciosas que valen muchísimo, de que la idea de envejecer no significa dejar de fructificar, no, significa tener la oportunidad de convertir toda esa experiencia, todos esos años vividos en tesoros. ¿Cómo? Primero, viéndose ellos, amándose, respetándose. Porque hay que amar al adulto mayor, sí, estoy muy de acuerdo, pero el adulto mayor debe de amarse, debe de respetarse. No ser flojito y decir, es que yo no, reconocerse que es un hijo de Dios, que vale mucho y que sí, Dios lo ama y que no hay amor más perfecto que el de Él. Todos los vacíos los va a llenar el Señor en el camino, que falta, porque falta todavía, ¿verdad? No estamos perfectos, pero el Señor lo va a llenar. Que no se preocupen, sino que se ocupen de ellos mismos, que sean como son, libres, que se expresen, porque eso es la vida, eso disfruta uno mucho. ¿Qué importa que digan, ve esa viejilla, cómo camina? Ya es así camino, así es de sí, mi forma, así, sí, claro. Claro, a veces a uno lo critica, enderecese, está muy conchudo. No, yo no voy a hacer lo que no tengo. Pero sí doy lo que tengo. Tengo el amor de Cristo y eso es lo que le envío a cada uno de los adultos mayores. Los amo, de verdad, los amo, los amo.
1: Bueno, muchas gracias. Damos al pastor Miguel Molina, Miguel Vargas Gómez y a nuestra hermana Rafaela Calero Molina por este tiempo donde han compartido con nosotros en conmemoración de la Semana del Adulto Mayor. Recordarles que hoy a las 8 de la noche estaremos en este programa, o lo estaremos repitiendo a las 8 de la noche. Usted continúe con la programación de Faro del Caribe.
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1: Hola, ¿qué tal? Buenos días, estimados oyentes. Muchas gracias por continuar con nosotros. Las 9 de la mañana con 5 minutos. Cuando damos inicio siempre el tiempo de la oración, los días martes y los días viernes, tenemos antes de iniciar con los pastores la bendición de contar con el pastor Juan Carlos Sánchez Aurillo, que nos recuerda las diferentes actividades que se acercan y también muchos hermanos que ofrendan para este ministerio. Así que les saludamos, pastor, muchas bendiciones, buenos días.
2: Buenos días, hermano Francisco Solera Cerdas, los pastores ahí en la cabina principal, todo el personal de Faro Caribe que se encuentra en el edificio en San Francisco de los Ríos, y todos los demás hermanos que nos están oyendo, están siguiendo la transmisión de Faro Caribe, están en las redes sociales, están pendientes de la palabra que el Señor trae por medio de este ministerio, del tiempo de la música, de la alabanza, de la programación que tenemos. Gracias. Gracias a todos por ser parte de esta preciosa, gran familia de Faro Caribe. Estamos iniciando, para efectos de nuestros viernes, el mes de octubre. Hoy es día 2 de octubre. El tiempo pasa de una manera extraordinaria y ya estamos en los últimos 3 meses del año 2026. Con confianza, con certeza, con seguridad. Hemos escogido por eso. Si usted tiene el calendario Faro Caribe, yo le invito para que en ese calendario vea, estamos en octubre, hay dos cosas que quiero recalcar. Una, la imagen que tenemos para el mes de octubre es sobre el programa Faro Caribe que se llama Conociendo la Gran Familia. De eso voy a hablarles ahorita. Y en segundo lugar, el versículo lema que tenemos para la quincena, que va desde, en este caso, desde el día 1 hasta el día 15, donde vamos a estar con el versículo del Salmo 10, versículo 17. El deseo de los humildes oíste, Jehová, tú los animas y les prestas atención. Lindo es este pasaje, en verdad. Es un salmo en el cual se representa una lucha. Hay una necesidad de que Dios se levante, de que Dios se manifieste. Hay ataques, hay obra del maligno en contra de la gente buena. El malo se menciona en ese salmo. Se menciona aquel que con arrogancia persigue al pobre, aquel que es malo y se jacta del deseo de su alma, aquel que es malo y tiene altivez de su rostro y no busca a Jehová. Pero el contraste, el que está en el otro espacio, es el humilde, aquel que decide poner toda su confianza en Dios. Y por eso hoy le invito para que usted nos llame, nos unamos en oración, creyendo que cuando uno es humilde delante de Dios, cuando uno busca acogerse al beneficio de su gracia, el deseo de los humildes oíste. El Señor nos va a escuchar, y si el Señor nos va a escuchar, Él nos va a animar. Quizás hoy alguien está escuchando y dice: pastor, estoy bajo de baterías, como popularmente se dice. Pastor, no me siento muy bien, estoy con situaciones, el mes de septiembre no fue tan bueno, necesito que el Señor me anime. ¿Saben qué? El Señor no solamente nos va a animar, sino que también hace algo que cuando estamos nosotros en problemas, pareciera que nadie hace por nosotros. ¿Y saben qué es? No solamente nos anima, sino que también nos presta atención. ¿Le ha pasado a usted que ha querido hablar con alguien y no lo atiende? ¿Le ha pasado a usted que ha ido a hablar con alguien y lo atiende, pero de manera inadecuada? Viendo el celular, viendo el reloj, viendo hacia la pantalla, viendo hacia el suelo, viendo hacia el techo, a todo lugar menos poniéndole atención a usted. Déjeme decirle que a mí me ha pasado. Quizás hasta lo he hecho yo también. Y no está bien, es obvio. Pero lo que aquí dice la palabra de Dios es que el Dios Jehová, que menciona en ese Salmo 10, el Dios que hizo todo, el creador, el Dios Elohim, que es el creador de todo lo que existe, sus nombres sagrados, el Dios Jehová, Él me presta atención. Dios sí me presta atención. Por eso estos tiempos son valiosos, porque podemos venir delante de Dios sabiendo que el Dios que reina eternamente, el Dios que está sobre todas las cosas, el Dios que está soberano sobre todo lo que existe, ese Rey que reina sobre todo, que es Rey eternamente y para siempre, dice el versículo 16. Jehová es Rey eternamente y para siempre. Ese Rey, ese Dios eterno, me presta atención. Y si Dios me presta atención, imagínese, hermano, ¿qué puedo esperar? Puedo esperar que Él me bendiga. En el versículo 18, en Reina Valera, dice: tú haces justicia al huérfano, al oprimido, a fin de que no vuelva más a hacer violencia el hombre y la tierra. Qué lindo saber que cuando Dios presta atención, Él trae la solución. Escríbanos, llámenos, central telefónica 2286-1511, mensajería, texto y WhatsApp 8777-5965. La imagen del calendario para octubre es de la Unidad Móvil de Faro Caribe y del plan del programa que llamamos Conociendo la Gran Familia. Ahí se mencionan algunos de los lugares donde hemos estado. Hemos estado en los 84 cantones de Costa Rica por 5 veces ya desde el año 2020. Y el próximo jueves, hoy es viernes 2, el jueves 8 y el viernes 9, vamos a comenzar 2 giras nacionales. La primera, Conociendo la Gran Familia de Faro Caribe, que es la 6ª salida con la Unidad Móvil. Hemos estado citando con frecuencia la palabra de Dios, que en el libro que amamos tanto, en el libro de la palabra de Dios, su palabra, su Biblia, dice que Jehová quiere bendecirnos, alzar sobre nosotros su rostro y poner en nosotros su paz. Vamos a estar diciendo lo que dice la Escritura en Números capítulo 6. Con confianza, con seguridad, Dios quiere aprobar y bendecir a su pueblo. Comenzamos el próximo jueves y viernes de la semana que viene. Sería para fechas 8 y 9 de octubre. Y también 8 y 9 de octubre vamos a comenzar con el plan que hemos llamado Lámparas a mis pies, tu palabra, y lumbrera a mi camino, donde estamos llevando 7,000 ejemplares totalmente gratuitos de la palabra de Dios para distribuir por todo el país, 1,000 por cada provincia. Vamos en orden alfabético, comenzamos con Alajuela. Y entonces, del día jueves y el día viernes vamos a estar yendo, con el favor de Dios, a cantones como Los Chiles y Guatuso, que son de la frontera, para poder llevar ahí la palabra de Dios desde la frontera norte de Costa Rica y poder ir, cuando nos toque ir a Punta Arenas, hasta la frontera sur, ir hasta el extremo de nuestro país y por todo el país pasar 84 cantones, 7 provincias, llevando la 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Gracias a sus ofrendas. Es por ofrendas de cientos de hermanos que han dicho: con esta ofrenda yo quiero que Faro Caribe lleve la palabra. Aurelina Reyes dio la ofrenda, 33 millones de colores por mes, yo sé que ustedes ocupan, bueno, para eso es esas ofrendas, para estos proyectos también, 7,000 ejemplares de la Biblia. Blanca Zamora, Katia Rodríguez, Carmen Arrieta, Rafael Pérez, ellos han dado su ofrenda. ¿Cómo lo hicieron? Muchos lo hicieron por Sipe Móvil, 8777-5965, una forma bastante dinámica, bastante rápida de entregar su ofrenda. Carmen Arrieta, Rafael Pérez, Vera Violeta, Sandra Chinchilla, otros lo hicieron al 8777-5962. María Torres, Jorge Luis, Carmen Morera, Kimberly Godínez, Víctor Monge, gracias a Carlos Fernández, Ana Peña, Jennifer Arias, a Eida Cascante, a Luis Fernández, a Eva Araya, gracias sean dadas al Señor por Olga Guerrero, por Noy Torres, gracias a Andrés Solís, a la familia Gómez, a María Gutiérrez, a José, algunos han ido a la emisora a dejar su ofrenda, Marco Morales, Mariela Castro, agradecemos al señor por Freddy Fernández, Elauria Salazar, Luis Vallejos, Aníbal Martínez, Héctor Rodríguez, Manuel Meléndez, Antonieta Rodríguez, Marcela Camacho, Alejandro Gutiérrez, Amarilis Suárez. Todos ellos han dado una ofrenda: Norma Bolaños, Andrea Arias, María Porras, Janet García. Y pastor, ¿cuánto es lo que cada uno decía en su corazón? ¿Cuánto es lo que cada uno decía en su corazón? Un monto quizás que yo diga podría ser muy poco y para otros demasiado. Entonces, lo que cada uno en su corazón determine. Eulalia Solís, Rocío Marín, Socorro Noguera, Gilbert Fernández, Ligia Palacios, Ángela Sandoval, Brumilda Brenes, Aide Loría. Y si no puedo ahorita, lo puedo hacer después, cuando usted guste. ¿Es una sola vez o varias veces? Cuántas veces usted guste, porque es para el gasto operativo del ministerio, el cual es mensual. Todos los meses requerimos esa ofrenda. Manuela Espinosa, Liliana Mora, Amarilis Suárez. Llevo ya 51 que he leído. Voy a leer 100, y ahí voy a parar de esta lista. Y de una que me mandó recepción. Voy a tomar la de recepción y luego sigo para completar los 100 que me dio por este medio el departamento de promoción. Déjenme leer estos nombres, hermanos que han dicho: aquí está mi ofrenda. Ya casi comienzan los pastores a orar. Familia Ruiz Méndez, Aleida Amable, Umaña Méndez, Yadira Uribe Alcofer, María Emilia Fallas Morales, Mercedes Gutiérrez, Ana Isabel Orilla Murillo, Patricia Navarro, Rosalinda Pérez Guevara, Dora Betancourt, Kiara Giorlani, Guzmán Vega, Crisanto Gómez Vargas. Ellos dieron su ofrenda. Déjenme terminar para llegar a 100 de este otro lado, y nos quedan más para leer la próxima semana, gracias a Dios. Van a entrar más hoy, mañana, el domingo, el lunes. La gente agradecida con Dios generosamente ha dado su ofrenda, da su ofrenda, dará su ofrenda en el nombre de Jesús. Bienvenida Martínez, Elizabeth Manzanares, Francia Carranza, Juan Pérez, Sara Morales, Gislene Sequeira, Maynor Araya, Damari Valverde, María Jiménez, Israel Cascante, Luz Espinosa, Eliezer Zamora, Eduardo Castillo, Giovanni Godínez, Manuel Ramírez, Clarita Salas, Carmen Mungía, Ginette Alvarado, Mauricio Chávez, Mauricio Ramírez, Lucrecia Ríos, también José Bolaños, María Mora, Maricruz, María Meléndez, Edith Aguilar, Melania, María, Eduardo, Dalai, Gerardo, todos estos hermanos, qué bendición que den la ofrenda. Gloria al Señor por cada ofrendante. Dios ama al dador alegre. Enrique Espinosa, Digna Moya, Miriam Méndez, Julieta Jiménez, Alejandro Senia, Joaquín Franco, Familia Bonilla, Alejandro Arroyo, Karina Ramírez y Daniel. Todos ellos han dado una ofrenda. Que Dios les bendiga y les prospere, que podamos creer que Dios va a seguir bendiciéndonos para poder hacer la misión que Dios nos encargó. Recuerde, comenzamos la otra semana las dos giras con la unidad móvil. La gira nacional para poder llevar la palabra de Dios a 7,000 nuevos lectores de la palabra. Que Dios nos abra el entendimiento y nos ponga las personas adecuadas que necesitan esa Biblia, que la reciban y comiencen a leerla. Y en segundo lugar, la gira que hacemos en el contexto de Conociendo a la Gran Familia, en la semana donde tenemos el día de oración, que es el próximo viernes, para que usted esté orando por nosotros. Esos dos proyectos que Faro Caribe tiene para la gloria y la honra del Señor. Le invito para que en Cátedra al Aire pueda participar de tres estudios en este mes de octubre, relacionados con tres personajes bíblicos que se mencionan en la Epístola a los Hebreos, en el capítulo número 11, y con dos estudios que vamos a dar a finales de octubre y principios de noviembre sobre el significado y alcance de la Reforma Protestante. Gracias por ser parte de esta familia, gracias por orar por Faro Caribe, gracias por mantenernos siempre en su corazón. Siga siendo los que oyen Faro Caribe y lo recomiendan, de los que oran por Faro Caribe y los que ofrendan al Señor en este ministerio. Que el Señor los siga bendiciendo a todos. Regresamos a la cabina principal.
3: Gracias, buenos días, Pastor Juan Carlos. Dios le bendiga, bendiga a su familia. Bendito sea el Señor, que Dios bendiga también a todos los mujeres, varones, adultos mayores que están escuchando en esta hora, este momento de oración. para que envíen sus peticiones de oración y nosotros orar con fe aquí en Faro del Caribe, estar orando por su petición de oración para que usted llame, para que usted ponga ahí su petición de oración y que sean esas peticiones contestadas. Esperamos en Dios, que Dios está viendo y está atento su oído. En el nombre de Jesús, Pastor Torrentes.
4: Muy buenos días, damos gracias a Dios por la bendición de poder compartir con ustedes en este su programa Momentos de Oración. Saludamos a toda nuestra audiencia que nos escucha en la 97.1 FM, en la 1080 AM, en la www.farolcaribe.org. Y también a los hermanos que nos siguen en el Facebook en vivo. Recuerde que ahí en la caja de comentarios usted puede escribir su petición y con mucho gusto dentro de un ratito estaremos orando para que Dios se glorifique conforme a su gracia, su poder, su bondad y su misericordia. Pastora.
5: Muy buenos días, pastores. Es una bendición poder estar con ustedes, con Francisco y también con todos los hermanos que nos escuchan desde sus hogares, sus trabajos, en los diferentes lugares en donde estén. Les invitamos para que se unan en esta mañana, en este momento de oración, en este programa en el cual usted puede presentar sus peticiones, puede llamar a la 2286-1511 o mandar su mensaje de texto al 87-77-59-65 y aquí con toda la disposición, ¿verdad? Estaremos orando por usted, orando por su petición, y en esta mañana nos unimos, ¿verdad? Nos unimos como juntos a orar, creyendo en lo que dice ese versículo lema, ¿verdad? Que tenemos hoy, que dice: el deseo de los humildes oíste, oh Jehová, tú dispones su corazón y haces atento tu oído, ¿verdad? Saber que el Señor, él mira el corazón, mira cuando hay corazones humildes, sinceros delante de él. Dice el Señor que él nos anima, dice también en otra versión, tú los animas y les prestas atención, ¿verdad? Hoy tú estás prestando atención al clamor de tu pueblo. Gracias, Señor, te damos la gloria y la honra, Padre. Vamos a empezar con las peticiones. Oramos por Kenneth Cruz, por sanidad de cáncer, por Rebeca, sabiduría a la hora de tomar decisiones, por la familia Zúñiga Torres, por unión familiar, por Manuel, oramos por fortaleza espiritual, que Dios tome el control, amén, oramos por Manuel, por la familia Sáenz Cruz, por liberación, amor y paz, por la familia Gutiérrez Sáenz, por liberación y que Dios tome y que Dios derrame su amor, por Antonieta, por fortaleza, paz, dice, de joven que ya dejó las drogas y está trabajando y necesita paz también. Bueno, vamos a orar por estas peticiones, Señor. Venimos delante de tu presencia sabiendo, Señor, que tú tienes el control, Señor, de que toda situación, Padre, Señor, tú la tienes en tus manos, Señor. Padre, y sabiendo también, Señor, que tu voluntad es buena, agradable y perfecta, Padre. Padre, venimos orando, Señor, por la vida de Kenneth Cruz, Señor, por esa sanidad de cáncer, Padre. Tú conoces, Señor eterno, donde él tiene, Señor, esa parte afectada, Señor. Padre, envía sanidad sobre su vida, Padre. Venimos declarando, Dios, tu palabra, Padre, porque tu palabra dice, Señor, Padre, que tú llevaste nuestras enfermedades, Señor. Padre, que tú, Señor, en esa cruz, Padre amado, Señor, tú fuiste molido, fuiste herido, Señor, por nuestras enfermedades, por nuestros pecados, Señor. Padre, hoy declaramos sanidad, Señor, sobre la vida de Kenneth. Trae paz, Señor, bendícelo, Dios. En esta hora quita toda angustia de su corazón, Padre celestial. Padre, bendice a su familia también, Señor. Oramos por Rebeca, Padre, por sabiduría, Señor, dice, a la hora de tomar decisiones, Señor, bendícela, Padre, que seas tú hablando, Señor, que seas tú dirigiéndola, Señor. Dice tu palabra, Señor, que tú das, Señor, sabiduría, Dios mío, en abundancia, Padre, que no hay, dice, Señor, aquel pasaje, Señor, que en tú, que está en Santiago, Padre, que tú, Señor, no reprochas, Señor, sino que tú das en abundancia, Señor. Oh, sí, Padre amado, oramos, Señor, por Rebeca, por la familia Zúñiga Torres, Señor, esa unión familiar, Padre, bendícelos, Dios, en el nombre de Jesús, Señor, únelos cada día más, Señor, únelos en esa unidad unidad espiritual, Padre, porque si eres tú el que los une, Padre, nadie los podrá separar, Padre amado. Oramos por Manuel, Señor, por fortaleza espiritual, Dios, que él necesita, Padre, y dice que Dios tome el control. Señor, tú conoces la situación de Manuel, Padre, por la familia Sáenz Cruz, Señor, esa liberación, amor y paz, Señor, que ellos necesitan, Dios mío. Padre, también por la familia Gutiérrez Sáenz, también por liberación, Dios mío, bendícelo, Dios, y por Antonieta, Dios, en esta hora, Padre, esta joven, Señor, te damos las gracias, Señor, porque ella dejó las drogas, Padre, ese ha sido, Dios mío, sabemos que eso es un milagro, Señor, que solo proviene de ti, Señor, es solo tú lo puedes hacer, Señor. Oh, sí, Señor, te pedimos esa fortaleza, te pedimos que ella sea llena de tu espíritu, Padre. Oh, sí, Dios mío, que nadie, Señor, la haga retroceder, Dios mío, que nada, Dios mío, sino que cada día pueda estar ella más fortalecida, Señor, en tu presencia, Dios. Oh, sí, Padre, gracias, Señor, por cada uno de mis hermanos, Señor, que han confiado en ti, Señor, en esta mañana, Dios, que ellos reciban su milagro. En el nombre de Jesús, amén. Pastora Elba.
3: Gracias, pastora. Seguimos orando, seguimos clamando en esta mañana tan hermosa que Dios nos ha regalado, una mañana para gozarnos, dice, y alabarle y glorificar al nombre de nuestro Señor Jesucristo, creyendo que Dios va a glorificarse en esta mañana. Gloria al Señor. Dice Marlene, sanidad, dice, por las finanzas, por apagar su casa. Dice Zeneida Murillo, sanidad en una pierna. David Jiménez, que Dios le toque y que le den la ayuda. Hermelinda dice también Murillo, sanidad. Anthony, privado de libertad, cobertura por un juicio. José, para que pronto lo llamen para una cirugía en la próstata, y mucha sanidad. Dice también Jorge García, trabajo. Kevin y Andrés, Isabel necesita de, dice, de, y Maciel, Brandon, Raymond, necesita económicas, salud de Guillermo, por la familia por Andrés, Kaylin y Nayeli. María,

0: sanidad en las rodillas y los huesos. También dices, René, sanidad del hígado, brazo y cobertura. Roxy Chávez, sanidad en el estómago. Familia segura, Arrieta, conversión, protección, dice también, y unión familiar. Adolfo, fortaleza, salud emocional y física. Dice Alba Palacio Pérez, está, dice, hospitalizada, muy grave. Que Dios haga su voluntad en ella y su familia. Cobertura, Roberto Varela, milagro y sanidad. Dice, sanidad de un tumor en la cabeza. Y dice también, ya que le están haciendo la cirugía y cobertura. Michael Varela, fortaleza, paz, sanidad de la hernia en la ingle. María Rosa Villarreal, cobertura y paz, familia, paz, Damián, protección y cobertura. Marina Telle Sequeira, que Dios guarde sus hijas, que Dios guarde su vida y que Dios derrame mucha fe sobre ella y salud. Carmen Rojas Campos, también oramos por ella para que Dios derrame mucha sanidad, mucha paz y que sus hijas todas vengan a los pies de Cristo, en el nombre de Jesús. Padre, ponemos, Señor Padre Santo, todas estas personas, Señor, delante de ti, Padre Santo, para que tú seas, Señor, haciendo la obra, Señor bendito Padre. Esa obra redentora, Señor, esa obra, Señor Padre Santo, que solo tú puedes cambiar, Señor Jesucristo, aquellos corazones duros, aquellos corazones de carne, aquellos corazones de carne, les puedes poner un corazón de carne, esos corazones duros, Señor. Padre, en el nombre de Jesús, puedes poner esa mente diferente, Señor, esos pensamientos diferentes, Señor, en el nombre poderoso de Jesús, Señor Padre Santo, pensando, Señor Padre de la Gloria, que tú eres el único Dios verdadero, el único que hace milagro, el único que hace justicia, el único que hace, Señor Padre Santo, cosas grandes y maravillosas, Padre de los cielos. Por eso hoy, Señor, con fe, Señor, oramos, Señor Padre Santo, para que tú, Señor, te glorifiques, Señor, y tu palabra también sea glorificada en el nombre de Jesús, porque tu palabra dice: clama a mí, yo te responderé y te haré ver cosas grandes y ocultas que tú no conoces. Padre, gracias, Señor, por tu palabra. Gracias, Señor, por tus prodigios. Gracias, Señor, por tus maravillas. Gracias, Señor, por la salvación tan grande, Padre. En el nombre de Jesús, Señor, trae sanidad, Señor, a ese hígado graso de mi hermano René, sanidad, Señor Padre Santo, trae sanidad, Señor, a toda esta familia, Señor, que están pidiendo protección, conversión, Señor Padre, que sean tocadas por el Espíritu Santo, Padre, en el nombre poderoso de Jesucristo. Te damos toda la gloria y toda la honra y alabanza, Señor, en el nombre poderoso de nuestro Señor Jesucristo. Amén y amén, Pastor.
1: Continuamos en su programa Momentos de Oración, animándole para que usted marque el 2286-1511, extensión 0, y que allí usted con la hermana recepcionista haga saber cuál es la petición, cuál es la necesidad por la cual usted quiere que estemos orando. También aquellos hermanos que nos están siguiendo en el Facebook en vivo, ahí en la caja de comentarios usted puede escribir su petición, su necesidad, y en breve estaremos orando para que Dios, conforme a su bondad, su gracia y su misericordia, sea trayendo una solución, una salida, una respuesta para esa situación, para esa circunstancia adversa que usted puede estar enfrentando, pueda estar viviendo. Tengo en mis manos aquí algunas peticiones, así que vamos a estar orando por ellas, creyendo que Dios se va a glorificar. Padre de la gloria, seguimos en mismo espíritu, mismo sentir, sabiendo que tú eres el Dios de milagros, que tu mano no se ha cortado para salvar, ni tu oído se ha grabado para oír. Por eso oro por Esteban Angulo Alfaro, recuperación y sanidad. También Santiago pide por un albergue para ancianos que quieren abrir, y por todos los niños. Padre, glorifícate, y ponemos en tus manos todas y cada una de esas peticiones para que

0: que seas tú interviniendo conforme a tu poder, tu gracia, tu bondad y tu misericordia. Mauro Brenner Ramírez, de 84 años, pide por fortaleza y que siga sirviendo al Señor. Sí, Padre, tu palabra dice que aún la vejez, oh Dios mío, estarán vigorosos y verdes. Oramos para que tú des esa fortaleza a mi hermano Mauro Brenner Ramírez y que él siga sirviéndote fielmente a ti. Antonio Olivas está necesitando vender un camioncito. Oramos para que tú le envíes un buen cliente y que ese negocio se dé en buenos términos conforme a tu gracia, tu bondad y tu misericordia. Patri, porque sea libre de vicios y por un buen trabajo. Oramos para que venga a tus pies, Señor, se convierta, porque tu palabra dice más: buscad primeramente el reino de Dios y su justicia, y todas las demás cosas vendrán en añadidura. Oramos por Mayra, sanidad. David, por un milagro, tiene un malestar estomacal. Señor, toma control de ese sistema digestivo, Dios mío, y pon tu mano sanadora. En el nombre de Jesús de Nazaret te lo pedimos. Daniel Solórzano, de 21 años, por una enfermedad que se llama linfoma celular, hoy le empiezan la quimioterapia. Oramos por un milagro para que todo ese procedimiento médico produzca un efecto positivo, Dios mío, y te glorifiques en su cuerpo, en su salud, conforme a tu poder, tu gracia, tu bondad y tu misericordia. Natalia, por una petición que Dios conoce, sí, Señor, tú sabes que es lo mejor para Natalia. Tu voluntad es buena, agradable y perfecta. Ponemos en tus manos la vida de Natalia para que seas tú interviniendo conforme a tu poder y a tu misericordia. También Johnny, por un cambio de horario y un puesto para poder estudiar, y por su hermana que está muy enferma y por su familia. Glorifícate, Padre. Ponemos en tus manos las peticiones de Johnny para que seas tú interviniendo, Dios mío, seas tú glorificándote, manifestándote con tu poder, tu gracia, tu bondad y tu misericordia. María pide por sanidad de diabetes y también un problema en el útero. Señor, tu palabra dice que por tu llaga fuimos nosotros curados. Estamos orando, creyendo y confiando que tú haces la obra, Señor. Daniel, también por una ayuda de Limas, por finanzas, oh Dios, oramos para que tú proveas, Dios mío, tú honras a los que te honran, Dios mío, tú eres el dueño del oro y de la plata, suple la necesidad de Daniel conforme a tu misericordia, a tu voluntad. También Elena, por tu hijo, que sea liberado de todo mal camino y peligro y cobertura. Oramos por conversión de ese hijo, Dios mío, que tu Espíritu Santo obre en él, y por la venta de un vehículo y sanidad en los riñones de ella. Dice el líder, cobertura y paz, se encuentra privado de libertad. Padre, ponemos en tus manos estas vidas para que seas tú glorificándote conforme a tu gracia, tu poder, tu bondad y tu misericordia, que es mejor que la vida. Norma pide por sanidad de caída de cabello, venta de una propiedad, y por su hermano para que se le regule la presión arterial, y por toda la familia, conversión, que todos vengan rendidos a los pies de Jesucristo. Padre, que tu Espíritu Santo opere en cada uno de ellos, trayendo convicción de pecado, de justicia y de juicio, y que reconozcan que tú eres el camino, la verdad y la vida. Te reconozcan a ti como su Salvador y como su Señor. En el nombre de Jesús de Nazaret te lo pedimos. Oscar, da gracias porque dice ya se está recuperando la cirugía. Oramos para que la buena obra que tú has empezado en la vida de Oscar la completes conforme a tu gracia, tu poder, tu bondad y tu misericordia, que es mejor que la vida. Padre, también venimos orando, Dios mío, para que tú bendigas a Varinia, Señor. Pido oración, dice, por los documentos de Teresa Molina y Varinia González, que Dios nos haga ese milagro conforme a su voluntad. Oh Dios, glorifícate. Oh Dios, ponemos en tus manos estas peticiones, estas necesidades de Virginia, de Varinia y Teresa Molina, para que tú intervengas, Señor. También oramos por Herminia Aguilar, por sus hijos, que vuelvan a reunirse como hermanos, que haya armonía, comunión, compañerismo entre ellos. Quita todo aquello que ha traído discordia y distanciamiento entre ellos. Oramos por la venta de una propiedad para que tú también envíes un buen cliente y que ese negocio se dé en buenos términos conforme a tu voluntad, oh Dios, que es buena, agradable y perfecta, Señor. Y te damos las gracias porque estamos confiando y creyendo que tú escuchas, que tú respondes, Dios mío, conforme a tu poder y tu gloria, en el nombre que es sobre todo nombre, el nombre de Jesús.
1: Amén. Continuamos orando, continuamos presentando esas peticiones delante del Señor. Amén. Aleluya, Padre, en el nombre de Jesús, Señor, oramos, Señor, por Froilán Medina Cáceres, Señor, por Mari Morales, que nos escuchan, Señor, desde Facebook, Señor, por Rosa Navarro, oración, dice, ella nos pide oración por la familia Navarro Estrada Macís, segura por salud y conversión y trabajo para Jairo Masí, Señor. Bendice, Dios mío, trae, Señor, esa bendición, Señor, sobre esta familia, Padre. Bendícelo, levántalos, Padre Santo, por aleluya, Padre, trae conversión, Señor, para Jairo, de ese trabajo que él necesita, Señor, por Rosa Navarro también, Señor. Ella pide oración por la familia Padilla Jiménez, por conversión y sanidad, Señor. Oh sí, Señor, que ellos puedan conocerte. Abre sus corazones, Señor. Alúmbrales, Señor, con la luz del Evangelio, Padre. Oh sí, Señor, oramos por Maru Velázquez, Señor, que ella también está en sintonía, Dios mío. Bendícela, Padre, por Marjorie Chávez Sequeira, Señor. Oh sí, Señor, ella nos pide oración, Señor, por sus riñones, Señor. Toca sus riñones, bendícela, extiende tu mano sanadora sobre ella, Padre, que ella sea sana en el nombre de Jesús, Señor, en esta hora, Padre. Clamamos, Señor, por María Los Herrera Porras, Señor. Ella pide por un amigo, por Brian, Señor, que tiene una lesión en una pierna, Padre. En esta hora, Dios, oramos por la vida de Brian, Señor, y que no puede trabajar. Dice que el Señor lo sane, Padre. Padre, ese deseo, Dios, del corazón de María Los, Padre, por este amigo, Dios mío, mira, Señor, mira su fe, Padre, que sea sano, Dios mío. Oh sí, bendícelo, Padre, para que él pueda volver a trabajar. Por Alicia Marín, Señor, ella dice, despido oración, dice, aleluya, Padre, por mi hijo Cristian, dice, por trabajo y sanidad de su cuerpo, dice, y también por su hija Noelia, por trabajo. Y también da gracias, Señor, gracias por Alicia, Padre, bendice estas peticiones, Señor, que ella ha puesto en esta hora, Dios, por su hijo, Señor, ábrele esas puertas de trabajo, Señor, que él necesita, Dios, trae sanidad sobre su cuerpo, Padre, y por Noelia, Dios mío, también para que se le abran esas puertas de trabajo, por Marielo Herrera Porra, Señor. O si dice que pide oración por Ronald, que Dios lo cuide y que lo sane de diabetes, Padre. Oh sí, Señor, en esta hora oramos por Ronald, Señor, bendícelo, trae sanidad, Señor, para ti no hay nada imposible, Señor. Oh sí, aunque digan tal vez que una enfermedad es crónica, Señor, sabemos que para ti, Señor, tú eres el Dios de los milagros, Señor, tú eres el Dios de los prodigios, Señor, y creemos, Señor, que tú puedes hacerlo, Dios, en la vida de Ronald, Padre. Venimos orando, Señor, también, Señor, por Quique, dice Quique Anita Vázquez Gutiérrez, Señor, dice, buenos días, hermanos, la petición, que Dios tenga misericordia, le salve, que está, dice, lo que estoy pasando, mi nombre es Ana, dice, bueno, que Dios la bendiga en esta hora, Señor, tú conoces la petición de Ana, Padre, Señor, y conoce su corazón, bendícela en esta hora, Dios, la presentamos, Señor, esas eran las peticiones de Facebook, y continuamos leyendo peticiones, también por Germán, que Dios se glorifique, dice, y que pueda orinar normalmente, ya que no puede orinar, Señor, bendecimos a Germán, Padre, ahí donde él se encuentra, Dios mío, Señor, tócalo, toca sus vejigas, Señor, sus riñones, Señor, declaramos sanidad sobre su cuerpo, Padre, porque tú, Señor, tú nos conoces, Señor, tú conoces cada parte de nuestro ser, Dios mío. Sí, bendice a Germán, Padre, en esta hora. Oramos, gracias, por Mélida, Señor, por sanidad completa, dice, en todo su cuerpo. Dice que ya tiene 90 años, Padre, venimos, damos gracias a Dios por Mélida, Señor. Oh, sí, y también pues, dice, ella nos pide oración por su vista, Padre, en esta hora, Dios mío, intercedemos por la vida de Mélida, Señor. Bendícela, Dios, sana su vista, Padre. Que ella pueda, Señor, pueda ver tu mano, Señor, glorificándose, gloria, Señor, en su vida, Padre, por milagro Centeno, acción de gracias, ella pide oración para que Dios le abra puertas en el MEP, y ya dice que ya está trabajando, y pidió por su hijo que estaba peleando con ella, bueno, oramos por reconciliación en la vida de Milagro y su hijo, Señor, bendícelos, Padre Celestial, por Gerald Corea, Señor, por conversión y liberación de vicios, cobertura, paz, por Isabel Navarro, por sanidad, que Dios la sane de todo, dice que ella tiene 76 años, Padre, bendice la vida de Isabel, Padre, ahí donde ella está, Señor, bendícela, Espíritu Santo, rodéala con tu presencia, Señor, por Adriana María Gómez, Señor, por conversión y liberación de alcoholismo, cobertura, trabajo estable de día y un buen esposo. Señor, tú conoces las peticiones de su corazón, Señor. Oh, sí, tú sabes lo que es bueno para ella, Señor. Por Oki Santa María, por sanidad de diabetes. Dice que y que la llamen del hospital para que la operen del útero. Por Emilio Salazar, por milagro, sanidad, paz, fortaleza y sabiduría y cobertura. Por María, conversión, liberación y cobertura de sus tres hijos, nietos, dos bisnietos y parentela. Bueno, oramos, Señor, bendice, Dios, cada una de estas peticiones. Señor, las presentamos delante de ti. Señor, tú conoces la petición del corazón de cada uno de ellos, Señor. Padre, y tu voluntad, Señor, es buena, agradable y perfecta. También dice tu palabra, Señor, que tú tienes pensamientos de bien, pensamientos de paz, Señor, para cada uno. Y te pedimos, Señor, que tú les concedas el anhelo de su corazón. Trae libertad, Señor. Trae sanidad, trae, Señor, trae liberación, Señor, a cada vida, a cada corazón, Señor, en el nombre de Jesús. Todo el que escucha, Señor, bendícelos, Padre Santo. Oh, sí, Señor, hoy en esta mañana, Señor, tú estás haciendo milagros y estás haciendo prodigios, Señor, en cada uno de ellos, Padre Santo. Oh, sí, Señor, porque tú eres un Dios fiel y tú permaneces para siempre. Eres el mismo ayer, hoy y siempre, Padre, en el nombre de Jesús. Pastora Elba.
2: Gracias. Seguimos orando, seguimos creyéndole al Señor, que el Señor va a hacer grandes cosas. Pido oración, dice, por dejar de ataduras y por salud para mis hijos, por mi emprendimiento y por liberación de deudas y adicciones. Ligia Barrantes, milagro financiero. También dice para mis hijos y los que vuelvan a los caminos del Señor. Alberto, liberación, sanidad, dice de corazón, protección, gracias. Alonso y Jessica, mis nietos, traiga, dice, mi Madison, protección, salud y trabajo. Yorleni o Yobeli, por una ayuda en el IMAS. Jorge Enrique, dice Quiroz Guillén. Ana Ruth, sanidad, cobertura, prosperidad de trabajo y paz. Laura, por una plaza fija. Jairo dice por Yanexa que todo le salga bien en la salud, paz, sanidad interior. Dice Luis Miguel, sabiduría, humildad y responsabilidad, dice, y Pablo y Diana, para que se multipliquen los clientes, mucha sabiduría y conversión y prosperidad. Luciana Canales, por sanidad, por sabiduría, dirección de Dios. María Isabel pide por su familia, protección, cobertura y por aprobación de una pensión, que pronto le operen de los ojos también. Bueno, esa es mi petición también mía, en el nombre de Jesús. Genia dice por sanidad en el hígado. Juan Ruiz, para que aumenten los clientes. Elizabeth pide por su hija Axel, por un nombramiento que está esperando. Julia, sanidad de una bacteria en la garganta, gastritis y diabetes y debilidad en las piernas y mareos. Christopher, sanidad de un dolor en la cabeza, se encuentra hospitalizado. Padre, en el nombre poderoso de nuestro Señor Jesucristo, venimos orando, Señor Padre, unidos, Señor Padre Santo, en esta oración. Dice que, Padre Santo, tu palabra dice, Señor Padre de los cielos, que el nudo de dos dobleces no se rompe. Aquí estamos, Señor Padre Santo, unidos, Señor, en oración, Padre, con el pueblo suyo, Señor, los que están en Facebook, los que están en radio, los que están, Padre Santo, escuchando la emisora por lo que sea, Señor, que están ellos ahí, Señor, en un radio, Señor Padre Santo, en el Facebook, Padre Santo, que están unidos, Señor Padre de la gloria, con nosotros, Señor, creyendo, Señor, que Dios va a hacer milagros, Dios va a hacer prodigios, Dios va a hacer maravillas, Padre. Desde luego, Señor, que envían esas peticiones de oración a la central telefónica, es porque ya yo hay un granito de fe, Señor Padre Santo. Hay una fe, Señor Padre Santo, inquebrantable, Señor. Sabemos, Señor, que solo tú puedes hacer el milagro, que solo tú puedes sanar, que solo tú puedes libertar, que solo tú puedes hacer cosas grandes, Señor, y maravillosas, Padre. Por eso en esta hora, Padre amado, ponemos, bendito Dios, en tu presencia, Dios, a todas estas personas, Señor, que hemos leído, Señor, le hemos dado lecturas por nombre, Señor, tú las conoces, Padre, porque tú las hiciste, Padre, porque tú las conoces desde el vientre de sus madres, Padre Santo. Por eso, Señor, Padre de la gloria, te los ponemos, Padre Santo, en tu presencia, Señor, en el altar, te ponemos estas personas, Señor, Padre Santo, para que tú hagas, Señor, la obra en ellos, Padre, en el nombre poderoso de Jesús. Amén, amén. Pastor Marcos Torrente.
0: Continuamos intercediendo por las peticiones que ustedes envían al 8777-5965. También las que entran a través de la central telefónica 2286-1511, extensión 0, en recepción. Así que vamos a darle trámite a ellas en el nombre del Señor Jesucristo. Padre de la gloria, en el nombre de Jesús, venimos orando por esta joven, dice Ana Catalina González Miranda, sanidad de diabetes, para que pongas tu mano, intervengas en su cuerpo conforme a tu poder, tu gracia, tu bondad y tu misericordia. También oramos por Laura Miranda, sanidad de la tiroides y vesícula. Oh Dios, glorifícate. Oh Dios, tu palabra dice: yo soy Jehová Rafa, tu sanador, y por tu llaga creemos que fuimos nosotros sanados. Jocelyn Duarte Lescano, liberación de espíritu, muerte y conversión. Padre, tócale con tu santo espíritu, que venga rendida a tus pies y que te reconozca a ti como su salvador y como su Señor. Oramos por Helen Mayorga, pronta recuperación de una cirugía también, Señor, para que seas tú glorificándote conforme a tu poder, tu gracia y tu misericordia. Oh Dios, Peter Mayorga, por esta habilidad laboral, bendícelo con ese trabajo, Dios mío, y que sea estable. Oramos por Ronald Poveda, sanidad en las plaquetas bajas, para que se regulen. Toma tú el control de esta situación en su cuerpo, en su salud, oh Dios, conforme a tu gracia, tu poder y tu misericordia. Kenneth, liberación de vicios, conversión y un trabajito que no sea en la calle, por favor, Dios mío, glorifícate en la vida de Kenneth, en el nombre de Jesús. Flor Vargas, orar por el hogar de Diana y Manfred, conversión, y que se reconcilie con su esposa y sea cariñoso con ella, y también su niñita de 4 años. Padre, ponemos en tus manos esta situación, sé tú el centro, el Señor, de ese hogar, de esa familia. Establece tu reino en sus corazones, en sus vidas, conforme a tu poder, tu gracia y tu misericordia. Oramos también por el pastor Carlos, para que el Señor lo sane su pierna izquierda. Padre, ten misericordia, glorifícate, oh Dios mío, en el nombre de Jesús. Donde quiera que esté Carlitos Pavón, lo ponemos en tus manos, Dios mío, en el nombre de Jesús. Olga pide por sabiduría y cobertura. Tu palabra dice: si alguno se considera falto de sabiduría, pida a Dios, el cual da abundantemente y sin reproche será dada. Padre, glorifícate. Oramos por Stacy Alfaro Navarro, Danilo Alfaro Navarro, Michelle Rodríguez Navarro, Sara Alfaro Urbano, Casey Caritas y Baja, por protección, salud, y que nuestro Dios Todopoderoso les dé muchísima sabiduría y los prospere en todas las áreas de sus vidas. Padre, los ponemos en tus manos para que seas tú interviniendo, glorificándote conforme a tu poder, tu gracia, tu bondad y tu misericordia. Sara pide por sanidad y un dolor en las articulaciones, rodilla y cadera. Señor, pon tu mano milagrosa, te opera un milagro de sanidad sobre estos cuerpos. Dios mío, sabemos que para ti no hay nada imposible, no hay nada difícil, tú eres el médico por excelencia. Señor, Juan Vargas, para que regrese a su hogar. Paola Solano Guzmán, salud completa, sanidad en su alma y que busque cada día más de Dios. Toca esas vidas, restaura esa familia, Padre, haz tú la obra en el nombre de Jesús de Nazaret. Te lo suplicamos, oh Dios. Jacqueline Rojas Santa María dice: conversión, oh Dios, oramos para que tu Espíritu Santo haga la obra en ese corazón, en esa vida, que tú le toques, Dios mío, para salvación y vida eterna. Sabemos que tú eres el que traes convicción, Señor, el que redarguyes, convences de pecado, de justicia y de juicio, Dios, en el nombre de Jesús de Nazaret. Fiorella Vargas Rojas, sanidad en su mente y que su corazón sea liberado. Fabiola Vargas Rojas, liberación en su corazón. Padre, quita el corazón de piedra y ponga un corazón de carne, sensible a tu voz, sensible a tu voluntad, que se rinda delante de ti, que te reconozca a ti como su Salvador y como su Señor. Para ti no hay nada imposible, no hay nada difícil, y es tu Espíritu Santo el que hace la obra, el que redarguye, el que convence de pecado, de justicia y de juicio. Ana Yancy Quiroz, por los anhelos de su corazón, Dios mío, tu palabra dice: deleítate a sí mismo en Jehová y Él concederá los anhelos de tu corazón. Tú conoces cuáles son los anhelos del corazón de Ana Yancy. La ponemos en tus manos, Dios mío, para conforme a tu voluntad, que es buena, agradable y perfecta, seas tú operando, seas tú glorificándote en su vida. Padre, lo ponemos todo en tus divinas y santas manos y declaramos victoria y bendición, creyendo que lo que hoy es una petición, mañana será un poderoso testimonio que traerá honra y gloria a tu nombre. En el nombre de Jesús nuestro Señor. Amén.
1: Amén. Continuamos leyendo. Orfi Guidos pide oración, ya que tiene una situación muy difícil, una prueba muy difícil en el lugar donde vive, y él le pide al Señor que le provea pronto un lugar para poder pasarse, y también un comprador, porque él quiere vender su casa. En el nombre de Jesús, Señor, venimos orando por la vida de Orfi, Señor, por Elena Corrales también, Señor, por un trabajo para su esposo. Señor, oramos, Señor, creyendo, Dios, en que tú le abres puertas de bendición, Señor. También, Señor, oramos por Guillermo Rojas, que Dios también le abra puertas de trabajo, ya que le urge, necesita pronto un trabajo. Señor, tú conoces, tú siempre llegas a tiempo, en el momento preciso, Señor. Oramos por Ileana, Señor, Delgado Sánchez, liberación de depresión, de desánimo y tristeza profunda, Señor. Pon tu mano preciosa, Señor, sobre Ileana, Dios, en esta hora, Señor. Creemos, Señor, que esa depresión se va, que eso que la está atacando, Padre, en su ánimo, Señor, que está trayendo esa tristeza profunda, Señor, se vaya de su vida, Dios, en esta hora. Padre, tú todo lo puedes, Señor, por Idalí, Señor, por salud, trabajo, provisión, y que toque el corazón de su hijo Darían y le ayude económicamente, por casa propia, ayuda en el IMAS y dinero retenido, Señor. Bendice a Idalia, Señor, en esta hora. Padre, tú conoces su petición, Dios, ese clamor de ella, Padre. Hoy venimos presentándolo por Odilí Peralta, Señor, por justicia de Dios, dice, pronto tendrá un juicio, y por conversión, Señor, bendícela, Padre, en esta hora, Señor. Padre, levanta bandera, Señor, a favor de Odilí, Señor, por Keiner Bogante, Señor, por conversión, paz y fortaleza, Padre, sobre su vida, Dios mío, eterno, por Desler Scott, que hoy tiene un examen muy importante en la universidad, por sabiduría y conversión. Padre, clamamos, Señor, por la vida del Desler, Señor, y de tu palabra, Señor, que si alguno está falto de sabiduría, pídala a Dios y Él la dará abundantemente y sin reproche. Padre, por Sonia Bogante, Señor, por paz y fortaleza. Padre, bendícela, Señor, con lo que ella necesita, Señor. Pon Tati, Señor, por sanidad, está con un sangrado y anemia, Padre, en esta hora. Padre, toca su mano, pon tu mano, Señor, sobre su vientre, Padre, en esta hora, Señor, y que todo sangrado desaparezca, toda anemia se vaya de su vida, Señor. Por Rolando Alberto Gómez, Señor, por conversión, liberación de toda atadura y cobertura, Padre, bendice lo que trae clientes, Señor, para la compra, dice. Señor, tú conoces la petición, Señor, por cancelación de deudas, restauración familiar, Padre. Oh, sí, Señor. Oramos, Señor, por Raúl Salazar, por conversión y cobertura, por Jocelyn, Señor, que Dios le ha, dice que Dios le ha ayude a tener comunión, y está también con desánimo. Padre, levántala, Padre, en esta hora, Señor, levanta su vida. Por Yasmín Castro, Señor, por conversión y transformación espiritual, por cobertura, por sanidad completa en todo su cuerpo, Señor, y su cabeza. Oh sí, Señor, bendícela, Padre, por Marieta, que Dios ponga en el corazón de su esposo Kenneth, dice, darle de la propiedad para vivir en paz con sus hijos, Señor. Señor, tú conoces el corazón de Marieta, Padre, por Mateo, Señor, dice, tiene un mes de nacido, pasa día y noche llorando, no duerme, y solo alzado se calma. Que Dios tome el control. Bendice a Mateo, Padre. Tú conoces, Señor, a este niño, Padre, pon tu mano preciosa sobre él, Padre, trae paz, Señor, Padre, y si está pasando alguna enfermedad, Dios, que ellos puedan, Señor, descubrirle, Padre. Señor, por Maripaz, Señor, ella pide paz, fortaleza, es la mamá de Mateo. Señor, Señor, también por Catherine Alfaro, por conversión, Señor, y que su hija Jency, que se le abran puertas de trabajo, Señor, por cada una de estas peticiones, Señor. Hoy las presentamos, Señor, delante de ti, mi Dios. Dice tu palabra, Señor, que tú tendrás en completa paz aquel cuyo pensamiento en ti persevere, porque en ti ha confiado, Señor. Ellos han puesto su confianza en ti, Señor, y conoces cada una de sus peticiones, todo lo que ellos están atravesando en este momento, Señor. Venimos clamando, Padre, para que, Señor, todo lo que anhelan sus corazones, Señor, les sean concedidos, Padre. Te pedimos, Señor, por cada uno, Señor, bendice este bebé Mateo, Señor, te pedimos para que él tenga paz, Señor, bendícelo, Señor, en el nombre de Jesús, y por su mamá Catherine, Señor, por Maripaz, perdón. Bendícela, Señor, en el nombre de Jesús, y cada una de estas peticiones, Señor, por Tati, Padre, por ese sangrado, Señor, que ella tiene, Señor, declaramos sanidad por cada uno. Dios, tú conoces cada petición, Señor, y sabes el clamor de cada uno de ellos, Dios mío, en el nombre de Jesús, Señor, creemos, Padre, que están sucediendo cosas maravillosas, Señor, en ti, Padre, en el nombre de Jesús, amén. Pastora Elba,
2: gloria a Dios, bendito sea su nombre, el nombre de nuestro Señor Jesucristo. Dice Amelia, da muchas gracias porque ayer, dice, pidió por su nieto de un mes y medio de nacido y que estaba, dice, con bronquitis. Ya hoy amaneció, dice, bastante mejor. Continuamos orando, dice, por él. Así es, amén. El Señor ya ha hecho la obra. Patricia Fallas pide oración por la conversión toda, dice, mi familia, por la salud de Cinia Carvajal, de Daniela y de Daniel Arguedas y Adriana. También dice por liberación de vicios para Gustavo Fallas, por un mejor trabajo para Daniela Arguedas, Alejandro Solano, por sanidad y emociones para mí y mi familia. Alicia Medina, por los resultados de un TAC. Teresita, por sus 7 hijos. Dice también Rocío, dice, por adulta mayor, por sanidad de fibromialgia. Mucho dolor, dice mi hermana. Sus huesos, que el Señor levante su se glorifique en sus peticiones. Muchas gracias. Alberto, para que le paguen, dice, un juicio, ya que dice ya ganado, para que se le dé el dinero y salga pronto. María por una cirugía que está en lista de espera. Mariela, Dios conoce. Eric, Dios conoce. Dice Anónimo, dice, pide por un conflicto familiar después de la muerte de un ser querido, para que haya paz y reconciliación. Oscar y Katia también están pidiendo por que Dios conoce sus corazones, sus oraciones y sus pensamientos. María, por el matrimonio. Carlos, conversión. Lisbeth, Dios conoce también, dice. Katia Siles, le mando un abrazo y también estoy llorando por sus hijos, en el nombre poderoso de Jesús. Bendito sea tu nombre, Padre, en el nombre que es sobre todo nombre, Señor. Venimos poniendo, Padre Santo, esas familias, Señor, Padre Santo, para que venga esa paz, ese amor, Señor, Padre Santo, esa conversión, Señor, a sus vidas, Dios, en el nombre de Jesús, que sean tocados, Señor, Padre Santo, por tu Santo Espíritu, Dios, en el nombre poderoso de Jesús, Señor, estas personas que envían sus peticiones, como Oscar y Katia, que dice que Dios conoce sus peticiones, Señor, cierto, Señor, porque tu palabra dice, Señor, que nosotros no hemos pedido cuando ya tú lo sabes, Señor, porque tú lo sabes todo, tú los hiciste, tú los formaste, Padre Santo, y tú conoces, Señor, de qué tenemos necesidades, Padre, en el nombre poderoso de Jesús, Señor, Padre, oramos por María, por el matrimonio, por Carlos, por conversión, Señor, para que tú vengas tocando esos corazones, Señor, Padre, y cambie, Señor, esas familias, Señor, Padre Santo, que viven en pleito, que viven en contienda, Señor, que ahí, Señor, se pose el Espíritu Santo, Señor, que ahí pose, Señor, Padre Santo, el Dios Todopoderoso, Señor, en esas familias, Padre, para que venga paz, para que venga armonía, para que venga amor, Señor, en el nombre poderoso de Jesús, Padre Santo, glorifica tu nombre, Espíritu Santo, glorifica tu nombre, Señor, en esas personas, Señor, Padre Santo, que están pidiendo, Señor, Padre Santo, por conversión de sus almas, Dios, en el nombre poderoso de Jesús, te damos toda la gloria a ti, Padre, y te damos toda alabanza, Señor Jesucristo, porque tú eres el que te llevas la gloria, la honra y la alabanza, Padre Santo, en esta mañana, en este día de oración, estamos creyendo, Señor, que tú harás cosas grandes y maravillosas, Señor, en el nombre poderoso de Jesús, amén y amén.
0: Continuamos orando por las peticiones que ustedes han enviado, llamando al 2286-1511, extensión 0, que es el número de recepción. Así que vamos a creer y confiar en que Dios, en su bondad y misericordia, ha de intervenir en cada una de estas necesidades. Amado Padre de la Gloria, continuamos en tu presencia, en comunión contigo, sabiendo que tú eres el Dios de milagros, el hacedor de prodigios y maravillas. Por eso oramos por Kendall Gómez, liberación de drogas. Oramos por conversión, porque tu palabra dice, conoceréis la verdad y la verdad os hará libres. Oramos por Esther Agüero, recuperación por accidente automovilístico, se encuentra grave, pon tu mano, Dios mío, toma el control de la vida de Esther, Dios mío, Señor, glorifícate en el nombre de Jesús de Nazaret. Oramos por la conversión de la familia Ruiz Gamboa, que vengan a tus pies rendidos, reconociéndote a ti como su Salvador y como su Señor. Mi Lady Pérez Álvarez, por operación de los ojos, oh Dios, por favor, sí, Dios Señor, mío, que todo salga bien y que pronto sea ella intervenida en sus ojos, en el nombre de Jesús de Nazaret te lo suplicamos. La niñita Evelyn dice, tiene 3 meses, sanidad del corazón, Señor, tú sabes que lo que está pasando en el corazoncito de esa bebé, ponemos en tus manos para que tú intervengas, pongas tu diestra de poder, tu mano misericordiosa, se pose sobre ese cuerpecito para tu gloria y tu honra. Claudia pide por fortaleza espiritual, tu palabra dice, Dios mío, que tú das fuerzas como las del búfalo y que tú nos unges con aceite fresco, Padre, oramos para que te glorifiques en la vida de Claudia. Seidy López Ortega, conversión de todos sus hijos, oh Dios, haz tú la obra con tu Santo Espíritu, trae convicción de pecado, de justicia y de juicio, que vengan rendidos a tus pies y te reconozcan a ti como su Salvador y como su Señor. También Michael, liberación de drogas, conversión y un trabajo, Padre, toca ese corazón, esa vida, que venga rendida a ti, Señor, tu palabra dice, más buscar primeramente el reino de Dios y su justicia y todo lo demás vendrá por añadidura. En tus manos ponemos la vida de Michael, Padre, también oramos por Flor Robles, dólares por paz y fortaleza espiritual y su salud. Pon tu mano sanadora, bendícele integralmente. Tu palabra dice: amado, yo deseo que seas prosperado en todas las cosas y que tengas salud, así como prospera tu alma. Ángel Ampie, por fortaleza espiritual y paz, ministra su corazón, ministra su vida con esa paz que solamente tú das, oh Dios, esa paz que el mundo no da, esa paz que sobrepasa todo entendimiento, en el nombre de Jesús de Nazaret. Rosita Cruz, fortaleza espiritual y sanidad, dice, en el nombre de Jesús de Nazaret, pon tu mano milagrosa. Tu palabra dice: envíe mi palabra y lo sané. Estamos creyendo que tú haces la obra en el cuerpo de Rosita Cruz, oh Dios, cualquiera que sea la situación física, espiritual o emocional que ella está enfrentando, lo ponemos en tus divinas y santas manos. Edwin Arias Rojas, pide por sanidad, Dios mío, tú sabes que está afectando su cuerpo, Señor, interven, Señor, pon tu mano milagrosa, tu mano omnipotente en la vida de Edwin Arias Rojas. Edet dice: Arias Aguilar, sanidad, oh Dios, glorifícate en el nombre de Jesús de Nazaret. Oramos por la familia Arias Rojas, por conversión y sanidad. Tu palabra dice: mas buscad primeramente el reino de Dios y su justicia, y todas estas cosas os serán añadidas. Haz tú la obra, Dios mío, glorifícate, interven en estas vidas conforme a tu poder, tu gracia, tu bondad y tu misericordia. Ricardo y Marvin, sanidad espiritual y física, Señor, toca esas vidas con tu Santo Espíritu, Dios mío, obra en sus corazones, Dios mío, como tu gracia puede hacerlo, Dios mío, alcánzales con tu poder y tu misericordia, en el nombre de Jesús de Nazaret, te lo pedimos, oh Dios bendito y bueno. También venimos orando, Dios mío, por Ruth Mora, sanidad de la vista, Señor, dale una visión 20-20, pon tu mano sobre esos ojos, oh Dios, en el nombre de Jesús de Nazaret, te lo suplicamos, oh Dios, no hay nada difícil, no hay nada imposible, tú el Dios hacedor de prodigios, el Dios hacedor de milagros y de maravillas. Henry Cascante, sanidad de hernia en el estómago, Padre, que desaparezca esa hernia, Padre, haz tú la obra, haz tú el milagro, tú eres Jehová Rafa, el médico por excelencia, en el nombre de Jesús de Nazaret. Cinia Cascante, por un viaje misionero desde Alemania, Padre, ponemos en tus manos para que tú le guardes en tu salida y en su regreso, Dios mío, oramos para que el propósito tuyo se cumpla, Señor, y que tú le respaldes conforme a tu gracia, tu poder, tu bondad y tu misericordia. Padre, también oramos por la petición de María Jesús Álvarez, Señor, la venta de una propiedad, para que tú envíes un buen cliente, Dios mío, y que ese negocio se dé en buenos términos. Padre, lo ponemos en tus santas y divinas manos, creyendo que tú escuchas el clamor de tus hijos, que tú intervienes a favor de tus santos, porque escrito está: claman los justos y Jehová los oye y los libra de todas sus angustias, en el bendito y glorioso nombre de Jesucristo, quien vive y reina por los siglos de los siglos. Amén y amén. Pastora.
1: Amén. Continuamos leyendo por Angie Redondo. Ella pide oración por Oscar, que ha tenido muchos ataques, dice, con muchas pruebas. Oro por Dios quiera, dice, por asma también, en el nombre de Jesús. Ha estado atacando la vida de Oscar. Señor, declaramos sanidad, Señor, en la vida de Oscar, Señor. Padre amado, bendícelo, Señor. Y seguimos orando también, Señor, presentando a María Luz Barrantes en su pierna izquierda, Señor. Dice: estoy con dolor, con mucho dolor, y por sus hijos, nietos, abuelos y el resto de la familia, que sean salvos. Padre, declaramos, Señor, salvación sobre sus vidas. Padre, bendícelos. Por Yoleni, pido por Gladys y Rolando, que son adultos mayores. Dios conoce la situación. Padre, bendícelos, Señor. Pon tu mano sobre ellos, Señor. Por Ronald Leiva, acción de gracia por sanidad de cáncer. Amén. Gloria a Dios. Aleluya, Señor. Gracias, Padre, por esta sanidad, Señor, de Ronald Leiva, Padre. Por Aide, pide por su vecina, que se le dice que se llama Fabiola, y que va a tener su primer bebé, por protección y cobertura, que Dios guarde a la niña que van a ser, Señor, trae sanidad sobre ellos, bendícelos, guárdalos, Señor, guárdala, Padre, en el parto, Señor, y por esta bebé, Padre Santo, y que la puedan criar bajo la sabiduría de lo alto. Por Julia, por un viaje hacia San José, por fortaleza, y porque está pasando una situación especial en salud, por sus hijos, su nieta, cobertura. Y Flor pide por sanidad. Oramos también por Socorro, Señor. Te presentamos la vida de Socorro, que ella pide por un hermano en Cristo, que dice que falleció la mamá. Oh sí, por fortaleza para él y para toda su familia, Señor. Oh sí, Padre, trae gozo, Señor, sobre sus vidas. Trae, Señor, fortaleza para ellos, Señor. Por Mario, fortaleza de la muerte de su madre. Y además, dice Mario, está cumpliendo años. Que Dios lo ayude. Padre, también oramos por María. Pide por su hija Carla, por liberación de adicciones. Señor, está pasando un momento complicado porque está perdiendo a su familia, Padre, por restauración total y fortaleza para ella. Por Rosa Navarro, por pronta recuperación de la cirugía y que todo lo malo se vaya. Por conversión para para la familia Navarro Estrada y sanidad. Por Álvaro Marín, pide por un milagro financiero. Ellos son adultos mayores. Ella pide por su esposo que sea por liberación de todo vicio y que vuelva al Señor. Que dice que ella es conocedora de la palabra. Dice por Marixa también que pide para conversión para Katherine y su hija Jensi. Y por un trabajo. Betty Castro por un milagro financiero. Mauricio, sanidad e insomnio. Por una restauración en el Señor y que pase en sus almas, dice, por paz en su alma, por su familia, por sus hijos, por sus nietos. Padre, venimos orando y presentando, Señor, estas peticiones, Señor, delante de ti, Padre amado. Padre, tú eres bueno, Señor, siempre reconociendo, Señor, que tú eres bueno y para siempre es tu misericordia. Gracias, Señor. Oh Dios eterno, venimos clamando, Señor, por cada una de estas peticiones, Señor, declarando fortaleza, declarando restauración y libertad, Padre. Dice tu palabra que si el Hijo libertare, seréis verdaderamente libres, Padre. Oh sí, que no es con espada ni con fuerza, sino con tu Santo Espíritu, Padre. Gracias, bendice cada familia. Bendice cada hogar, Señor, en el nombre de Jesús, declarando también sanidad y restauración, Señor, y salvación, Señor. Muchos claman por salvación de sus familias, Señor, que ellos puedan ver la bendición, Señor, de que sus hijos, de que sus familiares vengan a tus pies, Señor. Gracias te damos, Señor, en esta hora, Padre bendito, Rey de gloria, te damos toda la honra y todo el honor. En el nombre de Jesús, pastora.
2: Gloria al Señor, bendito Dios. Dice el Salmo 40, pacientemente esperé en Jehová y Él me oyó. Así es que vamos confiadamente, hermanos amados, todos los que estaban escuchando, todos los que estaban ahí sintonizando Faro del Caribe, esta emisora bendita, que nosotros hemos orado con fe y que esperamos ese milagro en el nombre poderoso de Jesús. Para mí ha sido un honor, una bendición estar aquí orando por sus peticiones, hermanos amados, y que Dios me les bendiga y que tengan un lindo día. Se despide de ustedes la pastora Elba Vázquez López.
0: También les bendice en el amor de Jesucristo el pastor Marco Torrentes Herrera y les animo a seguir en sintonía a su emisora Faro del Caribe. Buenos Amén. Días.
1: Se despide de ustedes la pastora Silvia Vega Cubillo. Fue una bendición haber estado con ustedes en esta mañana. Bendiciones.

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0: Caribe, cuando estamos a las 10 con 28 minutos, quien les está acompañando acá en los controles, su amigo y servidor José Pablo Chávez Zúñiga. Un gusto, un placer, un agrado y una bendición poder llegar hasta donde quiera que usted se encuentre en este momento, en carretera, en su trabajo, en su hogar, donde quiera que esté, que Dios me lo bendiga grande y poderosamente. Estamos dando inicio a este programa Lores de Al Rey, quien los puede usted acompañar, hacer llegar su mensaje a través de el WhatsApp. Si no se lo sabe, se lo hago saber, 87-77-59-65. Y de esa forma, pues ahí estaré saludándoles y complaciéndoles con a todos y cada uno de ustedes. Un abrazo grande a la distancia. Estamos para servirle y para bendecirle. Tengo un saludito por acá que vamos a aprovechar y leer de una vez. Dice: buenos días, hermano. Dios te bendiga. Lores al Rey, de parte de Mario Bonilla de Desamparados. Estoy hoy cumpliendo años. Oiga, sé qué bendición. 2 de octubre, me complazca con alguna canción. Bendiciones. Claro que sí. Bueno, vamos a ver qué podemos complacerle más adelante. Incluso le podemos estar cantando cumpleaños. Así que. Ah,
1: Yo canto.
0: se asustó mi hermano, se asustó mi hermanito. Es que aquí estoy a la par de Frank, así que bueno, aquí el hombre se me asustó. No sé si
1: Es que
0: quiere saludar. Sí.
1: está bien. Buenos días, saludos a todos nuestros oyentes en diferentes partes del país y más allá de la frontera. Se les saludamos ahí con mucho cariño. Que Dios los bendiga. Así que este ratito que tenemos, le invitamos para, si usted donde se encuentre, repórtenos la sintonía a través de la mensajería, a través de la vía escrita, al 8777-5965. Y al finalizar este tiempo ahí, mi compañero José Pablo le estará cantando cumpleaños.
0: Estaré programando la canción.
1: Ok, mi aclaración. Y también nuestra central telefónica, el 2286-1511, extensión 0. Por ahí se encuentra nuestra compañera Anabel Castro Frer y nos colaboran Doña María Rodríguez y Angie Chavarría.
0: Así es, seguimos con más de la música en este su programa Lores al Rey.

0: Así que vamos a escuchar más bien, escuchar completamente esta canción que teníamos de fondo. Está titulado Con Voz al Mando, de Jesús Adrián Romero.
1: Este tema sí, es un tema que viene en el disco compacto Cerca de Ti. Vamos a pararla por ahí para que los hermanos oyentes la puedan escuchar bien completita, ese precioso tema. Escuchamos.
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1: 10:35 de la mañana, mañana oscura, al menos acá en el sector donde nos encontramos. Así que usted también puede hacernos su reporte y a través de nuestra línea telefónica de el WhatsApp 87 77 59 65, así como también a través de nuestra central telefónica el 22 86 15 11, extensión 0. Tenemos más mensajitos de texto que nos están ingresando por acá, así que vamos a aprovechar y leerlos y compartirlos con todos y cada uno de ustedes. Dice: buen día, amigo. Bendiciones, Sergio Granados, en carretera desde Guápiles. Por favor, me complacen con Sublime Gracia. Un saludo especial para mí. Espero Jennifer Montero, que está en la casa escuchando la emisora. Debe ser ahí la esposa, porque... Me suena que es la esposa que está saludando. Bueno, y si no es la esposa, qué problema. Pero ahí le hacemos llegar el saludito. También otro por acá dice: un saludito para mi hijo Diego Aguilar Fallas, que está cumpliendo años. Dios me lo bendiga y proteja siempre. Me complacen con una canción de cumpleaños. Claro que sí, mi hermanita. Vamos a estar cantándoles cumpleaños a todos y cada uno de las personas que están celebrando el cumpleaños el día de hoy. Tenemos un audio por acá que también vamos a compartir con todos y cada uno de ustedes. Buenos días, ¿cómo me les va? Saluditos y bendiciones.
2: Hola, hola, buenos días. Es un gusto poder, ¿verdad?, mandar este audio, ¿verdad?, a través de estos medios, a través de nuestra misionera invisible, ¿verdad? Quiero mandar unos saludos hasta allá de Lirios, ¿verdad? Y toda la familia Narváez, de parte de Amanda Narváez, de aquí del Castillo, Río San Juan. Y quería que me complaciera con Dios Imparable, si me hace el favor. Gracias.
1: Gracias a usted por su saludo y gracias por su mensaje. Vamos a intentar complacerle con la canción que nos está solicitando, así que muchísimas gracias a todas las personas que nos hacen llegar su reporte de sintonía. Dice: buenos días, Pablo, es una bendición estar conectada y oír tan bendiciones canciones y palabras de sabiduría que dan los pastores. Todos son muy especiales, me gozo de escucharlos y sean enormemente bendecidos. Siga adelante, Pablo, y que el Señor tiene grandes cosas para su vida. Un saludito a mis nietitas Fiorella, Camilita y Lucy, de su abuelita Alma Ovaldía. Bueno, ahí es parte del saludo que nos están enviando y claro que sí, que Dios me la bendiga grande y poderosamente. Recibimos esas palabras de bendición y que Dios siga haciendo la obra en cada uno de nosotros y en su vida también, mi hermanito y mi hermanita que nos están escuchando al ser las 10:38. Seguimos con más de la programación. Vamos a escuchar este tema titulado En tu nombre, Rey, de Edgar Rocha. Así que totalmente invitados a que nos hagan su mensaje o nos hagan enviar, nos hagan llegar su mensaje de WhatsApp. Dice Frank que nos falta café. No, hombre, es que va, muchacho. Ya con todo lo que hemos comido hoy, desayunado hoy, no, ya mucho por hoy. Así que bueno, los dejo con este tema y estamos para servirle a través de el programa Lores al Rey.

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2: 10 con 47 minutos de la mañana. Gracias por sus reportes de sintonía. Y claro que sí, aquí estamos felices, gozosos, bendecidos, agradecidos con Dios de las cosas que nos permite vivir y disfrutar al lado de todos y cada uno de los oyentes de su radio Faro del Caribe, la 97.1 FM y la 1080 AM. Les recuerdo nuestra línea telefónica de WhatsApp 87 77 59 65. Además tenemos nuestra línea de la central telefónica 2286-1511 extensión 0, en la cual voy a aprovechar para leerles un mensajito que nos está ingresando ahí, las compañeras nos lo están haciendo llegar. Dice, saludo a mi hijo Jerry Brizuela Sánchez, que hoy se encuentra de cumpleaños. Muchas bendiciones en Ciudad Colón de parte de su mamá Marisol Brizuela. Loma Linda de Puriscal, bueno, ahí nos está escuchando, así que le hacemos llegar un saludito de feliz cumpleaños a su hijo, que Dios lo bendiga grande y poderosamente. Jerry, un abrazo grande a la distancia, disfrute de este día y pásela bien al lado de todos y cada uno de los miembros de su familia. Tenemos otro mensaje de texto, dice, buenos días, bendiciones Fran y Pablo, ustedes me pueden hacer el favor de saludarme, y me saludan, hacerme el favor y me saludan cumpleaños al el 13, por si se olvida, soy María Parra, Dios los bendiga. Bueno, vamos a tenerlo por ahí pendiente, entonces igual ahí nos lo invitamos para que nos haga llegar su mensaje. Vamos a un audio por acá que vamos a compartir con todos y cada uno de ustedes. Vamos a verlo, ponemos por acá y listo. ¿A quién tenemos en línea?
3: Buenos días, para saludar al día Isabela Solano Ramírez, mi nieta, que hoy está cumpliendo años, está cumpliendo 8 añitos, de parte de su abuelita Ligia Palacios. Muchísimas gracias, bendiciones para todos y todas. Bendiciones.
2: Gracias, hermanita Ligia, que Dios me la bendiga grande y poderosamente. Tenemos otro texto que dice, buenos días, hermanos, quiero dar gracias a Dios por todo, la vida y sus bendiciones. Y si me van a vender todas las ventas, amén, soy Lidiet, amén, bueno, que sí, así sea en el nombre de Cristo Jesús. Un abrazo grande a la distancia. Demos otro mensajito, dice, buenos días hermanos de Faro del Caribe, Dios les bendiga siempre, saludos a mi madre Laura Bogarín, conocida como Siempre, y mis nietos Caleb, Sammy, Emily y Mía, Sarita, Larisa, Fontana, que Dios me las proteja y su madre. Así que sin duda alguna estamos para bendecirle y para servirle. Vamos a escuchar también otro audicito que nos llega por acá.
4: Hola, hola, buenos días, bendiciones, Fran y José Pablo, que Dios me lo bendiga, amén, que le ayude y que le dé inteligencia, sabiduría para hacer lo que está haciendo. Y bienvenido, ¿verdad?, al programa, para que en el trabajo que está haciendo, que lo está haciendo muy bien.
2: Ay, gloria, bueno, a Dios.
4: Quiero saludar a Herminia Villalobos por Carrillo, por ahí, no sé en qué lugar exactamente, pero ella está de cumpleaños hoy, entonces que el Señor me la bendiga y me le dé muchos años más. Analia Salazar, desde Caña, Guanacaste.
2: Amén, claro que sí, vamos a estarle, como les digo, ahora cantando cumpleaños a todos y cada uno, cantándonos. Fran me pela los ojos, como dice, yo no voy a cantar, va, el cantante de la canción. Yo les voy a programar la canción de cumpleaños, sí, sin duda alguna, eso sí. Opa.
5: Bendiciones, mis hermanos, bendiciones. Les saludo de aquí, de Turrúcares, de Alajuela. Mi nombre es Auta. Tengo 2 días de estarlos escuchando y me he sentido muy feliz, contenta. Ustedes me pueden complacer con la alabanza. Muy en breve va a salir una noticia.
2: Bueno, esa canción ahorita sí no está en programación, pero bueno, con mucho gusto vamos a estar ahí complaciéndoles y demás, así que totalmente invitados. Otro audio que tenemos por acá dice, un saludo para Pablito, para hermanito Pablito. Salmo 133, gracias a Dios por ti, varón de Dios. Pues bueno, mi hermanito Santiago, gracias, de verdad que Dios me lo bendiga grande y poderosamente. Sí, así es, José Pablo Chávez Zúñiga es quien les está acompañando por acá y estoy para servirles y para bendecirles. Dice, saludo cálido a Pablito, que Dios lo bendiga hoy, mañana y siempre. Saludos a mi mamá Flor Coto, recolectora de Faro del Caribe. Bueno, le hacemos llegar el saludo sin duda alguna a su mamá Flor y estamos para servirle. Gracias a mi hermano Adrián y estamos a través de esta subradio Faro del Caribe, la 97.1, y estamos a través de nuestra línea telefónica de el WhatsApp 87 77 59 11 perdón 87 77 59 65, perdón, estaba viendo otro número por acá.
6: Y hola, hola, muchas otro. Bendiciones, reportando sintonía desde Fraile de Desamparados. Soy Marlene Leiva Romero y soy muy bendecida con esta emisora y por cada una de las personas que Dios nos pone en Faro, que nos bendicen tantísimo, cada uno con su especialidad. De verdad que Dios me les siga bendiciendo y paso muy bendecida al lado de esta gran emisora. Que tengan un hermoso día.
2: Amén. Nosotros también nos sentimos bendecidos y agradecidos con todos y cada uno de ustedes, pero 10:53 seguimos con más de la programación y vamos a darle también un canto de cumpleaños. Y con esta estaríamos cerrando el programa Lores al Rey. Esa no era la que iba a poner, esa no era, pero bueno, vamos a poner la que sí es, así que adelante, vamos a hacer el cambiecito por acá. Y listo, ahora sí, esta es.

Ah, ok, bueno, antes de escuchar ese tema, entonces vamos a cantarle cumpleaños a todas aquellas personas, hermanitos, que nos están reportando sintonía, cumpliendo años a cargo del mariachi Ángeles de Luz. Y cerramos con la canción de Franklin Valverde. ¡Felicidades, cumpleañeros! ¡Que la pasen súper bien!

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5: Saludos y bendiciones, mis hermanos. Les saluda el pastor Randall Gamboa Guillén en este programa A la Luz de la Palabra, y es una dicha para nosotros, es una bendición poder continuar con la serie de parábolas que hemos venido compartiendo con todos los oyentes, con todos los amigos de la emisora. Y hoy nos corresponde una parábola muy conocida por la iglesia, por el pueblo del Señor, una parábola que incluso ha sido objeto de hacer canciones, de hacer obras de teatro en las iglesias, y es la parábola de la oveja perdida. Esta parábola está en el Evangelio de San Lucas, capítulo 15, versículo 1, y quisiera leer para usted este texto de 7 versículos que está al inicio del capítulo. Dice: se acercaban a Jesús todos los publicanos y pecadores para oírle, y los fariseos y los escribas murmuraban, diciendo: este a los pecadores recibe y con ellos come. Entonces él le refirió esta parábola diciendo: ¿qué hombre de ustedes, teniendo 100 ovejas, si pierde una de ellas, no deja las 99 en el desierto y va tras la que se perdió hasta encontrarla? Y cuando la encuentra, la pone sobre sus hombros gozoso, y al llegar a casa reúne a sus amigos y vecinos diciéndoles: gócense conmigo porque he encontrado mi oveja que se había perdido. Versículo 7. Jesús dice: os digo que así habrá más gozo en el cielo por un pecador que se arrepiente que por 99 justos que no necesitan arrepentimiento. La cercanía que tenía Jesús con la gente sencilla, humilde, pecadora, publicanos, mujeres de la vida, era impresionante. La relación que tenía Jesús con ellos era algo que llamaba la atención en el círculo religioso. ¿Qué? Porque era gente indigna, era gente pecadora, y al mismo tiempo los religiosos no solamente querían escuchar lo que Jesús decía, sino que se aprovechaban de esa comunión que tenía Jesús con ellos para juzgarlo. Y decía: ¿cómo es que este hombre recibe a los pecadores y hasta come con ellos? Y eso da a entender muy claramente que ellos no lo harían. Ellos no lo harían. Las palabras anteriores de lo que Jesús dijo, ¿verdad?, de la parábola, es porque quiere traer una enseñanza a los religiosos. Los publicanos y los pecadores, que habíamos dicho antes, eran vistos por los religiosos como personas que no encontraban cabida o que no cabían en la reunión de los justos, en la reunión de los santos, diríamos entre comillas. Jesús había dicho en San Juan capítulo 14, verso 25, que teníamos que seguirlo a él a cualquier precio, a cualquier costo. Y esto no alejaba a la gente, sino que más bien las palabras de Jesús de seguirle, ¿verdad? Cuando dijo, si alguno viene a mí y no aborrece a su padre, a su madre, y todo ese desafío que él da a los oídos de sus oyentes, no alejaba a la gente, sino que despertaba en el corazón de aquellos cuando lo oían decir, me gusta este hombre, quiero escuchar más de este hombre. El capítulo 15 nos va a regalar tres parábolas, hermanos. Por un tema de tiempo no las vamos a tocar, pero las vamos a mencionar. El capítulo 15 de Lucas es un mismo tema con tres parábolas, que es la parábola de la oveja perdida, la parábola de la moneda perdida y la parábola del hijo pródigo. Pero ahorita estamos con la de la oveja perdida. Y esta serie de tres parábolas que está en el capítulo es una respuesta a los religiosos que cuestionaban la comunión que tenía Cristo con los pecadores, que por cierto, para ellos eran indignos. Al parecer, los religiosos habían dividido ya la población en dos sectores. No sé cómo lo hicieron, pero lo hicieron. Ellos se atribuyeron el derecho de decir, este grupo es el grupo de los impíos, de los indignos, de los que no podemos tocar. Y por otro lado estamos nosotros, los hombres piadosos, los justos, las personas que Dios, pues sí ha recibido. Pero quiero que leamos el versículo 3, porque la parábola de Lucas 15:3 dice que él les refirió una parábola. Y en el versículo 4 hace una pregunta y dice, ¿qué hombre de ustedes? Y está hablándole a los religiosos, ¿qué hombre de ustedes, si tienen 100 ovejas y se les extravía o se les pierde una, no dejan las 99 en el desierto para ir a buscar la que se perdió? Y cuando la encuentra, la carga en sus hombros y la lleva a su casa. Y en casa, verso 6, reúne a sus amigos y a sus vecinos para hacer una fiesta y gozarse porque ha encontrado la oveja perdida. Jesús dice en el verso 7, así habrá más gozo en el cielo por un pecador que se arrepiente que por 99 que no necesitan de arrepentimiento. Pero vamos a hablar de la oveja. El hecho de que una oveja se pierda, hermanos, no tiene nada extraño. Las ovejas se pierden. Estamos hablando de los rebaños de animalitos, pero también es muy aplicable y es cierto también que en el pueblo de Dios pasa, constantemente pasa, que alguna oveja pierda su sentido de pertenencia en el redil, se extravíe, se desoriente, se distraiga y un día se encuentre lejos del redil de su pastor. El que una oveja se pierda no tiene nada extraño. Lo que sí pareciera ser extraño, ¿verdad?, en la parábola, es que un pastor deje por el momento 99 en algún lugar y vaya a buscar a una. Eso sí es extraño. Lo que pasa es que para el Señor no es extraño, porque la parábola de la oveja perdida es una muestra sin discusión, del amor que tiene Dios por una persona. La parábola de la oveja perdida, así, con letras grandes, con letras mayúsculas, no significa otra cosa que el gran amor que tiene el Padre por una oveja, por una persona. El precio de aquella oveja es de gran valor para el Padre. Y si lo asociamos bien con el sacrificio de Cristo, podemos decir que las personas tienen un valor grande que es la sangre preciosa de nuestro Señor Jesucristo en la cruz del Calvario. Eso es lo que dice la parábola. Jesús es el buen pastor. Dios ha amado las ovejas. Y Jesús había dicho en el capítulo 10 de San Juan que él tenía muchas ovejas que todavía no estaban en el redil, pero que él iba a irlas a traer, las iba a ir a buscar, y Jesús dice, y habrá un rebaño y habrá un pastor. El valor que tienen las personas para Dios es muy alto. Lo que pasa es que lo que nosotros pensamos de nosotros mismos o de otros ni siquiera se compara con lo que Dios piensa o el valor que le da Dios a las personas. Ahora, hermanos, hablando a lo interno de la iglesia, nosotros podemos caer en el error de olvidarnos de alguien, nosotros ya como hermanos en Cristo. Yo creo que todos hemos cometido ese error. Tenemos que confesarlo y aceptarlo. A algunos de nosotros se nos encomendó a alguien espiritualmente y no lo cuidamos bien. Incluso podemos perder la comunicación con esa persona que tal vez un día Dios hizo llegar a la iglesia. También cometemos el error de dejar de darle seguimiento a alguien porque estamos ocupados en otras cosas, en la familia, en el ministerio, o nos hemos olvidado de alguien y ya hemos hasta entrado en empatía con otra persona. Y por allá nos acordamos de que teníamos a una persona que cuidar y se nos olvidó. Nosotros somos hombres, nos olvidamos de la gente. Incluso podemos decir ya al otro lado de la acera, ah, yo ya no quiero seguir trabajando con esta persona. Este hombre, este muchacho, esta hermana es muy difícil. Es una necedad la que hay en ella o en él. Ese hermano, ¿qué va? Se me está diciendo difícil de ayudarle. Yo creo que todos hemos dicho eso. Incluso nos hemos presentado delante de alguien y dicho, ya no vamos a seguir con esa persona. Hemos invertido mucho tiempo. Hay una majadería y puede ser que estemos hablando de una oveja del Señor. También podemos caer en el error en el que cayó aquel sacerdote y aquel levita en la parábola del buen samaritano. No sé si usted la recuerda muy bien, donde alguien cayó en manos de ladrones, quedó herido en el camino y nadie lo volvió a ver. Pasó un levita y un sacerdote, lo vieron y siguieron su camino hasta que llegó un buen samaritano y le ayudó. Creo que todos hemos sido ese sacerdote y ese levita de la parábola del buen samaritano. Pero también podemos argumentar que ya hemos invertido mucho tiempo en alguien. Bueno, ya no, yo ya invertí mucho tiempo en fulana o en fulano. Yo creo que ya le di mucho tiempo, mucha consejería. Y hasta podemos excusarnos al decir, él no quiere caminar con Dios. Ella no quiere caminar con Dios. Y tal vez sea cierto, hermanos. Pero esas personas no dejan de ser una oveja del Señor. Y el Señor no va a descansar hasta ponerla sobre sus hombros. Recordemos que nosotros sí somos hombres. Recordemos, hermanos, que nosotros sí nos cansamos. Recordemos que nosotros caemos en obstinación respecto a alguien. Y hasta renunciamos para no seguir ayudando a alguien, porque ha sido demasiado. Pero tenemos un Dios que no descansará hasta que pueda cargar a aquella oveja en sus hombros. Y lo que yo acabo de decir, lo anterior, nos da mucha esperanza para quienes tenemos personas que amamos también. Porque todos los que están oyendo este programa, yo mismo, tenemos personas que nosotros amamos y que ellos hoy no caminan con Dios. Ellos no caminan con el Señor. Incluso nosotros hasta ya nos hemos olvidado de orar por ellos, hermanos. Creo que todos nosotros tenemos que aceptar la culpa y decir, somos culpables. Hemos dejado de orar por aquel primo, por aquel hijo, por mi mamá, por mi papá, por ese tío que me amó, que me crió. Yo he dejado de orar por él porque hay una insistencia en que ellos quieren seguir pecando. Pero quiere que les diga algo. Esta parábola de la oveja perdida habla de un Dios que no descansa. Habla de un Dios que tiene un día para ir por ellos y que los traerá de nuevo a su casa. Un teólogo famoso, metodista llamado Adam Clare, dijo, ninguna criatura se pierde más fácilmente que una oveja. Ninguna es más distraída. y ninguna es tan incapaz de encontrar su camino de regreso al rebaño. La oveja, una vez que se pierde, gemirá por el rebaño y seguirá corriendo en dirección opuesta de la que se encuentra el rebaño. La oveja perdida nunca podrá salvarse por sí misma. La oveja perdida nunca podrá encontrar al pastor por sí misma. Si el pastor no pone manos a la obra, la oveja quedará condenada en aquel camino perdida. Acordémonos también que más adelante, en el episodio de Zaqueo, que también era publicano, Jesús le dice a quienes estaban en la casa de aquel hombre pequeño de estatura, le dijo, porque el Hijo del Hombre vino a buscar y a salvar lo que se había perdido. También nosotros debemos de traer a la memoria un famoso pasaje del Antiguo Testamento de Isaías capítulo 40, verso 11, donde dice que Dios se presenta como el pastor que apacentará su rebaño. ¿Y qué es lo más importante que tiene esta parábola de la oveja perdida? Lo primero es que Dios no recibe a las ovejas cuando ellas vienen correctamente a Él. Es Dios quien busca activamente a las ovejas perdidas, no importa la condición en la que ellas se encuentren. ¿Y por qué yo digo esto? Porque a veces en nuestra cultura cristiana, a veces la gente cree, ¿verdad?, que las ovejas corren a donde está el pastor, donde está el Señor, ¿verdad? Puede aplicarse a una necesidad que tenemos de Dios y corremos a Dios. Pero una oveja perdida no sabe dónde está el Señor. Una oveja perdida no sabe dónde está el rebaño. Una oveja perdida es torpe y no sabe cómo hacerlo, a no ser de que el Espíritu Santo de Dios le empiece a dar dirección y claridad a su vida. La otra cosa es que Dios no recibe a las ovejas a regañadientes. El Señor no dice, ahora sí viene esta oveja. ¿Cuántas veces se lo advertí? El Señor tampoco dice, ¿qué le queda? Ahora va a venir porque no le queda otra cosa, ¿verdad? Quiere que le diga, hermanos, todas esas frases que yo acabo de decir, somos nosotros las que las usamos. Dios no. Dice la palabra del Señor que Él se pone alegre, que hay gozo en el cielo por haber encontrado una oveja que se perdió. Es una muestra, sin duda, del corazón que tiene Dios por las ovejas perdidas. Hermanos, un padre amante que la carga sobre sus hombros, un padre que ha amado a toda costa a la oveja perdida y que Él está dispuesto a salir a buscar con tal de traerla de nuevo en sus hombros, cargarla y traerla. Traigo a la memoria el pasaje de Isaías capítulo 53, verso 6, que dice, todos nosotros nos descarriamos como ovejas, cada cual se apartó por su camino, mas Jehová cargó en él el pecado de todos nosotros. Y eso debe ser razón de alegría en nuestra vida. Eso debe ser una causa de gozo en nuestra vida, de que Cristo Jesús también cargó en la cruz del Calvario el pecado de todos los que estamos oyendo este programa. Romanos capítulo 5, verso 6 dice que cuando éramos aún nosotros débiles, a su tiempo Cristo murió por los impíos. Y esto trae esperanza, alegría, gozo para aquellos que hemos recibido al Señor. El amor de una persona perdida o una persona que no conoce al Señor merece la atención del cielo hasta que Dios pueda encontrarla y traerla a casa. El gozo de encontrar una oveja perdida provoca un gozo en el cielo porque un pecador se ha arrepentido. Y hay un gozo por recuperar aquello que se ha perdido. Lo mismo le pasó a la mujer de la moneda perdida y lo mismo le pasó al padre que vio otra vez regresar a su hijo pródigo. Jesús acusa a aquellos de sentirse justos, los religiosos, diciendo, ustedes se consideran a sí mismos como un estado correcto delante de Dios. La parábola de
6: de la oveja perdida demuestra que los religiosos se creían santos, salvos, ¿verdad? Y que no necesitaban de un salvador. Pero la gran enseñanza que nos puede dejar esta parábola es que nosotros debemos demostrar preocupación genuina y buscar a aquellas personas a quien no conocen de Dios, porque ellos están lejos del amor de Dios. Y somos nosotros a quien se nos ha encomendado el ministerio de la reconciliación, según el libro o la carta de los Corintios. La Biblia también nos está enseñando que debemos de ser parte de aquel sector de Cristo. ¿Cuál? De los que aman a los perdidos. Que imitemos a Cristo y que no seamos como aquellos religiosos de las iglesias, de los templos, que se creen tan justos que ellos creen que no necesitan de arrepentimiento. Pero también la parábola deja ver el carácter de Dios, esa misericordia de Dios, ese amor que tiene por una persona, esa búsqueda que Dios hace solamente para ir a traer a una persona. Esa persona para Él vale mucho, y aunque para otro no valga nada, Dios está dispuesto a dejar la 99 para ir a buscar la que se perdió. Y también por último, nunca olvidemos que la oveja 100, aquella perdida, aquella que estaba fría, como dice el canto, el corito que siempre hemos cantado, temblando de frío, moribunda, con terrores, temblando, esa oveja 100, fuimos también, usted y yo. Estuvimos confundidos, con miedo, sin dirección, sin rebaño, sin pastor, perniquebrada, como dice el Antiguo Testamento, con hambre y sin familia, y Él nos rescató. Amados hermanos, no olvidemos nunca que nosotros fuimos los perdidos también, y que ahora caminamos con Dios porque Él nos cargó en sus hombros, y ahora debemos hacer lo mismo con aquellos que andan afuera. Esperamos que esta parábola de la oveja perdida haya sido de gran edificación y una gran enseñanza en nuestro caminar con Cristo Jesús. Que Dios les bendiga, mis hermanos.
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0: Son las 12 en punto.
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0: Hola, hola, ¿qué tal? ¿Cómo están? Qué bendición estar este lindo y hermoso tiempo en este su programa Momentos de Oración, donde juntos vamos a orar por todas y cada una de las peticiones, bueno, que ya tenemos acá y las que usted nos haga llegar. Para nosotros es un gozo, una alegría compartir este tiempo con todos y cada uno de ustedes, todos aquellos que nos ven y nos escuchan dentro y fuera de nuestro país. Saludamos a todos los que nos siguen vía Facebook, estamos en vivo. Gloria al Señor, Faro del Caribe, Facebook Faro del Caribe en vivo. Así es que es una gran bendición poder compartir tiempos lindos, tiempos preciosos, un día bonito, un día, bueno, mucho calientito, muy bochornoso, pero siempre dándole gracias a Dios porque Dios es bueno. Hoy me acompaña nada más ni nada menos que mi esposa, que hoy hace 8 no me pudo acompañar por un tratamiento que está llevando en uno de sus ojitos, pero orando al Señor, ¿verdad?, para que Dios haga ese milagro, esa obra maravillosa. Y para mí es un gozo y una bendición presentar a tan linda y hermosa mujer.
1: Moneira.
0: Pues sí, hay que creerlo.
1: Yo se la creo. Bueno, amados hermanos, como siempre, dándole gracias al Señor por cada uno de ustedes. También agradecida por el día a día que Él nos regala, también por todo lo bello que el Señor ha hecho, y dice que todo lo hizo hermoso a su tiempo. Y creo que cada uno de nosotros tenemos que tener gozo, gozarnos también de la salvación que el Señor nos ha dado, que no nos olvidemos cuánto nos ha amado el Señor, que dio a su Hijo para que nosotros hoy pudiésemos gozar de su presencia y gozar de esa salvación maravillosa, la cual tenemos que cuidar en el diario vivir, ¿verdad? No es que, bueno, hoy estoy bien, me porto bien, mañana estoy mal, entonces me porto mal. No, tenemos que ser de un mismo sentir en Cristo Jesús, ¿verdad? Y consecuentes en lo que nosotros creemos primeramente, ¿verdad? Y creemos en el Dios que hizo el cielo y la tierra, todo lo que vemos y lo que aún no vemos, y le damos muchísimas gracias al Señor, recordando lo que la palabra del Señor dice: muéstrame, oh Jehová, tus caminos, enséñame tus sendas, encamíname en tu verdad y enséñame, porque tú eres el Dios de mi salvación, en ti he esperado todo el día. Una oración maravillosa, amados hermanos, para hacer cuando nosotros tenemos que tomar decisiones, y en nuestro diario vivir nosotros tenemos que tomar decisiones para bien, esperamos que todas para bien, ¿verdad? Y si algo se nos escapa ahí, también decirle: bueno, Señor, muéstrame el camino. Y sabemos ¿cuál es el camino, amados hermanos? Y la palabra del Señor lo dice: lámpara es a mis pies tu palabra y lumbrera a mi camino. No hay quite, así que no hay quite. Haz una costumbre, amado hermano, en la madrugada, muchas veces decimos: ay, ese gato que anda ahí molestando, o el vecino que pegó 4 gritos, o el que está afuera, ¿verdad? Pero no, quizás Dios está mostrándonos y haciéndonos ver y tocando ese claxon, para que nos levantemos y pongamos nuestras vidas delante de la presencia del Señor y decirle: bueno, Señor, dame hoy cita divina, Señor, sorpréndeme en este día. Y empezamos a ver y leamos, oremos con la palabra del Señor, y verá, amado hermano, que hay un cambio en cada uno de nosotros.
0: Ahora que usted menciona citas divinas, siempre Dios nos da citas divinas. Mi esposa siempre le dice eso: Señor, dame citas divinas. Y cuando nosotros salimos o alguna cosa, estamos en la casa o algo, siempre Dios nos da citas divinas. Hoy yo tuve una cita divina, ¿verdad? Estaba en la parada de buses, había una muchacha y comenzó a hablar conmigo, que es conocida, y sobre dice: van para la emisora. Ella no profesa el cristianismo, sin embargo me hizo la pregunta, ¿verdad? ¿Va para la emisora? Le dije que sí. Entonces, ya después me contó algunas cositas por lo que está pasando. Vamos a estar orando por ella también.
1: Sí, amén.
0: Para que Dios le ayude a superar la situación. Eso es una cita divina también. Y hay muchas, muchas. Siempre uno tiene que estar dispuesto. Y siempre tiene que tener la palabra en la boca y en el corazón.
1: El corazón.
0: Para compartir con los demás. Porque hay mucha gente con mucha necesidad. Y en cualquier momento y en cualquier lugar... en el trabajo, ¿verdad? También puede ser un lugar donde usted llegue y hay algún compañero con alguna situación, un jefe con alguna situación y quiere hablar con alguien en esa situación, se lo encuentra usted y habla con usted y de ahí usted comienza a darle lo que Dios dice, ¿verdad? La palabra de Dios. Por eso lo importante de tenerla también la palabra de Dios en nuestro corazón, de estarla leyendo, de estarla estudiando, de estarla entendiendo y estarla viviendo también, porque eso es muy importante. Dolorosamente, a veces nosotros no vemos o no aprovechamos esos momentos de esas citas divinas para poder bendecir a otros. Si nosotros somos llamados a servir a los demás. Si no servimos a los demás, el amor que profesamos es un amor en vano. Porque dentro de la iglesia es muy fácil decir amor, yo te amo y toda la cosa. Pero cuando hay necesidades afuera, ahí es donde se expresa el amor verdadero ayudando a aquellos que lo necesitan. Usted puede ser el mejor adorador del mundo. Puede cantar con la voz más linda del mundo. Puede tocar los instrumentos de una manera increíble como nadie los toca. Pero esa es una parte. Si usted no ayuda a los demás y ama los ayuda con amor, entonces déjeme decirle que todo eso es pamplina, es bulla y no tiene ningún efecto, porque no se trata de eso. La verdadera adoración va acompañada del servicio, porque como he dicho muchas veces, adoración no es cantar, adoración es servir, y servir con gozo, con alegría, y servir con amor. Con amor, aún muchas veces uno sirve a costa de algo, sacrificando algo, y yo creo que eso es muy importante que nosotros también lo entendamos, para poder verdaderamente ser un verdadero adorador, un hombre y una mujer que adora al Señor, pero que lo demuestra en la acción, en el servicio. La fe no es una fe pasiva, estancada, la fe es una fe activa, fe sí, en acción. La fe que vence es la fe que se pone de acuerdo a la palabra de Dios, que vive de acuerdo a lo que Dios ha dicho, y esa es la consigna nuestra como verdaderos hijos de Dios, como cristianos de verdad y no cristianos que de nombre solamente, ¿verdad? Porque hay muchos que son cristianos de nombre. El cristiano de verdad, como Jesús mismo lo dijo, da fruto, ¿verdad? Da fruto, lleva fruto y da mucho fruto, ahí en el capítulo 15 del Evangelio de Juan. Así es que esa es la vida del Hijo de Dios. Bueno, vamos a orar, tenemos bastantes peticiones por acá y vamos a estar orando para que Dios te glorifique de una forma especial. Padre, en el nombre de Jesús, te damos gracias por este tiempo maravilloso, especial, un tiempo lindo, un tiempo precioso, en el cual podemos venir delante de tu presencia, entrar hasta el trono de la gracia, Señor, para adorarte, para bendecirte, para darte gracias por la vida, por cada momento, por el sacrificio de Cristo en la cruz del Calvario, que hoy nos ha dado salvación y vida eterna. Señor, te amamos, te adoramos, te pedimos que nos ayudes y que nos dé la sabiduría en cada momento de nuestra vida para hacer las cosas conforme a tu propósito, para ser alumbrados por esa palabra que alumbra nuestro camino, Señor, para que no nos deslicemos, no nos extraviemos, sino caminemos, Señor, a paso firme, Señor, en tu presencia,
1: así es, Señor,
0: y que tu nombre sea glorificado en cada acción, la mínima acción que hagamos, tu nombre sea glorificado. Y te pedimos que te glorifiques en cada una de las peticiones que ya tenemos acá, por las cuales vamos a estar orando, Señor, y que tú, Señor, hagas obras portentosas, señales, milagros y prodigios, Señor, a través del clamor de miles de personas que están en este momento conectados con este tiempo de oración acá en Faro del Caribe. En el nombre de Jesús lo pedimos. Amén.
1: Gracias te doy, Señor, en este momento, Dios. Nos unimos, Señor, en oración juntamente con nuestros hermanos, Señor. que están, Dios mío, siempre dispuestos a orar unos por otros, Dios. Es un mandato divino, Señor, que lo hagamos de esa manera, Señor, y en este momento, Dios, te doy gracias por cada una de las peticiones que nos hacen llegar, Dios. Oramos, Señor, por aquellos, Dios mío, Señor, que no te conocen, Señor, pero que envían, Señor, un pedido de oración a favor de ellos, Dios. Oramos, Señor, primeramente para que te conozcan, Señor, y que tú obres, Dios mío, milagros en cada uno de ellos y puedan ver tu poderosa mano actuando a su favor en el nombre de Jesús. Y venimos presentando, por favor, oración por Jorge para que le den la aprobación de una beca para estudiar. También por la cancelación de deudas, protección para la familia, puertas abiertas de trabajo, provisión en todo y por la familia para que Dios se glorifique también en la sanidad de Adolfo en el nombre de Jesús. Y venimos presentándolos que Dios se manifieste poderosamente en la vida de esta persona. Estos pastores me gustan tanto, dice, él la elogia y ella ríe tan sabroso. Le damos gracias a nuestra hermana o hermano que está escribiendo eso y está pidiendo oración por salud y también para que el dueño de donde vive deje de hacerme bulla. Vamos a estar orando, hermanos, para que Dios se glorifique poderosamente. Bendecimos también a esos vecinos que nos muchas veces no nos son gratos, pero que nosotros tenemos que ser testimonio para ellos. Así que, amados hermanos, disfrutemos también a nuestros vecinos, aunque sean bulliciosos, pero oremos por ellos para que ellos también necesitan del Señor. Quizás una persona que no tiene al Señor viene y hace cosas indebidas, pero nosotros podemos orar para que Dios se glorifique poderosamente y bendecimos a nuestra hermana o nuestro hermano para que Dios ponga bendición sobre ella y también sobre su cuerpo, trayendo sanidad en el nombre de Jesús. Hermanos, pido oración por mi vida, soy María, para que Dios me sane, traiga sanidad, también para que una operación de la vejiga, también para que Dios intervenga en el nombre de Jesús. Y oramos también por nuestra hermana Isabel, nuestra hermana María, para que Dios se glorifique en cada una de esta situación que ella tiene en su cuerpo. También pido oración para que Dios se glorifique en mi familia y oro para que Dios ponga su mano sobre la vida de cada uno de ellos. Hermanos, por favor, orar por la salud espiritual y física de Karen Espinosa y su hijo, que están pasando un momento emocional muy fuerte. Entonces vamos a estar orando por Karen y por su familia para que Dios traiga bendición a la vida de ella. Hermanos, por favor, pido oración por Heiker Arias, es un niño que tiene hidrocefalia y que Dios se glorifique, y una úlcera en su piecito. Vamos a estar orando también por Heikel, para que Dios ponga su mano maravillosa sobre la vida de él, trayendo sanidad también por su familia, en el nombre de Jesús.
0: Seguimos clamando, Señor, gracias te damos, porque tú eres el Dios que escucha nuestro clamor, y mueves tu poderosa mano en favor de todos y cada uno de los que se acercan a ti con confianza, con fe. Oramos por Gerardo Gabriel y por Oscar López, Señor, por la conversión, por prosperidad, sabiduría y paz y fortaleza en el nombre de Jesús. Por Damaris, estamos orando, Señor, por sanidad de quebradura de su brazo izquierdo, Señor. Oramos para que tú te glorifiques, Señor, y pongas tu mano milagrosa sanándola. Hortensia Serrano, por sanidad total, también por prosperidad. Estamos orando, Señor, que tú te glorifiques en Hortensia. José Valerín, Señor, oramos por la sanidad de la vista, del alma, y también por un buen trabajo, que tú pongas tu mano sanando su vista, sanando su aparato digestivo, y también le suplas un buen trabajo. Por William Vargas, oramos que aparezca el gatito en el nombre de Jesús, y también que le aparezca el celular que le robaron. Oramos, Señor, para que tú intervengas en la petición de William, lo pedimos en el nombre de Jesús.
1: Seguimos orando, ¿verdad? Y pido disculpas, papá, porque fue el aire. Sí. Pido disculpas a los hermanos también por
0: Es que tenemos el aire acondicionado y entonces eso, pues, afectó, obviamente sí, que afecta.
1: Vamos a estar orando por Juan Ruiz para que Dios se glorifique poderosamente. Oración por él, para también por clientes, para que Dios envíe clientes, y lo bendiga poderosamente su vida y su familia. Por mi mamá que va para Nicaragua, para que Dios se glorifique y que Dios ponga su mano maravillosa sobre la vida de ella en el nombre de Jesús. Gracias, chiquito. También piden, hermanos, soy el pastor Julio Acosta. Oremos por nuestros niños, por los que están desaparecidos, para que Dios tenga misericordia. Y venimos orando por la petición de nuestro hermano, pastor, para que Dios se glorifique poderosamente en la petición que él nos hace llegar. También venimos orando por la restauración de la salud de Luisa y oración por mis pulmones en el nombre de Jesús. Y venimos presentando a nuestra hermana Luisa también para que Dios se manifieste poderosamente trayendo sanidad a su parte afectada, mi hermana. Oración por mi nieta Sadie para una beca para ir a estudiar y oramos para que Dios también se glorifique poderosamente en la vida de Sadie trayendo bendición y ella pueda salir a estudiar. Hermanos, soy Patricia Fallas, pido oración por la conversión de mi familia, por Cinia Carvajal, Daniel Larguedas y Adriana Sinfonte, por la conversión de cada una de ellas, liberación de Gustavo Fallas, y por un trabajo para Daniela y Alejandro, y por la sanidad de mi familia en el nombre de Jesús. Pido oración por Noila y el de Vanessa, por el corazón de cada una de ellas, para que Dios también traiga sanidad sobre la mamá de una de estas jóvenes, y oramos para que Dios ponga su mano sobre ellos. Pido oración por las personas que no tienen alimento ni dónde dormir, para que Dios les provea. También por todo lo que hacen, por la oración y las demás, da las gracias. Nuestra hermana Marta está dando las gracias por la oración que siempre se lleva a cabo para con cada uno de ustedes en este lugar. Les pido oración por una cita que tiene hoy mi mamá para que todo salga bien y vamos a estar orando para que Dios se glorifique poderosamente en nuestra hermana y traiga también bendición en esta cita que le van a realizar.
0: Amén, amén. Seguimos clamando. Oramos por la petición de Carlos Luis Vargas, Señor. Oramos para que tú te glorifiques, ya que el domingo su madre falleció. Oramos para que tú les ayudes, Señor, les dé la fortaleza, Señor, y que todo este proceso, Señor, salga bien para la gloria de tu nombre. También oramos por Marvin Alfaro, para que tú lo bendigas allá en Estados Unidos, Señor, que tú los guardes, los bendigas y los protejas en el nombre de Jesús. Oramos por Cinia de Batista, Señor, está pidiendo oración, dice, por mi nieta Ashley, está cumpliendo 3 añitos, para que Dios la bendiga y la proteja, Señor. Te pedimos por Ashley, Señor, que tú la guardes, la bendiga, la protejas, y que este día sea de mucha bendición en sus 3 años que está cumpliendo en el nombre de Jesús. Emilia Anchía, Señor, estamos orando para que Dios la continúe bendiciendo grandemente, Señor. Oramos por su salud y sanidad total en el nombre de Jesús. También estamos orando por Francisca Narváez, Señor, por sanidad de María del Carmen, para que Dios ponga su mano milagrosa sanándola. Señor, también otra petición de Francisca, Señor, por la liberación para el juicio de Emilio. Señor, oramos para que tú te glorifiques en estas peticiones en el nombre de Jesús. Estamos orando por Augusto Abraham, Señor, por liberación completa en su alma, por insomnio, protección, bendición, por su negocio y sus compañeros. Oramos por la salvación también de Augusto, Señor. Oramos por Kaylin, por sanidad espiritual, por su hijo, la salvación y la protección familiar en el nombre de Jesús. Oramos por Mayra, Señor, por la protección de toda su generación y que Dios se glorifique en la familia, en su familia, en el nombre de Jesús. Por el matrimonio Ramírez Aguilar, por la conversión, la salvación y también por su generación, por Alexandra. Alexander Solano, Señor, conversión, liberación de vicios, también por malos pensamientos. Oramos para que tú, Señor, lo toques, Señor, y él pueda ser libre, salvo para la gloria de tu nombre. Por María García, por sanidad, Señor, que la sanidad venga sobre todo su cuerpo en el nombre de Jesús. Por Roberto Varela, Señor, le operaron el cerebro y da acción de gracias. En la mañana pidieron y Dios se glorificó en la operación y ya está operado y esperando la recuperación. Oramos por una milagrosa recuperación de Roberto de esta operación en el nombre de Jesús. Por Michael, por Fortaleza, un milagro de sanidad. Una hernia en la ingle, oramos en el nombre de Jesús para que tú pongas tu mano sanadora sobre él. Por María Rosa Villarreal, por Fortaleza, paz, y también da acción de gracias por peticiones que tú ya le has contestado. Estamos orando también por Ramón Montoya, chofer allá en San Juan de Dios de Desamparados, Señor, por sanidad de la próstata. Amén. También por su columna, Señor, que lo pone muy mal, con mucho dolor. Oramos por un milagro de sanidad en el nombre de Jesús. Oramos por Yadira Segura Aguilar, Señor, por sanidad de su ojo izquierdo, que tú pongas tu mano milagrosa sanándola en el nombre poderoso de Jesús. También por Marilyn Pérez Segura, Señor, estamos orando para que tú te glorifiques en ella y le suplas un trabajo conforme a tus propósitos en gloria. También oramos por Osías Di Marco, Señor, por sanidad, que la mano poderosa tuya sea sanándole. Por Keila Fallas Pérez, Señor, por una situación ahí en su cuero cabelludo, que tu mano poderosa la sane. También oramos por Maureen Herra, por su hija Nashby, Señor, por sanidad en el proceso de la quimioterapia, Señor, que tú te glorifiques, Señor. También oramos por Kimberly, por Daniel, por una situación que tienen con su vehículo, medio de trabajo, la motocicleta, Señor, para que todo salga bien. Todo esto lo pedimos en el nombre poderoso de Jesús.
1: También están pidiendo oración por Nayarit para que Dios se glorifique, traiga sanidad a su vida. También por la familia Falla Salazar, restauración de esta familia en el nombre de Jesús. Pedimos para que Dios se manifieste poderosamente en esta familia. Soy Olger Castro y les pido oración, ya que me voy a trasladar para Punta Arenas y necesito que el Señor me abra puertas de trabajo. Oración por mi casa y el Señor me dé gracia delante de Él y delante de los hombres. Y oramos también por la petición de Gerardo Badilla para que Dios se glorifique poderosamente en la vida de él. Hermanos, soy Patricia y pido oración por mi hijo Diego, por bendición financiera, para que Dios se glorifique poderosamente y le provea para cancelar unas deudas. Y oración por mi hija Carol. Carol padece de endometriosis, para que Dios se glorifique poderosamente y le aprueben la atención de un especialista. Y vamos a estar orando también por la petición de Patricia, para que Dios se glorifique poderosamente, y por mi emprendimiento de panadería. Y oramos por la petición de Patricia, para que Dios se glorifique poderosamente en cada una de las peticiones que ella nos ha hecho llegar. También pido oración por el personal del hospital donde está la bebé prematura, para que Dios haya gracia en el nombre de Jesús. La bebé de Olivia, y que Dios se glorifique por trabajo para Jofre, para que Dios le bendiga poderosamente en el nombre de Jesús. Oramos también por estas peticiones y que Dios se manifieste poderosamente en cada una de ellas.
0: Seguimos clamando, Señor, estamos orando por la protección, dice, por unos vecinos, para que ellos, la salvación los alcance, Señor, y lleguen a los pies del Señor. Por sanidad para su mamá, tiene un bracito que está con problemas. Daisy pide por una nieta que está en rebeldía, oramos en el nombre de Jesús para que tú trates con ella. Por María, por la conversión, la salvación para toda su familia, la familia Montiel, Señor, por dinero también, Señor, que tú te glorifiques. Dinero retenido, Señor, también por la compra de lote, la conversión de sus hijos, de sanidad, también por David y Heiner, por una nieta y también por Esteban y por el alquiler de 3 departamentos. Oramos también por Alice Cordero, pide por la conversión de su pareja, por sanidad de la tiroides. Elizabeth Cuillo pide por su hijo y por su nieto para que ellos tengan una reconciliación entre padre e hijo y un encuentro con el Señor. Por Alberto, un caso judicial. Irene pide por un milagro financiero, Señor, que tú te glorifiques. También para terminar una instalación eléctrica y sacar unos papeles del terreno. Sabiduría y dirección de Dios, y da acción de gracias porque Daniel amaneció mucho mejor de salud. Piden también por todos los niños huérfanos, abusados, niños en condición especial de parte del día de nacer Nelly, por un proceso de sanidad y que Dios haga su voluntad. Por Miriam, por sanidad total y conversión de la familia, trabajo y sanidad y conversión. Raquel, por dirección de Dios, liberación y restauración total. Por Adriana Rojas, por sanidad en el pie izquierdo. Por la familia Soto Chávez y familia Nieto Soto, que Dios conoce. Marlen Salas, también por sanidad de Carlos y María Ulloa, son adultos mayores que, y Dios conoce lo que ellos están viviendo. Por Sergio, un milagro financiero en su negocio. Por Anita, también por un emprendimiento de su hijo, invirtió los ahorros y le ha costado prosperar, por un milagro. Él se llama Judy Campos. Padre, estas peticiones las ponemos delante de ti, te pedimos que te glorifiques en todas y cada una de ellas y que la gloria tuya resplandezca y que muy pronto podamos tener los testimonios de las respuestas a estas peticiones en el nombre de Jesús. Bueno, ya tenemos a Paulito Chávez ahí, que ya nos ha preparado un lindo y hermoso canto para que juntos adoremos y alabemos a nuestro Señor.
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0: Bueno, le damos gracias al Señor y continuamos también, amados hermanos, los que todavía ahí están, se mantienen con nosotros. Le damos gracias al Señor por cada uno de ustedes, también hermanos, por la petición que nos hacen llegar y por los que no han podido también escribirnos por medio del WhatsApp o llamar. Ahí están unas hermanas esperando que ustedes llamen y les hagan el pedido de oración. Y le damos gracias al Señor también por la hermana Angie y por la hermana Mari Rodríguez, que ellas están ahí esperando apuntar su petición, hermanos. Y le damos gracias al Señor por ellas, que siempre están anuentes al servicio del Señor.
1: Hermana Anabel.
0: Y nuestra hermana Anabel y también Estercita, ¿verdad? Que también ella está ahí, ya está almorzando, pero está bien. Está bien, le damos gracias al Señor por cada una de ellas, ya que son una bendición para nosotros, y los hermanos que también están en cabina, bendecimos al Señor por cada uno. Hermanos, por favor, orar por Violeta y Rubén, para que Dios ponga su mano maravillosa sobre ellos, y ellos están pidiendo que oremos por sus hijos, ya que ellos requieren pues el cuidado también de sus hijos, ¿verdad? Quizás los hijos muchas veces están en sus trabajos y en esos tiempos de que ahora le damos gracias al Señor también por cómo hay una apertura, quizás ahora porque nos damos cuenta, quizás siempre ha sido así, no sé, pero, perdón, una apertura hacia los adultos mayores, que oímos que allá hay un bingo para los adultos mayores, hay un baile para ellos, hay una reunión, y se reúnen en las iglesias, se reúnen en lugares, centros comunales, y le damos gracias al Señor porque hay una apertura a favor de ellos, y quizás también pedimos, ¿verdad?, que nuestros hijos tengan un poquito más, bueno, yo le doy gracias al Señor por mis hijos, porque sí, están pendientes, y más bien uno dice, bueno, me la voy a llevar, nos vamos a llevar, y yo digo, no, de aquí no me muevo. Y viene mi hijo y le digo, mi amor, si me llevan para otra casa, ¿qué? Yo no la estoy descuidando.

0: Yo creo que usted está bien conmigo y le damos gracias al Señor porque más bien nuestros hijos como que hay uno de que quieren todos que nosotros estemos en sus casas. Pero le damos gracias al Señor. Y entonces oramos por los adultos mayores también, y si hay hermanos, jóvenes, hijos que han descuidado un poquito a sus padres, por ya sea por trabajo o por otras cosas, póngale un poquito de atención a ellos. Viera qué lindo que se siente saber uno que uno es muy importante para los hijos, para la familia, ¿verdad? Porque están siempre pendientes, ya nosotros ya alcanzamos ese grado de madurez.
1: Bueno.
0: Y le damos gracias al Señor por esta bendición que nos da, y estamos disfrutando en nuestro tiempo de estos años dorados, ¿verdad? Que el Señor nos permite vivir. No todos tienen el privilegio de llegar ahí.
1: Ayer,
0: pero
1: se celebró, digamos, el día,
0: sí, ayer fue el día del adulto mayor. Y entonces le damos gracias al Señor. Así que si usted tiene a sus papitos, cuídelos, por lo menos una llamadita. Hágale una llamadita ahí, que ellos se sientan que son importantes. Pero también nosotros como adultos mayores, dejémonos chinear. Muchas veces, no, es que yo puedo hacer las cosas, yo puedo hacer...
1: Yo me la juego todavía,
0: ¿verdad? Yo todavía me la juego. Y quizás no nos dejamos chinear, dejémonos chinear. Viera qué lindo que es, de verdad, para mí es una bendición el chineo que nos dan a nosotros, ¿verdad? Y le doy gracias al Señor. Así que vamos a orar por nuestros adultos mayores.
1: Amén.
0: Que quizás hay un pequeño descuido ahí, o quizás estamos... pidiendo que alguien nos ponga atención. Así que póngale atención a sus papitos, y nosotros como adultos mayores, dejémonos chinear por ellos. Es una bendición este privilegio. Y oramos entonces por nuestra hermana Violeta y Rubén, ellos son adultos mayores, y para que sus hijos tengan un poquito de cuidado con ellos, por lo menos visítelos. Y le damos gracias al Señor por eso. También venimos orando por Sergio, para que Dios ponga su mano sobre él y lo ayude en las necesidades que él tiene. Por nuestro hermano Santiago, por la salvación, oremos por la salvación de Santiago. Vamos a estar orando por la salvación de Santiago. También por una mansión para abrir un albergue para ancianos. Protección para todos los niños. También oramos para que Dios se glorifique por los adultos mayores. También oramos y le dan gracias al Señor por el siervo Mauro, que dice es un adulto mayor y está mejor, y muy pronto va a estar tocando la guitarra para el Señor. Bueno, vamos a estar orando, bueno, por nuestro hermano Santiago, para que Dios se glorifique poderosamente en la vida de él. Y oramos orar por aquellas personas que odian a los adultos mayores. Bueno,
1: wow.
0: Vamos a estar orando también por eso, ¿verdad? Y que Dios se glorifique poderosamente. Es un tiempo muy maravilloso, y oramos para que Dios ponga su mano maravilloso sobre nuestros adultos mayores. Yo pido que Dios toque el corazón a mis hermanos, ya que ellos son muy desamorizados con mi mamá. Y también yo cuido de ella, y vamos a orar. Adrián está pidiendo para que Dios se glorifique poderosamente. Él es el que cuida a su mamita, y entonces oramos para que también sus hermanos sientan ese compromiso de también ser una ayuda para nuestro hermano Adrián, y también bendecir a nuestra hermana, para que Dios también ponga su mano maravillosa sobre la vida de ella.
1: Amén, amén. Viera que tengo aquí un poema para los adultos mayores, La Edad Dorada, de un poema de Betty Pixter. Lleva como título Dicho Predilecto, y dice así: la juventud no es un tiempo de vida, es un estado mental. Nadie se envejece solo por vivir tantos años. La gente se hace vieja cuando abandona sus ideales. Tú eres tan joven como tu fe, tan viejo como tus dudas, tan joven como tu autoconfianza, tan viejo como tus temores, tan joven como tu esperanza, tan viejo como tu desesperación. En el centro de cada corazón hay una grabadora. Mientras reciba mensajes de belleza, esperanza, ánimo y valor, tú eres joven. Cuando los alambres se aflojen y tu corazón se cubra de nieve, del pesimismo, del hielo, del cinismo, entonces, solamente entonces, te has hecho viejo. Salmo 46:4. Y hasta la vejez yo mismo, y hasta las canas os soportaré yo. Yo hice, yo haré, yo soportaré y guardaré. Salmo 92:14. Aún en la vejez fructificarán, estarán vigorosos y verdes. Y el Salmo 71:18. Aún en la vejez y las canas, oh Dios, no me desampares, hasta que anuncie tu poder a la posteridad y tu potencia a todos los que han de venir. Amén. Para todos los adultos mayores que ayer estuvieron en su día.
0: En su día.
1: En su día. Sí. Y que tomen este poema y estos textos bíblicos y los pongan en su corazón y comiencen a disfrutar de la vida. Porque hay muchos que tal vez, por muchas razones, situaciones que vivieron en su niñez o adolescencia, maltrato, poca atención, y otros porque, tal vez por enfermedad, tal vez porque se sienten solos, pero hay que seguir adelante. La tercera edad es la edad de la primavera, es la edad donde nosotros todavía somos útiles. Tal vez no con las mismas fuerzas y capacidades que teníamos antes, pero todavía somos útiles, porque el Señor lo ha hecho útiles. La sociedad mira a los adultos mayores de una forma negativa, pero la Biblia, Dios, mira a los adultos mayores con otra visión, con otra manera de ver las cosas para que nosotros caminemos hacia adelante. Seguimos orando. Padre, gracias, porque tú eres maravilloso. Oramos por Rafaela, por provisión financiera, por dinero retenido, sea sanidad de diabetes, Señor, por ansiedad y por su familia, y también la venta de la casa, y también para que tu poderosa mano toque sus ojos y los sane en el nombre de Jesús. Walter, estamos orando, está internado, le van a operar el ojo. Oramos por un milagro de sanidad en el ojo de Walter. Nancy, por casa propia y por plaza fija, estamos orando en el nombre de Jesús. También por Katia Gómez, por la conversión genuina y la liberación de toda atadura, protección, que Dios ponga amor en su corazón por sus hijos y también por su mamá en el nombre de Jesús. Y oramos por Marcela, allá en San Juan de Dios de Desamparados, Señor, la situación que ella está viviendo, que tú le ayudes y le bendigas, Señor, para que ella salga adelante, sanes cualquier herida en sus emociones, Señor, y que lo más principal, que ella pueda reconocerte como el Señor de su vida y ser salva para la gloria de tu nombre. Por el matrimonio Cruz Flores, estamos orando reconciliación, liberación de vicios. Oramos por una restauración milagrosa en este matrimonio. También por el matrimonio López Rodríguez, por la conversión y liberación de vicios. También, Señor, que tú te glorifiques en estos matrimonios, Señor, y salgan adelante. Por Viria, por proyecto de vivienda, Señor, para que todo salga bien en el nombre de Jesús. Rolando Gómez, por salvación, por protección. También que termine con una relación que no le conviene, restauración familiar, y también por respaldo de Dios. Tócalo para que él se vuelva a ti, Señor, y él sea salvo. José Ramírez, para que Dios le abra puertas y lo cambien de puesto. Trabaja en la Caja Costarricense y una plaza de coordinador, y en la clínica Marcial Fallas. Oramos por la petición de José para que tú te glorifiques, Señor. Adriana María Gómez, estamos orando por la conversión y liberación de alcoholismo, protección, trabajo estable de día, y también por un buen esposo. Ayúdala, Señor, a salir adelante. También Javier Jiménez, por conversión y liberación de ataduras, y que olvide la infidelidad de la mamá, de sus hijas, están ya separadas. Oramos, Señor, para que tú te glorifiques de una forma especial y la guíes por el camino de la sabiduría. Pedro Javier Castro, Señor, por la conversión y liberación de toda clase de vicios y protección. Lo pedimos en el nombre de Jesús. Por José Maynor, Solano por la conversión, liberación de alcoholismo y por ataduras, también para que Dios le abra puertas de trabajo conforme a su voluntad y la protección sea sobre él. Kenneth por Calderón, por la conversión y liberación de ataduras, también por prosperidad en las ventas y en su trabajo. Todas estas peticiones están delante de ti, Señor, y te pedimos que te glorifiques en el nombre de Jesús.
0: También oramos por Adrián, él es un joven que dice cuida a su mamita también, ¿verdad? Para que Dios le dé la bendición y haya muchos Adrianes.
1: Amén.
0: Que tengan el cuidado de sus padres adultos mayores, recordando, ¿verdad?, lo que la Biblia dice, hay una promesa, ¿verdad?
1: Amén.
0: Hay una promesa especial para esos hijos que cuidan a sus padres, ¿verdad?, y que les dan una vida digna. Así que Adrián, adelante, en el nombre de Jesús, que Dios te bendiga poderosamente. Oscar Brenner, liberación de todo vicio y por el trabajo. Ignacio, para que vuelva a los caminos del Señor. Familia Rodríguez Brenes y Vargas Brenes, por conversión y restauración. Por la familia Pérez Brenes, protección y restauración. María Adelaida, por sanidad de la vista y el exófago. Cindy, por cancelación de deudas. Abigail, por un encuentro personal con Dios. Y por Cristian, por liberación de drogas. Familia Jiménez Vargas, protección. Jonathan, por justicia en su trabajo. Marley, sanidad y restauración. Por gusto y paladar, por una herencia de la nuera. Santiago Sosa, por una casa propia, por una ayuda de Limas para ella y su esposo. Son adultos mayores, por dinero retenidos, para que Dios toque sus corazones. Josefa Fallas, para que le pide fortaleza al Señor y sabiduría, por una oferta laboral para la audiencia de mi hijo Kevin Aguilar. Mucha fuerza y piden por que Dios se glorifique poderosamente en mi familia. Naomi pide por la familia Cambronero Brenes, Sánchez Mena, Hernández Sánchez, protección para los matrimonios e hijos y dan las gracias. Agner por cobertura para él y su familia. Liliana y Marcos, restauración y sanidad. Marilín, clientes para el emprendimiento. Familia Venegas, Venegas, que sean libres de toda maldición. Marilín, también por restauración, para que Dios se glorifique y el carrito pase la revisión técnica, y por cancelación de deudas. Yuren Venegas, por un milagro financiero en los estudios universitarios, también que Dios ponga su mano. Ronnie, por provisión de todas sus necesidades. Mauricio Charpentier, fortaleza, paz y cobertura. Alexander, favor orar por la niña que nació prematura. Ella se llama Aurora y está internada en el Calderón Guardia. Vamos a estar orando, amén, también por Aurora, para que Dios ponga, amén, su mano, amén, poderosa sobre la vida de ella en Cristo Jesús.
1: Seguimos orando, Señor. Oramos por Manuel Guadamuz, por sanidad de fuerte debilidad en todo su cuerpo y en las manos. Oramos por una recuperación milagrosa para Manuel. María Espinosa, por fortaleza y protección. Padre, oramos para que tú te glorifiques en ella. Por Mayra, por sanidad de fibromialgia, Señor, por un milagro en tu salud y también por la situación de la taquicardia, Señor. Tú pongas tu mano poderosa sanándola. Por Flor, dice, por mi, ya que pasé una noche terrible con un ataque de bilis, para que mi estómago vuelva a la normalidad. Oramos para que tú pongas tu mano sanadora sobre nuestra hermana Flor. Agnes Rojas, Señor, estamos pidiendo por paz y la protección, dice, de mis hijos, y que todos estén bien, lo pedimos en el nombre de Jesús. Oramos por Jorge Villalta, que pronto sea liberado, está privado de libertad. Oramos para que tú te glorifiques, tus planes, tus propósitos se cumplan en él. Por Germán, por la protección, porque el próximo lunes lo van a operar, para que todo salga bien. Oramos en el nombre de Jesús, que tú te glorifiques, Señor, también por paz y reposo. Hoy la visita donde su mamá, Señor. Oramos por estas peticiones para que tú se manifiestes de una forma milagrosa en el nombre de Jesús.
0: Continuamos orando por cada una de las peticiones. Joana está pidiendo oración por los exámenes de sexto grado. que tiene su hija para hacer la que van a hacer la próxima semana. También vamos a estar orando por todos estos jóvenes que van a estar realizando sus exámenes finales, ¿verdad? Y oramos para que Dios se glorifique, amén, en cada uno de ellos. También por un ascenso laboral para mi esposo, para que todo sea conforme a su voluntad. Pido, hermanos, por favor, oración por el inicio de un negocio propio de mi hijo Ronald y de su esposa Giovanna, para que el Señor los proteja y los bendiga siempre y que les vaya bien en esta oportunidad que se ha presentado delante del Señor y que Dios se glorifique poderosamente. Ronald Soto y por mi esposa Cecilia Quiroz, y oramos por esta familia, que Dios se manifieste poderosamente en la vida de cada uno de ellos. Doy gracias a Dios por la vida de mi familia y pido que me apoyen en oración para que Dios me abra puertas en un trabajo. También oramos para que Dios se manifieste poderosamente en el nombre de Jesús. Hay una persona que está con una depresión y oramos para que Dios se glorifique poderosamente y traiga bendición a la vida de ella. También dice que tiene unos vecinos que no dejan dormir y oramos, hermanos, también por esas personas, sí, que señor, están atravesando momentos difíciles con vecinos que podemos decir que son incómodos porque hacen vida nocturna, y vamos a estar orando para que Dios se glorifique poderosamente en nuestra hermana y traiga también bendición, amén, a la vida, amén, de ella. Y oramos para que Dios toque esos vecinos en el nombre de Jesús. Pedimos que Dios se glorifique. Hermanos, soy Cristian y doy gracias al Señor porque sé que Él me ha dado sabiduría e inteligencia para tomar buenas decisiones, amén, y oramos también para que Dios se glorifique en nuestro hermano Cristian y por la familia Huer Chacón, por mi pequeña hija Naomi. También oramos por doña Silvia Núñez, por cobertura y protección en el nombre de Jesús, para que Dios ponga su mano sobre cada uno de ellos. Hermanos, por favor, pido oración para que Dios me abra puertas de trabajo y para que me devuelvan mis niñas en el PANI. Oramos para que Dios se manifieste también poderosamente en esta petición. Por mi sobrina Chenoa, para que se recupere pronto de una cirugía que le realizaron. Y oramos para que Dios se manifieste poderosamente en la vida de esta joven, en el nombre de Jesús.
1: Oramos por las peticiones de Mateo Eugenia, Señor, por dice por sanidad para su espíritu y su área emocional y su área física. Oramos por su esposo, por sus hijas Catherine y Lindsay, por la salvación y la conversión, también por restauración y protección, restitución. Señor, oramos por las peticiones de nuestra hermana. También dice por sanidad de la cabeza, los pies de sus hijos, Cristian, Oscar, José, Daniel. Y oramos por reconciliación, también por perdón y unidad en esta familia. Por Costa Rica, por salvación y conversión, para que haya perdón y arrepentimiento en el corazón y que el corazón de los padres se vuelva al de los hijos y el de los hijos a los padres. La petición de nuestra hermana Marta Eugenia. También por la petición de Roxana Ávila, dice por la vista de mi yerno y dice por un trabajo para mi nieto y por el matrimonio Jiménez, por restauración en el nombre de Jesús allá en Guadalupe. También por Fátima Alejandra estamos orando, dice por mi hermana, para que Dios le dé entendimiento para que haga lo correcto. También por Orfi Guido, dice que Dios lo bendiga y la prospere en todos sus caminos. Estas peticiones están delante de ti. También estamos orando, Señor, por Michael, por mi futuro matrimonio, para que Dios me guíe en conseguir una casa y que nos abra puertas económicas en el nombre de Jesús. Jocelyn Duarte, liberación de espíritu de muerte y la conversión en la salvación de su alma, en el nombre de Jesús lo pedimos. Helen Mayorga, pronta recuperación de la cirugía en el nombre de Jesús, que así sea. Por Peter Mayorga, estabilidad laboral, Señor, glorifícate. También por Herminia Aguilar, por sus hijos, que vuelvan a reunirse como hermanos, y venta de propiedad en el nombre de Jesús. Por la joven Ana Catalina, Señor, por sanidad de diabetes. También por Laura Miranda, sanidad de la tiroides y de la vesícula. por Michael Portugués, por un buen trabajo, por Adela, por sanidad de la vista, por una hernia y tal, Señor, que tú lo sanes en el nombre de Jesús, por Luis Fernando, por Pablo, por unidad, también por Luis, pues, para que Dios quite todo mal carácter y agresión, por Pablo, que se vea diligente y sabio, Roxana, por sanidad completa, liberación y salvación de Jason, por la sanidad que Dios conoce también del niño Julián. También estamos orando por la revisión de una cirugía en los pulmones, que todo salga bien sobre Justin, por los problemas en su hogar de Fabiola, que tú te glorifiques en ellos, sanidad de cáncer, Señor, en Hilda, sanidad de cáncer en Rosario, sanidad física en Ernesto, Carlos, sanidad y que aumente de peso, y Yoleni, por sanidad de una trombosis, Señor, por Manuel, por sanidad completa, porque tiene debilidad y algunos mareos y molestias en la cabeza. Todas estas peticiones están delante de tu trono y te pedimos que tú te glorifiques trayendo sanidad a todos y cada uno de nuestros hermanos en el nombre de Jesús. Amén. Llegamos al final.
0: Llegamos al final y le damos gracias
1: al
0: Señor.
1: No hay café ni tamal.
0: No hay café. Le damos gracias al Señor. Amados hermanos, reciban un abrazo de nuestra parte y que la bendición del Señor sea sobre cada uno de ustedes.
1: Que Dios los bendiga y adelante es la orden del Señor.

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4: Lamentaciones de Jeremías, capítulo 5. Oración del pueblo afligido.
5: Acuérdate, oh Jehová, de lo que nos ha sucedido. Mira y ve nuestro oprobio. Nuestra heredad ha pasado a extraños, nuestras casas a forasteros. Huérfanos somos sin padre, nuestras madres son como viudas. Nuestra agua bebemos por dinero, compramos nuestra leña por precio. Padecemos persecución sobre nosotros, nos fatigamos y no hay para nosotros reposo. Al egipcio y al asirio extendimos la mano para saciarnos de pan. Nuestros padres pecaron y han muerto, y nosotros llevamos su castigo. Siervos se enseñorearon de nosotros. No hubo quien nos librase de su mano. Con peligro de nuestras vidas, traíamos nuestro pan ante la espada del desierto. Nuestra piel se ennegreció como un horno a causa del ardor del hambre. Violaron a las mujeres en Sion, a las vírgenes en las ciudades de Judá, a los príncipes colgaron de las manos. No respetaron el rostro de los viejos. Llevaron a los jóvenes a moler, y los muchachos desfallecieron bajo el peso de la leña. Los ancianos no se ven más en la puerta, los jóvenes dejaron sus canciones. Cesó el gozo de nuestro corazón, nuestra danza se cambió en luto. Cayó la corona de nuestra cabeza, ay ahora de nosotros porque pecamos. Por esto fue entristecido nuestro corazón, por esto se entenebrecieron nuestros ojos. Por el monte de Sion que está asolado, zorras andan por él. Mas tú, Jehová, permanecerás para siempre, tu trono de generación en generación. ¿Por qué te olvidas completamente de nosotros y nos abandonas tan largo tiempo? Vuélvenos, oh Jehová, a ti y nos volveremos. Renueva nuestros días como al principio. Porque nos has desechado, te has airado contra nosotros en gran manera.
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1: Muy buenas tardes, gracias por estar en la sintonía de Faro del Caribe, la 97.1 FM, quien les está acompañando por acá, su amigo y servidor José Pablo Chávez Zúñiga. Un gusto, un placer, un agrado y una bendición poder llegar hasta donde quiera que usted nos esté escuchando, invitándole para que nos acompañe y usted mismo me ayude a realizar la programación musical de este espacio. Así que estamos en Solo Complacencias a través del 8777-5965 y con mucho gusto estaremos complaciéndole. Además, también de nuestra central telefónica, la 2286-1511 extensión 0. Ahí nos pueden hacer llegar su solicitud y las hermanas nos estarán haciendo su reporte de sintonía. Así que 1:15, una tarde hermosa, tarde oscura, tarde fría, entre fría y caliente sin duda alguna, pero no hay duda de que estamos siendo bendecidos por nuestro Padre Todopoderoso. Así que invitadísimos a participar, así como por ejemplo quien nos está solicitando por acá, nuestro hermano. Bueno, el mensaje estaba dirigido a mi hermanito Francisco. Dice: buenas tardes, estimado tocayo Francisco Solera, me puede complacer con el rinconcito. Saludos y muchas bendiciones de parte de Francisco Porras. Gracias, de verdad que ahí vamos a estarle complaciendo. Aquí mi hermano Francisco le está también mandando un saludo y sin duda alguna siéntase bendecido, siéntase en confianza con todos y cada uno de los que estén conectados en este momento. Así que recuerde, este espacio es solamente para ustedes y para complacerles, y vamos a hacerlo inmediatamente para empezar este espacio, este tiempo de programación de complacencias. Bendiciones, saludos, y estamos para servirle y para bendecirle.

0: Complacíamos con el rinconcito Víctor Zúñiga, así que estamos en tiempo de complacencias. Una con 20 minutos y puede comunicarse con nosotros al 87 77 59 65. Con mucho gusto estaré saludándoles y complaciéndoles. También tenemos un saludito y una complacencia para de parte de nuestra hermana Marlene. Dice que nos está solicitando la canción Con Tu Intensidad de Keila Reyes. Claro que sí, con mucho gusto vamos a estarla complaciendo. Y también tenemos otro audio por acá que nos están haciendo llegar.
1: Dios me lo bendiga, hermano Francisco, un buen abrazo a la hermana Roxana Rocha y al todo personal de Faro. Es para ver si usted sería tan amable que me complaciera Hay Esperanza de Franklin Valverde. Dios me lo guarde.
0: Claro que sí, vamos a complacerle inmediatamente, mi hermanita. Dios me le bendiga y me les acompañe. Estoy acá junto con mi hermano Frank y José Pablo Chávez Zúñiga en controles.

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1: Una 31 minutos de la tarde. Gracias por estar haciendo su reporte de sintonía. También enviarnos sus mensajes de WhatsApp. Claro que sí, con mucho gusto estaremos saludándoles y complaciéndoles, además de compartir con todos y cada uno de ustedes, oyentes de Faro del Caribe, a través de la 97.1 FM. Muchísimas gracias. Recuerde el 87-77-59-65 y la central telefónica 22-86-15-11, extensión 0. Tenemos audios por acá que nos están haciendo llegar para solicitarnos sus canciones, así que vamos a escuchar de una vez tres audios seguidos para también de esa manera complacer las canciones inmediatamente. Así que vámonos con los audios.
2: Buenas tardes, hermano José Pablo, bendiciones, mi hermano, bendiciones. Mucho gusto, hermano, Dios me lo bendiga, hermano, ahí en la emisora. Dios le dé fuerza para seguir adelante, mi hermanito. Por favor, complacerme con la alabanza este Solo Cristo de Hilson, por favor, hermano, bendiciones. Le hablamos desde aquí, desde el Castillo de Río San Juan, desde Nicaragua. Oh, fiel oyente, hermano, bendiciones.
1: Bueno, un abrazo hasta ese hermoso país de Nicaragua, que Dios me los acompañe también, Dios me los bendiga y me los cubra y me los tenga con bien.
3: Hola, buenas tardes, amigos, Fuente Pablo, buenas tardes, les habla Gerardo Bahía, aquí está la bendición, aquí andamos en ese señor trabajando en cuatro maneras de oficio, estamos por el lado de la abuela, y era para ver, por favor, si pueden pasarme, por favor, con la canción El Loco, de Felipe Garijo, un saludo muy cordial ahí para el hermano Cabina, todos que escuchan Faro, y para todos, bendiciones, gracias.
1: Saludos, hermano, cuéntenos ahí si ya está cayendo el agua en el lado de Arajuela, así que totalmente agradecido por su reporte de sintonía y pues claro que sí vamos a estarle complaciendo con este tema, El Loco.
4: Bendiciones, hermanos, era para ver si me podían complacer con la canción Te Veo en el Cielo de Guardian.
1: Claro que sí, con mucho gusto, son las tres canciones con las que vamos a estarles complaciendo en este momento. Recuerde el tema El Loco, Te Veo en el Cielo y Solo Cristo, canciones que nos están solicitando a través de nuestro WhatsApp. Inmediatamente les complacemos. Bendiciones, 1:34 minutos.

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0: 1:50, 1:49 para ser exactos, 1:49 minutos. Estamos para servirle y para bendecirle. Estamos en tiempo de complacencias. Ya prácticamente, sin duda alguna, llegando a la parte final. Vamos a escuchar 2 complacencias más y de esa forma estaríamos cerrando. Así que vamos a ver quién tenemos por acá en línea. Dice lo siguiente.
1: Hola, muy buenas tardes, compañeros del Faro del Caribe. Para ver si son tan amables de complacerme con la canción Grandes y maravillosas son tus obras, con la versión más vieja que me gusta mucho. Muchas gracias, buenas tardes. Mi nombre es Sonia.
0: Gracias, mi hermanita Sonia, que Dios me la bendiga, y claro que sí, vamos a estarle complaciendo. Tenemos un texto que dice: buenas tardes, bendiciones. Me gustaría saludar a mi madre Estrella, que es fiel oyente todo el día, de parte de Gabriela, y complacerla a ella con la canción Platicando con mi madre, bendiciones. Claro que sí, saluditos a Estrella, que Dios me la bendiga grande y poderosamente. Estamos agradecidos y bendecidos de que usted sea una gran oyente de Faro del Caribe. Así que un abrazo grande a la distancia y estamos para servirle y para bendecirle. Y de esta manera estamos cerrando este bloque de complacencias y estamos a través de la 97.1 FM y también pues yo y mi hermano en Cristo, Francisco Solera, estamos despidiéndonos, llegando al fin de nuestras labores por el día de hoy. Si Dios lo permite, estaremos el día de mañana nuevamente por acá y que Dios me los acompañe grande y poderosamente. Bendiciones, hermanos y hermanas en Cristo, estamos para servirle.

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3: En punto las 2.
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0: Hola, ¿qué tal? Saludos, bendiciones, muy buenas tardes, mi hermano y mi hermana. Gracias por continuar en sintonía de Faro del Caribe, la emisora de y para la familia, iluminando el sendero de la vida. Desde 1948 en adelante, ya son 78 años y ya casi 79, con gozo, con gratitud y con alegría. Desde los estudios de su emisora Faro del Caribe en San Francisco de Dos Ríos, y sus frecuencias 97.1 FM, 1080 amplitud modulada, en la internet farodelcaribe.org. Para usted que nos escucha por primera vez, también tienes esas opciones de sintonizar Faro del Caribe en cualquier momento. Y por medio de la red social en Facebook, arroba Faro del Caribe 97.1 FM, donde compartimos todo el contenido que se realiza de bendición y edificación para ustedes, hermanos y hermanas. En esta tarde hermosa del primer viernes de octubre. Está bonito el viernes, sí. Al fin viernes, dicen muchos. Bueno, les saluda y les bendice André Mora. Ya listo y preparado porque en pocos minutos venimos al espacio La Verdad Os Hará Libres, que les hago la cordial invitación para que en este preciso momento usted pueda tomar su teléfono móvil, buscar en el WhatsApp el contacto de Faro del Caribe. Si no lo tiene, anote el número 87775965. O también puede llamar a la central telefónica 2286-1511 extensión 0 y nuestras compañeras en recepción le atenderán con todo gusto y nos envían las preguntas, dudas o inquietudes. ¿De cuál? ¿Bíblicas? Cuando usted lee o escudriña o estudia la palabra de Dios, le surgen algunas dudas, interrogantes, ¿por qué esto? ¿Por qué lo otro? ¿Por qué pasó esto? ¿Cómo pasó? ¿Cómo sucedió? Envíenos, porque a partir de las 2:30, el pastor José Flores Escobar, su servidor André Mora, estaremos al desarrollo de este espacio, en mi caso leyendo las preguntas y los audios, y el pastor dando respuesta posible a cada una de ellas. Así que les invitamos a que se quede con nosotros en este hermosísimo fin de semana. A las 3:30 al finalizar este espacio de La Verdad Os Hará Libres, usted tiene la posibilidad, hermano y hermana, de disfrutar de música del recuerdo, el rinconcito costarricense, la lectura bíblica, así como también 4:00 dar inicio a Tardes PM en Zona Vertical, una palabra poderosa para esta tarde. No se despegue, 5:30. Estaremos con momentos de oración, 6 con Cantemos al Creador. Al finalizar, Cantemos al Creador, tendremos Cruzada con Luis Palao. Música hermosísima para adorar y glorificar el nombre del Señor. La lectura bíblica a las 7:45, 8:00 tendremos el Consejero Familiar, que hoy se transmitió a las 8:30 en vivo y en directo, así que no se lo puede perder en la conmemoración de esta Semana del Adulto Mayor. Y a las 8:30 tendremos Adoremos, porque a las 9 venimos a otro tiempo especial de oración. Esta es parte de la programación en la cual le acompaño. Seguí disfrutando, somos la señal grande, la señal de los 97.1 FM.
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0: Son las 2:30.
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0: nos sintonizan. Aquí estamos para aprender cada día más de la palabra del Señor. Buenas tardes, Andrei. Usted nos dice, bueno, en esta tarde estará nuestro hermano Andrei Mora en los controles y el pastor José Flores Escobar. Así es que les invitamos de una vez para que envíen sus consultas y podamos hacer realidad este programa. Adelante, hermano Andrei. Buenas tardes.
1: Muy buenas, pastor, y gracias a usted, hermano y hermana, como cada tarde en el espacio La Verdad Os Hará Libres, donde recibimos sus preguntas, dudas o inquietudes bíblicas. Como siempre les mencionamos, aquello que les surge a la hora de estudiar, de escudriñar, de leer la palabra de Dios y que no entiende o comprende, lo puede hacer llegar por los diferentes medios. En la red social, en Facebook, estamos en vivo en este momento, arroba Faro del Caribe 97.1 FM en el buscador de su Facebook, de su perfil de Facebook. Ahí puede buscar Faro del Caribe y ver esta transmisión en vivo en la caja de comentarios, dejarnos todo lo referente a este espacio. De igual manera en el WhatsApp 8777-5965, 8777-5965. Por este medio, sea por audio o por texto, lo puede hacer llegar. Y también está el otro medio, que es la central telefónica 2286-1511, extensión 0. Escuchamos el audio que nos ingresa.
2: Buenas tardes, amados hermanos. Bueno, es para hacer una pregunta sobre el libro de Zacarías 3, versículo 2, donde dice: y dijo Jehová Satanás, Jehová te reprenda, oh Satanás, Jehová que ha escogido a Jerusalén. Bueno, que me explique ahí por qué dice ahí Jehová te reprenda, Satanás, Jehová. O sea, no sé si me sé explicar cómo es que él no lo pudo reprender si él es Jehová. No entiendo. A ver si me da una explicación, por favor. Mi nombre es Enrique Valverde de Guadalupe. Muchas bendiciones. Buenas tardes, hermano.
0: Con mucho gusto vamos a este pasaje. Vamos a este Zacarías 3:2. Vamos a leer en este pasaje. Y vamos a este libro de los últimos, ¿verdad? Del libro después del exilio, dice Zacarías 3, Zacarías 3:2, 3:1 en adelante, dice: me mostró al sumo sacerdote Josué, el cual estaba delante del ángel de Jehová. El cual estaba, dice, delante del ángel de Jehová, y Satanás estaba a su mano derecha para acusarle. Y dijo Jehová a Satanás: Jehová te reprenda, oh Satanás, Jehová que ha escogido a Jerusalén te reprenda. ¿No es este un tizón arrebatado del incendio? Bueno, a veces cuando leemos en algunas traducciones, como Reina Valera, a veces no es muy claro, ¿verdad?, tal vez la forma de traducirlo. Vamos a leerlo aquí en La Dios Habla Hoy para que veamos cómo se traduce aquí en esta traducción que es más actualizada. Dice el 3:1 y 2: luego el Señor me mostró en una visión a Josué, el sumo sacerdote, que estaba de pie en presencia del ángel del Señor. Al lado derecho de Josué, dice, estaba el ángel acusador, que se disponía, dice, a acusarlo. Vemos ahí, ¿verdad?, que habla ahí, que estaba en la presencia del ángel del Señor. Recordemos que el ángel del Señor es una teofanía, es el que representa, ¿verdad?, a Jehová. Y también dice que estaba el ángel acusador para acusar a Josué. Estamos hablando de otro Josué, ¿verdad?, no el Josué, del libro de Josué, o ese líder, ¿verdad?, que llevó a Israel a la tierra prometida. Entonces el ángel del Señor le dijo al ángel acusador, veamos cómo lo traduce aquí, ¿verdad?, con más claridad. Entonces el ángel del Señor le dijo al ángel acusador: que el Señor te reprenda, que el Señor que ama a Jerusalén te reprenda, pues este hombre es como un carbón encendido sacado de entre las brasas. Aquí vemos, ¿verdad?, que Reina Valera solamente menciona que sí, que Josué, el

0: sacerdote estaba delante del ángel de Jehová y Satanás estaba a su mano derecha, o sea, el ángel acusador, ¿verdad? Satanás. Y dijo Jehová a Satanás, aquí es donde está, ¿verdad? La cuestión de la traducción que no es lo más claro, aquí en Reina Valera. Y bien lo traduce aquí Zacarías, perdón si el Dios habla hoy. Entonces, dice el verso 2, entonces el ángel del Señor le dijo al ángel acusador, no es Dios, ¿verdad? Es decir, no es Jehová directamente el que está hablando, porque sí, ¿verdad? Sería como una contradicción. Entonces, es el ángel de Jehová que es una teofanía. El ángel de Jehová que acompañó, ¿verdad? A Josué, que acompañó a Moisés. Entonces, es el ángel, ¿verdad?, que habla, el ángel de Jehová, una teofanía. El ángel representa, ¿verdad?, a Dios, pero aquí está hablando como ese ángel, ¿verdad? No está hablando directamente como Dios, sino por eso dice, entonces el ángel del Señor le dijo al ángel acusador, que el Señor te reprenda, o sea, Jehová te reprenda. Esa es la diferencia, ¿verdad? Quien está hablando ahí no es Jehová mismo, sino es el ángel de Jehová que representa al Señor en ese, en esta, en este, es, texto.
1: Muy buena tarde, hermano pastor. Los hermanos que están al frente ministrando ya sea la alabanza o una prédica y hablan en lenguas, pero no interpretan esa lengua. Mi pregunta es si el pastor debe de tener ese proceder. Ya que el apóstol Pablo dice que las lenguas se deben interpretar para edificación de la iglesia. Y si no hay interpretación, dice calle o hable para sí y para Dios. Yo he hecho esta observación y los mismos hermanos dicen que es que el que no habla en lenguas critica al que habla en lenguas. Y no es una crítica, es una observación de que no se está procediendo conforme a la guía que da el Espíritu Santo. Esa es mi pregunta, hermano. Muchas gracias por la respuesta.
0: Con mucho gusto. Bueno, es en 1 Corintios capítulo 14 encontramos, ¿verdad? Un capítulo, bueno, prácticamente Pablo en todo el capítulo habla acerca de dones espirituales de manera especial en cuanto a lo que tiene que ver, ¿verdad?, con el hablar en lenguas. Y Pablo es claro, ¿verdad?, que si en una iglesia pues está hablando en lenguas y entra una persona que no conoce, pues no va a entender. Y así también, ¿verdad? Los mismos creyentes que están ahí no van a entender, no van a ser edificados. Entonces Pablo habla ahí de ese orden que tiene que ver en el culto público. Es importante señalar, ¿verdad?, que Pablo habla de lenguas que son para edificación personal o lenguas personales. Cuando una persona es bautizada con el Espíritu Santo, recibe, ¿verdad?, ese tipo de lengua. En las cuales puede orar de manera privada, como en su vida devocional. Pero habla también de dones de lengua que tienen interpretación, que un don de lengua más interpretación es igual a una profecía. Es cierto, ahora Pablo dice que si no hay quien interprete, que hable, dice que hable uno o dos o tres, pero que se haga en orden y que otro interprete. Y si no hay, dice, quien interprete, entonces que callen, ¿verdad? Porque la iglesia no va a ser edificada. Y sí vemos, ¿verdad?, que muchas veces en las iglesias, sobre todo pentecostales, se dan estas manifestaciones y tal vez se habla en lenguas, pero no hay quien las interprete. O tal vez sí hay quien las interprete, pero muchas veces la persona que tiene el don de interpretar lenguas tal vez no siente la confianza de hacerlo o no está segura, ¿verdad?, la persona. Porque sí, cuando se habla de los dones espirituales, habla de géneros de lengua y habla también de interpretación de lenguas. Entonces puede darse ese caso, ¿verdad?, de que alguien, Dios le ponga un mensaje y hable, ¿verdad?, en lenguas. Y muchas veces la misma persona puede interpretar u otra persona que está ahí en el culto. Pero sí se dan situaciones, ¿verdad?, en las cuales no hay quien interprete. Pero tal vez es cuestión, ¿verdad?, de que hace falta dirección para enseñar un poco más, ¿verdad?, acerca de la manifestación de estos dones. Pero en nada, ¿verdad?, afecta a la iglesia, sino que sencillamente no se recibe, ¿verdad?, aquella palabra. Pero en muchos casos, lo digo, ¿verdad?, porque conozco de cerca donde tal vez una persona habla en lenguas que quiere dar un mensaje a la iglesia, pero las personas tal vez que tienen don de interpretación no sienten, ¿verdad?, esa confianza de hacerlo o no sienten la seguridad y sencillamente pues no se recibe aquella palabra profética que dice la palabra de Dios, que es para edificar, para consolar, para fortalecer, ¿verdad?, la iglesia. Entonces, son situaciones, ¿verdad?, que sí se dan, pero bueno, vemos que, y no solamente el don de lengua, ¿verdad?, sino muchos dones no fluyen hoy en día, ¿verdad?, no porque no haya, sino porque tal vez se ha perdido, no se le ha dado mucha importancia como en otros tiempos, y de ahí, ¿verdad?, que han cesado de alguna manera, no porque el Espíritu Santo no los dé, sino porque muchas veces el creyente ya no practica, ¿verdad?, no le da relevancia, como decir, palabra de ciencia, palabra de conocimiento, interpretación de lenguas. Aún en las iglesias pentecostales, ¿verdad?, el don de sanidad, antes se hacía mucho énfasis en orar por los enfermos. Ahora, muchas veces se hace por costumbre, ¿verdad?, pero sin realmente estar creyendo. Y hay personas que sí, también tienen dones de sanidad, ¿verdad?, y aún ellos han dejado de practicar esos dones. Entonces, creo que falta, sí, de estudiar un poco más acerca de estos dones, falta también de orientación, ¿verdad?, para que entendamos que es importante que fluyan los dones espirituales en la iglesia, pero que se hagan de la manera apropiada, de la manera correcta, para que sea de edificación al pueblo de Dios.
2: Muy buenas tardes, Faro del Caribe, programa La Verdad nos hará libres. El libro de Apocalipsis, capítulo 21, verso 12 al 14, dice que en la ciudad de la Nueva Jerusalén hay 12 cimientos que tienen escritos los 12 nombres de los apóstoles del Cordero. Mi pregunta es, ¿uno de esos cimientos tiene el nombre de Judas Iscariote, aunque haya traicionado a Cristo?
0: Bueno, vamos a responder, ¿verdad?, esta pregunta muy, muy particular, ¿verdad?, que pocas veces la escuchamos, pero son preguntas, ¿verdad?, que están ahí, tal vez no solamente en mi hermano, sino en muchas personas, y muy interesante, ¿verdad?, Apocalipsis 21, 12, 14, este penúltimo capítulo, ¿verdad?, del Apocalipsis. Vamos a leer aquí en 12, Apocalipsis 21, 12 al 14. Acerca, hablando de esa ciudad celestial, tenía, dice, un muro grande y alto con 12 puertas, y en las puertas 12 ángeles y nombres inscritos, que son los de las 12 tribus de los hijos de Israel. Son, dice, de las 12 tribus de los hijos de Israel. Al oriente, 3 puertas, al norte, 3 puertas, al sur, 3 puertas, al occidente, 3 puertas. Y el muro de la ciudad tenía 12 cimientos, y sobre ellos 12 nombres de los 12 apóstoles del cordero. Bueno, aquí es categórico, ¿verdad?, que habla acerca de estos, de las 12 tribus y también de los 12 apóstoles. Entonces, ahí podría ser en cuanto a la interpretación, ¿verdad?, que, como bien sabemos, Judas, ¿verdad?, entregó al Señor, Judas traicionó al Maestro, y bueno, el Señor dijo que hay de aquel, ¿verdad?, que hiciera eso. Puede usarse el término de los 12 como en un sentido que era común, ¿verdad?, hablar así de manera global, aunque ya él no estuviera, aunque ya Judas, ¿verdad?, dejó ese ministerio. Se habla, ¿verdad?, para representar ese grupo, como bien sabemos también, ¿verdad?, en el libro de Hechos, en el primer capítulo, donde fue sustituido, ¿verdad? Ahí habla de la elección del otro apóstol, ¿verdad?, para reemplazar a Judas. Entonces, eso lo encontramos ahí en Hechos capítulo 1. Así es que aquí en Hechos 12:1 se habla de la escogencia, ¿verdad?, de Matías en lugar de Judas. Dice el Hechos 1:12. Entonces volvieron a Jerusalén desde el monte que se llama del Olivar, el cual está cerca de Jerusalén, camino de un día de reposo. Y entrados subieron al aposento alto, donde moraban Pedro, Jacobo y Juan, Andrés, Felipe, Tomás, Bartolomé, bueno, y todos los apóstoles. Todos estos perseveraban unánimes en oración y ruego con las mujeres y con María, la madre de Jesús, y con sus hermanos. En aquellos días Pedro se levantó en medio de los hermanos, y los reunidos eran como 120 en número. Varones, hermanos, era necesario que se cumpliese la escritura en que el Espíritu Santo habló antes por boca de David acerca de Judas, que fue guía de los que prendieron a Jesús, y era contado con nosotros, y tenía parte en este ministerio. Este, pues, con el salario de su iniquidad, adquirió un campo, y cayendo de cabeza se reventó por la mitad, y todas sus entrañas se derramaron, y fue notorio a todos los habitantes de Jerusalén. De manera que aquel campo, bueno, en el verso 20, habla de la profecía, ¿verdad? Porque está escrito en el libro de Salmos: sea hecha desierta su habitación, y no haya quien more en ella, y tome otro, dice, su oficio. Es necesario, pues, dice, que los de estos hombres que han estado juntos con nosotros todo el tiempo que el Señor Jesús entraba y salía entre nosotros, comenzando desde el bautismo de Juan hasta el día en que entró, de que entre nosotros fue recibido arriba. Y señalaron, dice, a dos, a José, llamado Barsabás, que tenía por sobrenombre Justo, y a Matías. Y orando dijeron: tu Señor que conoce. Bueno, y ahí está la elección, ¿verdad? Para que, en el verso 25 dice, para que tome la parte de este ministerio y apostolado de que cayó Judas por transgresión para irse a su propio lugar. Así es que los 12 apóstoles, ¿verdad? Aquí está claro donde Judas dejó el ministerio, traicionó al maestro, y Matías, ¿verdad?, ocupó su lugar. Así es que los 12 apóstoles, aunque no fue un digamos, apóstol, un testigo ocular, que no anduvo con Jesús, pero era un hombre fiel. Así es que ahí están, ¿verdad? Ahí está la sustitución de Judas. Entonces no se habla ahí, ¿verdad?, entre los 12 que se menciona aquí en estas columnas de la ciudad de Jerusalén, no estaría, ¿verdad?, Judas, por supuesto, por la transgresión, por lo que él hizo, sino en este caso Matías, ¿verdad?, que fue quien sustituyó a Judas.
3: La siguiente de las consultas que nos ingresa dice: muy buenas, pastor, habla la Biblia claramente del infierno. Algunos creen en el exterminio.
0: Bueno, hay personas, ¿verdad?, que tienen una manera de pensar, Pero muchas veces esa forma de pensar no es, ¿verdad?, de acuerdo a la palabra de Dios, sino es de acuerdo, ¿verdad?, a sus pensamientos, de acuerdo a sus ideas. Pero es claro, ¿verdad?, que hay muchos pasajes que se hablan del infierno. Nada más vamos a mencionar algunos. Allá en Mateo 5:22, Mateo 5:29, Mateo 5:30, Mateo 10:28, este pasaje conocido que dice: y no temáis a los que matan el cuerpo, mas el alma no pueden matar. Temed más bien a aquel que puede destruir el alma y el cuerpo en el infierno. Y luego, en Mateo 23:15, hay de vosotros, escribas y fariseos, hipócritas, porque recorréis mar y tierra para ser un prosélito, y una vez hecho, le hacéis dos veces más hijo del infierno que vosotros. Y así, ¿verdad?, sigue, hay varios pasajes que hablan acerca de este tema. En Marcos 3 también tenemos pasajes, en Lucas, en Santiago, en 2 de Pedro 2:4, porque si Dios no perdonó, dice, los ángeles que pecaron, sino que arrojándolos al infierno, los entregó a prisiones de oscuridad para ser reservados al juicio. El infierno, ¿verdad?, por supuesto, que es un tema muy amplio. Algunos dicen, bueno, no, eso todavía no está, o eso es algo figurado, eso no se puede tomar literalmente. Sin embargo, es claro, ¿verdad?, los pasajes que hay. Puede ser que este concepto del infierno sea algo transitorio, sea algo como lo que es el paraíso, ¿verdad?, que es un lugar transitorio, pero que se habla más adelante, ¿verdad?, lo que viene a futuro, el lago de fuego, ¿verdad?, que es un lugar que es el lugar de condenación. Vamos allá en Apocalipsis 20, se habla acerca de ese tema. Y en Apocalipsis 21:8 dice: pero los cobardes e incrédulos, los abominables y homicidas, los fornicarios y hechiceros, los idólatras y todos los mentirosos tendrán parte, dice, tendrán su parte en el lago que arde con fuego y azufre, que es la muerte segunda. Digamos que el infierno, ¿verdad?, es un lugar transitorio, pero luego lo que viene es el lago de fuego, que es lo que se menciona, ¿verdad?, en Apocalipsis, pero se identifica como un lugar de tormento, como un lugar de condenación. De hecho, cuando el Señor usó el término de infierno, Gehenna, el hebreo Gehenna o Gehenna, haciendo alusión, ¿verdad?, a un lugar donde se quemaba basura allá en Jerusalén, usando, ¿verdad?, eso como una ilustración de lo que era el lugar de condenación del infierno. Así es que sabemos, ¿verdad?, que hay grupos, que hay sectas, que hay algunas religiones que hablan, es decir, no creen, ¿verdad?, literalmente en este concepto de infierno o del lago de fuego, sino que creen, ¿verdad?, que cuando la persona muere será aniquilado. Ellos creen en ese concepto de aniquilación. O sea, la persona muere, es aniquilada, es destruida, pero que no tiene, ¿verdad?, ni gloria, ni castigo, ni digamos, ni cielo, ni infierno. Son conceptos, ¿verdad?, meramente humanistas, racionalistas, porque no parten de la palabra de Dios, sino de un concepto humano. Pero nosotros, ¿verdad?, no podemos ser guiados por esos pensamientos, sean filosóficos o teológicos, ¿verdad?, partiendo de la mente humana y no de la palabra de Dios, porque es categórica la palabra de Dios. El Señor, la palabra, es que nos vino a salvar de la condenación eterna. Si no, entonces, ¿para qué vino el Señor? Si las personas nada más van a ser ahí, ¿verdad?, que mueren y ya nadie más tiene memoria de ellos. Pero ese no es, ¿verdad?, el concepto bíblico, sino que habla de una vida futura, de salvación o de condenación. Así es que son ideas, ¿verdad? Son razonamientos humanos, pero la palabra de Dios sí habla categóricamente de un lugar de condenación y de un lugar de salvación.
3: La siguiente que nos ingresa, pastor, dice, pregunto, en el Sermón de la Montaña hay varios requisitos y mandamientos. ¿Hay alguien que pueda cumplir todos y los que no tienen opción de salvarse?
0: Bueno, es un pasaje, ¿verdad?, sumamente donde habla de las demandas, de cómo, de cuál es, ¿verdad?, la voluntad, lo que Dios desea que el ser humano viva. Es decir, cómo debe de ser, ¿verdad?, la persona que es temerosa de Dios. Voy a leer así brevemente en este pasaje. El sermón del monte o el sermón de la montaña. Viendo la multitud, subió al monte y sentándose vinieron a él sus discípulos. Y abriendo su boca, les enseñaba diciendo, bienaventurados los pobres en espíritu, porque de ellos es el reino de los cielos. Aquí está hablando, ¿verdad?, las bienaventuranzas. Bienaventurados los que lloran, porque ellos recibirán consolación. Bienaventurados los mansos, porque ellos recibirán la tierra por heredad. Bienaventurados los que tienen hambre y sed de justicia, porque ellos serán saciados. Bienaventurados los misericordiosos, porque ellos alcanzarán misericordia. Bienaventurados los de limpio corazón, porque ellos verán a Dios. Bienaventurados los pacificadores, porque ellos serán llamados hijos de Dios. Bienaventurados los que padecen persecución por causa de la justicia, porque de ellos es el reino de los cielos. Bienaventurado, dice, soy cuando por mi causa os vituperen y os persigan, y digan toda clase de mal contra vosotros, mintiendo. Gozaos y alegraos, porque vuestro galardón es grande en los cielos, porque así persiguieron a los profetas que fueron antes de vosotros. Bueno, aquí está hablando, ¿verdad?, de esas bendiciones, de esas bienaventuranzas, para todos aquellos que sean temerosos de Dios, para todos aquellos, ¿verdad?, que sigan al Señor. Ahí dice que estaba junto a los apóstoles y, por supuesto, hablándole a la gente que estaba ahí presente. En cuanto, ¿verdad?, a si hay personas en el tiempo de antes, en el tiempo de Jesús, o en nuestros tiempos, que alguien pueda, ¿verdad?, cumplir así al pie de la letra todo lo que dice la palabra de Dios, pues es difícil, ¿verdad? Veamos los mismos apóstoles. Los apóstoles también, ¿verdad?, eran seres humanos y ellos fallaron, ¿verdad? Ellos tuvieron sus falencias como las tenemos nosotros. Entonces, perfecto solo es Dios. Es cierto, la palabra habla de que nosotros tenemos que imitar, ¿verdad?, a Dios. Tenemos que ser cada día mejores. Tenemos que buscar cómo ser mejores creyentes, pero siempre, ¿verdad?, le fallamos. Por eso la palabra dice, ¿verdad?, que el Señor es nuestro abogado. Cuando fallamos, dice, cuando pecamos, abogado tenemos a Jesucristo. Entonces, no hay nadie, ¿verdad?, que sea perfecto, que sea un cristiano que diga, bueno, totalmente no tengo ninguna mancha, no tengo ninguna falla. Todos, ¿verdad?, todos le fallamos, pero no está hablando aquí el Señor, ¿verdad?, de perfección, porque la palabra dice que si siete veces cae el justo, siete veces le levantará Jehová. Si alguno, dice 1 Juan 1:9, ha pecado, abogado tenemos a Jesucristo. Así es que todos, ¿verdad?, todos estamos expuestos a fallar, pero aquí lo que habla es cómo las personas que buscan hacer lo bueno, los pacificadores, los que tienen misericordia, las personas, ¿verdad?, que ayudan a los demás, todo este tipo de personas, las personas que son temerosas de Dios, todos los que son, que reconocen su necesidad espiritual, van a recibir, ¿verdad?, esa bendición de Dios, los que sean perseguidos por el Señor. Pero no está hablando, ¿verdad?, de que tienen que ser perfectos al 100%. Hay pasajes donde hablan de perfección, pero en el sentido de madurez. tenemos que ir creciendo, ¿verdad?, en madurez para hacer siempre lo mejor.
3: Agradecemos a usted, hermano y hermana, sus dudas, consultas o inquietudes para este su espacio, La Verdad os hará libres. También les invitamos para que usted pueda compartir la transmisión en vivo en Facebook con sus amigos, con sus chats o grupos en WhatsApp. Comparte y lleguemos a más. Estimado pastor, nos escriben cuando Dios llama a Jeremías en el capítulo 1, versículo 6, Jeremías objeta a Dios diciéndole que él es un niño. Mi pregunta es, ¿era realmente Jeremías un niño cuando Dios lo llamó o era un muchacho como otras versiones diferentes a la Reina Valera 1960 que lo establecen?
0: Bueno, vamos a este pasaje de Jeremías 1:6. Vamos a leer en este libro. Estamos en el espacio de La Verdad o Será Libre. Sí, todavía tenemos tiempo, ¿verdad?, para que puedan enviar ahí sus preguntas y aprender más de la palabra de Dios. Jeremías 1:6. Vamos con este libro bastante amplio. Vamos a leer aquí en Jeremías 1:6. Le dice el Señor: antes que te formase en el vientre te conocí, y antes que nacieses te santifiqué, te di por profeta a las naciones. Y yo dije: ah, Señor Jehová, he aquí, no sé hablar porque soy niño. Bueno, es claro, ¿verdad?, lo que menciona aquí este pasaje, hablando acerca de él. Por supuesto, ¿verdad?, que se está hablando de alguien que es un joven. Puede ser, ¿verdad?, un adolescente. Puede ser una persona, pues, con pocos años. Aquí voy a leer en Dios Habla Hoy, que, como hemos dicho, ¿verdad?, es importante siempre tener un par de traducciones para cuando algunos pasajes no nos son muy claros. Aquí en Dios Habla Hoy dice: yo contesté el verso 5 y 6, antes de darte la vida ya te había yo escogido, antes de que nacieras ya te había yo apartado, te había destinado a ser profeta de las naciones. Yo contesté: ay, Señor, yo soy muy joven y no sé hablar. Pero el Señor me dijo: no digas que eres muy joven. Tú irás a donde yo te mande y dirás lo que yo te ordene. En Reina Valera dice, ¿verdad?, soy un niño. No sabemos, ¿verdad?, exactamente qué edad tenía Jeremías, pero lo que sí vemos es que era un joven, es que era una persona posiblemente hasta menor de edad. Para también como hoy en día, ¿verdad?, aquí en Costa Rica, no sé si hasta los 17 años, ¿verdad?, se les dice niños. Entonces, la idea es ahí, ¿verdad? No estamos hablando así de un niño de 9, 10 años, 11 años, sino estamos hablando así de un joven. Pero realmente Jeremías, ¿verdad?, estaba bastante joven, posiblemente menos de 18 años o 20 años. Pero el Señor lo llamó, ¿verdad?, a ese ministerio profético. Así es que no estamos hablando, ¿verdad?, de un niño como los, tal vez estamos acostumbrados nosotros, llamar a los niños hasta la cierta edad, pero sí, lo cierto es que era muy joven.
3: Continuamos con otra consulta que nos ingresan. Dice: acabo de escuchar una pregunta sobre el hablar e interpretar las lenguas. Entiendo que pocas iglesias, tal vez dos o tres, que practican ese don. Pero ¿por qué razón en otras iglesias cristianas evangélicas no se da esa práctica?
0: Bueno, hay que entender, ¿verdad? Pueden haber muchas, no sabemos. Pero este tema de lo que es, ¿verdad?, el bautismo con el Espíritu Santo, lo que son los dones espirituales y particularmente el hablar en lenguas, se ha, digamos, enfocado más, o las iglesias pentecostales, ¿verdad? Históricamente se han enfatizado más estos dones. Pero no solamente, ¿verdad?, las iglesias que se denominan como pentecostales, ¿verdad?, porque hay otras denominaciones que no son pentecostales tradicionales, pero que sí han entrado, ¿verdad?, a ese mover pentecostal. Entonces, pero hace tal vez, para los que recuerdan allá en los años 80, 90, ¿verdad?, donde eran muy las iglesias, denominaciones pentecostales, hacían mucho énfasis en el bautismo con el Espíritu Santo como evidencia inicial de hablar en lenguas, lenguas personales, lenguas de edificación, pero también, ¿verdad?, las lenguas, el don de lenguas, la interpretación de lenguas. Entonces era muy común, ¿verdad? Yo recuerdo en los años, yo me convertí en el año 83 y eso era, ¿verdad?, las actividades que había en las iglesias, los, digamos, que invitaban a predicadores en las iglesias pentecostales, era más para orar, para que las personas recibieran el bautismo con el Espíritu Santo. Entonces se hablaba mucho, ¿verdad?, también de los dones espirituales, pero como ha pasado, ¿verdad?, en la historia de la iglesia, luego hay temas que en los cuales se enfoca la iglesia y deja de lado algunos y se enfoca en otros temas. Digamos, en los años 90 se dio fuerte, ¿verdad?, el movimiento de igle crecimiento. Entonces la mayoría de iglesias, denominaciones, estaban ahí, ¿verdad? Estamos metidos en este asunto de igle crecimiento. Así es que el enfoque era este, ¿verdad?, de igle crecimiento. También el asunto de las del sistema celular como un método de crecimiento para la iglesia. Entonces, la mayoría de iglesias se enfocaban, ¿verdad?, en estos temas. Y ya el tema, digamos, de la segunda venida de Cristo, que fue muy relevante, ¿verdad?, también en los años 80, ya se fue dejando. Hasta el día de hoy, ¿verdad?, que son pocas tal vez las predicaciones que se enfocan en ese tema, al igual que los dones espirituales. Entonces, ¿qué es lo que pasa? Porque vienen temas, ¿verdad? Hoy en día podríamos hablar de varios temas. En el año, en la década del 2010, comienzan estos movimientos de encuentros, de penieles, de un montón de cosas, ¿verdad? Entonces la gente se enfocaba en esto. Y así, ¿verdad? Teología de la prosperidad y muchas otras corrientes teológicas. De tal manera que esos temas se han ido ahí dejando de lado. Pero es importante, ¿verdad?, que en la iglesia, por supuesto, se estudie, se hable, se enseñe, ¿verdad?, acerca de estos temas y se haga de la forma correcta, como enseña Pablo, no solamente en 1 Corintios, sino en otros pasajes, de cómo hacer las cosas ordenadamente. Entonces creo que sí es importante retomar, ¿verdad?, estos temas, porque son de mucha bendición para la iglesia. Es algo que no ha pasado. El bautismo con el Espíritu Santo, ¿verdad?, es algo que no ha pasado. Los dones espirituales están ahí, pero muchas veces nos enfocamos, ¿verdad?, en otras cosas. Así es que hay que orar, ¿verdad?, para que en las iglesias pentecostales o no pentecostales fluyan esos dones, haya ese mover, ¿verdad?, porque esto pues también trae crecimiento integral a la iglesia.
3: Siguiente que nos ingresa, pastor, dice: tengo una duda sobre el ángel de Jehová, que expongo en tres preguntas. La primera nos hace es: ¿quién es el ángel de Jehová? ¿Es un solo ángel o es un grupo de ángeles llamados así? Y si es el ángel más poderoso, o es un ángel más poderoso más bien, que los demás ángeles.
0: Bueno, qué bonito, ¿verdad? Cada vez surgen preguntas ahí, ¿verdad?, que nos hacen pensar, nos hacen analizar en cosas que a veces no pensamos todos, ¿verdad?, cuando leemos la palabra de Dios, pero hay personas que leen algo y piensan, ¿verdad?, en estas preguntas que son muy importantes, que son muy relevantes. Bueno, cuando habla acerca del ángel de Jehová, entendido, ¿verdad?, como una teofanía, recordemos, ¿verdad?, que las teofanías, el término teofanía viene de teos, Dios, ¿verdad?, un término griego, teos, Dios, y fanerosis, ¿verdad?, que fanerosis es manifestación, o sea, la manifestación de Dios. Las teofanías, ¿verdad?, no solamente tiene que ver con seres, como en este caso el ángel de Jehová, sino también con cosas, objetos, como fue, digamos, la zarza, ¿verdad?, ya en el Sinaí, cuando Moisés se presentó delante de Dios, dice que la zarza ardía. Esa era una manifestación de Dios, era Dios mismo, ¿verdad?, que estaba ahí presente, pero en forma de esta zarza. Entonces, eso fue una teofanía, la columna, ¿verdad?, de fuego que guiaba al pueblo de Israel en la noche, y la columna y la nube en el día. Esas eran también teofanías, manifestaciones de Dios. Y así otra forma, ¿verdad?, y en este caso el ángel de Jehová, estamos hablando de un ser espiritual, pero que también, ¿verdad?, podía manifestarse de manera, en forma de un hombre, en forma de un ángel, ¿verdad?, que se le apareció a Josué. Entonces, no creemos, ¿verdad?, que sean diferentes ángeles, sino es la forma de cómo Dios, para no porque la palabra dice, ¿verdad?, que a Dios nadie lo ha visto. Y aunque, ¿verdad?, cuando se dice que habló cara a cara con Moisés, hay que entender, ¿verdad?, el concepto, no es que lo vio físicamente. Entonces, el ángel de Jehová es ese ser, ¿verdad?, que representa a Dios, de manera teofánica, o sea, en esa teofanía. Entonces, pensaríamos, ¿verdad?, que se refiere a un solo ángel, no diferentes ángeles, que, bueno, ahora va a ser el papel, ¿verdad?, del ángel de Jehová, y después va a venir otro, sino es una forma, ¿verdad?, cómo Dios escogió manifestarse a los hombres. Ahí le contesto, ¿verdad?, dos de las inquietudes. Y si es el más poderoso, bueno, sabemos, ¿verdad?, que hablando, si estamos hablando de ángeles, por supuesto, porque es la misma manifestación de Dios, ¿verdad?, pero Dios usa muchas formas de manifestarse. Y como sabemos, ¿verdad?, la forma más perfecta y la forma más tangible de cómo Dios se manifestó al mundo fue a través de la encarnación, en la persona de Cristo, ¿verdad? Ese fue el Dios encarnado. Entonces diríamos que ahí fue la manifestación completa de Dios, ¿verdad? Pero en este caso se habla de ese ser, de ese ángel, y como tal, pues sí, si se compara con otros, tendría más poder, ¿verdad?, hablando humanamente. Pero el poderoso es Dios, ¿verdad?, porque en el pasaje que leímos de Zacarías 3:2, el ángel dice, de Jehová, dijo que Jehová te reprenda, ¿verdad? Él nada más estaba representando ahí a Jehová, pero no es Dios directamente, es una manifestación de Dios. Así es que, bueno, espero haberle contestado la pregunta al hermano.
3: Y otro hermano nos escribe, pastor, si existe el don de misericordia bíblicamente.
0: Bueno, cuando hablamos de los dones, ¿verdad?, a veces solo los encasillamos en los dones espirituales, pero hay diferentes, ¿verdad?, clases de dones. Y si bien es cierto, todos, ¿verdad?, tenemos que tener misericordia, todos, ¿verdad?, tenemos que ser pacificadores, todos, ¿verdad?, tenemos esas responsabilidades, todos tenemos que ser generosos, todos tenemos que ser personas que tengamos, ¿verdad?, misericordia de los demás. Pero también hay personas, ¿verdad?, que tienen otros dones, aparte de los dones espirituales. Aquí dice en Romanos capítulo 12, versículo 4 en adelante. Porque de la manera que en un cuerpo tenemos muchos miembros, pero no todos los miembros tienen la misma función. Así nosotros, siendo muchos, somos un cuerpo en Cristo y todos miembros los unos de los otros. De manera que teniendo diferentes dones, aquí habla diferentes dones, según dice la gracia que nos es dada, si el de profecía, úsese conforme a la medida de la fe, o si de servicio, en servir. Todos, ¿verdad?, estamos llamados a servir, pero hay personas que tienen ese don de servir y para ellos eso les, como dicen, les nace, ¿verdad? No es algo que les cuesta, sino que fluyen en eso. O el que enseña, dice, en la enseñanza. El que exhorta en la exhortación, ¿verdad? Entendido, exhortar no como regañar, sino como motivar, como animar. El que reparte, dice, con liberalidad. El que reparte, ¿verdad? El que da, el que atiende, ¿verdad? Algo para repartir a los demás, con liberalidad, o sea, generosamente. El que preside, dice, con solicitud, o sea, con disposición. El que hace misericordia, dice, con alegría. Entonces vemos que es un don, aunque todos debemos de tener, ¿verdad?, misericordia. Pero hay personas que tienen dones específicos en ese sentido.
4: Bendiciones, mi hermano Andrés Mora y pastor Flores. Y pregunta es, pues estaba oyendo esa pregunta, si Dios nadie lo ha visto, entonces cuando vino Jesucristo, que Jesucristo es Dios, ¿verdad? El verbo hecho carne, ¿verdad? Entonces, bueno, sí lo vieron algunos de sus discípulos, de hecho le preguntaron, no sé cuál fue que le preguntó, ¿cómo era Dios? Entonces dijo, no, ¿acaso no me está mirando a mí? Quiero que me explique eso, si me hace favor, con palabras bíblicas. Dios me lo bendiga, muchas gracias, un abrazo a la distancia, muchas bendiciones. Habla Fabio Aguilar.
0: Fabio, saludos a ahí, ¿verdad, hermano Fabio? Ok, vamos a esta pregunta. Ahí, ¿verdad?, en Juan, en el Evangelio de Juan, capítulo 15, bueno, en el capítulo 14, dice, no se turbe vuestro corazón, creéis en Dios, creed en mí también. En la casa de mi padre muchas moradas hay, si así no fuera yo os lo hubiera dicho. Voy pues a preparar lugar para vosotros, y si me fuere y os prepararé lugar, vendré otra vez y os tomaré a mí mismo, para que donde yo estoy, vosotros también estéis. Y sabéis a dónde voy, y sabéis el camino. Le dijo Tomás, Señor, no sabemos a dónde vas, ¿cómo pues podemos saber el camino? Jesús le dijo, yo soy el camino, y la verdad, y la vida, nadie viene al Padre, sino por mí. Si me conocieseis, también a mi Padre conoceríais, y desde ahora le conocéis, y le habéis visto. Ver aquí, puntualmente, ahora le respondemos al hermano con ese pasaje. Felipe le dijo, Señor, muéstranos al Padre y nos basta. No había entendido, ¿verdad?, todavía Felipe. Jesús le dijo, tanto tiempo hace que estoy con vosotros y no me has conocido, Felipe. El que me ha visto a mí, ha visto al Padre. ¿Cómo pues dices tú, muéstranos al Padre? ¿No crees que yo soy en el Padre y el Padre en mí? Las palabras que yo os hablo, no las hablo por mi propia cuenta, sino que el Padre que mora en mí, Él hace las obras. Creedme que yo soy en el Padre y el Padre en mí. De otra manera, creedme por las mismas obras. Bueno, aquí es categórico, ¿verdad? Donde el Señor dice, el que me ha visto a mí, ha visto al Padre, porque el Padre y yo uno somos, ¿verdad? El Señor comparte con el Padre, son de la misma naturaleza, de la misma esencia, en cuanto a divinidad. Entonces Jesús es, como bien lo dijo el hermano Fabio, ¿verdad?, es, como lo dice Juan 1.1 y Juan 1.14, es el verbo que se hizo carne, es decir, el Dios encarnado. Pero por otro lado, ¿verdad?, aquí estamos hablando del Hijo, ¿verdad? El Hijo, ¿verdad?, es el Dios hecho carne. Pero recordemos en aquel diálogo de Jesús con la mujer samaritana en Juan capítulo 4, donde están hablando, ¿verdad?, acerca del lugar más apropiado para adorar. Los samaritanos, ¿verdad?, tenían ahí su lugar, pero el Señor les hace ver que no es, ¿verdad?, la adoración a Dios no se circunscribe a un lugar u a otro lugar físico, sino que se debe de adorar, ¿verdad?, al Dios vivo y verdadero. Y ahí el Señor, ¿verdad?, hace una declaración profunda, ¿verdad?, teológicamente, a esta mujer. Le dice: Dios es espíritu, y los que le adoran, dice, deben de adorarle en espíritu y en verdad. Entonces, está hablando, ¿verdad?, que la esencia de Dios es que es espíritu, ¿verdad? Por eso es que nadie puede ver a Dios. Dios en su misericordia, pues, tomó forma humana, ¿verdad?, como Jesús. Entonces, pero la esencia de Dios Padre, Hijo, Espíritu Santo, la esencia es espiritual. En ese sentido, ¿verdad? Sí, los que vieron a Jesús vieron al Padre a través de Jesús. Pero Jesús está ahí, ¿verdad?, como el Hijo de Dios. Entonces, en esencia, ¿verdad?, Dios como tal, en espíritu, nadie, ¿verdad?, le ha podido ver, solo el Hijo. En su encarnación, por supuesto, ¿verdad?, que los discípulos vieron a Jesús. Pablo dice, en él habita completamente, dice, la divinidad. Es, por supuesto, ¿verdad?, un misterio. Es algo difícil, ¿verdad?, de entenderlo, pero lo cierto es que la esencia de Dios es espiritual, pero él se dio a conocer a través de la persona de Cristo.
5: Buenas tardes, hermano de Faros del Caribe, que Dios me los bendiga. Programa La Verdad os hará libres. Felicitarle por el programa, y él nos ayuda mucho a entender algunas situaciones de la Biblia que uno no entiende. Quizá mi pregunta va un poco, no tan relacionada a la palabra, pero no sé, ay, si me pueden ayudar, con mucho gusto. Estoy un poquito preocupado. Yo me congrego en una iglesia donde algunas personas ya no llegan a la iglesia. Y entonces un día yo hablando con el pastor, me hice ver el asunto, que él tenía que preocuparse para hablar con esas personas que no llegaban a la iglesia. Y él me dijo que él no tenía como que andarle rogando a la gente, que para eso él predicaba la palabra. Y no sé, sentí que la respuesta no me dejó convencido a mí. Me gustaría que usted, con la sabiduría que Dios te ha dado, que me dé su opinión. Yo siento que el pastor tiene mucho deber de preocuparse por las personas que no llegan, qué es lo que está pasando, visitarlos y todo eso. Y él me dio a entender como que no, el que llegaba, pues, estaba bien, el que no llegaba, pues, no llegaba. Dios los bendiga.
0: Con mucho gusto, hermano, y gracias por sus palabras. Bueno, sabemos, ¿verdad?, que cuál es el papel del pastor con relación a la iglesia, con relación a las ovejas. Y no hay mucho que decir, ¿verdad? Es decir, hay mucho que decir, pero no hay mucho que explicar en cuanto a que el pastor, ¿verdad?, debe de velar por la salud espiritual de sus ovejas, bueno, de las ovejas del Señor, ¿verdad?, pero que están a su cargo, de los miembros, ¿verdad?, las congregaciones. Todo pastor, aunque sea una iglesia grande, ¿verdad?, una mega iglesia, debe tener la forma, la metodología de poder, ¿verdad?, atender a esa membresía. Y ya no digamos, ¿verdad?, si son iglesias pequeñas. Hay que entender, ¿verdad?, que lamentablemente en las congregaciones aquí en Costa Rica, ¿verdad?, después de la pandemia, y a nivel de muchos países, ¿verdad?, pero aquí de manera muy marcada, después de la pandemia fue una situación que se acrecentó, ¿verdad?, porque el asunto de la inasistencia a los cultos es muy frecuente, ¿verdad?, que por diferentes razones la gente no se congrega, aunque pueden hacerlo, aunque tengan las facilidades, pero priorizan, ¿verdad?, otras cosas. Ahí pues falta mucho también asunto de doctrina, asunto de discipulado, pero aún así también, ¿verdad?, muchas veces, yo lo digo, como pastores pasamos predicando, digamos, los domingos, pasamos predicando, enseñándole a la gente y hablándole, ¿verdad?, también de la importancia de congregarse, la importancia, ¿verdad?, pertenecer a una comunidad de fe. Pero esta persona, uno está ahí, ¿verdad?, enseñando la palabra, instruyendo a la gente, pero tenemos el asunto, ¿verdad?, de las redes sociales, y donde hay personas que dicen, ¿verdad?, que no es necesario congregarse, ¿verdad?, que no, que eso es negocio, ¿verdad?, de los pastores, lo ven así. Claro, son gente con una mala intención, ¿verdad?, pero el asunto es que hay creyentes que creen eso. Hay creyentes que dicen, sí, no, la verdad es que no es necesario, ¿verdad? La palabra de Dios es clara cuando dice, no dejando de congregarse, que debemos de estar ahí. Dice que somos un cuerpo, el cuerpo debe reunirse. Dice que tenemos dones, ¿verdad?, espirituales. ¿Cómo una persona va a fluir en los dones? ¿Cómo esa persona va a hacer la voluntad de Dios si no se congrega? Claro, hay situaciones especiales, ¿verdad?, que personas por la salud no pueden congregarse, pero sí es un deber, ¿verdad?, de nosotros los pastores, velar por las personas. Si ya tiene días de no ir, se le llama, ¿verdad?, se le hace una llamadita, se le hace una visita, pero no podemos, ¿verdad?, decir que sí, que predicamos. Bueno, yo sé, ¿verdad?, que hay muchas personas que esa es la forma de ver las cosas, y la gente que le interese va, y los que no, pues no van. Pero creo que a la luz de la palabra sí es un deber de nosotros los pastores cuidar del rebaño, cuidar, ¿verdad?, de las personas, más de las personas nuevas. Y si a la persona se le dice, ¿verdad?, se le anima y no quiere, bueno, ya ahí es diferente, ¿verdad?, porque no se puede también llevar a la gente a la fuerza. Pero sí, definitivamente, debemos de luchar, debemos de procurar que la gente siga adelante. A veces tienen problemas, dificultades, y para eso estamos los pastores, ¿verdad?, para ayudarles. Pero creo que sí, debemos de ser conscientes de eso. Pero sí es una lucha que tenemos, ¿verdad?, los pastores, porque mucha gente prefiere, ¿verdad?, ir a pasear, prefiere ir, que está bueno, no estamos diciendo que no se haga, ¿verdad?, pero prefiere otras cosas. Pero la palabra dice, ¿verdad?, que pongamos las cosas, que pongamos la mira, dicen, las cosas espirituales. Así es que una motivación, ¿verdad?, para los pastores, que atendamos al rebaño, porque eso es lo que Dios quiere, pastores, conforme dice el corazón de Dios, que se preocupen por el pueblo, por la iglesia del Señor, como dice también el apóstol Pedro, ¿verdad?, cuidando de la iglesia, dice, cuidando, pastoreando, dando el alimento, ¿verdad?, no dice por ganancias deshonestas, no como teniendo señorío. Muchas veces, ¿verdad?, la situación económica de los pastores es complicada, es difícil, pero si Dios nos ha llamado, ¿verdad?, tenemos que atender ese llamado de Dios y buscar, ¿verdad?, las almas, y las que quieran, pues, dejarse pastorear, sigan adelante, y las que no, pues, buscan, ¿verdad?, otros lugares. Bueno, terminamos, ¿verdad?, como manera de reflexión esta pregunta que nos hace el hermano, muy atinada, ¿verdad?, porque estamos viviendo tiempos peligrosos, tiempos difíciles, donde muchas congregaciones, ¿verdad?, mucha membresía no se congrega, argumentando diferentes situaciones. Bueno, en esta tarde estuvo con ustedes nuestro hermano André Mora en los controles y el pastor José Flores Escobar. Que Dios les bendiga, mis hermanos, y adelante a congregarse, a trabajar fuerte, ¿verdad?, en la obra de Dios, porque para eso el Señor nos ha puesto. Muchas bendiciones.
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2: Lamentaciones de Jeremías, capítulo 5. Oración del pueblo afligido.
3: Acuérdate, oh Jehová, de lo que nos ha sucedido. Mira y ve nuestro oprobio. Nuestra heredad ha pasado a extraños, nuestras casas a forasteros. Huérfanos somos sin padre, nuestras madres son como viudas. Nuestra agua bebemos por dinero, compramos nuestra leña por precio. Padecemos persecución sobre nosotros. Nos fatigamos y no hay para nosotros reposo. Al egipcio y al asirio extendimos la mano para saciarnos de pan. Nuestros padres pecaron y han muerto, y nosotros llevamos su castigo. Siervos se enseñorearon de nosotros. No hubo quien nos librase de su mano. Con peligro de nuestras vidas, traíamos nuestro pan ante la espada del desierto. Nuestra piel se ennegreció como un horno a causa del ardor del hambre. Violaron a las mujeres en Sion, a las vírgenes en las ciudades de Judá, a los príncipes colgaron de las manos. No respetaron el rostro de los viejos. Llevaron a los jóvenes a moler, y los muchachos desfallecieron bajo el peso de la leña. Los ancianos no se ven más en la puerta, los jóvenes dejaron sus canciones. Cesó el gozo de nuestro corazón. Nuestra danza se cambió en luto. Cayó la corona de nuestra cabeza. Ay ahora de nosotros, porque pecamos. Por esto fue entristecido nuestro corazón, por esto se entenebrecieron nuestros ojos. Por el monte de Sion que está asolado, zorras andan por él. Mas tú, Jehová, permanecerás para siempre, tu trono de generación en generación. ¿Por qué te olvidas completamente de nosotros y nos abandonas tan largo tiempo? Vuélvenos, oh Jehová, a ti y nos volveremos. Renueva nuestros días como al principio. Porque nos has desechado, te has airado contra nosotros en gran manera.
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6: Le informamos la hora. Son las 4.
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Hola, ¿qué tal? Saludos, bendiciones, muy buenas tardes. Mi hermano y mi hermana, este primer viernes del mes número 10 de este 2026. Así iniciamos el espacio de Tu Generación Zona Vertical con este tema Defender o Defensor de la banda OM53 o OM53, como sea, sea español o inglés, 5353, OM o OM. Bueno, y este tema dice cosas muy hermosas. Tal vez usted no entiende un poquito el inglés, pero los que lo entienden comprenden este mensaje de esta banda estadounidense. Son ticos, pero radicados en Estados Unidos, específicamente en Florida, allá en el norte. Y este tema empieza con echa un vistazo atrás, es decir, puedes ver atrás en el espejo de tu retrovisor en todas las cosas que sé que has hecho por mí. Es decir, aquí le está diciendo Dios, vea todo lo que te he guardado, te he protegido. Vea atrás de cuánto te he guardado y protegido. Pienso en el futuro y parece incierto. No sé cómo voy, sácalo de esto ahora. Cegado por las luces, mi corazón no se va a dejar ir. No puedo dejar que pase esto en esta noche. Es una persona que está pasando alguna situación difícil en su vida y que le dice, mira atrás todo lo que te he ayudado, mira atrás todo lo que te he guardado. Y dice lo siguiente, cuando me siento y me solté, puedo ver que eres mi defensor a través de todos los problemas y todas las depresiones. Puedo ver que eres mi defensor. Cuando me siento y me solté, pude ver que eres mi defensor a través de los problemas y todas las depresiones. Puedo ver que eres mi defensor. Y continúa diciendo, defender, defender, defender o defensor, en medio de la situación, del problema, la dificultad, cuando siempre me he sentido solo, tú eres mi defensor. Aquí está hablando de que Dios es el que ha sacado bandera por él o por ella en ese momento. Así que es un bonito tema para los que lo comprenden en o lo entienden en el inglés, así tal cual se canta, pues está excelente, donde recordamos y donde reconocemos que Dios siempre va delante de nosotros, Él es nuestro defensor. Les saluda André Mora, listo y preparado, venimos con Hora con 25 Minutos al espacio de Tu Generación, esta tarde de Palabra y Música en Zona Vertical.

Y ya venimos con la palabra de esta tarde basados en el... basados en la palabra del Señor, pero ya le voy a decir dónde. Se titula Bástate mi gracia. Nos vamos con este tema, es un clásico. Sí, Bartimeo. Ellos son la agrupación Rescate, que nos canta así.

sintonía. Y es que así te puedes quedar en sintonía porque estás en Zona Vertical, el espacio de tu generación. Esta tarde de tardes, PM, palabra y música. La palabra del Señor nos lleva hoy a 2 de Corintios capítulo 12, versículo 9. Y me ha dicho, bástate mi gracia porque mi poder se perfecciona en la debilidad. Este es el versículo lema para este mensaje de esta tarde. Joven y joven de corazón, bástate mi gracia. Y qué felicidad poder cerrar esta semana, iniciar un fin de semana, pero cerrar la semana del programa Zona Vertical hasta donde usted se encuentre en este momento. Quizás que esté trabajando, quizás va conduciendo, quizás estás en casa, o tal vez o simplemente toma unos minutos para escuchar este espacio de Zona Vertical mientras se alista hoy muchos a congregarse. Hoy es viernes de servicio semanal, así que los viernes también se congregan y pueden estar ahí atentos mientras toman un cafecito, una galletita o alguito más y escuchar el espacio de tu generación, que sé que Dios les va, siendo Señor, por medio de su palabra, les va a traer un mensaje especial. Nosotros simplemente instrumento, lo que Él nos da es lo que compartimos, y la palabra, como siempre, cuando es cimentada en la palabra de Dios, es tomada más bien de la palabra de Dios, es cimentada en la roca firme inconmovible que es Cristo, produce también un fruto. Y hoy quiero compartir con usted una palabra que puede parecer sencilla, pero que tiene un mensaje muy profundo para nuestra vida. 2 de Corintios capítulo 12, versículo 9, la palabra de Dios, le repito, le reitero, si se viene conectando, y me ha dicho, bástate mi gracia porque mi poder se perfecciona en la debilidad. Y qué hermosa que es esta palabra, ¿verdad? Bástate mi gracia. Y quiero que por un momento pensemos en estas palabras, porque todos, absolutamente todos, tenemos momentos en los que sentimos que nuestras fuerzas se terminan. Hay días en los que levantamos la cabeza y decimos, Señor, ya no puedo más. Yo creo que hasta aquí llegué, ya mis fuerzas se han cansado. Bueno, con mis fuerzas me siento cansado, ya no tengo esas fuerzas. Señor, ya no puedo más, ayúdame. Quizás alguien que esté escuchando este momento se siente así. Y dice la palabra que los jóvenes flaquean y se cansan. Hay jóvenes que también cuando flaquean y se cansan es porque están perdiendo sus fuerzas. Algo están haciendo, algo le están direccionando sus energías, sus fuerzas, que no están, que es más bien que están siendo humanas y no están siendo las fuerzas con las fuerzas que vienen de lo alto, que vienen de Dios, que nos da fortaleza. Y se representa el búfalo en ese momento que el Señor nos da las fuerzas como las del búfalo. Imagínate. Y usted que está en sintonía, puedes estar atravesando una situación familiar que le preocupa, sus fuerzas están decayendo, tal vez una necesidad económica en su hogar, sus fuerzas están decayendo, no ve la salida, no está viendo una luz, tal vez está esperando una respuesta y la ansiedad y la zozobra, la situación y la duda vienen a tu mente. Tal vez llevas mucho tiempo orando por una situación y todavía no ve solución, o quizás nadie sabe lo que usted esté viviendo y usted sonríe, usted conversa, usted trabaja, usted sigue adelante, pero solamente usted y Dios saben lo que está pasando dentro de tu corazón, hermano y hermana. Y precisamente para esa persona quiero compartir esta palabra, que el Señor tanto le ama a usted, hermano y hermana, que tiene esta palabra para contigo. Y yo sé que usted está escuchando la radio. Bástate mi gracia, te está diciendo en esta tarde, joven, jovencito, señora, señor, familia, amigo, amiga. Hay algo que debemos aprender en la vida, no siempre vamos a poder con todo. Y reconocerlo no significa que somos débiles, no significa que hemos fracasado, significa que somos seres humanos y que necesitamos de Dios. Porque vivimos en un mundo que constantemente nos dice, tú puedes, tienes que ser fuerte, tienes que resolverlo, ve a ver cómo resuelve. No dependas de nadie, eso sí. Y sí, debemos esforzarnos, debemos trabajar, debemos luchar. Debemos hacer nuestra parte, pero hay situaciones que sencillamente están fuera de nuestras manos, hermano y hermana. Hay problemas que el dinero no puede resolver. Alguien enfermo puede tener 1,000,000,000 y va a resolverlo. Si está muy enfermo, no. Lo van a mandar para la casa. Los doctores van a decir, no, es que aquí no hay solución. O compre otra persona y póngale el nombre. Sería lo único. Pero no. Hay situaciones que el dinero no puede resolver. Hay heridas que solamente Dios puede sanar. Hay puertas que solamente Dios puede abrir.
porque todo lo que haga el hombre, aunque tenga recursos financieros y demás, si no está aprobado y dado por Dios, se le abre, pero no permanece, porque todo lo que da el Señor permanece. Y hay momentos en los que nuestra inteligencia no encuentra respuestas. Y es allí donde tenemos que entender algo, que no fuimos creados, juventud, para vivir dependiendo únicamente de nuestras propias fuerzas. Fuimos creados para depender de nuestro papá, de nuestro Dios, soberano y poderoso. Debemos entenderlo. Mira lo que le ocurrió con el apóstol Pablo, que él era un hombre de fe. Era un hombre que había servido a Dios. Había vivido grandes experiencias con el Señor, pero también tuvo momentos de mucho sufrimiento. Y Pablo habla de una situación que él llamó un aguijón en la carne. Y muchos pueden pensar, ¿cómo será ese aguijón en la carne? Pero Pablo oró, le pidió a Dios que le quitara aquello de su vida, y no lo pidió una sola vez. La Biblia dice que Pablo rogó al Señor hasta 3 veces. Imagínese, hermano, 3 veces. Señor, quítame esto. Señor, ayúdame. Señor, cambia esta situación. Pero Dios respondió de una manera diferente a lo que Pablo esperaba. ¿Y saben qué le dijo Dios? Bástate mi gracia. Bástate mi gracia. Digámosle 3 veces. Bástate mi gracia. Y aquí encontramos una enseñanza maravillosa, porque muchas veces nosotros le decimos a Dios, Señor, quita ese problema, pero Dios puede decir, yo te voy a dar fuerzas para poder atravesarlo. No crea que el problema se va a quitar así, porque usted es muy lindo, muy guapo, muy hermoso, muy espiritual. El Señor necesita hombres y mujeres valientes y esforzados que van hacia el frente, porque gente desprotegida y que cambia la dirección de lo que es Dios a lo que es natural, puede pasar mucho. Y a Dios, verdaderamente, no le conviene tener gente así. Señor, quita el problema. Dios dice, yo te voy a dar las fuerzas para atravesarlo. Nosotros decimos, Señor, cambia esta situación, y Dios puede responder, voy a trabajar primero en tu corazón. Nosotros queremos que Dios quite cosas inmediatamente de esa tormenta y salga el sol y canten los pajaritos y qué bonito, todo verde, y no pasó nada aquí. Pero algunas veces Dios decide acompañarnos en medio de la tormenta. Tal vez vas desprotegido por la tormenta, pero pides a Dios dirección y el Señor dice, tranquilo, yo te acompaño y aquí te voy con esta sombrilla, este paraguas, cubriendo y protegiendo hasta que llegues al final. Pero muchos quieren que la tormenta se acabe y el Maestro ahí acompañándote. Por eso ahí descubrimos algo que quizás nunca habríamos aprendido de otra manera, que la gracia de Dios es suficiente. La gracia de Dios significa que cuando nuestras fuerzas se terminan, Dios todavía puede sostenernos. Hay hombres y mujeres, hay jóvenes en esta tarde que el Señor les está diciendo, bástate de mi gracia, bástate de mi gracia. Cuando sientes que ya nada tiene salida, cuando sientes que no hay solución en tu vida, ahí estoy yo, quien te extiendo mi mano, te sostengo y te guío hacia buen puerto, hacia un camino, a pesar de que veas que no hay nada, ahí sigo yo a tu lado. Cuando usted ya no sabe qué hacer, Dios sí sabe qué hacer, y cuando usted no encuentra una salida, Dios todavía puede abrir un camino. Cuando usted siente que está solo, Dios sigue estando presente contigo. Y cuando usted dice, Señor, ya no tengo fuerzas, hoy no sé qué hacer, no tengo motivo para levantarme, no estoy creyendo en que vendrá eso para mí, Dios responde, mi gracia es suficiente. Qué hermoso es saber que Dios nos muestra esa esperanza, que nos da esa esperanza, que no depende de cómo nos sentimos, Él ahí está para con nosotros, porque nuestros sentimientos cambian, nuestras emociones son fluctuantes o son cambiantes. Un día estamos fuertes,
hoy soy el más espiritual y mañana no quiero nada. Otro día cansados. Un día estamos llenos de ánimo. Otro día, no, mañana no me congrego. Está mejor el partido. No, ese pastor. No, esos hermanos. Porque ellos sí, porque a mí no. Pero te vengo a decir algo, que Dios no cambia. Dios permanece. Quizás hoy usted no tiene todas las respuestas. No importa. Pero puede tener la confianza de saber quién tiene el control. Quizás usted no sabe cómo va a terminar esos problemas, esas situaciones. Recuerda que ahí te va acompañando nuestro Abba Padre. Pero puede saber quién caminará con usted durante el proceso. Nuestro Abba Padre. Y eso cambia nuestra manera de enfrentar las dificultades. Porque una cosa es enfrentar una batalla pensando, ¡ay, estoy solo, nadie me quiere, soy un triste gusanito! Y otra muy diferente es enfrentarla diciendo, ¡no, no estoy solo! Yo sé quién está conmigo. Dios está a mi lado. Piense esto, hermano y hermana, cuando una persona intenta levantar algo demasiado pesado, llega un momento en el que sus fuerzas se terminan. Y yo lo he vivido. Yo lo he vivido. Le voy a hablar así campesinamente del tiempo que estuve cuando vivía en una zona allá por Acosta y había que coger café. Había un saco un saco ahí, una cosa de esas. Como le digo, en otros lados, la cosa es que en este saco había que echar el café y al final de la jornada había que llevarlo por una pendiente resbalosa a como uno pudiese. Y era de 6 cajuelas. Era bien pesado. Y uno con 14 años ya lo estaban retando a que si no levanta eso, usted no es hombre. Si usted no levanta eso, ¿qué clase de persona? No era acorde a la edad, pero igualmente le forzaban a tener que levantar ese saco pesado y llevarlo por al menos 500 metros de distancia. Y me tocó hacerlo. Y sentía en esos momentos que mis fuerzas se terminaban. Y decía, Dios, permítame caminar 50 metros. Señor, permítame caminar. Y al final llegaba con el saco, sí, sudado, temblándome en las piernas y todo, y las rodillas y todo, pero llegaba, Dios me daba las fuerzas, yo le pedía a Dios. Entonces, en este pequeño acto de mi vida, de levantar algo tan pesado que de verdad sí, era pesado, logré desarrollar una fuerza como Sansón, no es broma eso, logré desarrollar una capacidad de ver cómo levantar un saco de café y echárselo al hombro de una forma que muchos no lo hacen, porque se siente más pesado. Pero Dios le da la sabiduría y el entendimiento a uno. ¿Qué quiero decir con esto? Puede hacer un esfuerzo. Puede intentarlo una, dos, tres veces. Y uno llega al punto que dice, ocupo que alguien me ayude. Así pasa también, hermano y hermana. A veces nosotros queremos luchar solos, buscar la forma de cómo nos echamos ese saco al hombro con nuestras situaciones y con nuestros problemas. Y podrás decir, son muy pesados, pero cuando usted mete a Dios en el asunto, hermano y hermana, usted busca la estrategia. El Señor le da la sabiduría. Y usted se echa los problemas al hombro porque sabe que va con Dios. Y Señor, déjame que mañana será un día maravilloso. Aunque esté viviendo este desierto, este proceso, mañana tendré agua fresca en medio de esa prueba y esa dificultad. Tú eres mi agua fresca. Tú eres el que me revitalizas. Tú eres el que me fortaleces. Y metemos a Dios y vamos a salir adelante de esos problemas. Porque queremos tratar de cargarlo todo pesado por nosotros. Cuando cargamos preocupaciones, cargamos miedo, cargamos problemas familiares, cargamos responsabilidades, cargamos heridas del pasado, que eso para mí, eso es como que estuviera en la papelera de reciclaje, los que conocen de cómputo. Todo lo que va a la papelera de reciclaje, ¿por qué? Es porque ya no sirve en el sistema. O lo tiramos ahí porque ya no, desechado. Le podemos dar clic derecho y vaciar. Pero muchos desean tener la papelera de reciclaje de heridas del pasado llena y recordándola todos los días. Cargamos situaciones que todavía no han sucedido. Oiga, esta es pérdida de tiempo.
cargamos situaciones que todavía no han sucedido. Estamos creyendo que somos Dios. No. ¿Y qué pasa? Terminamos agotados. ¿Y qué dice Dios? Voy a llamarlo. El Señor dice, entréguemelo a mí. Y no significa que dejemos de hacer nuestra parte. Significa que dejamos de cargar aquello que solamente Dios puede cargar. Usted haga lo que esté en sus manos. ¿Y usted sabe cuál es la respuesta? Ore. Trabaje. Trabaje.

0: Bueno, ahí escuchábamos a Mike Muñoz, Evan Craft. Este tema 2025 se titula ¿Vale la pena? Y es que vale la pena seguir a Cristo. Ya muchos lo habrán entendido o lo están entendiendo, que las cosas de este mundo no dejan nada. Sí, claro, muchos quieren fama, muchos quieren dinero, muchos quieren las cosas pasajeras, las cosas vanas. Pero ¿qué hace el hombre con ganar el mundo? ¿Y si pierde su alma? Porque gana la vida, lo material. ¿Quién lo está hablando? Pero lo espiritual después se siente chiquitico, después se siente abatido, preocupado, decepcionado, deprimido, que le falta algo, que tiene un vacío en su vida, por las cosas de este mundo. Por eso te invito a que confíes en Dios. Y continúo con este tema porque hay cosas que nosotros podemos hacer y hay cosas que solamente Dios puede hacer. Y necesitamos aprender necesitamos distinguirlas o identificarlas. Y quizás usted que está escuchando esta palabra, este mensaje, piensa, es que yo soy muy débil. Es que yo, a mí, hay cosas que yo digo, hoy voy a ser fuerte, no voy a caer, no voy a caer, no voy a caer. Caí. Pero escuché bien, su debilidad no limita el poder de Dios. La Biblia, ¿qué nos dice? Mi poder se perfecciona en la debilidad. Mi poder se perfecciona en la debilidad. Es decir, si usted se siente débil por una u otra razón, esperamos que siempre esté fuerte, firme, adelante en Cristo. Pero si llega la debilidad, es decir, Señor, toma esta situación que estoy viviendo. Y el Señor se perfecciona en tu debilidad. No dice que el poder de Dios se manifiesta solamente cuando somos fuertes. Dice que se perfecciona en nuestra debilidad. ¿Y sabe qué significa esto, hermano y hermana? Que aquello que usted considera su mayor limitación. Y póngale atención y esto quiebra todo, todo argumento en su vida, en su ser, en su interior. Esto lo quiebra por completo. Aquello que usted considera su mayor limitación puede convertirse en el lugar donde Dios manifieste su poder. Cuando usted dice yo no puedo, Dios dice yo sí puedo. Usted dice no tengo fuerzas y Dios dice mi gracia te sostiene. Usted dice no sé qué hacer y Dios dice confía en mí. Usted dice Señor, pero es que no veo ninguna salida y Dios puede decir yo todavía puedo abrir camino. Por eso depender de Dios no es una señal de derrota. Al contrario, reconocer que necesitamos de Dios requiere humildad, eso sí. Hay que tener humildad para decir, Señor, necesito de ti. Señor, ayúdame. Señor, dame sabiduría. Señor, dame fuerzas. Señor, no sé qué hacer. Y quizás esa oración sencilla sea precisamente la oración joven y joven de corazón que Dios está esperando escuchar de usted, porque a veces queremos demostrarle a Dios que podemos solos, que somos autosuficientes, pero Dios no necesita que le demostremos nada a Él. Él quiere que confiemos en Él. En Él confía, ¿cómo es? Bueno, como para decir un termómetro de confianza. ¿Cuánto confías en Dios? ¿Verdaderamente confías en Dios? ¿Crees verdaderamente que Dios, que nuestro Padre, aquello que estás pidiendo hoy, te lo va a dar? Porque muchos empiezan pensando, y muchos siguen pensando, que si le pido hoy no me lo da como yo quiero hoy, me lo da pasado mañana, me lo da dentro de 15 años. Por eso hoy quiero hablarle especialmente a la persona que está cansada. A usted que está escuchando y dice, ya no puedo más. Hay jóvenes que dicen, no, ya no puedo más. Pero es que tu rumbo de vida no estaba alineado a la frecuencia de Dios. Y tus fuerzas se acabaron. Tal vez usted, señor o señora, estás nadando contra la corriente. y haciendo lo que Dios no quiere que usted haga y usted está haciendo otra cosa. Pero usted, mi hermano y mi hermana, no está solo. Dios conoce tus lágrimas. Dios conoce esas noches en las que has estado pensando demasiado. Aquellas en las que no duermes. Ay, es que me preocupo porque tal y tal cosa. Hay algunos hermanos que están preocupados por sus hijos porque vienen unas pruebas que se llaman estandarizadas del Ministerio de Educación Público. O el Ministerio de Educación Público, sí. Y están pensando y pensando y pensando cómo van a salir adelante sus hijos. Pero mientras sus hijos estudien, mientras se ocupen, Dios conoce las preocupaciones que tenemos, que no le hemos contado a nadie. Dios conoce esa batalla que estás librando en silencio. Y aunque quizás todavía no veas la respuesta, Dios, ¿qué te dice? Hijo mío, hija mía, yo sigo trabajando. Yo sigo trabajando por ti. Y te vuelvo a decir en esta tarde, no confundas el silencio con la ausencia. Es decir, Dios se olvidó de mí, Dios ya no me escucha. Hay hermanos que dicen eso. Hijos, llamándose hijos de Dios, llamándose cristianos. Es que Dios no me escucha. No confundas el silencio con la ausencia. Si ya le pediste, dedícate a hacer lo que me manda para Dios, que Él se encargará de tus cosas. Que Dios no responda en el momento que tú quieres, no significa que Dios se haya olvidado de ti. A veces Dios está trabajando de una manera que nosotros todavía no podemos ni ver, no podemos ni sentir. Y por eso necesitamos aprender a esperar. Esperar no es perder el tiempo, hermano y hermana. Esperar en Dios también es parte de la fe. Quizás usted lleva meses esperando, quizás lleva años, y puede que hoy esté pensando, Señor, ¿cuándo? ¿Hasta cuándo, Señor? Pero mientras llega la respuesta, ¿qué tengo que hacer? Tengo que seguir confiando. Mientras llega la respuesta, tengo que seguir orando. Mientras llega la respuesta, sigo haciendo lo correcto y no me desvío del camino por un berrinche humano de decir, como Dios no me escucha, ni me congrego, ni necesito ir ahí, porque a eso sí les responde Dios y a mí no. ¡Ay, el peor error! El enemigo hablándole a tu oído. Hay jóvenes que están dejando su gran ministerio que Dios le ha dado. Hay mujeres que Dios les ha dado un enorme ministerio y hoy en día lo tienen bajo 100 metros de tierra. Pero puede ser que, como dijo un hermano un día, y qué buena esa. Gracias por recordarme, Dios. Un hermano dijo, aunque tus sueños y tus metas los hayas enterrado hasta un kilómetro de distancia, no te preocupes porque allá bajo tierra empezará la tierra fértil donde empezará a echar raíces y crecerá un árbol con buen fruto. Es decir, la esperanza, Dios la tiene intacta, que vendrá y traerá consigo un fruto, un propósito a tu vida. Porque una temporada difícil no significa que toda su vida será difícil. Las temporadas pueden cambiar en nuestra vida. Los problemas pueden venir del hoy al mañana y cambiar. Circunstancias cambian, pero Dios permanece joven y joven de corazón. Pero Dios permanece. Y quizás hoy usted necesita recordar algo que ya se le había olvidado. ¿Sabe qué? Vuelva a ver hacia atrás. Un poquito. Hoy le doy permiso. Hay que volver a ver atrás. Dios ya te ha ayudado. ¿Se acuerda que el problema difícil con tu familia, con tu hijo, en la escuela, en el colegio, aquel examen que decías que no ibas a pasarlo y lo pasaste, aquel año que cursaste dijeron, este año te quedas y saliste avante y lo lograste? Aquella puerta abierta de trabajo que dijeron que no se te iba a abrir, sí, no se te abrió, pero Dios abrió una mayor. Dios ya te ha ayudado antes. Recuerde de dónde Dios te ha sacado. Él ya te ha ayudado. Hay muchos que Dios los ha sacado de unos lugares que ni por la mente me pueden pasar a mí. Pero Dios a ti ya te sacó de ahí y te tiene en lugares de privilegio y lugares altos. Recuerde que aquella situación que usted pensó que nunca iba a superar, y ahí está usted, vivito y coleando, como dicen popularmente. Recuerde aquella puerta que parecía cerrada, se abrieron. Dios abrió otra y otra y otra, y hoy tienes un buen puesto. Agradece a Dios en tiempo y fuera de tiempo. Y recuerde aquella vez que pensó que no iba a tener fuerzas, y Dios te sostuvo. Entonces, si Dios estuvo con usted ayer, pasado antier, el mes pasado, hace 3 años, 4, no sé, ¿por qué piensa que hoy Dios a ti te ha abandonado? No creo, hermano. No, Dios sigue allí. Por eso hoy quiero invitarte a hacer algo muy sencillo. Y si puede hacerlo, puede cerrar sus ojos a los que van conduciendo. Bueno, no lo cierre, Dios guarde, pero allí es donde usted está. Es momento de dar gracias a Dios. Y no necesitamos palabras bonitas. No necesitamos una oración larga. Simplemente podemos decir, si usted necesita, Señor, necesito de ti. Pero dígalo con sinceridad. Aquellos que dicen, Señor, yo no puedo solo. Sea mi compañía. Hoy te entrego todo, porque todo te pertenece. Pero he sido egoísta y mucho tiempo lo he tenido aferrado. Señor, necesito tu gracia. Señor, necesito tus fuerzas. Señor, ayúdame a confiar. Y deje esa carga en las manos de Dios, joven y joven de corazón, porque hay algo que nosotros podemos hacer, entregarle a Dios nuestras cargas. Y hay algo que Dios puede hacer, es sostenernos. Ya casi regresamos con más del cierre de este espacio, Zona Vertical. Sigue ahí, en comunión con el Padre.
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1: Por aquí teníamos a Diego Reynolds con el tema Jesús. 4:55 p.m. Aprovecho para saludar a los hermanos y hermanas. Dice, bendiciones hermano Andrei. Gracias por este mensaje tan bueno. Bueno, que sea bueno en tu vida y en tu ser. Otro mensaje dice, cuando empezó el programa me sentí en una desesperación, no encontraba fuerzas, pero conforme he ido escuchando el mensaje he sentido paz. Qué bueno, hermana. Siente la paz, la dirección, y que ese es Dios. Yo aquí simplemente, el Señor me pone, nos da la capacidad de poder hablar, de poder hacer lo posible para que usted llegue este mensaje por la radio hasta donde se encuentre. Tal vez no la puedo visitar, o tal vez otra persona puede llegar y hablarle de Dios. Pero hoy era el día que por medio de la radio el Señor te esté hablando y te esté diciendo, hija mía, confía en mí, ten paz, no te preocupes, solamente ocúpate. Así que sea de gran bendición este mensaje para usted que nos está escuchando y para la audiencia hiper, ultra, mega, super silenciosa que hoy no se reporta. No hay ningún problema, pero esperamos que este mensaje llegue hasta tu corazón, hasta tu vida, hasta tu ser, y que lo puedas entender e ir hacia el frente, ¿sí? Ir hacia el frente, como dice la canción, abriendo caminos. Así es, creyendo que Dios tiene cosas grandes y maravillosas para con sus hijos. Así que bueno, ahí están, ya casi venimos a la tercera y última parte de este mensaje. Les adelanto el punto 3, cuando ya no puedes más, Dios sigue sosteniéndote. Ahí es donde estamos, que Dios nos sigue sosteniendo. Tal vez usted dice, voy a caer, voy a desmayar, voy a flaquear, o mis manos ya no pueden sostener, voy hacia al abismo. No, ahí, si usted está con Dios, a pesar de que se sienta a veces que Él no está a su lado, Él la está sosteniendo, Él le está sosteniendo, ayudando, guiando, ahí en el hueco de su mano. Imagínate qué bonito sería esa mano. Bueno, nos vamos con música de Cales Lohima, y si usted necesita ser una persona nueva, un nuevo ser, algo entregarle al Señor, mientras suena esta canción, joven y joven de corazón, dígale al Señor, hazme de nuevo, ayúdame, transfórmame. Renuévame, dame las fuerzas, la vitalidad. Quiero seguir confiando en ti. 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

Hermosísimo tema, soy hijo de Dios, Jesus One nos presenta este hermosísimo tema. Ya llegamos a las 5 de la tarde con 6 minutos, zona vertical, el espacio de tu generación. En tarde de viernes, fin de semana. Fin de semana con lluvias en Aserrín, eso que llueva, que llueva. Y para este cierre, cuando ya no puedes más, Dios sigue sosteniéndote, mi hermano y mi hermana. Y continúo con este mensaje, porque hay momentos en la vida en los que llegamos al límite. Momentos en los que ya, entonces, hemos orado, hemos luchado, será con nuestras propias fuerzas. Hemos intentado resolver las cosas y aún así parece que nada cambia, ¿sí? Con nuestras fuerzas. Llegamos a pegar contra pared, contra el muro, contra aquello que nos detiene, y es allí precisamente donde Dios nos recuerda: no tienes que poder con todo. O es decir, no tienes que querer hacer todo. Hay cargas que no fueron diseñadas para que las llevemos solos. Hay situaciones que se escapan de nuestras manos, juventud. Hay respuestas que todavía no llegan. Y esas puertas que solamente Dios puede abrir, esos anhelos que hay en su corazón, impúlselos trabajando con fe, esforzándote, demostrándole a Dios que, bueno, no hay que demostrarle nada a Dios, hay que trabajar para Dios, todo lo que hagamos como si fuese para el Señor. Por eso quiero decirte algo, no confundas cuando te sientes cansado con derrotado. Hay hombres y mujeres que han dejado muchas cosas botadas, simplemente porque dice, es que me siento derrotado, derrotada. Pero es que tal vez estás cansado de hacer lo mismo. Que estés cansado no significa que hayas perdido. Puedes descansar en Cristo Jesús. Puedes entregar tus cargas a Él. Te vas a renovar y las vas a tener como las del búfalo. O volarás más alto a las tormentas como lo hacen las águilas que se representa. Y muchos dicen que las águilas, un día me estaban diciendo que las águilas no vuelan allá y allá, que eso era, un mito, una leyenda, pero sea lo que sea, veámoslo así, que vuelen más alto de donde estén esas tormentas. Que estés llorando no significa que hayas dejado de creer. Muchas ocasiones mi corazón llora, yo sé cuando lloro y me siento, no sé, Dios, Señor, ¿qué estoy haciendo? ¿Qué me está pasando? ¿Para qué rumbo voy? Toma la dirección. Pero el momento es bueno cuando usted siente eso y tomas el rumbo correcto. Pero ¿por qué pides dirección? Aquel otro va y conecta el microondas a 220 y era de 110 y explota. Hay que leer el manual. Hay que ir a la palabra de Dios. Si usted no quiere que algo le explote o algo le falle, lea el manual. No va a comprar un vehículo y le va a ir a poner, no sé, agua. Si es de gasolina, le va a poner diésel. Si es de diésel, le va a poner gasolina, en como sea. Lea el manual. Instrúyase. A veces tener fe significa simplemente decir, Señor, óigase bien, no entiendo lo que estás haciendo, pero sigo confiando en ti. Porque tengo fe, sé que Él todo lo hace bueno, todo lo hace perfecto. Y esa oración también tiene valor. Señor, yo confío en ti. No entiendo ni estoy viendo, pero sigo creyendo. Voy hacia lo invisible, pero sé que lo invisible será visible, porque mis ojos lo verán. Hay gente, hay hombres y mujeres que tal vez muchos les estén diciendo, ¿a dónde está? Ya llegó. ¿A dónde está? Quiero verlo. Y usted está en camino. Dios lo está trabajando. Dios está haciendo su obra. Ese hijo mío regresará a mi casa. Yo lo veré sirviéndole al Señor. Esa empresa que hoy se estoy construyendo como este emprendimiento, yo lo veré. Lo veré materializado en cosas grandes y mayores al servicio de Dios. Ese vehículo que necesito, lo estoy viendo por fe. ¡Qué hermoso que es! Pero mi hermano y mi hermana, quizás hoy no necesitas explicaciones, quizás necesitas un descanso. Porque tal vez estés creyendo y te sientas cansado muchas ocasiones porque estás poniendo tus fuerzas y no las fuerzas de Dios. Quizás necesitas recordar que Dios sigue sentado en su trono, que Él no ha perdido el control y que tu historia todavía no ha terminado.
Y voy a la palabra de Dios, ya al cierre de este espacio, Zona Vertical. La Biblia nos dice en el Salmo 46:10, estad quietos y conoced que yo soy Dios. ¿Cómo? Estad quietos, es decir, tenga paz. Y conoced que Dios, que yo soy Dios. Eso dice la palabra. Es una palabra poderosa porque vivimos en un mundo que nos enseña a correr. A correr para resolver. Chicos, hagan esta tarea, corran y resuelvan. O gente, hagan este trabajo y resuelvan. Ustedes saben resolver. Hay empresas que hoy en día se la dedican a solo hacer eso. Ahí les dejo eso, resuelvan ustedes. Ustedes se la juegan. Produzcan. Alcancen metas. Muchos corren para responder. Pero Dios también nos enseña a detenernos. Él nos enseña a respirar, a confiar, a descansar y a decir, Señor, hasta aquí llegué yo, hasta aquí llegué. Ahora necesito que tú tomes el control. Y quizás ese sea precisamente el paso de fe que necesitas dar hoy. Ay, Señor, hasta aquí llegué yo. Hoy te entrego mis cargas, mis preocupaciones, mis situaciones. Dame las fuerzas para seguir adelante. Y cuando pedimos fuerzas al Señor, es porque también seguimos creyendo y teniendo fe. No es que usted diga, es que yo no tengo fe, pero ni un cuarto de grano de mostaza, viera. Yo no sé cómo. Dicen que con un grano de mostaza y hay esos que tienen una fe. Decir esto es tener fe, porque estás creyendo en alguien que hará algo por ti y ese alguien no es cualquiera, es maravilloso. Y después hacemos lo que está en nuestras manos. Haz lo que tienes en tus manos. ¿Qué tengo? Oración. ¿Qué tengo? Acción. ¿Qué tengo? Poder perdonar. ¿Qué tengo? Puedes buscar un consejo. Ser responsable. Y listo, haz tu parte. Pero después de hacer tu parte, descansa en Dios. No intentes controlar. Y es que ese es el problema. Muchos quieren controlar aquello que solamente Dios puede controlar. No te desgastes tratando de cambiar personas que no quieren cambiar. Ay, a mí cuando alguien me habla y me dice una cosa que no va en el espíritu, y digo, no, ese está pero perdido, verdaderamente perdido, en su pensar, y en su orgullo, y en su vanagloria, y entre otras, no lo voy a ayudar. Dios ayúdalo. Porque no tratemos de cambiar personas que no quieren cambiar. No pierdas tu paz intentando que conozca qué va a pasar mañana, ni usted ni nadie. Intente creer que qué va a pasar mañana. ¿Qué podrá pasar? Solo Dios sabe. Después de que amanezca, nos daremos cuenta. Porque el mañana todavía no nos pertenece, ni tampoco el gobernar la vida de otra persona. Tiene que ser Dios el que gobierne, el Espíritu Santo le hable. Pero en ese mañana o en este hoy, Dios sigue estando aquí y estará. Y eso debería darte la tranquilidad, hermano y hermana. Porque quizás hoy, en esta tarde de viernes, estás cerrando tu tiempo laboral y ya estamos cerrando también este programa. Y muchos pueden seguir con una preocupación. Tal vez muchos dicen, no, es que ahora que llego a la casa hay una situación familiar. Hay una necesidad económica. Y eso que ya pagaron, ayer o antier, no sé cuándo pagaron. Hay una necesidad económica, hay una decisión pendiente, una puerta que estás esperando que se abra y no han dicho nada, o simplemente estás cansado de luchar. Bueno, quiero que te quedes con esto, ya estamos cerrando este espacio. Otra vez te lo digo, hermano o hermana, joven de corazón, Dios no te ha abandonado. El silencio de Dios no significa ausencia, la espera no significa olvido, y una temporada difícil no significa que Dios haya dejado de ser fiel. Por eso te invito a que sigas caminando, orando y creyendo. Caminando, orando, creyendo. Y cuando te sientas sin fuerzas, que se terminan, bueno, ahí está Dios para contigo. No necesitas tener fuerzas para todo el camino. Camina, da unos pasitos. Ahí veremos si en los siguientes metros hay alguien que te va a sostener y te va a ayudar.
porque necesitas confiar en aquel que puede sostenerte durante todo el camino. Porque cuando tú dices, Señor, ya no puedo más, te vuelvo a decir, Dios puede responderte, hijo, entonces déjame sostenerte. Y quizás esa sea la palabra que alguien necesita escuchar, este cierre de espacio. Y te vuelvo a decir, no estás solo, no estás sola, Dios está contigo, bástate de su gracia. Y que cuando llegue la noche y cuando termine este día y vuelvan las preocupaciones a tu mente, que espero que no, recuerda, lo que hoy no pudiste resolver, Dios todavía puedes trabajarlo. Lo que hoy no pudiste entender, algún día tendrá sentido. Yo lo he vivido, hermano y hermana. Un día dije, ¿por qué me despidieron de aquella emisora de radio? Y alguien me dijo, porque Dios tenía un propósito y me volvió a traer acá. Y tal vez me fui de allá creyendo que no sirvo para nada, que pues seguro por, no sé. Pero Dios me dice, no, tu valor, tu capacidad y más, soy yo quien te lo doy, bástate de mi gracia. Y lo que hoy parece imposible, todavía está en las manos de Dios. Y yo he entendido que hoy el propósito de Dios es bueno, agradable, perfecto, bondadoso y que perdura y nos ayuda. Así que hoy te invito a que levante tu cabeza, respira, ora, confía y continúa hacia adelante, porque tu historia no termina en un problema, un problemilla. ¿Qué es? No, eso no es nada. Un problema es el escalón al siguiente nivel. Dios todavía tiene la última palabra. Así que, Señor, te damos gracias por este momento. Te damos gracias porque aún cuando nuestras fuerzas se terminan, tú permaneces. Hoy ponemos delante de ti cada preocupación, cada necesidad, cada situación que hemos cargado durante mucho tiempo y que hemos desaprovechado el tiempo. Que no te lo hemos entregado a ti. A ti es el que hay que entregarte todas las cargas y preocupaciones. Porque tú tienes cuidado y tú sabes cómo encaminarnos, cómo alumbrarnos a través de la palabra, que es una lámpara a nuestros pies, que es lumbrera al camino. Ayúdanos a hacer nuestra parte y a poder confiar en ti aún más, de verdad confiar en ti, con aquello que no podemos controlar. Danos esas fuerzas. Esas fuerzas, dale al cansado, dale al que necesita esperanza y se siente desanimado, dale paz al que está preocupado, dale dirección al que no sabe para dónde, qué camino tomar, si se va para San Vito o coge ruta hacia Limón, que tenga una ruta, enséñanos a descansar verdaderamente en ti, que podamos recordar que no caminamos solos, que no estamos solos, que aún en medio de esa dificultad, tu gracia nos sigue sosteniendo y que cuando sintamos hombres y mujeres de Dios, que ya no podemos más, recordamos que tú sigues siendo nuestra fuerza, sigues siendo nuestra fuerza, todo en el nombre de Jesús. Te dejo esta frase, hermano, haz lo que pueda, ora por lo que no puedes cambiar y confía en Dios con todo lo demás. No cargues mañana, no cargues lo que entregaste en oración, déjalo en manos de Dios y que Dios siga bendiciendo su casa, su familia, sus proyectos y principalmente también su corazón. Que Dios continúe bendiciendo tu vida, hermano y hermana. Y esperamos que este mensaje haya sido de bendición para tu vida y que puedas ponerlo en práctica. En cualquier momento, cualquier situación que venga, bástate de su gracia, la gracia de nuestro papá Dios. Que la pasen bien. Que Dios les continúe bendiciendo. Lunes, martes, nuestro compañero Gabriel Díaz en Zona Vertical. Miércoles, jueves y viernes, su servidor André Mora, que le acompaña con Tarde con Especialistas, Psicología Vertical y Tardes PM. Bendiciones.

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8: 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Salmos 42:8.
9: Muy buenas tardes, un día maravilloso que nos ha regalado el Señor. Hemos recibido sus bendiciones y damos gracias al Señor nuestro Dios por el milagro de la vida y porque Él prepara las bendiciones para nosotros. Y qué bueno es saber que el Señor, hoy cuando ya muchos han partido de este mundo, el Señor a nosotros nos ha dado vida y que podemos decir como el profeta Ebenezer: hasta aquí nos ha ayudado el Señor. Soy la pastora Vera Ulloa Maroto y te saludo en el nombre de nuestro Señor. Nos encontramos en este su programa Momentos de Oración. Damos gracias al Señor porque realmente es un honor, un gozo, una bendición poder presentar delante de nuestro Señor las peticiones de nuestros amados oyentes de la 97.1 FM Faro del Caribe, la 1080 AM. Y nos gozamos porque creemos que la palabra del Señor es fiel y verdadera y que las promesas del Señor son, como dice su palabra, sí y amén, se cumplen. Y el Señor dice que su oído está atento al clamor de los justos, que claman los justos y Jehová los oye y les responde. Por eso acá en la emisora Faro del Caribe nos gozamos y es un honor y un gozo poder presentar.

Si estás en carretera, también te invitamos para que escuches lo que el Señor quiere decirnos a través de la palabra, porque en los tiempos de oración, los primeros 15 días del mes es un versículo y los siguientes 15 días es otro. Y en este caso, que estamos iniciando este mes de octubre, empezó el día de ayer, hoy ya estamos en el segundo día y el versículo lema de estos primeros 15 días del mes, de los tiempos de oración, se encuentra en el Salmo 10, versículo 17, donde dice la palabra del Señor: el deseo de los humildes oíste. Jehová, tú los animas y les prestas atención. Este versículo es una declaración de la atención de Dios a las oraciones y los deseos de los humildes y nos revela la relación que existe entre Dios y aquellos que se acercan a Él con un corazón humilde. Dios oye el clamor de los humildes porque Él mismo dispone sus corazones para buscarle. El salmista reconoce que Dios no es indiferente. Él oye el deseo de los afligidos y dispone sus corazones. Dios prepara el corazón para la oración. Dios no solo escucha el deseo de los humildes y los afligidos, Él presta atención a sus oraciones, porque como dice su palabra, el oído del Señor está atento al clamor de los justos. Claman los justos y Jehová los oye y les responde. Y qué hermoso es saber que el Señor nos anima para que nosotros le busquemos a Él en oración, porque la oración es el medio que el Señor ha dejado para que nosotros nos podamos comunicar con Él. Cuando nosotros oramos, nosotros le hablamos a Él y cuando leemos su palabra, Él nos habla a nosotros. Y qué bueno es saber y qué hermoso que el Señor presta atención al deseo de los humildes. Y tenemos un Dios todopoderoso, un Padre amoroso, y podemos acercarnos al Señor en oración con la misma confianza con la que un hijo se acerca a su padre. Y también sabiendo que Él nos escucha. A veces hay personas que dicen, bueno, es que la oración quedó ahí en el cielo raso. No, Dios escucha nuestras oraciones. Él presta atención a las oraciones de los humildes, de los afligidos. Su oído está atento a nuestro clamor. Por eso en esta tarde alabamos y bendecimos su nombre y le damos gracias al Señor porque aunque nosotros seamos sus hijos, eso no nos hace que estemos exentos de que pasemos situaciones difíciles en nuestras vidas, circunstancias,

Pero qué bueno es saber que tenemos un Dios que nos ama, que nos escucha, que atiende nuestro clamor y que nos responde en el tiempo perfecto, su tiempo, porque Él nunca viene ni antes ni después. El Señor siempre viene en el tiempo perfecto y nos responde. Y también conforme a su voluntad y como dice su palabra, nos bendice, nos ayuda, nos protege, nos guarda. Él nos bendice, dice que la bendición del Señor es la que enriquece y no añade tristeza. Y que Él nos bendice conforme a sus riquezas en gloria en su Hijo amado Jesucristo, conforme a su voluntad. Él es el Dios que sana, el Dios que liberta, el Dios que restaura, el Todopoderoso. Y en esta hora, por eso, en un mismo sentir, en un mismo espíritu, nos ponemos de acuerdo para clamar y presentar las peticiones delante de Él. Qué bueno es que tal vez digamos, bueno, pero yo ahorita no estoy pasando por una situación difícil, no tengo una necesidad, pero que seamos intercesores y oremos por las otras personas que están pasando por situaciones difíciles en sus vidas. Así que nos ponemos de acuerdo y oramos en este momento, en un mismo sentir, en un mismo espíritu, con la confianza y la certeza de que el Señor nos escucha. Oramos, Padre, en esta tarde te damos gracias, porque tú eres bueno, porque para siempre es tu misericordia. Alabamos y bendecimos tu santo nombre, que sobre todo nombre es. Señor, y en este momento, unidos en un mismo sentir, Señor, en un mismo espíritu, creyendo en lo que dice tu palabra, Señor, que claman los justos y tú los oyes y les respondes. Y también lo que dice tu palabra, que si dos o tres se pusieren de acuerdo en cualquier cosa que pidieran, les será hecho. Por eso nos ponemos de acuerdo y oramos, Señor, en el nombre de Jesús. Nuestros amados oyentes que en este momento están conectados con la 97.1 FM, 1080 AM, Faro del Caribe, y nos ponemos de acuerdo para orar, Señor. Te pedimos por Ana Ruth, por cobertura, prosperidad en su trabajo, bendiciones, por su salud y por un mejor lugar donde vivir, y por una ayuda que está solicitando en el IMAS para que le sea entregada, Padre. Glorifícate con poder en la vida de Ana Ruth, Señor, que tu mano poderosa esté sobre ella, mi Rey. Bendice su trabajo, Señor, y prospérala, Padre. Y Señor, pon tu mano poderosa sobre su cuerpo, trayendo salud, Señor, en el nombre de Jesús, mi Rey. Y concédele, Padre, ese deseo de un mejor lugar para vivir. Te pedimos por Luis para que tú, Señor, cambies a la familia Fuentes Ramírez. Señor, tú eres el Dios que transforma, el Dios que tiene poder para cambiar, Señor, cambia esta familia. Haz volver sus rostros a ti, Señor. Atráelos a ti, Padre, con cuerdas de amor. Te pedimos por Lauren Navarro,
por sabiduría en el examen para ingresar a la Universidad de Costa Rica. Padre, tu palabra dice que el que esté falto de sabiduría, que te la pida a ti, que tú la das en abundancia. Te pedimos, Señor, por Lauren Navarro, que tú traigas, Señor, a su mente lo que ha aprendido y que pueda realizar ese examen, Señor, con buena calificación para que pueda ingresar a la universidad. Te pedimos por Ángela Picado, por sanidad, Señor, en una de sus manos y sus dedos. Toca su mano con tu mano poderosa, Señor. Sánala, Padre, en el nombre de Jesús. Oramos por Rafael Gómez, por bendiciones tuyas, Señor, cobertura tuya y fortaleza. Te pedimos por Berta Ortega, por liberación de alcoholismo. Padre, tu palabra dice que si el Hijo nos libertare, seremos verdaderamente libres. Que Berta Ortega tenga un encuentro con tu Hijo amado Jesucristo. Atráela a ti, Señor, con cuerdas de amor, Padre. Señor, que ella abra su corazón a ti para que pueda ser libre, Señor, del vicio del alcoholismo, Padre, en el nombre de Jesús, por el poder de tu palabra y la unción de tu Espíritu Santo, que todo yugo, de toda atadura al alcoholismo, se rompa en el nombre de Jesús. Te pedimos por Sharon García, Señor, por sanidad en su sistema nervioso. Josué Arana, por liberación de drogas. Que todo yugo de atadura a las drogas se pudra y se rompa en el nombre de Jesús. Te pedimos por Joana Cruz, por un trabajo estable. Abre fuentes de trabajo para Joana, Señor, en el nombre de Jesús. Te pedimos por Carlos Alvarado, por sanidad en su estómago e insomnio y por una gastroscopía. Padre, en el nombre de Jesús, pon tu mano poderosa sobre su estómago, que pronto le hagan esa gastroscopía, Señor, y que él pueda decir como el salmista: en paz me acostaré y asimismo dormiré, porque solo tú, Jehová, me haces vivir confiado. Me acostaré y dormiré y mi sueño será grato, porque tú, Señor, eres quien lo hace para que pueda dormir tranquilo, Señor. Te pedimos en el nombre de Jesús por Edgar Alvarado, para que tú lo libertes, Señor, de los vicios y lo cubras, mi Rey. Padre, atráelo a ti con cuerdas de amor, Señor, para que él se haga tu discípulo y sea libre. Tu palabra dice: seréis mis discípulos y seréis verdaderamente libres. Padre, te pedimos por Yamil Jiménez, por sanidad de cáncer en la próstata. Padre, tú eres el Dios todopoderoso, nuestro sanador. Toca, Yamil, con tu mano poderosa, Señor. Opera un milagro de sanidad en su próstata, Padre, en el nombre de Jesús. Te pedimos por Marlene Sánchez Sampantier, por sanidad en su estómago y una pelotita en su busto. Eladio Jiménez, por sanidad en sus riñones. Bienvenida, por un milagro de sanidad en su vista. Padre, tu palabra dice que tu Hijo Jesucristo llevó a la cruz del Calvario todas nuestras enfermedades y que por las llagas de Cristo nosotros somos curados. Que por los méritos de Cristo en la cruz, Marlene Sánchez Sampantier, Eladio Jiménez y Bienvenida reciban sanidad, Señor. Te pedimos por Eladio Herra, por recuperación total de su vista, Señor, por prosperidad
cobertura familiar, por una casa propia y para que tú, Señor, le proveas un mejor lugar donde vivir, que le des inteligencia y gracia ante sus jefes, Señor, que la cobertura tuya esté sobre él, que le haya gracia, Señor, delante de ti y delante de sus jefes, Señor. Pon tu mano poderosa sobre sus ojitos, prospérale, Señor, bendícele a él y a su familia y concédele, Señor, ese deseo de una casa propia. Te pedimos por Ania Erra, por salud, prosperidad, fortaleza y paz. Katia López, por su esposo Álvaro, para que tú, Señor, le abras puertas de trabajo. Abre fuentes de trabajo, Señor, para Álvaro. Y transforma también su corazón, Señor. Tú transformas los corazones de piedra en corazones de carne. Transforma ese corazón, Señor. Por Jonathan Nulet Solera, para que tú lo guíes, Señor, y lo ayudes en una situación que está pasando. Padre, toma el control de esa situación. Ayúdalo, Señor, para que salga victorioso en el nombre de Jesús. Te pedimos por Tomás Cruz, para que tenga una buena producción en la siembra y que le den nombramiento como propietario del terreno. César Hernández por sanidad completa. Rocío Aguilar Alfaro por cobertura, por sus finanzas, por reparación de su casa y sanidad en su columna. Jonathan Aguilar Alfaro por cobertura y salud. Sergio Juárez Aguilar por sanidad. Tiene mucho dolor en sus manos, Padre. Tu palabra dice que tú eres el que sana todas nuestras dolencias. Sana las dolencias de Sergio Juárez Aguilar, Señor, de sus manitas, Padre. Te pedimos por Brian Juárez, por cobertura en su trabajo, que tus ángeles, Señor, lo acompañen y lo protejan. Oramos por Alonso Chacón, pide restauración en su vida, Señor, en la vida de Valesca Alvarado y Sebastián, por una restauración completa. Glorifícate con poder, Señor, en Valesca Alvarado y en Sebastián, Señor. Restáuralos, Dios, en el nombre de Jesús. Viviana Vargas Quirós, para que le tome amor a los estudios. Valeria Murillo, por sabiduría y dirección tuya, Señor, en el negocio. Joet Quirós, para que vuelva, Señor, a ti. Atráelo a ti con cuerdas de amor, Señor. Paola Arce, por sanidad completa, y Carolina Novoa, por liberación de ataduras. Que todo yugo, toda atadura en la vida de Carolina se rompa, Señor, por el poder de tu palabra y la unción de tu Espíritu Santo. Margarita pide protección para sus hijos, Señor, por conversión y sanidad y restauración de las familias Ávila Miranda, Rivera Ávila y Rivera Ramírez, para que se abran puertas de trabajo también para su hijo. Te pedimos, Padre, por todos los que están en búsqueda de empleo, que tú abras fuentes de trabajo, Señor. Bendice, Padre, a los propietarios de los negocios, Señor, para que puedan ellos contratar más personal y bendecir a más familias, Señor. Te pedimos por Sandra, por sanidad, buena vista, y por el estómago, Señor, por protección también y conversión de sus hijas. Atrae a sus hijas a ti, Señor. Marilín, para que se vaya toda opresión de sus hijos y que ella pueda seguir adelante, Señor, por las calificaciones en los exámenes, sabiduría e inteligencia. Dale sabiduría, Señor, e inteligencia, Padre. Kembly y Luis, por liberación de vicios. Melanie Ramírez,
para que sea sana y tenga claridad mental. Te pedimos, Señor, por Rosa Rivera, por salud, Señor, y una casa propia. Luis, Said, Alonso y Joshua, para que tú les libertes, Señor, son tres hermanos, libértales de las drogas, Señor, en el nombre de Jesús. También, Padre, te damos gracias, Señor, y te bendecimos, mi Rey, por el hijo de nuestra amada hermana, sierva del Ministerio de Consejería, Ethel. Bendice a su hijo, Señor, y guíalo, Padre, en el nombre de Jesús. Te pedimos, Señor, por el esposo de Lupe, Rafael Ángel Barahona. A él le dio un infarto, Padre, y el cateterismo le salió mal. Padre, glorifícate con poder, Señor. Él es un hijo tuyo, Padre. Tócalo con tu mano poderosa. Y también bendice a Lupe y sánala también a ella, Padre. Te pedimos, Señor, por María. Pide por una situación que está pasando con una hermana, Señor, que le quiere quitar la casa. El 5 de octubre va a tener un juicio, Señor. Te pedimos que tú le hagas justicia, Señor, a María, y que tú levantes bandera por ella, Padre. Te pedimos también por Damaris, para que tú la bendigas, por su nieto Adrián y su hija Ingrid, para que se vuelvan a ti, Señor, por su nieto Mario Pérez, por problemas que tiene en su mente, para que tú lo toques, Señor, y le sanes su mente. Te pedimos por Margarita Mora, sufrió una caída, Señor, para que tú la sanes, Padre, la protejas. Por Marta Oviedo también, por su salud, por su esposo y sus finanzas. Padre, te rogamos en el nombre de Jesús que tú libertes al cautivo, fortalezcas al débil, levanta al caído, Señor, y sana a los enfermos. Padre, gracias porque tú eres el Dios Todopoderoso. Tú eres el Padre misericordioso. Y Señor, hoy te rogamos que conforme a la fe de cada uno de nuestros amados oyentes que han enviado sus peticiones de oración, que conforme a la fe de cada uno les sea hecho, Señor. Glorifícate, Padre, con poder en sus vidas, Señor, que por las llagas de Cristo, por los méritos de Cristo en la cruz, los enfermos sean sanados. Padre, tú eres nuestro sanador. Tú eres el que sana todas nuestras dolencias y el que nos corona de favores y misericordias. Te damos gracias, Señor, en el nombre de Jesús. Que tu gracia, tu favor y tu misericordia nos rodeen, Señor, todos los días de nuestras vidas. Vuelve a sorprendernos, Señor, con maravillas, milagros y prodigios, Padre, en el nombre que es sobre todo nombre, Señor. Te lo pedimos y te damos gracias, Señor, porque sabemos que tú escuchas nuestras peticiones, Señor. Que tú escuchas las peticiones de los humildes, mi Rey. Gracias, Señor, en el nombre de Jesús. Te alabamos, te bendecimos, Señor. Que Jehová te bendiga y te guarde. Jehová haga resplandecer su rostro sobre ti, ponga en ti paz y tenga de ti misericordia. Que el ángel del Señor acampe a tu alrededor, te proteja y te defienda. Se despide de ti la pastora Vera Ulloa Maroto. Y recuerda enviar tus peticiones de oración. Puedes llamar a la central telefónica 2286-1511, extensión 0.
Y también puedes enviar tus peticiones de oración a través de la mensajería de texto al 87-77-59-65. Bendiciones, amados, en el nombre de Jesús.

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5: Son las 6.
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